0: con el sistema de regulación DALI, lo que nos permite, según las necesidades del momento, adaptarnos regulando las luminarias del interior. Convertimos cada uno de nuestros envases en un ecoamigo, contribuyendo al ahorro de agua en su lavado, mediante una eficiente utilización de la misma y a la reducción de residuos al utilizar envases reutilizables y plegables, por lo que también transformamos el transporte interno, optimizando el espacio y reduciendo drásticamente el uso de envases de un solo uso, dejando una huella ecológica positiva. Innovamos en la desinfección de residuos con luz ultravioleta y en la gestión agrícola, con una digitalización completa en finca y uso sostenible de los recursos hídricos. Los equipos de sensorización son quienes en nuestras fincas monitorizan los datos informándonos de cuándo y cuánto regar, permitiéndonos controlar el consumo de agua y nutrientes y optimizando el riego por goteo y enarenado. Empleamos la más alta tecnología para que nuestros agricultores dispongan de ella a la mayor brevedad posible. Utilizamos eficientemente microorganismos para ahorrar agua y fertilizantes, reduciendo el aporte de sales y nitratos al suelo. De esta forma, reducimos abonados también sintetizándolos mejor, encontrando una compatibilidad suelo-cultivo excepcional. Promovemos y acompañamos en esas prácticas a nuestros socios y agricultores, realizando así transferencia de conocimiento y divulgación mientras aumentamos la producción de manera sostenible. Contamos con una finca de I+D+I de más de 5.000 metros cuadrados dedicados en exclusiva a buscar la excelencia, buscando las variedades del futuro. Crecemos dentro de nuestra sección de estudio de fenotipado. Enfrentamos el cambio climático con responsabilidad. Nos comprometemos con la normativa europea para ser más eficientes en la producción de frutas y hortalizas. Reducimos emisiones de CO2 y huella hídrica, asegurando que cada paso esté alineado con la preservación de nuestra tierra, tanto a nivel de nuestros centros como a nivel de producto y en el modo de trabajo de nuestros socios y agricultores. La digitalización es clave en nuestro enfoque sostenible, combinando herramientas internas para reducir el uso de papel mientras avanzamos hacia un entorno con menos residuos. Creemos que la sostenibilidad no solo es un compromiso con el planeta, sino también con las personas, por lo que implementamos medidas que benefician a nuestras comunidades. Testamos todas las variedades antes de comercializarlas, dando seguridad a nuestros productores, sin olvidar los más altos estándares de calidad para satisfacer también a nuestros clientes. Colaboramos con diversos organismos públicos, como universidades, institutos tecnológicos, IFAPA, etc. Hemos obtenido la certificación SEDEX, habiendo superado la auditoría SMETA, auditoría centrada en cuestiones sociales, éticas y medioambientales, que evalúa las condiciones de trabajo, salud y seguridad, además del desempeño ambiental y ético en nuestros procesos. A su vez, damos especial importancia al impulso de acciones vinculadas con la salud, el deporte y el desarrollo personal, mientras velamos por el cumplimiento del principio de igualdad de oportunidades entre hombres y mujeres, atendiendo de forma especial a la discriminación indirecta. 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
1: Luis Planas exige a la Comisión Europea más medidas frente al encarecimiento de los fertilizantes al considerar que las propuestas presentadas hasta la fecha son insuficientes, porque lo que se plantea es, única y exclusivamente, redistribuir o reutilizar fondos del Fondo Europeo Agrícola de Desarrollo Rural no ejecutados, sin que haya una aportación nueva de dinero para ayudar a agricultores y ganaderos. El ministro recordó que la situación desde el punto de vista de los fertilizantes continúa siendo problemática como consecuencia de la crisis en Oriente Medio y advierte de que aunque se solucionara el tema y el acuerdo de paz entre Estados Unidos e Irán fuera efectivamente cumplido, tardarían semanas o meses en recuperarse los precios normales. Según el avance de superficies y producciones del Ministerio de Agricultura, Pesca y Alimentación correspondientes al periodo 2020-2025, una de las tendencias más claras es la reducción continuada de las superficies dedicadas a cereales de invierno. Trigo, cebada, avena, centeno y triticale han pasado de ocupar 5,56 millones de hectáreas en la campaña de 2021

0: a 5,12 millones en el avance de 2025, la pérdida supera las 440.000 hectáreas en apenas 5 campañas, una reducción cercana al 8%. Por otro lado, la disponibilidad de agua ha condicionado especialmente la evolución del maíz, uno de los principales cultivos de regadío. Tras superar los 4 millones de toneladas entre 2019 y 2021, la producción cayó hasta los 2,91 millones de toneladas en 2023, coincidiendo con los peores momentos de la sequía y las restricciones de riego. La campaña de 2024 ha permitido cierta recuperación hasta los 3,52 millones de toneladas, aunque todavía lejos de los niveles previos.
1: Continuamos aquí en directo al grano Campo y Mar y ahora vamos a celebrar el 25 cumpleaños de uno de los concursos más prestigiosos en el mundo del aceite de oliva. Hablamos de Ecotrama, una cita en la que reúnen catadores internacionales y prestigiosas almazaras para reconocer la excelencia de los aceites de oliva virgen extra ecológicos. Os dejamos con un vídeo de Ecovalia.

0: La producción ecológica es sinónimo de calidad, es sinónimo de excelencia. Y hoy valoramos los mejores aceites de oliva virgen extra de producción ecológica del mundo entero.
1: Ecovalia, el gran papel que juega para la producción no solamente andaluza, sino nacional. Y yo creo que se está haciendo un trabajo enorme para que nuestros agricultores, nuestros ganaderos, nuestros productores, la almazara, las cooperativas, pues puedan seguir mejorando y aportando valor añadido a las producciones que tenemos en el campo.
2: Creo que estamos en el 25 edición del concurso Ecotrama. Venir a ganar un concurso como es Ecotrama en la cuna de producción ecológica, ya que Córdoba es la provincia de España con mayor volumen en producción ecológica, esas 258.000 hectáreas de producción ecológica, lidera Córdoba, hace el prestigio que tengamos una provincia agronómicamente, agroclimáticamente, propensa para la producción ecológica, y aquí están los frutos, no solo en la producción, sino en el final de la cadena, que es el valor añadido de un ejemplo de este concurso.
3: Ahora me acabo de levantar de mi mesa de cata con el equipo de catadores, y es impresionante. Se van sucediendo uno tras otro aceites con frutados infinitos, con complejidad máxima, con equilibrio en boca imposible. Estamos ante los mejores aceites del mundo. Los aceites ecológicos, hay que decirlo, yo siempre lo digo, y es una realidad estadística además, están por encima de la media en calidad del total de los aceites vírgenes extra del mundo. Entonces hay que celebrar que los productores ecológicos, además de preocuparse por producir algo diferente, tienen esa inquietud interna. Eso se refleja también en su preocupación por la calidad.

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1: El trigo blando panificable sube su valor esta semana. Su precio es de 213,74 euros la tonelada. La cebada pienso desciende su precio. Se valora en 202,04 euros la tonelada. El maíz grano baja su valor. Se paga 231,14 euros la tonelada. El limón desciende su precio. Se cotiza 45,31 euros los 100 kilos. La manzana golden asciende su precio esta semana y se paga 70,81 euros los 100 kilos. El melocotón de carne amarilla baja su valor esta semana, quedándose 79,46 euros los 100 kilos. El calabacín asciende su precio, que ahora es de 35,31 euros los 100 kilos. El tomate liso desciende su valor, se cotiza 49,08 euros los 100 kilos.

0: judía verde baja su valor y se sitúa esta semana en 250,78 euros los 100 kilos. La patata baja de precio y ahora cuesta 52,15 euros los 100 kilos.
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2: Y nos atamos ahora bien las botas porque vamos al campo. A través de un vídeo de Asoprovac conocemos la aplicación del proyecto Live Carbon Farming en una explotación de vacuno de Segovia, viendo de esa forma de primera mano cómo es el trabajo en condiciones reales y cómo redunda tanto en el medio ambiente como en la actividad agrícola y ganadera. Vamos a verlo.

Todo esto empezó cuando se casaron mis padres. Con el dinero que les sobró de la boda, compraron dos terneras, hembras, y de ahí viene esta empresa la que tenemos hoy.

0: Una pequeñita empresa que estamos trabajando familiarmente, mi mujer y mis hijas y yo, y un trabajador. Y ahora ahí pues contamos con unos 1.200 terneros, de cebo todo, y unas 200 hectáreas de cereal a secano, en cereal y girasol y colza, todo en siembra directa.
1: El proyecto Life Carbon Farming es un proyecto que empezó en el año 21, en el que están incorporadas 700 granjas de 6 países, Bélgica, Alemania, Francia, Italia, Irlanda y España. Se trata de un proyecto que tiene por objetivo desarrollar un mecanismo de remuneración por el esfuerzo que realizan los ganaderos para reducir las emisiones de gases de efecto invernadero. En concreto, hoy estamos en Etreros, en Segovia, en un cebadero que está participando en el proyecto y en el cual se desarrollan una serie de medidas que explicaremos a continuación. En el marco del proyecto, lo que se hace es un trabajo de análisis previo de datos para elaborar un informe de huella de carbono. Posteriormente, en contacto con cada uno de los ganaderos y los técnicos, se establece un plan carbono que permita reducir esas emisiones y se pone en valor ese esfuerzo mediante la certificación externa que permita determinar realmente cuántas emisiones o cuántas toneladas de carbono se han podido reducir a través del plan carbono. Posteriormente, una vez se certifica por una certificadora externa, se podrían poner en el mercado esos créditos de carbono que se establecerá a través de otra acción del proyecto la remuneración más adecuada que permita financiar todo el esfuerzo y el servicio de asesoramiento que se desarrolla en cada una de las granjas.
2: Esta granja trabaja la ganadería con una capacidad de 300 animales pasteros. Entran en la explotación con un peso entre 220 y 230 kilos, están cerca de 250 días y alcanzan un peso final de 600 kilos. De las 200 hectáreas de las que cuenta la superficie de esta granja, en el proyecto hemos trabajado con 92 hectáreas dedicadas a cereal de grano. Después de obtener toda serie de datos, censo agrario, censo ganadero, alimentación, gestión de estiércol, todos estos datos se vuelcan a una herramienta en la que se hace este cálculo de la huella de carbono y hemos obtenido un valor de 9,60 kilos de CO2 por kilo de equivalente de carbono. La reducción de la huella de carbono es importante en esta granja. El valor, una vez obtenido, se estudia con Mauro, con el ganadero, y se implantan una serie de medidas para mitigar y para reducir esa huella de carbono. Y bueno, pues este proyecto además

0: lo que estudia es poder aplicar una serie de prácticas de manejo para la reducción de esta huella de carbono, en la que aquí destacan sobre todo el manejo de los animales, la parte genética. Se han instalado también una serie de setos en las que podemos ver que esta huella ha disminuido.
1: El manejo de los animales es un manejo completamente natural. Los animales vienen desde su sitio de nacimiento, su procedencia es donde nacen, no pasan por ningún tratante ni por ningún mercado. Vienen, se les atiende el primer día cuando vienen, se les deja descansar, se les hace un tratamiento profiláctico, vacunas y una alimentación muy suave para que los animales empiecen a comer, y luego ya pues poco a poco se les va aumentando la alimentación para que los animales pongan sus kilos correspondientes, con un cebo completamente natural, de cereales y paja, y nada más.

0: El vacuno pierde un 10% de ganaderos cada año y desde el sector se reclama un cambio de rumbo inmediato al ministerio. Entre las causas, una caída brusca de precios, fronteras cerradas en mercados claves como Marruecos por la dermatosis nodular y una sangría continuada de explotaciones por falta de relevo generacional. Por todo ello, la Sectorial Nacional de Bovino de Asaja fija cuatro prioridades sobre la mesa del Ministerio de Agricultura ante la compleja situación que atraviesa el sector. Replantear la lucha contra la tuberculosis, reabrir mercados exteriores y frenar el efecto Mercosur, contener la caída de precios y, por encima de todas, garantizar el relevo generacional. La Conferencia Sectorial de Medio Ambiente aprueba la propuesta respaldada por la mayoría de comunidades autónomas sobre el informe sexenal del lobo, que avala su caza, con los votos en contra del Ministerio para la Transición Ecológica y Reto Demográfico y de Cataluña. El documento, defendido por las comunidades autónomas con presencia estable de la especie, que España debe remitir a la Comisión Europea, concluye que la población del lobo en España se encuentra en estado de conservación favorable.
1: Continuamos aquí en Directo al Grano Campo y Mar, nuestro recorrido semanal por el medio rural. Y ahora volamos hasta la preciosa isla de Lanzarote, donde a través de un vídeo de Aderlan, la Asociación para el Desarrollo Rural y Pesquero de Lanzarote, vamos a conocer la cooperativa Reflota, una cooperativa que se dedica al cultivo de la tunera con destino a cosmética y también a alimentación. Os dejamos con Rodrigo Delgado, que es uno de los socios de Reflota.
2: Hola, soy Rodrigo. Junto con Luca e Isidro conformamos la cooperativa Reflota. Nosotros nos dedicamos al cultivo de la tunera para elaboración de materias primas, tanto para cosmética como para alimentación. A través de nuestra marca Olivionte practicamos una agricultura regenerativa que favorece y busca la fertilidad natural del suelo, valorizando bioresiduos, lo que nos permite darle una segunda vida a estos residuos, elaborar nuestros propios productos y nuestros propios abonos, reduciendo así la dependencia de insumos que vienen del exterior y garantizando la soberanía como agricultores. También esto nos da la posibilidad de obtener productos de primera calidad que nos permite ser proveedores y colaboradores de la marca Dior.

Nosotros somos una cooperativa de iniciativa social que busca dar trabajo a personas mayores de 45 años o jóvenes que garanticen un relevo generacional en el campo.

0: La ternera de entre 180 y 300 kilos desciende su precio. Se quedan 688,13 euros los 100 kilos de canal. El cordero de entre 13 y 16 kilos baja esta semana. Se paga 1027,20 euros los 100 kilos de canal. El porcino con más de 60% de magro clase S mantiene su valor, que ahora es de 170,64 euros los 100 kilos de canal. El lechón de 20 kilos baja su precio, que es de 43,22 euros la unidad. El pollo con el 83% de rendimiento asciende su valor, que es de 224,98 euros los 100 kilos de canal. Los huevos tipo suelo clase M bajan su precio esta semana, que es de 1,65 euros la docena. Los huevos tipo campero mezcla clase L y M asciende su precio, quedándose en 2,18 euros la docena. El conejo joven de 1,8 a 2,2 kilos vivo sube su precio. Se cotiza 243,51 euros los 100 kilos.
1: Y antes de despedirnos, la cita obligada, la cita que nos permite ponerle la guinda al pastel. Ya sabéis, es el momento de la buena noticia de la semana, así que ahí la tenéis.
2: Agroseguro comienza a abonar un total de 11,6 millones de euros a los productores de frutales asegurados por los siniestros sufridos en la actual campaña, correspondientes principalmente a daños de pedrisco en producciones tempranas y extratempranas de albaricoque y melocotón. De esas cifras, 9,8 millones corresponden a productores de la región de Murcia y el resto se reparte entre la Comunidad Valenciana y Andalucía. A este primer pago seguirán otros en las próximas semanas, conforme finalicen las evaluaciones definitivas de daños en el momento de la recolección de las variedades. Por otro lado, Agroseguro ha abonado también 10,8 millones de euros a productores asegurados en otras líneas de seguro, como el plátano de Canarias, cítricos, hortalizas y seguros ganaderos.
1: Y como siempre, después de esa buena noticia, solo nos queda despedirnos y recordar que al menos 3 veces al día necesitamos a un agricultor, a un ganadero, a un pescador o a una industria agroalimentaria. Así que no os olvidéis de valorar todos los días su trabajo. Un abrazo fuerte, que no se os haga muy larga la semana y hasta dentro de 7 días aquí, en Directo al Grano, Campo y Mar.

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0: Bienvenido. Eres un poeta.
1: Muchas gracias. Tú eres un poeta. Gracias por esa introducción. Me honras, de verdad que sí.
0: ¿Sí?

¿Qué tal? Buenas noches. De nuevo, bienvenidos. Sebastián Yatra canta Traicionera. Bueno, en la vida, en momentos determinados, la mayoría de las personas, pues, y sobre todo en el amor, nos volvemos traicioneros, ¿no? A veces no podemos evitar una mirada que se cruza en nuestro camino y aquella sonrisa y todo aquello que despierta aquella persona, que despierta lo más profundo de tu yo. Y vas y puedes volver a enamorarte de nuevo. Quizá es porque no estabas enamorado de quien estabas, ¿no? Y te lo imaginabas. No sé, en fin, cada noche aquí nos enamoramos de la vida y de ti que estás al otro lado, cada noche, e intentamos buscar lo mejor de cada uno de nosotros. Y lo unimos creando una sensación de amor y de felicidad. Buenas noches, bienvenidos a la fiesta, al espectáculo. Debajo, comenzamos, sígueme por las redes, que voy ya.

0: honor para nosotros estar aquí, lo sabes.
1: Yo he venido aquí siempre porque es un sitio donde se está a gusto.
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5: ¡Arriba la música! ¡Comenzamos con fuerza! ¡Va!
6: ¡Presente! ¡Hey!
5: ¿Cómo se baila esta señorita? ¿Ustedes lo bailan o no?

0: para los bailarines. Buenas, buenas noches, bienvenida.
1: Gracias.
0: La directora de la revista Élite, Sara Chávez.
1: Así es, aquí estamos presentes. Gracias por la invitación nuevamente, por recibirnos en tu casa.
0: Bueno, porque estuvimos en el segundo aniversario en el Salón de Eventos FA y bueno.
1: Correcto. Digo, un gran éxito, gracias a ti.
0: Que vengas un momento y al menos compartirlo, ¿no?
1: Ya les contaremos cómo se desarrolló todo ese evento. Una magnífica conducción contigo y con la colaboración de Mercedes Sauca.
0: Dale bueno, recuerdos a la señorita.
1: Gracias.
0: No, señora, señora, está casada.
1: Señora Mercedes Sauca.
0: Bueno, luego hablamos. Y esta señorita que tienes a tu lado, buenas noches, ¿qué tal? ¿Cómo se llama?
2: Buenas noches, soy Xiomara Estrada, hondureña. Y pues nada.
0: Usted también fue portada de la revista, ¿no?
2: Fui portada en el mes de marzo de la revista Mujeres de Élite y para mí fue el honor más grande que he podido tener.
0: ¿Usted es cantante, bailarina, empresaria?
2: Soy maquilladora.
0: Ah, maquilladora.
2: Peluquera y estilista profesional aquí en Barcelona.
0: Todo tipo de actividades de las mujeres pueden entrar y formar parte de esta revista.
1: Todo, sobre todo cuando tienen una trayectoria como la de Xiomara, que ella ha estado en los grandes certámenes de belleza como el Miss Grand, ha participado también con...
0: Bueno, luego me lo cuentas, arriba la música, pasa el micro a él. ¡Tapur! ¿Qué haces con tantas mujeres?
3: Soy el dueño de todas, hermano.
0: Eres el dueño del circo. Exacto. Buenas noches.
3: Sí.
0: Cantante, un aplauso para el cantante Tapu. ¿Tú eres hermano del milenario?
3: Sí, sí.
0: ¿Sois hermanos, gemelos?
3: Sí. Somos ecuatorianos, somos gemelos, somos igualitos.
0: ¿Gemelos? ¿Soy gemelos o no?
3: No, somos hermanos de sangre.
0: ¿De sangre? Sí. ¡Hala, súbela!

0: aplauso para Tafur. Luego ha venido el milenario, ¿no? Está ahí, ¿no?
1: Sí, sí, por aquí está el milenario, por aquí está. Por aquí.
0: Luego le vemos, Paco. ¡Qué bigote!
2: ¿Qué le parece, señor?
0: Pero parece postizo, ¿eh? Parece postizo, ¿eh? Este bigote.
2: No, no.
0: Ven si ves a tu novia con este bigote. Va, venga, va, va, va. No, no, he dicho que besara con tu novia. Se me cae.
2: Madre hasta mía. La vergüenza.
0: ¿Y por qué no te los dejas esos bigotes de verdad?
2: Que se cae.
0: Se te cayó el amor, se te cayó todo, el bigote todo. Y se te cayó todo.
2: ¡Hasta los calzoncillos!
0: ¡Ahora sí! Buenas noches, abogado.
3: Nosotros también somos gemelos. Buenas noches.
0: ¿A vosotros son gemelos también?
3: ¿No lo ves?
1: ¿No? Bueno.
4: Sin bigote yo con bigote.
0: Sally Prats, ¿no usted también se podría colocar un bigote, eh?
3: Venga, va.
0: ¿Va?
3: ¿Ahora o mañana?
0: Hoy mismo, esta noche.
3: Si
0: luego.
3: Hay que colocárselo, lo colocamos.
0: A ver si le colocas el bigote.
3: ¡El bigote! Venga. Vamos a colocarlo.
0: Pero entre vosotros tenéis un gran mago. Buenas noches. Maxier, adelante.
5: Vamos.
0: Levántate. ¿Cómo se baila eso?
5: Muy bien, así. Venga,
0: va, enséñame.
5: ¿Cómo se baila? Va.
0: Nada. It's not unusual to be
5: loved by anyone. No, pero mejor.
0: ¿Tienes un pequeño adelanto de lo que vas a hacer esta noche?
5: Venga, aquí ya que veo que entre
0: billetes no son,
5: entre
0: son
5: revistas,
0: papeles,
5: No. Esto también son como así de revistas, ¿no? Ya que, mira, algo sencillo y todo, no lo tenía previsto, pero mira, revistas, sí. Que bueno, digo, venga, voy a recortarlas así en formato billete para al menos, pues, por un momento imaginarme que son billetes, aunque...
0: ¿Te imaginas que son billetes?
5: ¿Eh? Imagínate. Sí. Pero bueno, que se vean que, pues, que son simples recortes y mejor no ponerse a leerse porque las cosas están muy mal, ¿no? Pero bueno, si imaginamos por un momento, puede llegar a parecer que estos billetes
0: ¡ay!
5: Se transforman
0: ¡ay!
5: En billetes de 20 euros.
0: ¡Reparte, hermano! ¡Reparte! ¡Lo guardo! ¡Se los guarda! La propuesta de esta noche es esta.

0: Bueno, y seguimos. ¿Te parece bien que entre la ganadora, la chica ganadora, el título de élite de 2026?
1: Miss Chica Élite del año 2026.
0: Le colocáis el título de Miss.
1: Exactamente.
0: Pues entra. Que entre, vale, venga, ahí está.

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1: Un momento, se nota que usted ha nacido para esto, ¿eh? ¿Se le nota, sí o no?
2: Se
1: para
2: le nota.
1: Para el modelaje, para la moda,
2: corte,
1: ¿y para qué más?
2: Elegancia.
1: ¿Y para qué más? De cara a las cámaras, ¿y para qué más?
3: Bueno,
1: ¿para ser actriz? ¿Cuál es tu sueño?
3: Bueno, mi sueño es ser modelo de profesional, desfilar para marcas lujosas, pero también me gustaría hacer una carrera, que es la de un doble grado de Derecho y ADE, ya que, bueno, pues también me gusta el mundo del estudio.
1: Bueno, espera, me cuentas algo más en un momento. Pero esta noche, en esos 25 años, recordamos a la cubana.

0: ¡Viva la cubana! Hombre, veo que en la contraportada de la revista estaba el Papa, ¿no?
1: En Mujeres de Élite ponemos la actualidad del día.
0: ¿Esta es la última?
1: Es la última, sí.
0: La última, muy bien. Me decías que tus sueños son en convertirte... ¿Con cuántos años tienes?
2: 17.
0: Fíjate, no tiene 18. En convertirte en una figura del mundo del espectáculo también. ¿A que sí? ¿Sí? ¿Cantas también?
2: No.
0: ¿No bailas tampoco?
2: No.
0: ¿De qué país eres?
2: Bueno, yo he nacido aquí en Barcelona, pero mis padres son de Ecuador.
0: Ah, muy bien. Viva Ecuador, porque
1: ¿Viva
0: aquí
1: Ecuador?
0: Está bien representado siempre. Siéntate al lado del abogado. Inspírese, ¿qué decía usted, abogado?
3: Que decía que va a estudiar Derecho y ADE. ¿Estás segura? Sí. Te lo de ADE, sí, digo lo de Derecho.
0: Bueno. Pon el micro cuando hable.
2: Sí, es que es una carrera que siento que me puede abrir más las puertas.
0: El micro. Ahí va a pasar.
3: Tienes un elenco de posibilidades que te puedes dedicar al mundo empresarial, puedes opositar. Pero, mundo de asesoramiento.
0: Pero eso está lejos del artisteo, entonces.
3: Bueno, pero es compatible. Mira, yo soy un divo, no una diva.
0: Abogado de mañana.
3: Y por la tarde con mi hermano aquí.
0: Y marietés por la noche.
3: Aquí dándolo todo,
0: sí,
3: no lo ves.
0: También, ¿no?
1: Así nos toca. Muchas veces tenemos que hacer un poco camaleónicos y transformarnos, ¿no? Depende
0: ¿usted
1: de
0: usted también se transforma
1: vida.
0: O no?
1: Muchas veces.
0: ¿De noche también? ¿En qué se transforma de noche?
1: Pura mujer de élite.
0: ¿Ah, sí? Siempre mujer de élite.
1: Mujer de élite, por supuesto.
0: Bueno, a ver cuándo sale la revista dedicada a los hombres, ¿no?
1: La tenemos programada para agosto, está próximamente ya, y ya sabemos que tú también vendrás por ahí.
0: ¿Ah, sí?
1: Así es.
0: ¿También iré por ahí? Bueno, pues nada, señor abogado, como puede ver, ¿sabes algo del milenario? ¿Qué me puedes contar de él? Porque me voy en un momento a conversar.
4: Sé que está aquí y que va a cantar.
0: No, pero ¿cuánto tiempo está aquí en Barcelona? ¿O regresáis juntos a Ecuador? ¿Estáis de gira por Europa?
4: Ahora estamos en una gira. Vamos a cantar el 1 de agosto en el evento que están cordialmente invitados.
0: ¿Vais a estar en el Festival Tricolor?
4: Sí, en el Festival Tricolor. Vamos a estar allí. De ahí tenemos que subir a Estados Unidos. En Ecuador posiblemente también bajemos para allá. Andamos dando una promoción a la música por todas partes, haciendo bulla por todos lados.
0: Bueno, pues mira, el Festival Tricolor es el 1 de agosto en la ciudad de Badalona, en el Pabellón Olímpico. Allí se va a dar cita un encuentro de artistas, sobre todo muy importantes ecuatorianos, ¿no?
4: Todo,
0: tú los conoces, pero son figuras máximas en Ecuador, ¿no?
4: Como 27 artistas ese
0: pero
4: día.
0: Pero en Ecuador la mayoría son tremendos, ¿no?
4: Todo, mucha arte, mucho talento. Y ese día pues venimos a darle alegría a la gente de acá, de nuestros compatriotas que están aquí,

0: haciendo vida a todos nuestros ecuatorianos que los queremos demasiado. Entonces venimos a hacer harta bulla, darle un poco de vida a todo esto. ¿Sí?
1: Yo no sé qué pasa con la música urbana, que todos van cargados de oro. No, ¡cargados de oro!
0: Hay dinero, hay dinero, hay dinero.
1: ¡Arriba la música urbana! ¡Me voy con el milenio! Esta es la presentación.
2: Quizá fui yo el que fallé. Creía que este momento era único.
3: Hoy nos reencontramos con el milenario que viene a presentarnos su tema Te fallé. En esta canción muestra una faceta más íntima y emocional y habla del arrepentimiento, los errores cometidos en una relación y el deseo de obtener una segunda oportunidad. Todo ello acompañado por una producción moderna y un sonido envolvente que mantiene la esencia urbana que le caracteriza. Así que damos la bienvenida al programa, al milenario.

0: Bueno, tu hermano viene pisando.
1: Ya lo vi, está con todas las mujeres. Ya lo estoy viendo.
0: Cuando tú llegues, Elia.
1: Ya barrió ya.
0: Ya tiene todo hecho, ¿no? Pero, ¿soléis cantar juntos o no?
1: Sí, tenemos varias canciones juntos. En mi anterior disco tenemos varias colaboraciones con él.
0: ¿Él es un poco más joven?
1: Él es más joven,
0: ¿tú
1: sí.
0: Empezaste
1: él
0: antes?
1: Es el bebé, yo soy...
0: Tú empezaste antes y tú eres el reconocido en tu país, ¿eh?
1: Sí, gracias a Dios, sí.
0: ¿Él cómo anda? ¿Cómo anda?
1: Bien, está bien, porque está sacando muy buena música. Hoy en la actualidad la música del dancehall está como liderando en el país y él hace mucho dancehall. Lo mío es un poco más de música... yo hago un poco más de música tradicional. Por ejemplo, lo que estás escuchando ahí, eso es un poco de reparto, pero fusionado con reggaetón y tirando un poquito más para la gente de 25 para arriba. Cambio él más para gente de 20 para atrás.
0: Lo tuyo ya tiene un recorrido, ¿no?
1: Sí, hermano? Gracias a Dios, sí, sí.
0: ¿Empezaste con una formación, luego con un
1: siempre,
0: dúo?
1: Siempre, sí. Yo empecé primero con un grupo, sí. Hace muchísimo tiempo. Empezamos, éramos 5. Luego de eso tuve un dúo, otro grupo, tuve como unos 5 años y después ya me independicé como el milenario solamente.
0: ¿Cuántos años hace?
1: Ya en la música tengo 18, mucho tiempo.
0: Hay que ver esto de la música urbana, lo que da, ¿eh? Oro por todos los lados, brillantes.
1: Sí, pero todo esto nos lo da la joyería, nos lo presta para los
0: ah, os lo dejan solo para las actuaciones, ¿no? Sí. ¿Pero por qué? ¿Que va dentro de la estética?
1: Sí, es parte, yo creo que el cantante, yo me siento bien. La verdad me encanta mucho el bling bling, como le dicen en la música urbana, pero es parte del atuendo del cantante de música urbana. Como tú ves, como un baladista casi no es la manera de presentarse así, pero entonces, el género urbano sí.
0: ¿Cómo definirías tú entonces el género urbano? Porque tenga que ir así, enjollado de esa manera.
1: Que tienen mucho flow, nada más. Sí.
0: ¿Flow?
1: Flow, ¿y mucho esta? Flow. Flow es que tienen un estilo único.
0: Entonces las mujeres...
1: Que viene de la calle. Sí. Recuerda que nosotros la música urbana realmente eso viene del barrio. Y gracias a Dios ha tenido la aceptación a nivel mundial, pues, y ahora ya nos aceptan. Pero realmente el cantante de música urbana viene del barrio, viene del pueblo, viene de la calle.
0: ¿Tú empezaste también así?
1: Sí, la verdad, yo me considero que así. Yo vengo realmente conociendo mis raíces, contacto realmente con la calle. Y yo creo que esa es la esencia principal del cantante de género urbano.
0: Está guay, ¿no? Para que respeten un poco la música urbana, que algunos se creen que porque solo parece que está de moda la música urbana, ¿no?
1: Pero no, hay mucha gente que, bueno, lo hace y le ha funcionado, pero tú tienes que conocer siempre tu esencia, ¿entiendes? Porque detrás del género urbano, recuerda que eso es una cultura ya, porque eso viene de... Nosotros peleamos muchísimo para que seamos aceptados dentro de la sociedad, los cantantes de música urbana, porque antes tú hablabas de música urbana y no te daban oportunidades, te veían mal, la forma como te vestías, hasta que gracias a Dios, pues... Tenemos cantantes como Bad Bunny, que está metido globalmente en todas partes y es la imagen de todo el mundo, es un cantante de música urbana, hoy en la actualidad. Anteriormente, tú sabes que nosotros no gozábamos de esos privilegios.
0: Imagínate el poder que tiene, que se ha atrevido a plantarle cara al presidente de Estados Unidos.
1: Totalmente,
0: ¿no?
1: Totalmente, total. Se le para a quien sea, porque tienen, como te digo, él mueve masas.
0: Él tiene la fuerza de que mueve
1: pero eso costó, a muchas personas. Pero eso costó muchísimo, como te digo, unión. Porque recuerda que nosotros el género urbano es la unión de mucha gente que empezó a hacer música en las calles hasta que todo el mundo hizo fuerza y a las buenas o a las malas te empezaban a escuchar en las discotecas, en los eventos.

0: Vamos a meter nuestra música. Yo te digo porque yo vengo realmente desde los 90 que venimos luchando con esto. Y ahora que te vean y te reconozcan y te dan oportunidades, como que uno dice, se logró el objetivo. Y esperemos que de aquí para adelante pues sea más fácil la carrera de los que vienen detrás de nosotros. Muchísimo más fácil.
1: Bueno, eso está bien en la vida, siempre abrir camino para que otros no padezcan,
0: Claro,
1: ¿no?
0: para que no sufran eso, pero es lindo ser parte del proceso. Créeme que es muy bonito.
1: Y hoy vienes a presentarnos el tema que estás presentando, no sé, por
0: Se llama Te
1: Europa.
0: Fallé y ese es mi último EP. Saqué cinco canciones en ese último sencillo, productores cubanos, todos. Hoy en la actualidad yo estoy radicado en Miami. Y
1: Ah, ¿tú no estás
0: sí,
1: en Ecuador?
0: no, yo estoy viviendo en Miami. Y yo la última vez que estuve aquí en tu programa fue en el 23, si no me equivoco,
1: Pues
0: estuve en el
1: cambia de otro
0: 23, en el 2000,
1: brujo.
0: Cambio de Brujo se llamaba mi última
1: Cambia de
0: canción, sí,
1: brujo, ¿no?
0: que
1: Sí.
0: fue una producción hecha en República Dominicana en ese tiempo. Y la presentamos aquí en tu programa, por eso ahorita que entré me trajo lindos recuerdos, porque yo digo, yo me siento aquí como en mi casa.
1: Ah, sí.
0: Y verte y ver todo igual, de verdad que es increíble, muy bonito, y que tú siempre le estés dando como la apertura a todos los cantantes y a la gente que pase por aquí, eso es chéverísimo.
1: Antes salimos por Miami TV, creo que me volvieron a pedir, pero tengo que preguntar, no sé si en estos momentos nos vemos o no, pero por Miami TV nos veíamos.
0: De verdad, yo
1: Sí.
0: bueno, igual ahorita te están viendo por todas las plataformas digitales, porque tú imagino que subes todo a YouTube y la gente en el mundo entero te va a ver tu programa. Lo que te estaba diciendo respecto a mi última canción que se llama Te Fallé, ese video fue grabado en Miami con músicos cubanos y de verdad que involucrarse con, pues son tremendos músicos para mí, de verdad que yo le hago la venia a los músicos cubanos, a los artistas cubanos. Yo quise hacer algo. De verdad que ha funcionado muchísimo porque pensé que eso no iba a gustar en mi país, pero gracias a Dios la rotación en radio ha sido aceptable y a la gente le gusta muchísimo esa canción.
1: Qué guay, ¿no?
0: Sí, gracias a Dios, sí.
1: Y luego vivir en Miami, porque
0: Y en
1: Miami
0: Miami, tú sabes que
1: es...
0: es la capital, nosotros decimos que es la capital del mundo. Todo lo que empieza a funcionar ahí solo se empieza a expandir en los otros países de Latinoamérica.
1: O sea, que si allí
0: Si
1: el
0: tú
1: tema
0: funcionas,
1: se
0: eso solo
1: despega,
0: se despega,
1: quiere
0: sí.
1: decir que va a funcionar en
0: Y
1: todo el
0: casi la
1: país.
0: mayoría de los cantantes siempre hacen como su plaza en Miami porque es un buen lugar. Recuerda que estamos llenos de diversidad de muchos países, muchas culturas. Entonces tú sueltas algo y automáticamente eso empieza a rotar dentro del estado.
1: Conviven los dos idiomas, el inglés y el
0: La
1: castellano.
0: verdad, mi inglés, estoy en clases porque la verdad se me ha complicado.
1: No,
0: Recuerda que
1: pero allí en la calle.
0: no, allá es más español.
1: Ah, sí es.
0: Es más español. Llegas a Miami y tú te sientes que estás en cualquier país de Latinoamérica. O sea, es muy difícil que tú tengas una comunicación en inglés en la Florida, te
1: Pero
0: hablo.
1: las grandes cadenas como Telemundo, que están
0: En
1: ubicadas allí,
0: español, están en español
1: emiten
0: todos.
1: en
0: Todo en
1: español
0: español,
1: todas.
0: todos en español. Ya cuando tú ves, ya subes por a Nueva York, New Jersey, todo por allá, ahora sí ya hablas en inglés, en Los Ángeles, pero en la Florida todo es español. 100%.
1: Qué guay, ¿no? Habrá
0: Sí.
1: que ir a conocer todo aquello,
0: Claro. ¿No
1: ¿no?
0: conoces?
1: No, no lo conozco.
0: Cuando tú te vas y llegas a Miami, créeme que tú te sientes como que estuvieses aquí, o sea, sientes que esa es tu casa, porque estás rodeado de habla hispana, todo el mundo, y eso es importante. Y eso te hace más fácil a que tus proyectos funcionen en ese estado.
1: Bueno, pues habrá que pensar algo, pero ya lo
0: Algún
1: tengo.
0: rato estás cordialmente invitado, mi hermano, de parte mía.
1: Así.
0: Sí.
1: Bueno, y ahora, ¿cuál es tu proyecto? Aparte de ese tema, que has estado en España, pero te vas y luego vuelves el día
0: Tengo, bueno,
1: uno.
0: tenemos aquí el primero, el tema con la fiesta de colores, ¿verdad?
1: El
0: Con
1: tricolor.
0: Flor, que le mando un fuerte abrazo a Flor Andino, que ella siempre
1: Sí,
0: está
1: al final de la
0: presente.
1: entrevista veremos el cartel y imágenes
0: Sí,
1: de...
0: estaremos ahí el primero de agosto, cordialmente invitado a todas las personas de Ecuador, de Colombia, de todos los países de Latinoamérica, porque esas fiestas son chéveres. Yo he tenido como 3 veces he cantado en la fiesta de los ecuatorianos, son increíbles, de verdad que muy chévere.
1: Es un poco también por ser ecuatoriano, ¿no?
0: Sí, no, y es
1: En
0: bonito
1: este
0: porque tú
1: caso.
0: sientes esa conexión con gente que se vinieron hace 20, 25 años y verlos cómo disfrutan de cada una de las canciones y de sus artistas, bacanísimo, chévere.
1: Porque
0: Chévere.
1: hay una diversidad, ¿no? Supongo, de diferentes edades y estilos.
0: Edades, ciudades, y aquí se unen todo, la sierra, la costa y el oriente, que son las partes importantes de mi país, Ecuador. Aquí tú lo ves a todos reunidos disfrutando de su música. Y tú como cantante, o sea, sientes esa conexión y la vibra bien bonita, muy chévere. Por eso me encanta venir siempre para esa fiesta, me fascina.
1: Bueno, y no sé, recordar algún tema tuyo más que a ti
0: La última
1: te...
0: vez estuvimos aquí con la canción Cambia de Brujo, me acuerdo que es una canción che, pero hace mucho tiempo. Tenemos esa, tenemos La Despedida, que fue una canción que también gustó muchísimo, gracias a
1: Habla de
0: Dios,
1: mí.
0: junto a ti. También creo que

0: Tú lo pasaste anteriormente, se llamaba Junto a Ti. Esa canción fue grabada, el video musical lo hicimos en Venezuela. Un fuerte abrazo y todo el apoyo para la gente de Venezuela, porque ese video lo grabamos en Caracas, no, en una isla que se llama Isla de Coche, se llama, me acuerdo. Hermosísimo, nos trataron, siempre tengo lindos recuerdos de la gente de Venezuela. Y ahorita en la actualidad, pues con lo que te estoy diciendo, con mi último EP, que
1: sí, creo que salió en el 25, ¿no?
0: ¿Perdón?
1: Salió en el 25.
0: En el 25 salió, sí, lo estamos trabajando porque venimos a hacer el tour. Tuve enero y febrero haciéndole el tour en Ecuador a la canción, visitando los medios de comunicación. Tuvimos muy buena aceptación, como te digo. Y yo quería también traer, pues, el proyecto acá a España, que siempre digo que esto es mi casa, hermano.
1: ¿Dancehall le pusiste?
0: Dancehall.
1: ¿A Dancehall?
0: Sí. Eso es el género que hoy en la actualidad está, como te digo, liderando en el país, y la mayoría de los exponentes son de mi tierra de Esmeralda. La mayoría.
1: ¿Y cómo es el dancehall?
0: Aquí creo que estuvo John Briel, creo, si no me equivoco.
1: Sí, John Briel está en este programa.
0: Ya,
1: sí.
0: Él es uno de los que lidera el dancehall esmeraldeño. Lo está liderando en el país y gracias a Dios ha gustado muchísimo, que se ha hecho viral en todo el mundo la música de él.
1: ¿Y qué aporta el dancehall, digamos?
0: Es un género de música, eso realmente viene de Jamaica, O sea, ellos empezaron a hacer ese tipo de música que hace muchos años no se escuchaba. Y la gente de Esmeralda, de mi provincia, empezaron como a modificarlo y actualizarlo, y ha gustado muchísimo. Que hoy en la actualidad, justamente eso de ahí, que hoy en la actualidad, Ryan Castro, que es un artista colombiano, toda la música que está sacando él va guiada por el dancehall. Exactamente.
1: Bueno, pues habrá que estar atentos, ¿no?
0: Hay que seguir disfrutando.
1: John Briel también viene este año.
0: Sí, él va a estar, vi que está en la publicidad. Él va a estar también, creo, para el primero de mayo, el primero de agosto va a estar aquí.
1: 1 de agosto en el Pabellón Olímpico de la ciudad de Badalona.
0: En Badalona, primera vez voy a estar allá. Pero
1: está tocando Barcelona, o sea, con el metro.
0: Está como a 15 minutos, creo, ¿no?
1: Bueno, depende
0: de la posición, pero está cerquita.
1: Desde por aquí, sí, 20 minutos o algo así. Pues nos vamos directos allá, ya voy a estar, ya te veré.
0: Ahí nos vamos a disfrutar, nos vamos a disfrutar.
1: ¿Destacarías a alguien en particular de tu país
0: ahí
1: que veas aquí?
0: Está Dayanara, está John Briel, está el grupo Tranza, Medardo, ¿verdad?
1: Sí.
0: La orquesta de Medardo y sus playas, famosísimo.
1: Bueno, pues nada.
0: Hay mucha gente conocida ahí.
1: Cataluña, en pie para acudir a uno de los festivales que va a ser más importantes de música. El 1 de agosto, mira, aquí tengo imágenes.
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1: Estaba pensando que la canción del milenario Te Fallé me hace pensar en las veces que puedo haber fallado en una historia de amor. Seguramente que cuando una historia se termina, aunque uno siempre le echa la culpa a la otra persona, no es así. Tú sabes bien, si quieres mirarte al espejo de la vida, que no es lo correcto. Que seguramente

0: que yo, que tú, hemos fallado. Porque somos seres humanos y hacer el camino de la vida supone eso, equivocarse para superar aquellas cosas que no somos capaces hoy en día de llevarlas a cabo. El camino constantemente es aprender. Lo fácil en la vida es señalar a los demás o pensar que la otra persona es la que tiene la culpa. Que la otra persona es culpable de que esa historia de amor se haya terminado, y no es así. La otra persona habrá puesto su parte. Sí, claro, como tú. Pero es evidente que cada uno tiene que intentar reconocer su error. Porque si no lo hacemos así, nunca nos vamos a superar. Y nunca podremos afrontar el camino con la fuerza y la voluntad que hace falta. Por eso, no te sepa mal. Y que aquello que te equivocaste o me equivoqué en esa historia de amor pasada, que no vuelva a suceder en este nuevo amanecer. Porque a pesar de la oscuridad, a pesar de los pesares y de esos momentos que vivimos en que parece que no hay salida, que no existe el amor para nosotros, más tarde o más temprano aparecerá una luz en el camino y será una mirada llena de amor que está esperando compartir contigo su historia de vida. Por eso, te pido que estés atento en aquello que fallaste para que mañana, o yo mismo mañana, no pueda pasar lo mismo que ayer. Porque la vida es un aprendizaje constante y así lo hacemos. ¡Despertar! ¡Despertar, que estáis dormidos! Si no, no aprendemos. ¡Que entre como un cañón! ¿Os parece bien o no? De fuerza, de magia, de amor y de qué más.
1: ¡Sí! ¡Diversión!
0: Este abogado me deja sin palabras. ¡Adelante!

0: Pipa.
1: Bienvenido al cabaret. Estas son las chicas de cabaret.
0: Bellísima, bellísima.
1: Son las chicas de cabaret. Ahora se van. Se van las chicas del cabaret.
0: Se van.
1: Camine usted por el cabaret, señorita. Demuestre cómo se camina.

0: Vemos un vídeo tuyo. Está bien, dale, que es el confidente. Está bien. ¿Estás bien? ¿Has visto cómo camina esta chica?
1: Sí, bellísima, bellísima.
0: 17 años solo.
1: Bellísima, sí, sí, sí.
0: 17 sí. Solo.
1: Es un caballo de paso así, tas, tas, tas. Súper bonito.
0: ¿Sí? Sí. A ver, camina, ¿cómo se hace eso?
1: No, yo no puedo, yo no puedo.
0: ¡No! ¡Camino por el cabaret!
1: No. No sé cómo caminan los caballos de paso.
0: Ahí está, el confidente.

0: A ver cómo hace. ¡Oh, oh, oh, oh, oh, oh!
1: Paco, no te
0: ¿dónde está Paco? Llámale. Venga, que entre el camarero Paco. Salito. Es la hora del refresco. Vamos, venga, va.
2: Espera
0: que hay dos bigotes. ¡Vámonos! Mientras ellos saborean, yo me voy con el jamón que tiene un nombre. Porque el jamón de Enrique Tomás es algo más que jamón.
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0: ¿Ya habéis sacado las entradas o no? Hay que ir al festival. Sube la música, súbela. ¡Hey!

0: Y el hermano pequeño, nada.
1: Nada, ellos no saben zapatear. Nada,
0: no, no saben zapatear aún. Nah. Bueno, ha llegado el momento que nos cantes. ¿Te parece
1: bien
0: o no?
1: Perfecto, está bien.
0: ¿Vas a cantar Te fallé?
1: Claro.
0: ¿A quién le fallaste? Dile la verdad.
1: No me pasó a mí, le pasó a un amigo.
0: Ah. Ya. Todo

0: Dicen lo mismo.
1: Yo nunca fallo, yo nunca fallo.
0: Señorita Sara, todos dicen lo mismo.
2: Todos dicen lo mismo, pero en realidad la vida es un camino de fallos.
1: Sí,
2: lo que tenemos
1: sí,
2: que hacer es
1: no
2: quedarnos, levantarnos y continuar.
0: ¿Tú le fallaste a él también?
2: Muchas veces.
0: ¿Así también?
1: Pero las mujeres dicen que no fallan, ¿cierto?
2: Yo he dicho la verdad.
1: Las mujeres siempre dicen que ellas no fallan.
0: No, ella ha dicho que sí, muchas veces.
1: Primera vez yo veo a alguien que dice que se falla.
0: La
1: porque las mujeres, que... sí, las mujeres nunca fallan, dicen, no sé.
0: Reconoce que tú también fallaste, toma el micro. ¿A que también fallaste?
3: No, he fallado.
0: Tú no fallaste nunca. Mira qué bien.
3: No he tenido la oportunidad.
1: ¿De verdad?
0: No has tenido la oportunidad. Pues
2: ya le llegará, ¿no?
3: Pues, sí, por favor. A lo mejor tengo que vivir esa experiencia.
0: ¿Hacemos el llamamiento? ¿O no? Ni siendo portada de una revista, ¿eh? Qué fuerte, ¿eh? Madre mía. Bueno, vamos a escuchar y ver esta canción, ¿no?
1: Está bien, perfecto.
0: Hemos hecho un repaso de tu historia. Ahí está.
4: El Milenario es un destacado artista de la música urbana que ha revolucionado la escena con su innovadora mezcla de reggaetón, música tropical y rap. Desde su debut en 2010, su estilo auténtico y su habilidad para fusionar géneros lo han convertido en un referente único dentro de la industria. Con una carrera en crecimiento constante, el Milenario ha llevado su música desde Ecuador hasta Europa, realizando presentaciones en festivales y shows en países como España, República Dominicana, Ecuador, Perú, México y muchos más. Su talento y su autenticidad le han ganado el respeto y apoyo de reconocidos exponentes del género urbano como Arcángel, DJ Playero, Juan Magán, Macano y Aldo Rank. El Milenario sigue construyendo una trayectoria sólida, destacándose por su capacidad para conectar con el público y por su compromiso con la evolución de la música urbana.
0: Y ahí está Te Fallé, acompañado haciéndole coros de Tafur, El Milenario.
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más fuerte ese aplauso para Nile. Un recuerdo como este.

0: Bueno, ahora ya a cantar todos, ya la habéis pillado, la canción, ¿no?
1: Sí, sí.
0: Bueno, te veo nerviosa. ¿Vas a hacer alguna portada de este joven o no? Cuando...
1: Dice que...
2: Un buen perfil para hombres.
0: ¿Qué
2: de
0: perfil
2: élite,
0: buscas para los hombres cuando hagas la portada?
2: Un hombre que tenga historia. Lo de él encaja perfectamente en la historia musical. Poco espacio en revistas tiene, así que vamos a aprovechar y darle ese espacio también a la música, el arte y la cultura también.
0: O sea, que seguirás con la misma visión que...
2: Exacto, de mujeres de élite.
0: La misma filosofía, ¿no?
2: Así es.
0: De mujeres de élite. O sea, que él es un chico de élite.
2: ¿Qué te parece? Bienvenido.
1: Lindo, gracias, de verdad.
0: Venir a España siempre te trae suerte, hermano.
1: Siempre, ¿no? Siempre hay algo nuevo aquí.
0: ¿Sí?
1: Yo me acuerdo que la vez que vine, había una chica cantante de Rusia, creo que una rusa había aquí. Cantaba bellísimo también.
0: Ah, sí, sí.
1: Y cantamos Cambia de Brujo, pero a capela con ella.
0: ¿Y qué fue?
1: No me acuerdo, la cantante rusa. Nunca supe de la vida de ella.
0: Nunca supiste
1: nada. Se fue a Rusia, creo.
0: Nunca supiste nada más de ella. Bueno, son las cosas de la vida. Vamos a ir de magia porque tenemos un mago. ¿A ti te gusta la
1: magia?
0: Me
1: encanta la magia. Siempre he querido aprender, ¿sí sabes?
0: Sí.
1: Quiero aprender a hacer un truco porque soy pésimo para eso.
0: Pues...
1: Por ejemplo, esa cuba ahora vi que sacaste como euros, ¿correcto?
3: Sí, sí. Eso mola,
1: créeme que yo iba a sacar ahí y me salían dólares.
0: Hace un momento ha convertido papeles en billetes de 20.
1: Yo lo vi.
0: Lo viste, ¿no? Y ahora dice que lo va a hacer de 50, los va a convertir.
3: Sí, ahora,
0: venga, va. Tiene, adelante, Maxer, un aplauso para él. Va.
3: Bueno, ¿no te importa venir?
1: Claro.
3: Venga, un fuerte aplauso. Bueno, ahora con cartas, ¿no? Porque ya tanto dinero, pues tampoco...
1: Sí.
3: Mira, yo tengo por aquí una baraja de color rojo, ¿sí? Y mira, traigo otra para ti, ¿vale? ¿Qué tal se te da mezclar?
1: Sí, yo la mezclo, pasa.
3: ¿Sí? Mira, pues genial. Te doy por aquí el azul. Y mézclala ahí como puedas o sepas.
1: Mira, que no está repetido nada, está todo bien. Yo siempre quiero cogerle la mentira a los
3: Por esta baraja también.
1: Pero no puedo.
3: Es la misma. Puedes mezclar así.
1: Como quieras.
3: También, mira, se te puede.
0: ¡Ay, ay, ay! ¡Esa que es la carta! ¿Mala suerte o qué?
3: ¿Te animas a mezclar así a la americana?
1: Sí, dame ver. Soy medio, pero vamos.
3: Bueno.
1: O sea, no hay
3: está bien, está bien, ¿sí? O sea, súper mezclada. Y una pregunta: ¿qué color te gusta más, el rojo o el azul?
1: Yo soy más el rojo.
3: El rojo, vale. Pues mira, no sé si tengo por aquí el estuche rojo. Te voy a dejar a ti la baraja roja para después, ¿vale? La guardo aquí por si yo en algún momento la toco, cambio alguna carta o lo que sea, tú gritas, ¿vale?
1: Ok.
3: Y dame la azul por aquí.
0: ¿Lo guardo? ¿Sabes gritar o no?
3: Bueno, déjala ahí.
0: ¿Sabe gritar o no?
3: No sé. Bueno, cantar sí, pero gritar. Bueno, entonces, baraja súper mezclada por ti.
1: Ok.
3: Y, por ejemplo, abogado, venga. Dime,
0: abogado,
3: no, quédate ahí. Dime, ay, no, o sea, la baraja tiene 50.
4: Te da miedo que me levante, ¿eh?
3: Sí, sí, me das miedo, la verdad. Sí. Pero bueno, dime un número el que quieras, del 1 al 52. Piensa que no sea muy largo para no estarnos aquí esta mañana contando.
4: El 9.
3: ¿El
4: 9? Sí.
3: Bueno, yo sigo mezclando así, o sea, la baraja, ¿cómo está? Está mezclada, ¿no? Dime, ¿sí o no?
1: Correcto, sí.
3: Por ti, por mí, bueno, por un montón de. Mira, incluso, yo qué sé, por ejemplo. Tú por ahí, dime desde ahí, dime para cuando quieras.
1: Que pare.
3: Espera, empezamos de nuevo.
4: Para.
3: Por aquí. Mira, coge la cartita y enséñala a todos que yo no la vea.
1: Ok.
3: Yo me giro por aquí. Cuando lo tengas me avisas, ¿eh? ¿Sí?
1: ¿Ya? ¿Está bien?
3: ¿Ya?
1: Perfecto, ¿sí?
3: Mira, la vamos a perder por aquí. Y incluso... abogado, mezcla ahí para que yo no pueda tener ningún control sobre la carta elegida por ti. O sea, mezclan bien, mira, hasta el cocinero quiere ahí mezclar más.
0: El cocinero siempre quiere meter.

0: meterla.
1: Sí, mira, bien meter ahí la mano, sí, sí.
0: La pezuña.
1: Cuando creas que está así. Y bueno, y ahora, en esta circunstancia es complicado encontrar la carta, ¿sí o no?
2: Okay.
1: Pero voy a hacer un juego clásico en la magia que se llama carta al número, ¿no? O sea, se tiene un número y una carta, y aunque no lo creáis, después de las mezclas, tú dijiste un número, ¿qué número era?
3: El 9.
1: El 9. Y tú cogiste una carta, ¿qué carta era?
2: Lo puedo decir ya, sí, el 9, sí, el 9.
1: ¿El 9 de qué palo?
2: Color.
1: ¿Color?
2: Negro.
1: Negro. ¿Y el palo hay picas o tréboles?
2: Era trébol, ¿no?
1: ¿Picas? ¿Le dicen todos picas? Bueno, el 9 de picas.
2: Pica era.
1: Pues fíjate que yo no me he acercado, sería increíble que si contamos desde arriba 9 cartas, esté el 9 de pica.
2: No te creo.
1: No, yo tampoco me lo creo, no te preocupes. ¿Sí? Pero claro, estoy pensando que hacerlo con esta baraja que yo he estado mezclando, que tú has mezclado, he podido tocar, pero tú tienes una baraja
2: sí.
1: Antes que yo no me he acercado, ¿no? Fíjate, voy a dejar esto por
2: aquí. ¿Abro?
1: Ábrela, déjame que la baraja así tal cual. Mira, y quiero que pongas tus manos así como una bandeja, ¿vale? Y voy a contar, ¿eh? Mira. 1, 2, 3, 4, 5, 6, 7, 8 y esta la 9. Si esta la 9, esto se viene arriba. Porque fijaos que la 9 se viene el 9 de picas.

0: Julio, una cosa. ¿Usted no podría
1: hacer algún truco de magia?
0: Ir a los juzgados, como va.
1: Podría intentarlo.
0: Cantantes de música urbana, pues, enjollados.
1: Pues te digo una cosa.
0: ¿Se imagina que hablan los abogados?
1: Fliparías con algunos abogados o procuradores como van, ¿eh?
0: ¿Vale?
1: Claro, porque luego oye con la toga que es un poco disfrazado. No te lo digo. Estos jueces a veces están en pantalón corto. Sí, yo te lo digo, ¿eh?
0: ¿Por qué no viene? Ah, no, se puede venir, ¿no? Un día con la toga puesta.
1: Pues si hay que venir, se viene.
0: ¿Se podría?
1: Claro.
0: ¿Ah, sí?
1: Sí, sí, pero por lo civil y por lo militar. ¿Cómo? ¿Cómo? Tony, dímelo cómo.
0: No,
1: podemos venir,
0: que,
1: pues, se puede venir.
0: Prefiero que impongan los juzgados de poder ir así, no
1: sí,
0: enjollado
1: sí,
0: como van los cantantes de música urbana.
1: Pues ya te digo que está la cosa muy mezclada, ¿eh?
0: ¿Muy qué?
1: Alucinarías. Si yo pasas el control, si tienes un pantalón corto, ¿cómo eres así en pantalón? ¿Pasa?
0: ¿Cómo no pone que en pantalón corto en el juzgado?
1: ¿Cómo? Pero a ver, ¿cómo que no? ¿Dónde pone que no puedes entrar en pantalón corto?
0: Pero parece que no es serio, ¿no? Estamos
1: que no te lo
0: jugando
1: digo,
0: cosas muy
1: yo
0: importantes.
1: Yo no voy,
0: ahí
1: hay gente
0: juega,
1: que sí que
0: ¿no?
1: va, ¿eh? Te lo digo en serio.
0: Pero se juegan cosas muy importantes, ¿no?
1: Bueno, pero una vez con la toga no se ve.
0: Ah, bueno.
1: No, que te lo digo la verdad, ¿eh? Yo no he arriesgado porque, claro...
0: Pues imagínate
1: que,
0: los curas.
1: A mí seguro que me pillan.
0: Si levantas la falda, lo que debe haber también. Bueno, mira, vamos a una presentación de la revista y me cuentas esto, va. Deli.
2: Hoy regresa a Tony Rovira y tú, la revista Élite, de la mano de su directora, Sara Chávez, para hablarnos de la celebración del segundo aniversario de la revista. Viene acompañada de Melody Nerea, que es la elegida como chica élite del año. Así que damos un fuerte aplauso a Sara Chávez.
0: ¡Un aplauso para Sara Chávez! Yo tengo... ¿Qué número era este? El que
3: es
0: me regalaste.
3: La del aniversario, la del mes de mayo.
0: Ah, la del mes de mayo.
3: Sí.
0: Enséñame la de este mes.
3: Es la de junio y la de julio ya en camino, ya próximamente. Y tenemos en exclusiva a la señora Florandino. Que es
0: va a ser portada la señora Florandino.
3: Sí, es portada la señora
0: bueno,
3: Florandino.
0: Bueno, yo creo que se lo merece, ¿no?
3: Mucho, se lo merece. O sea, una señora que tiene mucha trayectoria, inspiración y un ejemplo para muchas mujeres.
0: Bueno, pues cuéntame cómo fue. Tenemos unas fotos también que vamos a ir viendo mientras hablamos. Tú no estuviste, ¿eh?
4: No.
0: No estuviste, no fuiste invitado.
4: ¿Cuándo?
0: Ah, en el 27, en el aniversario de la revista.
4: No
3: estuve. Nos faltó.
0: ¡Qué fuerte! ¡Fallaste!
3: ¿Ves? Fallamos, fallamos.
0: Fallaste, ¿eh? Cuéntame.
3: Pero bueno,
0: ¿cómo
3: ya
0: fue?
3: Escuchando.
0: ¿Cuál era el objetivo?
3: Fallé.
0: ¿Cuál era el objetivo y,
3: mira,
0: y
3: el
0: qué
3: objetivo
0: crees que conseguiste?
3: El objetivo nuestro es pues, visibilizar siempre el trabajo nuestro. Nosotros empezamos como un proyecto de visibilización para las mujeres, pero al celebrar un aniversario estamos proyectando ese logro que como revista hemos conseguido. Y la verdad que este segundo aniversario fue un espectáculo maravilloso, muchísima gente tuviste, los desfiles de moda.
0: Es
3: la
0: que estábamos viendo, ¿no? ¿De quién son a cargo de la diseñadora? Que
3: la diseñadora de Da Silva, que es la que presentó la colección nupcial. Es una colección muy bonita, muy delicada, exclusiva pues para mujeres obviamente y bueno para los hombres, para

0: Emma, de bodas, ¿no? Y también tuvimos...
1: Ya, pero también ella presentó unos modelos, ¿no? Que unían, ¿no? Personas a los animales, ¿no?
0: La siguiente diseñadora era Joss, de sí, era otra diseñadora que su enfoque era en cada diseño representar el vínculo del humano hacia la mascota. Ella se especializa en hacer el traje para la persona y también para la mascotita, pero bueno, nosotros en el programa no pudimos tener las mascotas por obvias razones, pero el espectáculo, el show fue muy bonito y muy aplaudido por la gente, tú lo viste, o sea,
1: muy diverso.
0: Muy diverso. Y de eso se trata, ¿no? De incluir, de diversificar y tener una buena propuesta en escena para el público asistente.
1: Ya, después de celebrar el segundo aniversario, señora...
0: Después de la...
1: Señorita.
0: Señora.
1: Señora.
0: Bueno, nada, seguimos trabajando, mejorando cada día, incluyendo nuevos proyectos, nuevas propuestas, como por ejemplo la revista Mujer, Hombres de Élite, que hace pues la contraparte de Mujeres de Élite. Pensamos que incluir a los hombres era un momento muy especial ahora porque necesitamos también esa proyección. No marginamos, no excluimos a los hombres. Nosotros creemos en la unidad, sabemos que es un complemento, ¿no? De hombres y mujeres todos aportamos. Y por supuesto, pues darles ese espacio.
1: ¿Y usted cómo cambió su vida después de ser portada? Pues... Xiomara Estrada. Como el señor Estrada se llama de apellido, ¿eh? Qué fuerte.
2: Mire, un placer.
1: ¿Qué supuso después de ser portada en la revista Élite?
2: Para mí fue algo increíble que me sorprendió porque fue un proyecto que lo dejé trabajado antes de viajar a Honduras. Y cuando salió la revista, para mí también fue como sorpresa, ¿no? De verme de portada. Agradeciendo a la directora Sara Chávez, pues que me dio esa magnífica oportunidad. Y desde ahí, pues, un cambio totalmente diferente. Imagínate, sales en una portada, nos fuimos por Valencia, Girona, porque yo me muevo en eso de los certámenes de belleza, y entonces toda la gente que me conoce empezó a difundirla, y eso fue mágico y maravilloso.
1: De otra manera, ¿no? Cuando te dan un premio o alguna cosa de estas, parece que la gente te mira de otra manera, te da más valor.
2: Totalmente de acuerdo.
1: Es triste porque uno vale lo mismo, pero bueno, ¿no? ¿Es así o no? Milenario.
3: Totalmente de acuerdo.
1: A ti te han dado premios
3: te
1: importantes.
3: Te van, no sé, pero...
0: Pero al final es un medio que te proyecta, Tony, no... Sí, siempre uno tiene ese valor, pero si la gente no te ve, no te reconoce, no lo sabe, entonces cuando tú sales en una revista o en un periódico o te dan un premio, todo eso para ti es un currículo, te va sumando, digamos, en tu trayectoria, y todo eso te va aportando valor a tu carrera y a tu crecimiento. Entonces, nosotros tenemos esta plataforma pues específicamente para eso, dar visibilidad.
1: Pero además se convierte en internacional, ¿no? Porque ¿a cuántos países se dirige la revista?
0: Te diría que estamos en Europa a nivel de, estamos en Milán, en Italia, estamos aquí en España, a nivel de España casi toda. Toledo, Madrid, tenemos en Valencia tenemos muchos.
1: ¿Y América,
0: clientes,
1: no?
0: América tenemos en El Salvador, tenemos en Colombia,
1: ¿y
0: tenemos
1: en tu país, no? Ecuador.
0: Sí, soy del Salvador.
1: Ah, tú no eres ecuatoriana.
0: Yo pensaba
1: que eras ecuatoriana.
0: No, soy del Salvador, por supuesto. Sí, ya tenemos, han salido portadas de El Salvador, de Colombia, en Estados Unidos también. Hemos tenido dos portadas en Boston, Massachusetts. También tenemos la de Maryland, que es una señora que es una embajadora nombrada por la UNICEF como embajadora cultural. Y también referente porque ayuda en sus obras sociales con los niños. Así que tenemos muchos perfiles muy valiosos y están diversificados.
1: Bueno, pues enhorabuena, ¿no? A la revista Élite. Y yo le voy a preguntar, yo creo que ya deberían ir pensando en una portada para ti, ¿no? Porque una chica de 17 años con ese talento, con esa clase que tiene al caminar, se le nota que ha nacido para ello, creo.
0: Exacto.
1: Que...
0: Exacto. Yo creo que el jurado no se equivocó al elegirla. Ella pues tiene todo lo que Mujeres de Élite proyecta, aparte de su elegancia, su inteligencia, es una chica muy respetuosa, muy educada, y por supuesto para ella ahora es una puerta que se le abre, no solo en la revista, sino pues ampliamente.
1: Gracias. Lo di antes, ¿en qué certamen estabas presentado?
4: Bueno, yo el primer certamen que hice fue en Angel Models el año pasado. Y también fui coronada como Miss Angel Model de la edición.

0: 16 y también realicé el certamen de Miss Teen, que fue aquí en Barcelona, y también fue coronada como Miss Teen Continental Lleida.
1: Qué bien, ¿no?
0: Sí, la verdad que sí, no me lo esperaba tampoco.
1: Bueno, pues enhorabuena, mucha suerte para tu camino, ¿no?
0: Gracias.
1: Puedes bailar, a ver cómo bailas con esta música.
2: No, baila, sí, ¿no?
1: No, baila. Milenario, baila tú. Vamos. Vamos a ver un momento un videoclip y acabamos con una canción vuestra,
3: ¿no? Sí, perfecto,
1: ¿no?
3: ¿Está bien?
1: ¿Te parece bien o no?
3: Perfecto.
1: ¿Qué canción te gustaría cantar con Tafur?
3: Un mambo. Para ponerle sabor a la fiesta aquí, un mambo entre los dos con Tafur.
1: ¿Es momento de mambo, no
3: sí,
1: notas tú?
3: Es momento de un mambo, sí.
1: ¿Sí? Pues bueno, ¿estás preparado,
3: Tafur, para que muevan.
1: ¿Qué dices? ¿Qué dices? Ah, tienes uno. Vale, pues venga, vemos unas imágenes y enseguida pues nos cantáis.
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1: Ahí están, un aplauso para los dos.

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5: Buenas noches desde Barcelona. Parece que esta noche estamos de boda. ¿Sí o no? Y muy a gustito. ¡Arriba! ¡Arriba!

0: noches, buenas noches, señor Albo.
1: Buenas noches.
0: Pero qué Pamela tan elegante.
2: Cubana, estamos de boda, estamos de maravilla, con una alegría que es maravillosa.
0: Cuando viene la cubana,
2: hombre,
0: este plató se transforma.
2: Sí, señor.

0: noche vamos a casar a Curro Savoy. Pero qué guapo, qué elegante.
1: Si me has dado tú el smoking, yo no.
0: No, pero digo con esta Pamela. Qué elegante. Miren, verdad, ustedes, a Curro Savoy con Pamela. ¿Quién sabe qué me hizo? Enamorado. Pero esta noche encima, ven, ven, ven. Hola, buenas noches, Joaquín.
2: Hola, buenas noches.
0: El cortador de jamones de Enrique Tomás. Hala, prueba.
1: No, pruebo no. Le he dicho que me deje los sobres.
0: Venga,
1: los sobres,
0: mami. Pilla.
1: No, no puedo comer.
0: Venga, llévale un amparito, pues venga.
2: Toma, hombre, toma.
0: Buenas noches.
2: Buenas noches.
0: Qué bien huelen los jamones de Enrique Tomás. Un aplauso para él. Más fuerte.

0: esta noche bailando estaremos con ellos, con la cubana. Vamos a ver si está por aquí también y puede sentarse Enrique Tomás. Un aplauso para él. Buenas noches, Enrique. Bienvenido, te veo serio.
1: No, muy contento, Estoy de boda.
0: Ah. No, es que me ve a mí cabreado antes de empezar y por si acaso, ¿no?
1: Ni mucho menos, ni mucho menos. Pero por si acaso, los nervios del principio, ¿no?
0: Bueno, es que una boda, ¿sabes lo que es una boda?
1: Claro, nervios.
0: Ya nos vamos a casar y eso no...
1: Yo he visto antes por ahí al novio por ahí y por lo visto no había venido la novia, ¿eh?
0: No, hay bastantes novios y novias esta noche. Siéntate, siéntate. Bueno... ¡Vamos a comenzar!
2: Venga, pues vamos. ¿Qué tengo que decir?
0: Pues nada, ¿qué pone allí en aquella pizarra?
2: Aquí, vídeo cubana, arroz a la... Digo,
0: no.
2: Cómeme el coco negro.
0: Este fue uno de los grandes éxitos de la cubana. Cómeme el coco negro. Ahí está.
2: Bueno.

0: ¡Campanadas de boda! ¡Tívoli! ¡Barcelona! ¡Arriba! ¡Aquí la cubana! ¡Parte de ellos! ¡Fuerte aplauso! ¡Bienvenida! ¡Buenas noches!
1: Muy buenas noches.
0: ¡Montblanc! ¿Cómo estáis? ¡Bienvenidos!
2: Muy bien, muy
0: ¿Tenéis
2: bien.
0: ¿Tenéis micro vosotros?
2: Yo tengo micro.
1: Todos tenemos micro.
0: Bueno, termíname de presentar, por favor.
1: Montblanc, Anabel Totusaus.
0: ¿Qué tal?
1: Y Xavi Tena.
0: Un beso. ¿Qué tal? Aquí os presento a Enrique Tomás también.
3: Hola. Encantado.
0: Y a mi izquierda, el rey del paralelo. ¡De pie! Aquí, aquí, aquí. Solo lo consigue la cubana, ¿eh?
4: Claro. Hombre, es el fan número uno de la cubana.
2: Ya era hora, Jaime, ya era hora de que por fin
3: decías,
2: llevaras la corbata de campanadas, ¿eh?
3: Son los bienes para mí.
2: Hombre.
3: Lo que tú digas, hecho.
2: Órdenes.
3: Por favor, eres mi jefa.
2: Así me gusta.
3: Mi consejera. Gracias a ti tenemos el vídeo del Carpio y la rumba del paralel.
2: Muy bien.
3: Yo ya, es un coco.
0: Bueno,
3: un
0: maestro.
3: Venga.
0: Nos sentamos.
3: Venga, nos sentamos.
0: Bueno, bienvenidos, Jordi.
4: Pues estamos muy contentos.
0: Un bombazo, ¿eh?

0: Estamos muy contentos de estar aquí en vuestro programa.
1: Y un bombazo, ¿no? Campanadas de boda.
0: Estamos contentos. A ver, estamos contentos. Cuando se crea un espectáculo nunca sabes, o siempre tienes la duda, qué va a pasar, ¿no? Porque el teatro es eso y tiene que ser eso. Pero bueno, estamos contentos. Ha ido muy bien y el público responde y viene y se divierte. Y en definitiva es lo que nosotros queríamos.
1: No hablamos de este espectáculo porque nos ven en otras partes de España y tal vez después de Barcelona vendrá...
0: Sí, después de Barcelona pues iremos, haremos temporada en Madrid, en Valencia, Zaragoza, Sevilla, Palma...
1: Lo hablamos luego.
0: Lo de siempre.
1: Pero ahora, ¿qué podemos hacer? Que vayan entrando novias y que vayan cantando canciones, novias y novias.
0: Claro, porque yo pienso que el tema de la boda da mucho, da mucho de sí. Porque en realidad una boda es como un espectáculo, es un gran espectáculo. Preparar una boda es como preparar un gran espectáculo. Y yo pienso que todo lo relacionado con las bodas tiene mucho de show, ¿no? Y pienso que se han hecho unas canciones preciosas de toda la vida y que, bueno, que nos hemos educado con esas canciones, ¿no?
1: Bueno, pues ¿qué miraba, Jordi?
0: Ah, no está. Sí, sí, pero bueno.
1: ¿Tú te has casado?
0: No, yo no me he casado. No me he casado, pero yo creo en el amor. Creo en el amor del día a día. Y cuando dura lo que dura y se termina cuando se termina. Pero sí, creo en el amor.
1: Ya lo comprendo.
0: Y cuando realmente dos personas se aman, pues yo pienso que hay que vivir juntas y si quieren casarse, claro.
1: Ya, entonces tú como tienes esta ilusión y no la has realizado... Pues has dicho, monto la boda de todos.
0: Y como no me han dejado mis amigos montarle su boda, pues he montado una boda con la cubana. Ya está, así de sencillo. No, montar una boda, yo pienso, para un teatrero es montar una obra de teatro, o sea, es montar un espectáculo. Y yo pienso que está muy bien. Y en este caso, pues bueno, hemos disfrutado muchísimo haciéndolo.
1: Tú sí que lo has vivido, este sueño.
2: Sí, yo lo he vivido, pero yo entiendo a tus amigos que no te dejen montar su boda, ¿eh?
0: No, ninguna actriz... Bueno, las actrices se han casado muy pocas y actores... No me han dejado montar una boda.
2: Bueno, eso es porque te conocen, ¿eh?
1: Pero tú eres afortunado. Tú, sí. De momento, sigues con tu alma gemela. Sí, esa historia sí, se mantiene a lo largo de cuántos años.
2: Sí, pues llevamos 26.
1: ¡26 años! Mándale un beso desde aquí esta noche
2: enorme,
1: a Ana.
2: Cariño.
1: Por favor.
2: Un beso enorme, enorme. Decirte que, bueno, que gracias por... Bueno, por todo lo que me das cada día, ¿de acuerdo? Y, bueno, en definitiva...
1: Y esta noche me gustaría que por fin se decida y casemos al rey del paralelo. ¿Quieres...? Tú la sabes de fea, pa, ¿pero qué?
3: Que yo ya estoy casado. Me he casado con la Carmen Mairena. Y en televisión, en este plato. Tú sabes que de blanco, toda blanca iba. Mi novia fue mi mujer, Carmen de Mairena. Estoy casado, no puedo casar otra vez.
0: Ya está.
1: Un día vamos a recordar esta boda porque ella iba con un vestido blanco y largo como una princesa.
3: Y lo hice aquí, y me casé aquí.
1: Albo, vamos a... Querido amigo, vamos a recordar la historia de la cubana.
3: Venga, muy bien, muy bien.
1: ¿Cuántos años son?
3: Pues son muchos
1: más
3: años.
1: De 30 años.
0: 32.
1: Sí, más 30, 32. 32, sí. 32. Más de 20 espectáculos.
3: Sí, más, sí, más.
1: Más.
3: Sí.
1: Eres más historia.
0: Bueno, todo fue antes de ayer. El problema es ese, que todo fue antes de ayer. O sea, no da la sensación que ha pasado el tiempo.
1: Este señor, os lo voy a confesar, enseguida tiene que entrar toda la cubana. He estado en una función y sé que se pasa todo el rato al lado del técnico de sonido controlando cada gesto, cada palabra.
0: Bueno, porque es así, o sea, el espectáculo es un arte efímero que se construye y se desconstruye cada día, entonces es una cosa viva, y yo pienso que he de estar ahí porque es mi sitio, y he de estar ahí viendo, y si va bien, se le ha de decir a los actores que va bien, y si hay algo, pues si hay algo, mañana lo puedes corregir y tal. O sea, el espectáculo siempre está vivo.
1: Pues nada, vayamos a saber de esta historia para aquellos que no la recuerden en su memoria.

0: El plató de Tony Rovira y tú convertido en un escenario. Y es que esta noche nos visita La Cubana, quienes están en el Teatro Tivoli con su último espectáculo, Campanadas de Boda. Una obra donde la compañía catalana se ha vuelto a superar y se muestran como lo que han sido siempre, una compañía que pretende hacer teatro, divertir y entretener con propuestas de gran calidad. La obra nos pretende demostrar que detrás de cada acontecimiento cotidiano, como lo es una boda, siempre hay teatro. En definitiva, Campanadas de Boda nos hace una parodia de lo que todos estamos dispuestos a hacer para casarnos y en el que, por un día, acabamos siendo protagonistas. La presentación de Campanadas de Boda en los talleres de Rosa Clará fue espectacular. Y el programa de hoy es una gran fiesta con la presencia de su director, Jordi Milán, y sus protagonistas. La compañía lleva más de 3 décadas deleitándonos con grandes producciones como The Vices Capitals, Sagada d'Amor, Mamá Quiero Ser Famoso o Cómeme el Coco Negro. Ahora seguro que os volverán a sorprender. ¡Que repiquen las campanas de boda! ¡Viva!
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1: Sí, bueno, sí. Ai, dita-la, que tu no en sabies res de la tuna, eh?
3: No, bueno, senyores, no sabies res, nos vamos! Uno,
4: dos... Jordi.
5: ¿Qué tal?
4: ¿Qué hacen, Jordi? Vera. ¿Qué vamos a hacer?
5: Pues nada, lo que quieras. O sea, yo pienso que ya que está aquí toda la compañía, que te canten la canción, que es el final de la canción, ¿no? El motivo del porqué de este espectáculo, ¿no?
4: ¿Cómo nos agrada hacer teatro?
5: ¿Cómo nos agrada hacer teatro?
4: ¿Cómo nos gusta hacer,
5: teatro? Que ahora está sin traducir, pero cuando empecemos la gira por el resto de España, se traducirá.
4: ¡Fuerte aplauso para La Cubana! ¡Sí!

¡Fuerte aplauso, se lo merecen!

0: ¿Los novios qué?
1: ¿Los novios jamón?
0: Ah, jamón.
1: Claro,
0: pues nada, ir a buscar jamón. Una plata de jamón y no les dais.
1: Ahora irán, ahora irán.
0: Cuando tengáis hambre, vais allá que está mi amigo Joaquín cortando. Bueno, qué maravilla vestirse quizá otra vez.
1: Aparte son vestidos...
0: O por primera vez, ella es por primera vez.
1: Son vestidos de rosa clara que nos los ha cedido gentilmente. Y bueno, tú los conoces a todos, ¿no?
0: Sí.
1: A compañía, a Mon, a Tony Torres, a Bernat Co. Tony es de los... ya hace unos años que está en La Cubana. Bernat, en cambio, Bernat Co. es de los... El primer espectáculo que ha hecho. Anabel Tutusaus también ya ha actuado muchísimo con nosotros. Y bueno, Oriol también es nuevo, Oriol Burés. Montse Amat también es el primer espectáculo que hace con La Cubana. Babette Ripoll también. Xavi Tena no. Xavi Tena es de los... Y Jaume Bausis, de los viejos. Y María Garrido, pues también es de las que hace unos años era La Cubana. Y falta... No, Jaume también se lo ha dicho. Y falta Xavi Duró, que se ha ido a cambiar, porque, bueno, es que ellos... Estamos aquí en La Cubana, los actores, y los personajes, pues, bueno, no han podido venir, o sea, porque estaban preparando la boda.
0: Sí, porque tienen mucho trabajo. Negro vinieron los personajes.
1: Tenemos personajes. Pero, bueno, pero algunos han venido. Ha querido venir una tía y han mandado a unos personajes.
0: ¿Ah, sí?
1: Que después vendrán, un par de personajes vendrán, porque la familia está preparando la boda, y una boda lleva mucho trabajo, y no podían venir. Pero bueno, hemos venido los actores.
0: Ya, pero, oye, después de ver este maravilloso espectáculo, Campanadas de Boda, ¿no? Y escuchar que dicen es el último espectáculo para siempre de La Cubana.
1: No.
0: Entonces, ¿por qué corre este rumor?
1: No es que sea el último espectáculo. No hay la intención de que sea el último espectáculo. Sencillamente, pero somos muy realistas y hay que vivir en los tiempos. Y los tiempos, pues bueno, realmente hay una crisis en donde... Nosotros no podemos hacer las giras tan largas como hacíamos antes y que nosotros nos ganábamos la vida de esto. Vivíamos a partir de esto. Y ahora vamos a hacer temporadas. Si las temporadas van bien, la Cubana continuará por descontado.
0: Mira, esperad un momento. La Voz de la Noche me va a decir alguna cosa sobre La Cubana.
2: Pues me gustaría decir que Jordi Milán dice: la televisión tiene mucho de teatro y en cambio nos han hecho creer que todo lo que sale por televisión es verdad. Al teatro vamos a sabiendas de que todo es mentira, pero se dicen verdades. Sería interesante que supiéramos diferenciar lo que es verdad y lo que es mentira. Aunque disimulan, juegan más o menos a lo mismo.
1: Sí, sí. Sí, sí. Es esto. Es esto.
0: ¿Y
1: sí, sí. La televisión tiene mucho de teatro y, en cambio, es todo, como sabéis, es laboratorio puro, ¿no? Y el teatro, pues bueno, tiene mucho de verdad y a veces parece muy de mentira.
0: Ha recuperado a Lamón.
1: A Lamón.
3: Sí, a la vieja.
0: ¿Cómo que la vieja?
3: No, esto de... Sí, bueno, recuperado porque me vino a buscar. Y bueno...
0: Y lo dejaste todo y...
3: Volver a casa.
0: ¿Y qué tal se está en casa?
3: Se está muy bien. Además, fíjate qué compañía más maravillosa, tan joven y tan de esto que te dan toda la energía del mundo. Y cuando estás cansado vas y te encuentras que nadie está cansado.
1: Cuando está cansado le hacen un pellizco. Le dan un pellizco y ya está.
3: Ya está.
0: Jaume también es de los que es eterno en La Cubana.
1: Jaume también. Y Xavi.
0: Te voy a pasar el micro. ¿Sí o no?
4: Sí, sí, llevo mucho tiempo, ya tanto como 24 años, o sea...
0: ¿24 años?
4: Sí, un cuarto de siglo.
1: Todo fue antes de ayer también.
4: Sí, sí, porque llevamos mucho tiempo, pero nos mantenemos jóvenes y hacemos de todo, o sea que...
0: ¿Y
4: seguimos? ¿Y Xavi también?
5: Yo, pues, 22. Si él lleva 24, yo 22.
0: Ya no sabéis concebir
5: ya no contamos,
0: el espectáculo sin La Cubana, ¿no?
5: No, sería difícil, ¿eh? Ahora, claro, la Cubana tiene un estilo de trabajar, no solo de interpretar, sino de trabajo, ¿no? Y dudo que otras compañías se parezca algo, pero bueno,
1: no,
5: supongo que te amolda siempre.
1: Pero sí que lo podrían hacer, o sea, podrían hacer teatro.
0: Hombre,
5: hay que cambiar el chip.
0: Santi Millán.
1: Y mucha gente que ha pasado por La Cubana.
0: Grandes nombres han salido de La Cubana.
1: Después, a nivel individual, pues, bueno, han demostrado ser unos grandes profesionales, ¿no?
3: De hecho, yo creo...
0: Espera, que te voy a pasar el micro. Dime.
3: Que de hecho creo que en La Cubana es donde se aprende más...

0: teatro integral para, porque después puedas estar en otras compañías. O sea, sí, porque... es lo que se... No aprendes solo interpretación, aprendes todo un concepto de interpretación y de teatro y de lo que es el oficio.
1: Eso.
0: El oficio del teatro. Y entonces esto es lo que te permite estar en otros sitios y hacer lo que haga falta, porque la base la has cogido de la cubana.
2: ¿Y vosotras? A ver, niñas, iros pasando el micro.
1: Anabel, Xavi, la tía es Mon, el señor que tiene un affair con la tía es Jaume, María es la Chacha, bueno, la señora de toda la vida, Chacha, la señora... de toda la vida, y Babette es muchas cosas, la peluquera, es la brasileña, es la fotógrafa, es la madre del novio indio.
2: A ver un momentito, una pincelada de la historia de cada uno con la cubana.
3: Pues en mi caso es mi segundo espectáculo con la cubana. Yo hice Mamá quiero ser famoso, que era la churrera de España. Sí. Y bueno, también he hecho, cuando hicieron los 25 años de cubana, también estuve, y el homenaje al paralel. O sea que de alguna manera siempre he estado vinculada, pero ahora llevaba, no sé, 4 años, era, o 5, sin estar con la cubana.

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0: ¿Qué tal? Muy buenas. Bienvenidos un día más a Sevilla Obra Maestra, el espacio del patrimonio sevillano en 7 Televisión. Hoy nos hemos venido a la calle ancha de la feria, porque vamos a conocer por fuera y por dentro un viejo templo que se sitúa aquí y que está en su última fase de restauración, la parroquia de Omnium Sanctorum. Para ello nos está esperando en la puerta Joaquín de la Peña, historiador. Vamos para allá.
1: Muy buenas, Joaquín, ¿qué tal?
2: Buenos días, Ana.
1: Me alegro de verte.
2: Igualmente. Llevamos ya un año y pico y todavía estamos con esas obras que nunca se acaban, pero es un viejo, un histórico edificio, un templo parroquial que forma parte de esas 24 collaciones en que Fernando III dividió la ciudad cuando la toma a los musulmanes. Tenemos que tener en cuenta que el templo, la

0: La fábrica de Omnium Santorum es un edificio que ha pasado por muchísimas vicisitudes. Efectivamente, jurídicamente nos encontramos con una parroquia del siglo XIII, de mediados del siglo XIII, de 1248, la reconquista de la ciudad, pero luego formalmente es un templo que ha pasado, pues ya te digo, por muchísimas fases históricas. La primera, como todos los edificios de Sevilla, el gran terremoto de 1356. Pedro I afronta la reconstrucción prácticamente de una ciudad que había sufrido muchísimo con ese terremoto de 1356. Y no menos importante son los daños que tienen las iglesias fernandinas, que ya podíamos llamar. De hecho, en Omnium Santorum del siglo XIII prácticamente solo nos quedan las dos portadas y algunas de las ventanas que vemos ahí, que son puramente mudéjares. La gran reforma que sufre Omnium Santorum es a partir de 1356. A partir de ahí se construye la torre, que es, digamos, la parte más emblemática, y ahora cuando entremos pues veremos cómo se crea una capilla debajo de la misma, y todo el concepto de gran parroquia. Tenemos que tener en cuenta que las parroquias fernandinas eran mucho más pequeñas. ¿Por qué? Porque se inscriben donde había población, había que tirar casas, aunque es verdad que la población posterior a la reconquista de Fernando III disminuye muchísimo. ¿Qué pasa en Omnium Santorum? ¿Qué pasa en esta zona de la calle Feria? Esta zona de la calle Feria, para empezar, tenemos una zona de bajo poblamiento. ¿Por qué? Porque era una zona con mucha agua. De hecho, sigue siendo. Tenemos que pensar que la Alameda no existía tal como estaba hoy día, sino que era un brazo del Guadalquivir. Y además, una cosa muy importante, había un núcleo de industrias que despedían mal olor, como eran las industrias de la seda, las industrias de las telas. De hecho, la calle Feria, durante todo el final de la Edad Media y la Edad Moderna, este trozo, la calle ancha de la Feria, la conocen los vecinos antiguos, se llamaba la calle Lino. ¿Qué pasaba exactamente en este espacio? En este espacio, que había una plaza, la única plaza que existía en la Collación, una plaza donde ya en tiempos musulmanes existe un mercado que se celebra, qué curiosidad, los jueves. Por lo tanto, cuando vemos el mercado, estamos hablando de un mercado de los más antiguos de España, de los más antiguos de Europa. En ese espacio, que no hay problema para construir porque es un espacio libre, es una plaza, ahí es donde se inserta la parroquia de Omnium Santorum en 1248.
1: Bueno, pues vamos a entrar, ¿no?
0: Venga.
1: Joaquín, ya estamos dentro de la parroquia y justo al entrar a la izquierda nos paramos en esta primera capilla.
0: Esta es, digamos, la parte más antigua de la parroquia, es la más interesante, es donde actualmente se encuentran las imágenes de la Hermandad del Santísimo Cristo de las Almas, de los Javieres. Y digo que es la más interesante porque, primero, arquitectónicamente es un modelo que no es frecuente en nuestra diócesis, que es que la torre, pensad que estamos justo en la torre abre uno de sus lados para dar paso, para integrar esta capilla, que es la capilla bautismal, pero que en su origen era la capilla de la familia Cervantes. Si pensamos en el cardenal Cervantes, pues es pariente posterior a estos que nos dice la reja, que fue capilla y enterramiento de don Gonzalo Gómez de Cervantes y de su mujer y sus descendientes. De hecho, lo que tenemos aquí a la derecha es la lápida de la cripta que estuvo debajo de la capilla. Este diseño arquitectónico nos permite, en primer lugar, contemplar lo poderoso de los muros de la torre. Vemos
1: la anchura, ¿no?
0: La anchura de esos muros para soportar todo el entramado que va a suponer la construcción de la torre, como ya hemos dicho, a partir de 1356... La torre se construye a imitación de la Giralda, con los paños de sepia. No lo construyen realmente

0: árabe. Eso lo tenemos que decir para quitar malas interpretaciones. Antes de Omnium Sanctorum, antes de la parroquia, Omnium Sanctorum no fue mezquita. Ajá. No tenemos documentación ni de los bienes ábices musulmanes, no tenemos ni restos arqueológicos que nos digan que aquí hubo mezquita, simplemente había un espacio libre donde se celebraba el mercado. Pues bien, esa torre que se construye, que estuvo pintada al igual que la Giralda, nos quedan algunos restos todavía entre los paños de cerca de las pinturas, esa torre se abre, como decíamos, en uno de los laterales para dar paso a una de las capillas, una capilla de una familia particular. Una capilla que además va a tener mucha importancia en la historia de la ciudad. ¿Por qué? Porque está vinculada al motín del Pendón Verde de 1521. Un motín por hambre que no lo realizan gente del barrio, sino que son gente que vienen al barrio y que toman una bandera que existía en esta capilla, una bandera verde. Tradicionalmente se ha dado en llamar el motín del Pendón Verde y que esa bandera provenía de las luchas contra los árabes, ¿vale? Bueno, pues en realidad no sabemos cómo era la bandera, pero la hipótesis más factible es que no sea de los árabes, sino que si era un pendón, una bandera verde que estaba en una capilla de los Cervantes, y los Cervantes, como vemos arriba en los escudos, su principal marca, su principal signo, su principal emblema, son dos ciervos, de ahí la palabra Cervantes, sobre un prado. ¿De qué color? Verde. Pues lo lógico es que esa bandera fuera la bandera de la familia Cervantes, que mantenía aquí pues su enterramiento familiar. Eso en primer lugar. Esa bandera, posteriormente, muy posteriormente, ya a finales del siglo XIX, será tomada como base de la bandera de nuestra comunidad autónoma, de Andalucía. Proviene de ahí, por aquello de que las revueltas del Pendón Verde fueron como una especie de revuelta popular, discutido con muchísima pasión en los ambientes cofrades, es sobre si en esta capilla se funda o no se funda la Hermandad del Silencio, la primitiva hermandad. Bueno, pues no nos vamos a meter en eso. Hay historiadores que opinan que sí, que se fundó. Hay historiadores que opinamos que no se fundó en Omnium Sanctorum. Lo importante, pues, de la torre arquitectónicamente, pues esas pechinas preciosas que elevan una cúpula hasta el primer piso de la torre, que si pudiéramos subir, pues veríamos que es interesante porque hay un desvío de fuerza para compensar todo ese peso que van a soportar estos magníficos muros.
1: Ahora además reside aquí la Hermandad de los Javieres por poco tiempo, porque se marchará, pero bueno, también una hermandad que ha arraigado mucho en este templo, ¿no? Aunque ahora se marche al templo en el que se fundó.
0: Es que son casi medio siglo de vida en Omnium Sanctorum. Los que ya vamos adornando nuestra cabeza con un poco de nieve, los conocimos llegar cuando éramos muy jóvenes y hubo mucha gente del barrio. Pensá que en Omnium Sanctorum no había hermandades de penitencia. Es la primera hermandad de penitencia que llega desde 1936, en que la cena, después del incendio de 1936, sale de Omnium Sanctorum. Entonces hubo pues un movimiento en el barrio y mucha gente se apuntó en la Hermandad de los Javieres. La verdad que nos causa, esta separación nos causa un poco de doble sentimiento. Por un lado, tú te alegras de que la Hermandad de los Javieres se reencuentre con sus orígenes, se reencuentre con su espíritu jesuítico, pero por otro lado nos da muchísima pena que los Javieres salgan de Omnium Sanctorum. De todas formas, tampoco tenemos que alarmarnos. Por Omnium Sanctorum han pasado multitud de hermandades y cofradías. Yo a los párrocos siempre les digo, no te quejes de que tienes tres hermandades, porque en el siglo XVIII llegaba a haber en Omnium Sanctorum 17 hermandades.
1: Justo a la derecha de la capilla de los Cervantes nos encontramos con esta otra, ¿no, Joaquín? La capilla de las Ánimas.
0: Sí, la capilla de las Ánimas, que además también hunde sus raíces históricas en un hecho fundamental. Tenemos que pensar que los cementerios son una creación, los cementerios municipales son una creación de

0: finales del 18, ya a principios del 19, cuando se crean. ¿Dónde estaban los cementerios antiguamente? Pues en las parroquias. Bien, ¿cómo? Si tenías dinero, si eras noble o con capillas propias. Yo me hago mi capilla propia, que no es capilla, sino que es capilla y enterramiento. Bien, en las criptas, Omnium Sanctorum está lleno de criptas, colmatadas por los escombros del incendio de 1936, pero las criptas siguen existiendo.
1: Debajo, ¿no?
0: Debajo. ¿Quién hacía esas criptas? Pues hay una cripta que es de la propia parroquia y hay criptas de las hermandades que existían en Omnium Sanctorum. Y luego estaba el cementerio, cuando había mucha mortalidad, estaba el cementerio. ¿Dónde estaba el cementerio? Hemos dicho que lo que teníamos en este espacio era una plaza. Pues el cementerio estaba justamente en el lado norte de la parroquia, es decir, en lo que hoy sería el mercado. La gente me pregunta, dice, hombre, entonces, ¿qué pasa? ¿Que el cementerio está debajo del puesto de la carne? Pues sí, el cementerio está ahí, en el puesto de la carne. De hecho, en los archivos municipales hay multitud de pleitos entre la parroquia y los puestos del mercado, porque había veces en que cuando había mucha mortalidad, pues los curas de Omnium Sanctorum ocupaban el sitio de los puestos, se quejaban los vendedores y a su vez cuando no había tanta mortalidad, no había tantos entierros, los placeros, los vendedores ocupaban sitio al cementerio de la parroquia. Pues en este lugar estaba el cementerio de la parroquia, que se extendía cuando se hizo la obra del mercado, se extendía por toda la fachada norte del templo. ¿Qué pasa? Que en 1647 la Hermandad de Ánimas compra el terreno, compra cuatro sepulturas y construye esta capilla, que es lo que hoy llamamos Capilla de Ánimas, dedicada al culto a las ánimas benditas del purgatorio, que es titular de la Hermandad Sacramental. En esta capilla, que mantiene el estilo inicial de la parroquia, con una bóveda de arcos apuntados, pues tenemos dos cosas interesantes. La primera, tenemos la sepultura de quien fue el alma de la reconstrucción de la parroquia tras el incendio de 1936, don Antonio Tineo Lara, un párroco de, podríamos decir, de los antiguos. Un párroco con mando en plaza, un párroco muy efectivo, que inmediatamente que Omnium Sanctorum es incendiado, es quemado, el 18 de julio de 1936 se planta y comienza las obras de reconstrucción. De hecho, Omnium Sanctorum es el primer templo que se quema, porque las turbas venían desde la Alameda, donde se había abierto un cuartel de la Guardia de Asalto y se habían repartido armas a toda esa gente. Van hacia la zona roja de Sevilla, hacia el barrio San Julián, y Omnium Sanctorum es la primera parroquia que se incendia. Y también es la primera parroquia que se reabre al culto el 12 de octubre de 1940... ya completamente restaurada. A algunos no les gusta, pero yo sigo diciendo que aquel incendio fue un incendio artístico. Es como el rayo artístico que cayó en la Giralda. ¿Por qué? Pues porque Omnium Sanctorum a lo largo de los siglos había tenido muchas incorporaciones arquitectónicas. Se habían construido capillas, el órgano estaba en este lateral, había dos galerías hacia arriba, se había sustituido, ahora lo veremos cuando lleguemos al altar mayor, se habían sustituido dos retablos y al final pues nos habíamos quedado con un retablo neoclásico feísimo, que todo hay que decirlo. Entonces fue como un fuego artístico, porque el arquitecto de la reconstrucción, don Juan Talavera, hablaremos ahora un poquito más en profundidad de ello, pues lo que hace, la idea que tiene, es devolver el templo a lo que debió ser la iglesia primitiva, la iglesia de 1356. En la capilla tenemos también otra curiosidad que le va a encantar a quienes nos estén viendo, es este regalito que le hacen la Sacramental de San Gil y la Sacramental de Santa Marina a la Sacramental de Omnium Sanctorum. Las sacramentales tenían un acuerdo por el cual

0: Si tú eras hermano de una sacramental, pero morías en otra collación, te enterraban en aquella collación donde habías fallecido, como si fueras hermano de esa sacramental. En 1770 la sacramental de Santa Catalina dice que se han producido abusos y que ella va a romper la concordia, y la sacramental de Omnium Sanctorum dice que aunque las demás sacramentales no lo hagan con sus hermanos, ella seguirá haciendo con los hermanos de todas las sacramentales los términos de la concordia. Uh-huh. Se empieza una prolija documentación, cartas, etcétera, y la sacramental de San Gil y la sacramental de Santa Marina, con las que había mucha relación y porque eran las más cercanas, pues el 2 de mayo de 1771, en agradecimiento a la defensa de la concordia del Santísimo Sacramento, pues regala esta cornucopia, que se le dice popularmente el homenaje.
1: Y ahora hacemos esta parada delante de, en este caso, el Señor de la Paz, de la Hermandad del Carmen, que también reside aquí dentro.
0: Seguimos estando en obra, uh-huh. Estamos reabiertos, pero seguimos en obra, y el lugar habitual donde ellos están, que es en la parte del final de la iglesia, pues ahí ha habido que hacer unas intervenciones y por eso provisionalmente están aquí delante del altar del Sagrado Corazón de Jesús. Tenemos al Señor de la Paz porque Nuestra Señora del Carmen pues acordó la hermandad en Cabildo General hacerle unas labores de mantenimiento, por eso nos falta aquí.
1: Y vamos a seguir avanzando porque me parece muy interesante estos arcos que se encuentran aquí, Joaquín.
0: Si la iglesia la incendian el 18 de julio de 1936, ¿de dónde salen estos altares barrocos? ¿De dónde salen estos arcos sóleos, estos enterramientos? ¿De dónde sale todo este patrimonio? Tenemos que tener en cuenta que don Antonio Tineo, el párroco de aquel entonces, formaba parte de la Comisión de Patrimonio del Arzobispado. Conocía muy bien todos los templos que estaban en ruina o que estaban deteriorados. ¿Por qué? Porque estábamos viviendo el final de la descomposición patrimonial de España tras la desamortización. Había templos en la diócesis que se habían cerrado con la desamortización, no se habían vendido o se habían vendido, se habían vuelto a adquirir por la diócesis, pero los nuevos dueños no les interesaba para nada, les interesaban a lo mejor pues los territorios, las rentas que estaban anexas a esos edificios, con lo cual tenemos muchísimos edificios en la diócesis, muchísimos edificios religiosos, pues cerrados, en ruina o medio en ruina. Entonces hay una primera entrada de obras de arte que provienen de toda la diócesis. Tenemos altares que vienen de Morón, tenemos altares que vienen de Estepa, tenemos el órgano que viene de Osuna. Esa es una primera entrada. Después tenemos una segunda, que son las propias parroquias que no han ardido en la Guerra Civil, en los días del 18-19 de julio, que en una muestra de solidaridad ceden algo a las nuevas parroquias que sí han ardido. Tenemos, por ejemplo, el Cristo de la Venia, un Cristo de la Buena Muerte, porque retoma un título de un Cristo magnífico que tenía que sí sale ardiendo, que proviene de Santa Ana, o tenemos esta magnífica Inmaculada que procede de la iglesia de San Lorenzo, porque la ceden, la depositan en Omnium Sanctorum para completar lo que era la obra. Y luego tenemos una parte muy importante, que es lo que se hace nuevo. Entre lo que se hace nuevo, se hacen estos dos arcos óleos. Estos dos arcos óleos que pertenecen a los condes de las Torres de Sánchez Dal. Tenemos que situarnos en el famoso Palacio de los Sánchez Dal de la Plaza del Duque. Uh-huh. ¿Qué es lo que hace este hombre? Este hombre recoge a todos los artesanos que habían trabajado en la exposición de 1929 y los pone a trabajar para él. Digamos que podemos hacer un paralelismo entre las obras de arte que se ejecutan en la Cataluña de la Renascença con este gusto por lo medieval, por lo gótico, por lo antiguo, que surge también a mediados del siglo XX, en la primer tercio del siglo XX, y del que este señor que tenemos aquí

0: El conde de las Torres de Sanchedal, el primer conde de las Torres de Sanchedal, es un ejemplo. ¿Qué hace este hombre? Pues este hombre dice, bueno, pues yo voy a colaborar. Tenemos que tener en cuenta que, volvemos a hablar de don Antonio Tineo, tenía muchísima relación con la burguesía sevillana de aquel entonces y consigue muchos fondos para la reconstrucción. Yo voy a dar a fondos para la reconstrucción de Hoyos Antonio, pero quiero que se me hagan un arcosolio, un enterramiento para mí y para mi mujer en Hoyos Antonio. Y eso es lo que se hace. ¿Con qué estilo se hace? Pues se hace con ese estilo que tanto le gustaba, que es haciendo una obra que parece absolutamente medieval. No es medieval, es de 1940. Si bien es cierto que hay algunos paños de azulejos que sí son del siglo XIV y del siglo XV, porque son también de acarreo, son de conventos, son de iglesias que este hombre compraba y luego reutilizaba cuando se encargaba de alguna de sus obras. Este hombre no solo aporta a Hoyos Antonio estos arcosolios, que como podéis ver son magníficos, tienen unos detalles preciosos. A mí me gusta cuando enseño Hoyos Santorum a los niños que se fijen en los perrillos que tienen
1: a los pies,
0: tanto él como Doña María de los Santos, Calonge, que es la mujer que preveyó su enterramiento. Luego aquí no tenemos enterrado a nadie, están enterrados en su panteón en el cementerio. Pero además de estos enterramientos, aportan a Hoyos Antonio las dos pilas de agua bendita que están a los pies de la iglesia, que son copias de unas que existen en el Museo Arqueológico, preciosas, y aportan además a Hoyos Antonio las vidrieras, tanto de la cabecera de la iglesia como de las capillas de los Cervantes y la capilla de Ánimo. Pensad, 1940, las dificultades en las relaciones internacionales, las dificultades comerciales, las dificultades económicas, pues pensad lo que sería encargar y traer desde Francia esa vidriera. Pues entre Sanchedal y Antonio Tineo, esas vidrieras llegan a Hoyos Antonio. El señor es quien preside la parroquia. Sí es verdad que lo más visible es la Reina de Todos los Santos, que se salva del incendio de 1936, como tantas otras de nuestras imágenes de hermandades. La Reina de Todos los Santos es una obra de 1554 de Roque Balduque, muy modificada en el siglo XVIII, cuando la Virgen se traslada desde el lateral de la iglesia al altar mayor. ¿Por qué se traslada? Porque el patrono de la capilla mayor, que es el marqués de la mina, ordena tirar el retablo, que era de un señor que se llamaba Pedro Roldán, pues no le gustaba mucho, y se ordena retirar el retablo y se hace un retablo neoclásico, muy del gusto de la época. En esa época es donde también se hace la peana del paso procesional, se hacen los dos santos que tenemos atribuidos a Cristóbal Ramos, aunque no tenemos documentación porque todo el archivo de la Hermandad de la Virgen se pierde en ese incendio de 1936 junto con el de la parroquia. Pues todo eso se quema, ya hemos hablado de un incendio artístico, y la hermandad crea de nuevo pues un baldaquino, que es inspirado en el baldaquino del Vaticano, y se olvida ya lo que es un retablo tradicional. Cuando se quita el retablo en 1793, sí es interesante comentar que el marqués de la mina trae un notario para que dé cuenta de que efectivamente ese retablo es de él y que se va a construir otro también a costa del propio marqués de la mina. Detrás del retablo, ¿qué es lo que aparece? Aparecen unas pinturas con una imagen de la Virgen con unos santos a los pies. Unas pinturas que eran pinturas medievales. Quiere decir que esta iconografía de la Virgen Reina de Todos los Santos con unos

0: Cristo a sus pies, esta iconografía apocalíptica, porque proviene de las lecturas del 1 de noviembre, que es la festividad, que son del Apocalipsis, ya existen desde que se crea la Iglesia o desde que se reconstruye la Iglesia en el siglo XIV. Ya en 1941 se hace este sagrario de Cayetano González, y lo hace, es anterior al paso de nuestro Padre Jesús de Pasión, que para que aquellos que tienen curiosidad, es más rico por dentro que por fuera. Se hace, lo hace don Antonio Tineo, con las aportaciones de las pulseritas, las cadenitas, de todos los feligreses de Onio Santoro.
1: El centro de Sevilla, todos sabemos que ahora mismo también es diferente, ¿no? Yo creo que las familias de Sevilla no quieren vivir en el centro, o no pueden vivir en el centro, no les es fácil vivir en el centro, ¿no? Entonces, eso hace que las características no se correspondan con una parroquia tradicional como la de toda la vida, o como esta parroquia lo fue en su día, ¿no? Porque es verdad que hay pocas familias con niños aquí, muchas de las familias que viven en el centro tienen a los niños en colegios concertados, entonces pues la vida pastoral, vamos a decir, la hacen en sus colegios y hacen sus comuniones y sus sacramentos, ¿no? Entonces es verdad que es una parroquia que tiene una vida parroquial intensa, o pastoral intensa, ¿vale? Pero con muy poquitos números. Teníamos tres hermandades, todavía tenemos tres hermandades, porque tal vez el 7 de enero no sale los Javieres, pero es afable.
2: Y ahora los Javieres se marcha en enero, se va a marchar ya al Templo del Sagrado Corazón. Sí. ¿Qué va a pasar en esa capilla? ¿Quién va a ocupar esa capilla que queda libre?
1: Bueno, pues mira, en principio lo que hemos visto es que el Carmen va a ir allí. Y a mí me da alegría, ¿por qué? Porque el Carmen estaba como muy desubicado, estaba ahí en una pared, ¿no? Y en un sitio ahí un poco, y yo creo que van a estar recogidos, ¿no? En un sitio suyo.
2: Pues nos marchamos del templo de la iglesia de Omnium Santorum con el corazón lleno. Qué interesante historia, que por cierto ahora cada vez que mire para allá, hacia el mercado de la feria, me acordaré de esto que nos ha contado Joaquín de la Peña. Justo ahí debajo se encontraba el cementerio. Nos encontramos ya en la calle Feria, porque nos vamos a despedir del templo. Una calle Feria que por cierto tiene mucha vida y mucho sabor. Espero que hayan disfrutado de este capítulo de Sevilla, obra maestra. Nos vemos en el siguiente. Sean felices. Adiós.

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0: A comenzar con un tono reivindicativo, porque recordarán que 2025 acabó con el campo en la calle, con protestas que llegaron hasta Bruselas y fueron bastante, bastante sonoras. Retomamos el año 2026 todavía con esas reivindicaciones y una de las primeras entrevistas de este 2026 fue a la presidenta de Asaja en la provincia de Almería, miembro también de la directiva nacional de Asaja, Dori Blanque. El campo lleva protestando desde antes de que acabara el pasado 2025. Unas protestas que se han retomado desde que arrancara 2026. Y las protestas se producen en Andalucía, en España, en toda Europa. Se han manifestado en Bruselas, en Estrasburgo, prácticamente en todas las ciudades agrícolas de nuestro país, y no se descartan nuevas movilizaciones contra la deriva que lleva la política agraria común. Por un lado está la PAC, esa reforma de las ayudas del sistema y la reducción de los fondos que se van a dedicar a la agricultura. Por otro lado, los acuerdos internacionales, por supuesto el de Marruecos, que tiene en jaque a los productores de tomate de España y de toda Europa. Y por supuesto, el que se ha firmado hace muy poco en Asunción, en Paraguay, entre los países del Mercosur y la Unión Europea. Los agricultores quieren las mismas reglas del juego, quieren garantías y no quieren desventajas como hasta ahora. Bueno, ya hemos escuchado las declaraciones, hemos visto las imágenes de esas protestas generalizadas en Andalucía. En Sevilla no se pudieron realizar porque las condiciones climatológicas, meteorológicas en este caso, obligaban a posponerlas. Bueno, provincias como Almería tampoco era la cosa la más estable, pero sí se llevaron a cabo las movilizaciones. Movilizaciones que no solo se han desarrollado en Andalucía, en toda España, se siguen produciendo en toda Europa. Incluso el Parlamento Europeo le ha pedido a la justicia europea que se pronuncie, establezca, que emita un dictamen sobre la legalidad o no de este nuevo acuerdo entre Europa y los países de Mercosur. Vamos a hablar de este y de otros asuntos con Dori Blanque, que es la presidenta de la organización agraria Asaja. Dori, muy buenas.
1: Muy buenas.
0: Ayer la pudimos ver visiblemente enfadada, ¿es la palabra?
1: Sí. Pero yo creo que eso es el reflejo de lo que el campo vive. O sea, el campo está enfadado, el campo está harto. Y sobre todo, yo creo que el hartazgo viene ya no solamente de la situación que hay, sino de una situación de engaño permanente. Quiero decir, cuando el sector, los agricultores a nivel español, a nivel europeo, y lo hemos podido ver y lo seguimos viendo, y me temo que lo vamos a seguir viendo, ¿no?, están diciendo que no a algo, y los representantes nuestros dicen justo lo contrario de lo que estamos diciendo, pues yo creo que llega un momento que dice, a ver, me encuentro indefenso, el hartazgo es generalizado, estamos diciendo que no por motivos que no son capricho de decir que no, quiero decir, tenemos en Almería, desafortunadamente lo conocemos muy bien, ¿no? En este caso hablamos del acuerdo de Mercosur, que es el último que se pretende firmar.
0: Sí, pero tienen la experiencia de Marruecos,
1: pero tenemos,
0: ¿no?,
1: la experiencia de Marruecos, con lo cual en Almería pues nos pueden decir todo lo bonito que son los acuerdos comerciales, pero lo cierto y verdad es que si no nace ya con una protección a esos productos sensibles y además que se plasmen en el acuerdo, que no sean cláusulas, que no se sabe si se van a cumplir o no, sabemos lo que pasa. Y aun plasmándolo en el acuerdo sabemos lo difícil que son cumplirlas, ¿no? Entonces llega un momento que el campo se harta, o sea, de una situación de indignación, de hartazgo, de lo he dicho mil veces, de no me hacen caso, de esto no puede seguir así, y además que sabemos lo que nos perjudica, porque tenemos, no es solamente el que no se cumpla, sino además que el acuerdo con Marruecos es tan perjudicial que están desapareciendo los sectores en los cuales le afecta más, ¿no? Hablamos de judía, hablamos de tomate, el tomate está en una situación pues bastante complicada. Entonces, cuando estás viendo que en España están desapareciendo los sectores con los cuales se han firmado acuerdos comerciales, pues cuando vienes y me dices que esto va a ser bueno para mí, como mínimo no te voy a creer. Aquí voy a mostrar el rechazo y evidentemente...

0: pues el soberano cabreo que tienen los agricultores, no solamente por los acuerdos comerciales, hay muchas más cosas, ¿no? Pero bueno, ayer tocaba acuerdos comerciales y PAC y al final pues te enfadas.
1: Se está dando una circunstancia, ¿no? El mundo está en un momento que no

0: la geopolítica es muy convulsa, ¿no? Esto parece que ha llevado a Europa a acelerar la firma del acuerdo de Mercosur. Lleva 30 años de debate. Esta semana hemos conocido que viene otro con India, ¿no? Que se va a ser el próximo. Y claro, los agricultores, los almerienses, los de Huelva también con los frutos rojos y las fresas, tienen la experiencia de ese acuerdo con Marruecos. Marruecos, cuando se firmaron los primeros acuerdos, no era lo que es hoy en día, ¿no? Nadie podía pensar que su evolución iba a ser la que ha sido, ¿no? Que ha desplazado a los productores de judías españoles, ha desplazado a los productores de tomate en Canarias, en el Levante español. Almería parece un poco la Galia, ¿no? Dentro de Asterix y Obelix, ¿no? Dentro de todo esto, ¿no? Y ahora mismo muchos dicen, es que Mercosur no va a tener grandes problemas para los productores, por ejemplo, de hortalizas, ¿no? A día de hoy, ¿no? En el futuro, si pasa lo que ha pasado en otros países terceros, veremos a ver.
1: Claro, es que, ¿sabes qué pasa? Mira, nosotros como productores exportadores, además, pues nosotros somos una provincia netamente exportadora. De hecho, nunca nos hemos negado a que haya acuerdos comerciales. Hay acuerdos comerciales que te benefician más y otros que te benefician menos. Lo que pasa es que lo que no se puede hacer es, primero, utilizar el sector como moneda de cambio. Porque este acuerdo comercial nace, pero nace para un sector distinto, quiero decir, automovilístico, grandes compañías de tecnología,
0: farmacéuticas incluso.
1: Farmacéuticas también, o sea, nace para otros sectores. ¿Qué pasa? Que no utilizan de moneda de cambio. Te dejo esto, venga, pues te doy esto, ¿no? A cambio de. Con Marruecos pasó lo mismo. Al final, somos moneda de cambio. Marruecos empieza con un leve acuerdo de tomate, que solamente, además todavía hay gente que entiende que solamente es tomate, ¿y qué ha pasado? Pues lo que está pasando es que son absolutamente todos los sectores. Marruecos está creciendo muchísimo. De hecho, por ejemplo, uno de los sectores que lo va a ver en muy poco tiempo, porque se está desarrollando muchísimo, es el olivar. Hay miles y miles de hectáreas de olivar plantado, además, en superintensivo y con agua, porque el agua les sobra. Curioso, ¿no? A nosotros nos falta y a ellos les sobra. Esos fondos de cooperación están viniéndole muy bien a Marruecos, ¿no? Cuando a nosotros nos están faltando. Entonces, llega un momento que el desarrollo de esos países no solamente afecta a un sector, como puede ser el caso del el tomate en el Marruecos, que empezamos con el tomate, pero resulta que Marruecos está metiendo productos desde cítricos, bueno, las judías ya estamos viendo que no las comemos de allí, porque aquí prácticamente son residual y para una economía muy pequeña, pero es que tenemos
0: hasta aguacates, por ejemplo, ¿no?
1: Tenemos subtropicales, tenemos frutos rojos, tenemos calabacín, tenemos el desarrollo que se está haciendo con el tema del olivar, entonces no se trata solo de eso. Y luego la trampa que se está haciendo con el Sáhara, por ejemplo, y con otras zonas que no son tan marroquíes como parece que es el acuerdo, ¿no? Entonces, claro, te dicen, no te preocupes que no te afecta. Además, uno de los argumentos es, el sector del vino, el sector del aceite le viene muy bien. Pues mira, dos provincias oleícolas por excelencia son Jaén y Córdoba, y están cabreados, no, lo siguiente, estaban más cabreados que yo ayer, ¿no? Entonces, llega un momento que dices, no me cuentes películas, porque lo que está pasando es que tú me estás diciendo que esto es así, que me estás utilizando de moneda de cambio, pero sé que la moneda va a ser muy gorda, porque esto va a seguir avanzando, y los países se van a desarrollar, posiblemente no tanto a los pequeños agricultores, pero sí que las empresas van a invertir allí, igual que está pasando en Marruecos, porque en Marruecos los pequeños agricultores de Marruecos no se están desarrollando tanto, son otras industrias que están llegando allí, otras empresas que están llegando allí, ¿no? Entonces, esto va a seguir pasando, va a pasar así, va a seguir pasando.
0: En el caso de los productores de frutas y hortalizas, lo tienen también más difícil, ¿no? Porque estamos hablando de productos perecederos que fuera de Europa tienen difícil encontrar otros mercados. Es verdad que hoy en día se exporta algo a Canadá, algo a Estados Unidos, pero no son ni mucho menos mercados maduros ni mercados que parezca que puedan absorber la pérdida de demanda, ¿no? en Europa, ¿no? O sea, que el problema es especialmente duro para los productores de frutas y hortalizas, ¿no?
1: Muchas veces cuando hablamos con los productores de aceite, y en Almería también tenemos aceite, pero evidentemente en cantidades mucho más pequeñas, yo siempre lo digo, es que esto no es aceite ni es vino, quiero decir, cuando tú mandas un pimiento o un calabacín, tiene que llegar en unas condiciones óptimas. Y todos sabemos pues lo que pasa cuando se alargan los días y el frío pues hace su efecto en el producto, ¿no? Que al final pues terminamos diciendo, esto no sabe a nada, ¿no? Tenemos los melones de Brasil, que nos llegan melones de Brasil.

0: Sí, sabemos cómo están llegando, ¿no? Precisamente por eso. Entonces, claro, ¿qué pasa? Que a nosotros nuestro mercado natural tiene que ser un mercado más cercano que lo que está pasando. Entonces, se pueden abrir mercados. ¿Vale para las producciones? A ver, ayuda, pero no en nuestro mercado destino principal o al que a nosotros nos pueda interesar.
1: Son los mercados
0: ayuda
1: naturales,
0: un poquito. Pero los mercados naturales son los que tenemos. ¿Qué pasa? Que si nos inundan el mercado que nosotros tenemos aquí, pues tenemos, que es lo que está pasando, pues tenemos un serio problema. ¿Se pueden abrir nuevos mercados? Evidentemente hay que seguir, hay que abrir mercados, es que eso no puede dejar de hacerse y además es bueno, ¿no? Pero tenemos que mantener los que tenemos, porque si no, estamos abocados a no poder seguir produciendo aquí, ¿no? Y sobre todo eso, sobre todo porque son perecederos y el mercado pues manda mucho. Además, es que fíjate, se está promocionando, porque es que cuando se dice una cosa pero se hace otra, también es muy difícil, ¿no?, el contener la rabia del sector, ¿no? Se promociona el producto de cercanía, el producto de kilómetro cero, el sabor, el estar, el no sé qué. ¿Y me dices que compre melones de Brasil? ¿En serio? ¿O que los mande yo allí? ¿Tú crees que los voy a mandar allí? No tiene sentido. Entonces, lo que se debe de hacer es proteger el sector para que siga produciendo, que sigamos aquí y los mercados como naturales, pues los que haya, precisamente son los más cercanos.
1: Dígame una cosa, las movilizaciones comenzaron a finales del pasado año, 2025, ¿no?, con aquella gran manifestación en Bruselas el día 18 de diciembre. Han continuado a lo largo de este año. ¿El invierno, la primavera se prevé caliente? ¿Esto va a seguir?
0: La previsión es que siga. Bueno, empezábamos en Bruselas, seguíamos en Estrasburgo hace una semana.
1: ¿Y hay optimismo para que cambien de rumbo las políticas europeas en materia de agricultura?
0: Yo no quiero ser pesimista, no quiero serlo. Fácil no es, porque ya no lo están demostrando. Es que ni se respeta una sentencia de un tribunal. Con lo cual, no va a ser fácil.
1: Desde Bruselas, la propia Comisión ha venido diciendo otras cosas hasta ahora. El discurso ha sido diametralmente opuesto a lo que está pasando, ¿no? Estamos al lado de los agricultores, comprendemos
0: sus demandas.
1: Es que una cosa lo que dice
0: y otra cosa lo que se hace. Lo que hacen, me refiero a la Comisión, el Parlamento, los ministros que están en ese Consejo de Ministros, el nuestro incluido, nuestro gobierno con la posición de España como se está, y los europarlamentarios de todos los partidos políticos, ¿no? Pero también es verdad que dentro de lo que hay se está moviendo algo, quiero decir, no solamente con el tema de acuerdos comerciales, que se consiguió precisamente por esas movilizaciones, el que al menos se consulte y sepamos qué tipo, si es legal o no, ¿no?, si realmente es legal, primera parte, y luego hay otra parte también muy importante, que es el tema del presupuesto de la PAC. Eso se ha movido, por ejemplo, ¿no? Entonces, ¿se consigue todo lo que se quiere conseguir? De momento no, por eso va a haber más movilizaciones y vamos a seguir con más movilizaciones, a nivel nacional, o en Madrid, o provinciales, o a nivel europeo, ¿no? Pero también es verdad que sí que se está moviendo algo, no todo lo que quisiéramos, por supuesto que no se está haciendo como nosotros, sino si evidentemente si estamos en la calle, se mueven y se empieza a hacer las cosas bien, pues oye, vamos a seguir negociando los despachos y vamos a dejar la calle, pero es que no está siendo así. Sin embargo, sí que está habiendo movimiento, quiero decir, hay cosas que ya están cambiando, pero tenemos que seguir precisamente pues para conseguir que haya más cambios y llegar a un punto de equilibrio de lo que estamos pidiendo, con lo cual seguimos.
1: Dori Blanque, gracias por estar hoy con nosotros en Agro 7.
0: Gracias a vosotros, un placer.
1: Uno de los asuntos que más enfada, que más molesta al sector, es la competencia de países terceros. Y el tomate es quien se lleva la palma. Seguramente cuando hablamos de esa competencia, tiene un protagonista, se llama Marruecos. Las protestas llevan 20 años encima de la mesa, pero a lo largo de esta campaña se han acentuado, porque la Comisión Europea ha tratado de darle la vuelta a esas dos sentencias de la justicia continental que dicen que Marruecos no puede comercializar tomate del Sáhara como propio. Muy bien, pues esto se votó en el Parlamento. El resultado, por un solo voto, fue contrario a los intereses de los productores españoles, de los productores de la Unión Europea. Queda otra votación que está prevista a lo largo del verano, al final del verano también puede ser. Y las propuestas siguen en marcha. De eso llevó a CEPEX y a otras organizaciones europeas a montar una campaña que se presentó en Berlín, coincidiendo con

0: Food Logística y que se llama We Tomato Europe. El tomate es la hortaliza más consumida en el mundo, es fundamental porque condiciona el momento de compra en fresco de los consumidores. Y los productores europeos de tomate se están organizando porque no aguantan más la desigualdad que hay a la hora de competir con países terceros. Aquí, en Berlín, en esta Food Logística, a través de FP, se han presentado un manifiesto en el que exigen a la Unión Europea las mismas reglas del juego. Sobre todo se pone en el foco el acuerdo con Marruecos, un acuerdo que puede ser modificado en unas semanas en el Parlamento Europeo. En ese manifiesto, entre otras cosas, se recoge la petición expresa a los europarlamentarios para que no aprueben la modificación del acuerdo. El director general de FEPEX, el presidente de la mesa sectorial de tomate de FEPEX, han presentado esta iniciativa que ahora va a viajar desde aquí, desde Alemania hasta Portugal, donde la próxima semana se reúne el comité de contacto de tomate con productores portugueses, franceses o italianos, y de quienes se espera también su colaboración y que se sumen a esta iniciativa que no ha hecho nada más que empezar.
1: We Tomato Europe nace para construir una respuesta conjunta, para hablar con una sola voz ante las instituciones europeas, para coordinar posiciones entre los productores, para promover un etiquetado claro, un comercio justo y una política comercial alineada con el Pacto Verde. Y también para reivindicar algo muy simple: Europa no debe traicionar a su propio tomate.
2: Hoy no venimos a pedir una protección, venimos a lanzar una pregunta incómoda, pero a la vez necesaria. ¿Puede Europa seguir llamándose sostenible, justa y coherente si deja defender a quienes cumplen sus reglas? Es justo lo contrario, una definición de insostenibilidad. Por ello, desde los productores, comercializadores, asociaciones y todas las organizaciones agrícolas en representación de este sector, queremos hacer un manifiesto de unión en defensa del tomate europeo.
0: Pero si por algo ha destacado este 2026, ha sido por la sucesión de temporales, de tormentas, de borrascas, los daños que han dejado a lo largo de toda nuestra geografía. Eso motivó la visita del comisario de Agricultura, Hansen, a Andalucía, a nuestra tierra, y luego que se adoptaran una serie de medidas por parte de la Junta de Andalucía y también por parte del Ministerio de Agricultura.
3: El presidente de la Junta y el comisario europeo de Agricultura han visitado este jueves en Jerez zonas agrícolas afectadas por el tren de borrascas. La situación, como ha dicho Moreno, es dramática, con pérdidas milmillonarias y un 20% de la producción perdida.
4: Estamos hablando de que hay más de 200.000 hectáreas agrícolas afectadas, especialmente herbáceas, hay muchas, pero de en todos los niveles. 200.000 hectáreas que suponen prácticamente pérdidas posibles entre el 15 o el 20% de nuestra capacidad de producción. Estamos hablando en torno a más de 3.000 millones de euros en posibles pérdidas.
3: El presidente andaluz ha valorado el esfuerzo colectivo de todas las administraciones, pero ha pedido a la Unión Europea que simplifique la burocracia para que las ayudas lleguen cuanto antes.
4: Porque si ponemos dinero, que lo ponemos y es real, pero al final el dinero tarda un año en llegar o un año y medio, pues pierde, en gran medida pierde la efectividad que puede tener esos recursos, ¿no? Vamos a intentar entre todos simplificar los trámites para que esas ayudas puedan llegar lo antes posible y sean útiles y sean eficientes, ¿no?
3: Por su parte, el comisario Hansen ha asegurado que se va a hacer todo lo posible para ayudar a paliar los daños, desde la reserva de crisis de la PAC hasta el Fondo de Solidaridad o mecanismos de recuperación o resiliencia.
5: Nosotros de la Unión Europea, de la Comisión Europea, vamos a hacer todo posible para ayudar y espero que vamos a seguir trabajando muy juntos con del nivel regional, nacional, pero también europeo, y por eso estoy optimista que vamos a salir de esta crisis más fuerte.
3: En el caso del gobierno andaluz, se ha activado ya 1.800 millones del plan Actúa y se estudia que tenga una segunda fase una vez cuantificada.

0: identificados los daños.
1: El Consejo de Ministros aprobó esta semana un plan por valor de más de 7.000 millones de euros que incluye ayudas extraordinarias para los agricultores, ganaderos, pescadores y acuicultores afectados por el tren de borrasca y fenómenos climáticos ocurridos desde el 1 de enero de 2026. La partida destinada al sector primario asciende a 2.874,1 millones. El plan de medidas dispone de 2.174 millones de euros en ayudas directas en 619 municipios de Andalucía y Extremadura, que se concederán de oficio, sin que el beneficiario tenga que hacer ningún trámite.
2: Si tengo que resumir en una idea lo que en estos tres días he visto, sinceramente los daños son más importantes de lo que yo pensaba antes de llegar aquí, porque teníamos datos provisionales que nos ha facilitado.
1: Entre ellas figuran subvenciones para compensar la pérdida de renta para las personas titulares de explotaciones inscritas en el Registro Autonómico de Explotaciones Agrarias. La ayuda, con un mínimo de 5.000 y un máximo de 25.000 euros, supondrá el 30% de los ingresos agrarios de la última declaración fiscal. El Ministerio ha subrayado que las ayudas están exentas del impuesto sobre la renta de las personas físicas y del impuesto de sociedades. Además, el decreto contempla líneas de carácter fiscal, como la exención del impuesto de bienes inmuebles rústicos y la reducción de los módulos del impuesto sobre la renta de las personas físicas. El Gobierno también ha aprobado una reducción de las peonadas para percibir el subsidio agrario, de forma que pasará de 35 a 5.
2: Pero más allá de los daños, hay también capacidad de compensación de los daños, hay capacidad productiva que está afectada. Estamos, por ejemplo, preocupados. Esta es una zona donde hay mucho cítrico, pues como los árboles se han visto afectados por estar pues varios días bajo las aguas y por tanto las raíces y la capacidad productiva de futuro. Y también infraestructuras, caminos rurales e infraestructuras de regadío que se han visto afectadas.
1: Por otro lado, los titulares de pólizas de seguro agrario percibirán, sin tener que solicitar esta línea, una ayuda directa adicional por 43,1 millones de euros. Las explotaciones aseguradas en el Plan de Seguros Agrarios Combinados percibirán una subvención complementaria de hasta el 70% del coste de la prima. A los que tengan seguro agrario con parte de daño se les pagará la franquicia. Asimismo, los armadores optarán a ayudas directas de 10 millones de euros. En concreto, los buques pesqueros con puerto base en las provincias de Málaga, Cádiz y Huelva y se les compensará en caso de la pérdida que sea superior al 40%.
3: Hacemos una pausa, a la vuelta volvemos con más asuntos interesantes que hemos puesto sobre la mesa de Agro 7 en esta tercera temporada.
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2: Estamos de vuelta y ponemos el acento en el parvispinus, ya saben, tris parvispinus, una plaga que ha hecho estragos en los cultivos de pimiento de Almería, cultivos en invernadero y un enemigo natural que todavía no tiene una solución definitiva. Es verdad que se viene trabajando, que se van consiguiendo cosas, pero todavía ese bichito ha ido dejando marcas en los frutos, en los pimientos de nuestros agricultores, y no tiene ningún efecto para la salud, tampoco comprometen la durabilidad, la calidad del producto, ni siquiera afectan al sabor, a las cualidades organolépticas de los pimientos. Por eso los productores, a través de Coespal, decidieron ponerse manos a la obra y generar una campaña que también se ha presentado en Berlín, en Logística, en Madrid Fusión, el gran congreso internacional de la gastronomía, que se llama Pimientos con Marca, para tranquilizar a los consumidores y para informar también a la gran distribución.

0: Madrid Fusión es el mejor escaparate gastronómico de España, donde están las grandes estrellas de la cocina mundial y los mejores productos. Los productores almerienses de pimiento han presentado aquí Pimientos con Marca. Ese es el título de una iniciativa impulsada por Coespal para generar valor a los productores de pimiento en los invernaderos de Almería y la costa de Granada.
1: La esencia de esta iniciativa es poner en valor los métodos de control biológico que se tiene en Almería a la hora de cultivar pimiento. Utilizamos técnicas biológicas, utilizamos, para que la gente lo entienda, insectos carnívoros que se comen, insectos herbívoros que son los que hacen daño a las plantas, y eso es lo que hace que esa lucha biológica, esa lucha natural, pues pueda tener alguna mancha en el producto final, el pimiento en este caso, pero no deja de ser consecuencia de producir naturalmente los pimientos.
0: La campaña ha visto la luz en el stand de Sabores de Almería en Madrid Fusión y a partir de ahora comienza a expandirse a través de los medios de comunicación, las redes sociales y eventos propios, como la presentación internacional que se realizará la próxima semana en Alemania. Cocineros, críticos gastronómicos, representantes de la distribución alimentaria y líderes institucionales han participado en la presentación, brindando su apoyo a Pimientos con Marca y a las miles de familias de agricultores que hay detrás del proyecto.
2: Iniciativas como esta de Pimientos con Marca son súper importantísimas, porque es verdad que el consumidor final tiene la costumbre de que los lineales vean productos perfectos y la naturaleza no es perfecta. Entonces, iniciativas como esta, como digo, que un pimiento que aparezca una marca, en este caso por culpa de un bicho, por una mosquita pequeña, que no influye en la calidad ni en el sabor, es fundamental.
0: Representantes institucionales destacan la importancia de iniciativas como esta, que ponen en valor al potente sector productor de fruta y hortaliza en invernadero en Almería.
3: Felicitar a Coespar por esta iniciativa de Pimientos con Marca, porque al final Pimientos con Marca es un poco la esencia de Almería, ¿no? Porque el hecho de que el pimiento lleve una pequeña marquita, pues define cómo es el pimiento, que es sano, que es saludable, que es natural y que en definitiva defiende la agricultura almeriense, esa agricultura invernada, que es sostenible socialmente, que es sostenible hídricamente y por supuesto que es sostenible medioambientalmente.
4: Creo que es importante que traslademos cómo de sanos son nuestros productos y que sobre todo que la presencia de una marca sea entendible por lo que es. Una marca que deja una huella y esa huella significa que el producto es saludable, que el producto es sano y por tanto debemos de acercarnos más a este tipo de productos.
0: Actividades como esta persiguen que cuando los consumidores observen marcas superficiales

0: en un pimiento, no lo descarten y recuerden que la naturaleza tiene su propio ritmo y que la agricultura está viva.
1: ¡Lo natural deja huella!
2: ¿Y ahora?
3: Sí, ¿no?
4: Pimientos con marca, no es una marca de pimientos, es una campaña para defender a los productores de pimiento de Almería, de la costa de Granada, afectados por la plaga, lo venimos contando en Agro7, de Trips parvispinus. Este es un insecto que deja unas marcas, unas cicatrices, una especie de quemaduras en la piel del pimiento, que para nada afectan a la salud de los consumidores, no afectan al sabor y tampoco a la durabilidad del fruto, del pimiento. La campaña se presentaba hace unos días en Madrid Fusión, entre los mejores productos del mundo, con los mejores cocineros del planeta, y ahora ha venido hasta Berlín, hasta el gran mercado de las frutas y hortalizas, que es Alemania, para conectar con la distribución, para conectar con los consumidores y dejar claro este mensaje de manera transparente. Y es que la agricultura está viva y lo natural deja huella.
5: Pimientos con marca es una iniciativa que hace Coespal para comunicar a las cadenas de supermercados de que el pimiento que se está produciendo en Almería es un pimiento totalmente natural. De hecho, el eslogan es pimiento con marca, lo natural deja huella. Esto es debido a que durante los últimos 2 años hemos sufrido la plaga de un insecto que se llama Trips parvispinus, que no hace daño al fruto, pero sí deja una marca, sí deja una mancha, pero tiene total garantía de su alimentaria, de salubridad, de sabor, de durabilidad, el producto en sí. Es solo un problema estético. Queremos trasladar esta información a las cadenas de supermercados y que ellos a su vez lo trasladen a su consumidor.
4: En Andalucía, uno de los grandes productores de pimiento, prácticamente en todas sus variedades, es Agroiris. Está con nosotros su gerente, su director, Javier Díaz. Muy buenas.
6: Hola, buenas.
4: Bienvenido.
6: Muchas gracias.
4: Bueno, este año y los anteriores, el parvispinus sigue dando, ¿no?, dolores de cabeza.
6: Sí, ahora mismo es el problema más principal que tenemos con el cultivo de pimiento. Una nueva especie invasora y, lógicamente, pues más complicado combatirla para que no dañe el fruto, y sobre todo es muy agresiva con el fruto, con lo cual merma un poco lo que es la vista del fruto.
4: Para que comprendan nuestros espectadores lo que está pasando y los esfuerzos que se están haciendo, en primer lugar, se está trabajando para tratar de combatir esta plaga, ¿no? Además, está a la vez estudiando cuáles son las mejores posibilidades, ¿no?, que ofrece sobre todo el control biológico, ¿no?, la fauna auxiliar, porque este producto prácticamente al 100% se cultiva en los invernaderos de Almería en control biológico, ¿no? Y luego tratando de convencer a la distribución para que vea con buenos ojos también esos pimientos que van marcados por el parvispinus, ¿no?, que no
6: sí,
4: es poco,
6: ¿eh? Claro, así es. Se están haciendo dos grandes esfuerzos, que lógicamente la gente que no está implicada en el cultivo del pimiento lo sabe. Por un lado, la producción biológica se está gastando muchísimos más insectos de los que habitualmente se gastaban para intentar mitigar esa plaga, con lo cual el agricultor tiene un esfuerzo económico mucho más alto y aparte tiene que estar muy encima de la finca, ¿no? El esfuerzo es titánico para intentar conseguir un producto que el consumidor al final le sea agradable en la vista. Y por otro lado, también se está hablando con la distribución para que la gente entienda que un pequeño defecto en un pimiento no significa que haya que tirarlo a la basura, sino que se puede consumir de una forma igual que un pimiento perfecto. Al final, la agricultura no es perfecta, ¿no? Son frutas y verduras que nos da el campo.
4: Ahí es donde entra esta campaña que acabamos de ver, pimientos con marca, lo natural deja huella, que no es una marca de pimientos, sino una campaña que engloba todo el sector productor, tratando de echar una mano, ¿no?, a la hora de explicar todos estos argumentos.
6: Yo entiendo que para el consumidor es muy fácil comprar a primera vista, pero a lo mejor tiene que preguntarse todo el esfuerzo que hay para que tenga un producto saludable, un producto con la calidad que está buscando, que un producto que él consigue ahí en la tienda conlleva un esfuerzo.

0: de 6 u 8 meses para que a él le llegue a su mano. Creo que no es solo la vista, la apariencia del producto, sino que también hay que ver toda la serie de características, como son de calidad, de sanidad,
1: Seguridad
0: la seguridad
1: alimentaria, ¿no?
0: alimentaria, toda esa serie de características que hacen que tenga un producto muy saludable. Que tiene algún pequeño defecto, puede ser, pero no es algo que tendría que ser determinante para elegir el producto.
1: Fíjate que hemos pasado por Madrid Fusión esta semana, hemos hablado con cocineros del máximo nivel, ¿eh? Porque en un congreso de este tipo están los mejores cocineros del mundo, están también los mejores productos del mundo, y ellos nos hablaban de que lo físico no es lo primero que buscan, ¿no? En una fruta, en una hortaliza, en un pimiento, ¿no? Que buscan que tengan pared, ¿eh? Que tengan carne, que tengan sabor. Que duren lo mismo que los demás, que sean productos frescos, ¿no? Que esas son, de alguna manera, las tres grandes cosas que buscan ellos en un pimiento, que ya se encargan ellos de ponerlos bonitos en
0: Claro,
1: el plato después, ¿no?
0: pero al final si los que no somos especialistas escuchamos a la gente especialista que sabe de los productos, porque ellos tienen, tú piensas que al final un restaurador es que su medio de vida, tiene que coger y conseguir un plato que sea muy atractivo al que vaya a degustar ese plato. Entonces, si nosotros viéramos, pues igual, que sea fresco, que sea saludable y que sea un buen producto, creo que Almería ya lo lleva demostrando 30 años que no hay otra zona de producción que en eso sea tan buena. Y no es una cosa que hayamos conseguido un año y otro no, sino que lo estamos haciendo de manera constante día a día. Entonces, creo que el cocinero sí aprecia ese esfuerzo y ese valor que tiene el producto. Quizá a veces en el consumidor, pues un pequeño defecto o alguna cosa así, no lo valora tanto. Eso en otros países no pasa así. Por ejemplo, tú vas a Francia o a Austria o a otros países y ves cómo el consumidor aprecia mucho su producto tradicional y de su país, ¿no? Aquí quizás nos falta
1: Tenemos
0: ese pelín de
1: ese
0: cultura.
1: arraigo, ¿no? Que sí
0: Sí.
1: tenemos luego a lo mejor en el fútbol, ¿no? Sí
0: Claro.
1: que lo damos todo por nuestro
0: Sí.
1: equipo, pero por nuestros productos
0: Pues tendría que ser
1: nos
0: igual, ¿no?
1: cuesta,
0: Por
1: ¿no?
0: nuestro producto tendría que ser el mismo arraigo.
1: Igual de apasionados, ¿no?
0: Correcto.
1: Para
0: Así.
1: defenderlo. Para que se hagan una idea de que nos están viendo de la dimensión de lo que estamos hablando, el pimiento es el cultivo estrella en los invernaderos de Almería, unas 1.200, unas 12.000 hectáreas de este cultivo a lo largo del año. Almería es el primer productor también de pimiento de España, por supuesto, el primer exportador en la Unión Europea, y además abarca todas las variedades: lamullos, californias, italianos, pimientos dulces tipo italiano, pimientos en nat, hasta picante, ¿no?
0: Picante.
1: Claro, estoy diciendo esto y estoy pensando que es el portfolio completo de vuestra empresa, ¿no? De Agroiris,
0: Sí, al final el
1: de pimientos.
0: pimiento, claro, al final el pimiento no es solo un producto único, sino que tiene una característica que no tienen otros productos, como por ejemplo un pepino, un calabacín, una berenjena, y es que tiene una variedad de colores, con lo cual es muy atractivo al consumidor. Y luego, aparte, tiene muchas formas. Hay cuadrados, rectangulares, rectos, afilados. Al final es porque hay una tradición muy grande de comer pimiento, aunque sean diferentes variedades lo que se consume en los países, pero es un producto como muy apreciado, ¿no? Entonces, nosotros lo que hemos conseguido es no solo cultivarlo para España, que era lo más tradicional, un lamullo, un italiano, sino que aquí lo que se ha conseguido es cualquier variedad que cualquier país de la Comunidad Europea o incluso de Estados Unidos, Canadá, otros países, que aprecian mucho el producto de aquí, ¿por qué? Porque en calidad, aspecto y todo eso, destaca sobre el resto, ¿no? El pimiento es un producto muy delicado. Al final, si no eres un especialista en ese producto, es complejo.
1: Me he dejado los cónicos, los tipo capia, ¿no? Estos pimientos
0: Claro.
1: blancos, ¿no? Que también se producen en
0: Claro.
1: estos invernaderos.
0: Eso es porque, por ejemplo, en los países del este, la tradición era comer, o lo que tenían ellos allí eran pimientos de color blancuzo. Entonces, pues se ha conseguido también ese mercado. Poder abarcar en invierno. Pensad que las verduras, hasta hace unos 40 años que empezó Almería, solo se comía en primavera, verano. En invierno no había. Nosotros lo que hemos conseguido es que haya ese producto disponible todo el año, con lo cual ese es el mérito que tiene Almería, que mientras todo el mundo crece la planta hacia hacia su estado normal, que es de primavera a verano, nosotros lo que conseguimos es que de otoño a

0: invierno conseguimos una producción para que la gente se pueda alimentar en invierno.
1: ¿El frío de estos momentos ha mejorado la situación?
0: Sí, eso evita un poco de que las plagas se reproduzcan tan fácilmente, pero por otro lado, merma la producción del agricultor. Este año va a ser un año sobre todo complicado para el agricultor, porque con estas temperaturas que estamos teniendo, la merma en kilos por metro es menor, y aparte, los defectos de los pimientos que estamos contando también merman la calidad del
1: producto. ¿Y sois optimistas para lo que queda de campaña, incluso el inicio de la próxima, o esto ya es aventurarse demasiado?
0: Bueno, este año va a ser ya, prácticamente nos quedan 3 meses, 4 de campaña, con lo cual está echado ya la suerte, pero para el año que viene, lo que yo sí creo que el agricultor va a evitar el cultivo temprano, que es cuando la plaga se extiende muy fácil, y quizá vaya a ser más un cultivo intermedio también.
1: Eso va a retrasar la campaña, ¿no?
0: Eso que puede complicar, que puede retrasar un poco la campaña. Incluso a agricultores que... Es que la gente no es consciente de que la inversión es muy fuerte. O sea, es un producto caro de producir, porque tienes que tenerlo muchos meses en el invernadero para que te dé el fruto. O sea, normalmente tarda entre 3-4 meses para poder tener un fruto rojo, porque primero es verde y luego rojo. Entonces, eso hace que el agricultor arriesga mucho dinero, y si luego le entra una plaga muy fuerte, pues ha perdido su inversión o su medio de vida.
1: Una cuestión más. Agroiris es una de las grandes expertas, como decimos, en pimiento de Andalucía, de España y de Europa. ¿Hacia dónde va la tendencia? Venimos de un mercado en el que, como decías, en España se consumían lamullos italianos, después conocimos los California, en todos sus colores, y ahora ya el abanico se ha abierto mucho más, ¿no? Con la existencia en el mercado desde hace ya algunos años de esos pimientos snack, que son tan fáciles de consumir. ¿Hacia dónde va el consumo de pimiento?
0: Nosotros, lógicamente, estudiamos un poco qué pasa en cada mercado. Cuando nosotros, por ejemplo, empezamos hace unos 15, 16 años con el pimiento snack, no era algo nuevo, y en Estados Unidos ya se consumía habitualmente. Aquí se consume en otros formatos, de otra forma, pero el consumidor lo aprecia. ¿Por qué? Porque tiene más azúcar, tiene un mejor sabor y te lo puedes comer muy crudo. Cada país tiene una tradición a la hora de comer la fruta y la verdura, pero sí es verdad que cada vez eso está cambiando. Yo siempre pongo el ejemplo de los restaurantes. Cuando éramos pequeños, solo había los típicos bares o restaurantes que había en la zona. Hoy en día tiene japoneses, chinos, mexicanos. O sea, la cultura está cambiando, que estamos viendo que hay que tener una variedad más extensa de productos y luego, pues, mantener, lógicamente, la calidad y la sanidad que siempre hemos tenido.
1: Javier, muchas gracias por estar con nosotros en
0: Agro7,
1: y que el Parvis Pinus, ya por lo menos lo que queda campaña, os deje tranquilos.
0: Claro, esperemos que sí. Muchas gracias por la invitación.
1: No tenemos tiempo para más, nos tenemos que marchar. Volvemos la próxima semana con especial desde Berlín en esa logística. Y ahora nos quedamos con imágenes de esa iniciativa Pimientos con Marca, el vídeo institucional de esta campaña, que viene a poner en valor el trabajo de los productores de pimiento andaluces y almerienses. Nos tenemos que despedir, lo dejamos ya. Hemos hablado en varias ocasiones a lo largo de este programa resumen, el primero del verano, de Fruit Logística, que se desarrolló a principios de febrero en Berlín, en la ciudad más importante de Alemania, uno de los grandes puntos para el consumo de frutas y hortalizas de Europa. Ahí estuvo representada, muy bien representada, Andalucía, y Agro7 estuvo con nuestras empresas y con nuestros productores. Lo dejamos aquí, volvemos la próxima semana. Muchas gracias por su atención.

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Y de Cádiz pasamos a Córdoba, crisol de culturas. 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También querremos hacerles soñar con este pedazo de Andalucía sin igual.

y para soñar la voz de Antonio Reyes. En su garganta guarda la dulzura de un atardecer de La Barrosa, de su pueblo de Chiclana. Vamos a disfrutar del cante de uno de los referentes del cante ortodoxo de la actualidad. Y qué mejor acompañamiento a la guitarra que la del maestro Paco Cepero.

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0: Hola, buenas tardes, bienvenidos a Espacio Innovación, un espacio en el que cada semana intentamos abrir una ventana a lo nuevo, al futuro. Hoy vamos a hablar de un proyecto andaluz que ha conseguido pues tener un reconocimiento en los premios Emprende 21, que lo otorga, como ya sabéis, o creo que sabréis, CaixaBank, y que se trata, estos premios tratan de impulsar a emprendedores de toda España. En este caso es un proyecto andaluz que se ha hecho un hueco en estos premios y tenemos con nosotros a uno de sus principales responsables, es José Autón. Tú eres cofundador, ¿no? Porque hay otro fundador, ¿no? No sé cuántos sois, ¿dos?
1: Sí, José Luis Fontela y yo fundamos la compañía.
0: Vale, y además eres el CEO ahora mismo de una cosa que se llama Rewos, ¿no?
1: Correcto.
0: No sé si lo he pronunciado bien, porque yo con el inglés a veces fallo. Y como decía antes, con vuestro proyecto Rewos, ¿no? Habéis ganado el premio Reto del Mañana dentro de la 19 edición de los premios Emprende 21, que como he dicho otorga CaixaBank. Y lo primero que te quería preguntar, ¿esto qué supone para vosotros? ¿Fue una sorpresa?
1: Pues sí, no nos habíamos presentado nunca y tampoco habíamos presentado la

0: Compañía muchos concursos, llevábamos 3 años ganando los APTE 100, pero nunca habíamos ido a un concurso de tal nivel, ¿no? Y con tanta empresa o startup de tantísima calidad. Uh-huh. Había más de 1000 empresas compitiendo, y por lo cual, pues sí que fue una. Vamos, lloré cuando no. Me tuve que salir a llorar.
1: ¿Sí? Ah, sí. Sí. A ese nivel, o sea, de emoción y de.
0: No nos lo esperábamos para nada, ¿eh? De verdad que
1: porque,
0: no.
1: Porque, como he dicho, competís con proyectos muy buenos y muy importantes de toda España, ¿no? Sí. Es una cosa local, digamos.
0: No, eran de toda España y tenían. Allí había empresas de muchísimo nivel que después. En las otras categorías hemos conversado, hemos hablado después de recibir el premio, y ahí hay empresas de muchísimo nivel y emprendedores de una calidad enorme.
1: Uh-huh. O sea, pues como decía, una empresa sevillana andaluza, ¿no? Creo que estáis radicados en Sevilla, ¿no?
0: Sí, dos hermanas.
1: En dos hermanas, concretamente, pues ha hecho un hueco en estos premios que son bastante importantes para el apoyo a los emprendedores de toda España. Luego volvemos al tema del premio, si te parece, pero vamos a explicar un poco de qué trata vuestro proyecto, ¿no?
0: Claro,
1: de forma esencial, ¿cómo resumirías, pues, la esencia de Rebus?
0: Bueno, nosotros tenemos dos líneas de negocio, pero en líneas generales venimos a traer una digitalización a las empresas pequeñas y medianas que, por coste económico puro, era muy difícil el acceso. Estamos hablando tanto de tecnologías inmersivas, realidad virtual aumentada, que antiguamente solo podían acceder grandes empresas por proyectos privados, verticales y desarrollos para ellos. Yo he desarrollado proyectos para grandes compañías en España, en otras empresas en las que trabajé en mi anterior experiencia profesional, y solo ellas podían acceder. Pero veíamos que la evolución para que esto tuviera una absorción masiva pasaba por hacer algo más genérico y que tuviera la misma calidad. Entonces Rebus nació en 2022 con ese foco claro, poder llevar esas tecnologías, que ahora las hemos mezclado con inteligencia artificial, a la pequeña y mediana empresa.
1: Uh-huh. Naciste en 2022, que parece que hace nada y menos, pero hace ya 4 años. No sé si el tema de la pandemia nos ha cambiado un poco la percepción del tiempo.
0: Pues
1: hace ya 4 años, ¿no?
0: Sí, yo le digo que en una empresa, bueno, cuando fundas una startup, la empresa es año perro. O sea, 4 años para mí, para ti son, pues, 8 para mí o 12. O sea, es bastante diferente la percepción.
1: Eso por la intensidad del trabajo y todo, ¿no?
0: O sea, sobrevivir es mes a mes. O sea, ahí no va a venir nadie, no te va a ayudar nadie. Cuando abres la compañía, rara vez te llaman. Tienes que tener algo muy concreto, uh-huh, muy de nicho y con una demanda clara para que te llamen y empiece a generar, digamos, negocio de manera automática.
1: Ya conocemos el cuándo, ¿no? Se surge la idea, pero nos gusta preguntar aquí en Espacio Innovación, siempre en estos proyectos, el cómo. O sea, cómo, en qué momento se enciende la bombilla y dice, pues ahora me voy a hacer emprendedor con este proyecto, con esta idea, esto lo quiero poner en marcha.
0: Pues es curioso, como te comento, he trabajado en empresas como Ayesa o Genova Ingeniería y desarrollábamos este tipo de proyectos. José Luis, mi socio, acabó la formación dedicada a este mundillo de soluciones virtuales y inmersivas, y comentábamos constantemente que el coste de proyecto era muy alto, que tenía que haber una manera, pero ninguna daba, digamos, ese paso de decir, bueno, invierto mi propio capital para hacer esto. Entonces, al final, hablando los dos, decidimos pues hacerlo nosotros, y yo me dispuse a buscar el capital y él se dispuso a hacer las primeras herramientas, uh-huh, para poder tener algo que enseñar, ¿no? Un producto mínimo viable que convenciera a un inversionista para confiar en nosotros.
1: Uh-huh. Oye, y de ese 2022 ahora 2026, ¿cómo ha ido evolucionando el proyecto? Porque entiendo que este tipo de proyectos más innovadores, tecnológicos, van cambiando, ¿no? Con el tiempo,
0: sí,
1: la mayoría.
0: Nosotros
1: empezamos reorientando, ¿no?
0: Empezamos totalmente distinto. O sea, antes hacíamos la formación nosotros. Es decir, la empresa nos compartía la formación que requería, y es verdad que nuestras herramientas hacían que fuera muy ágil, pero no teníamos todo el contenido que tenemos ahora. Ahora el cliente se puede hacer su propia formación virtual sin necesidad de tenernos a nosotros al lado y sin necesidad de instalar nada. Automáticamente, pues, descarga su aplicación en las gafas, que comunica con nuestra plataforma web, él crea el contenido, uh-huh, lo carga a la nube y de la nube descarga simplemente la funcionalidad que él ha creado. Eso antes era, vamos, impensable y ahora pues está ya, uh-huh, en el mercado.
1: Oye, ¿y habéis pasado por fases concretas y habéis tenido, sobre todo, porque nos gusta aquí hablar mucho del tema, aquí siempre viene la gente que tiene cierto éxito, va a empezar que su startup, pues pasa ya un periodo, digamos, de maduración, ¿no? O que ya son incluso reconocidos con premios, como vuestro caso, Pero claro, se quedan muchas por el camino, muchos. Sí.

0: muchos emprendedores y startups, y eso siempre nos gusta hacer hincapié de que no es fácil, ¿no? Da mucho, después da mucho, mucha alegría cuando funciona, evidentemente, ¿no? Pero nos gusta hacer hincapié también en las dificultades. ¿Vosotros habéis pasado por fases o algún tipo de obstáculo complicado en el que habéis dicho?
1: Todos, ¿no? Todos los que yo me he encontrado y otros que se encontrará otra persona en otra circunstancia creando su empresa. De no poder cobrar, a decir, pues no puedo cobrar porque tengo un bache económico y no me lo puedo permitir y doy prioridad a mantener la empresa, a pagar a los empleados, y estar pues 4, 5, 6 meses buscando la manera de volver a relanzarte.

0: bueno, cerrar tu primera ronda de inversión, cerrar la segunda, enterarte de cómo deberías de haber hecho el proceso para hacerlo lo más beneficioso para ti. Eso nadie te enseña o no hay una formación en la que te hablen claro de estrategia. No conocer ENISA. ENISA es una gran ayuda que nos da el Gobierno de España para poder certificarnos como startup, que tiene muchísimas ventajas, pero además nos da préstamos no dilutivos, ¿no? A startups que consiguen una ronda de inversión. O sea, hay un montón de cosas que si yo tuviera que hacer algo de nuevo mañana, no garantizaría el éxito, pero sí garantizaría que por lo menos
1: mejor. Se aprende mientras avanzas, ¿no?
0: Sí.
1: O sea, porque totalmente. En el mundo del emprendimiento hay ayuda, hay gente que te pueda asesorar, pero no hay una guía, ¿no? No hay un libro que te diga exactamente cómo se tienen que hacer las cosas, ¿no?
0: Lo que
1: sobre
0: más encuentro
1: todo,
0: es otro.
1: La financiación, por mucha gente que he entrevistado aquí en Espacio Innovación, es como el gran obstáculo, ¿no? De un poco del mundo emprendedor en Andalucía.
0: Ese es el obstáculo. A ver, llegar a tener dinero en el banco para funcionar, arrancar, es el primer obstáculo, pero no es el único. O sea, lo primero que me encuentro es que la formación nos la ofrecen personas que no han montado una empresa nunca. Entonces, claro, insistir en la frase de año perro. O sea, nosotros vivimos que yo pienso una semana es el cuarto de un mes y un mes es un doceavo del año. Y tú dices, sí, José, sabes perfectamente dividir y multiplicar. Pero es que la realidad es que mi semana es muy intensa y mi mes se me hace corto. Entonces, la financiación puede ser uno de los problemas y lo hemos tenido, pero también el asesoramiento y el acompañamiento debería de venir por parte de personas que han montado empresas, ¿no? En Caixa tuvimos la oportunidad de que nos hablaron personas con experiencia que han vivido nuestras circunstancias y evidentemente han tenido unos problemas a lo mejor similares o diferentes, porque varía mucho, pero ahí te dan una serie de pautas y una serie de pasos que son quizás los mejores en la mayoría de las circunstancias.
1: Porque la idea la tenéis, evidentemente, pero hay muchas cosas de montar una empresa y de, digamos, gestión burocrática, ¿no? Que
0: yo soy ingeniero.
1: Que ¿sabes? Claro, que se escapa, ¿no? Hay que aprenderlo sobre la marcha, ¿no?
0: Claro, tu primer pago de impuestos. O sea, te llega el pago de impuestos y tú dices, bueno, ¿y a mí ahora por qué me cobran?
1: Hacer un contrato laboral a una persona, por ejemplo.
0: Bueno, eso ahí yo siempre digo lo mismo, o sea, la mayor garantía y tranquilidad es tener una gestoría de confianza, porque eso es lo primero que tú no quieres pagar y es lo primero que deberías de tener. O sea, si no, te vas a equivocar en todo.
1: Claro.
0: Eso es lo básico, estar asesorado legalmente y que desde aquí hablamos de, nosotros estamos con GESEN, que es una gestoría aquí de Sevilla, y está especializada en empresas como nosotros, y la verdad es que yo cada euro que invierto estoy más que agradecido.
1: No. Oye, ¿en qué punto de desarrollo dirías que estáis ahora? ¿Estáis en un punto de madurez? ¿Estáis todavía empezando? ¿Lo tenéis ya todo hecho?
0: No, eso. Yo creo que no va a llegar para una persona que emprende, yo creo que nunca lo va a tener todo hecho. De hecho, eso es un desafío, saber cuándo tienes que parar y lanzar el producto, porque el producto, como tardes mucho, a lo mejor llegas muy tarde al mercado. Y sobre todo pivotar rápido con cliente o incluso regalar algunas licencias para que te den feedback real y ver dónde está el escollo o cuál es el problema que realmente soluciona tu producto que a lo mejor tú ni te has percatado. Nosotros hemos pivotado porque tenemos Nexus, que crea experiencia en realidad virtual, pero luego creamos una experiencia en la que tú podías hablar con un asistente para entrenarte en hacer un elevator pitch, para practicar, bueno, cuando vas a hablar de tu negocio. Y esa idea gustó tanto que nació Talia, que es un software que ya te permite a ti crear asistentes virtuales, web o virtuales en gafas en 4 minutos. O sea, hay que pivotar muy rápido y hay que escuchar muchísimo al mercado.
1: Ahora entramos en qué es Talia, creo que se dice, ¿no?
0: Sí.
1: Y en qué ofrecéis exactamente a los clientes. Pero te quería terminar preguntas de cómo está la empresa ahora mismo. ¿Estáis también fuera de España, por lo visto en vuestra página web?
0: El año pasado trabajábamos ya con empresas de Alemania, México e Italia. En España menos, la verdad que el 80% de nuestra facturación era de fuera. Y la verdad es que muy bien, porque ya el tercer año dimos beneficios, no muchos, pero dimos ya beneficios, que yo creo que todos los inversores eran lo que esperaban. Y de momento pues todo apunta a crecimiento, crossfinger, pero todo apunta a que va bien, ahora hay que mantenerlo, ¿no?
1: Claro. Oye, prometéis en la misma página web que te he comentado, o sea la vuestra, que cada experiencia digital no solo sea innovadora, sino también única, memorable y significativa.
0: Correcto.
1: ¿Esto cómo se consigue?
0: Bueno, nuestro eslogan es Rebook de Big Bang Creator. O sea, a nosotros no nos gusta crear experiencias que no tengan realmente impacto. No solo impacto en un retorno económico que el cliente perciba que...

0: podemos ayudarle, porque todo lo que hacemos está enfocado a que tenga un retorno para ellos, sino que también la experiencia sea completamente diferente. O sea, pensar hace 3 años que ibas a tener un asistente virtual que te resolvía tus dudas, ayudaba a los alumnos, respondía a las preguntas de onboarding, todo de una manera en el que después te da análisis automático del proceso, te conecta al equipo de venta o te conecta al equipo de operaciones. O sea, todo eso era impensable. Pero además nos gusta adaptar la experiencia para que el usuario final, su experiencia sea muy significativa, perfecta. No solo en el uso tecnológico, que es donde muchos tecnólogos o ingenieros están muy, muy centrados en que las cosas funcionen, sino cómo lo van a hacer, cómo interactúo con el usuario, ¿no? El usuario puede hablarme, puede escribirme, puede cargar vídeos, fotos, modelos 3D. Hay una interacción total y mucho más inmersiva que simplemente teniendo un chat y escribiéndole una duda, una consulta.
1: Y ahora sí, ya has dado pista de que exactamente qué es lo que ofrecéis a los clientes y qué es lo que hacéis, evidentemente, pero si lo resume para gente que, o sea, sí, de la forma menos técnica posible, quiero decir, para que la gente en casa entienda, bueno, qué exactamente contrata una empresa que se acerca a vuestra empresa.
0: Pues con nosotros tiene dos productos. Nexus, que como hemos comentado, genera formación en realidad virtual, pero la genera el propio cliente, no nosotros. Eso hace que el coste sea simplemente una licencia y tú generas el contenido que tú quieres para ti de forma privada. Y luego tenemos Thalia, que es lo que el año pasado parecía que el mercado nos empujaba a crear como producto después de la experiencia que conté que diseñamos, que Thalia te permite en 4 minutos tener un asistente virtual en tu página web, en tu plataforma Moodle formativa, en formato SCORM, HTML, en realidad virtual. O sea, tú creas un asistente que puede tener una apariencia con un modelo 3D que se mueve como una persona, que habla contigo, en el idioma que tú le hables, la IA te responde. Thalia es muy amplia porque nos la están contratando para el sector formativo, pero también nos la están contratando, por ejemplo, para gestionar las oportunidades de venta que vienen de una página web. Y nosotros estudiamos al cliente, vemos la pregunta, vemos si tenemos una solución para él y entonces le pasamos directamente el contacto al equipo comercial, pero ya mascado. Oye, te ha dejado los datos, tienes el correo, tienes el email, el teléfono, se ha interesado en esto y quiere que lo llames. Entonces Thalia ha nacido como una plataforma. Porque todo el mundo me dice, bueno, yo tengo ChatGPT, ¿y qué diferencia hay
1: entre...? Claro, porque estamos hablando todo el tiempo de que esto va detrás, hay una inteligencia artificial.
0: Correcto, ¿no? Claro, nosotros utilizamos diferentes plataformas de IA para dar servicio, dependiendo de lo que haga el asistente, se selecciona una u otra, y además los precios, porque la IA varía el coste, y nosotros automáticamente cogemos la IA más barata si el usuario lo requiere. Pero lo mejor de Thalia es la facilidad con la que lo hace. O sea, yo me puedo conectar a ChatGPT, pero mis datos sirven para entrenar a OpenAI. Claro. Yo no recomendaría a nadie que compartiera los datos de su empresa.
1: Datos, claro.
0: A nadie.
1: Nosotros, un circuito cerrado, bien.
0: Correcto. Nosotros compartimos solo lo que no son datos personales, no almacenamos datos personales. O sea, está totalmente prohibido para el asistente si el usuario no dice quiero que me contacte un ser humano. Y entonces sí grabamos los datos, pero solo porque él ha dado el consentimiento, se guarda ese consentimiento y se comunica una persona con ese cliente. Igual que pasa con los profesores. Oye, requiero una consulta que el asistente, pues rara vez, pero no ha conseguido resolver. Pues le mandamos un email al profesor, le decimos, este alumno requiere ayuda en esto, contacta con él.
1: Mira, Jesús Sabona, nuestro realizador, ha puesto imágenes de, entiendo que estos son pues imágenes, bueno, ha salido ante un par de avatares, sí, que eso imagino que es un poco lo que es Thalia, ¿no?
0: Correcto, Thalia, como te comento, puedes poner un chat tradicional en tu página web, pero también tienes un asistente 3D.
1: Ahí lo tenemos, no sé si esto, sí, qué parte de lo que nos has contado es.
0: Pues mira, esto es, Thalia, como te digo, se está usando para muchas cosas. Esto es un showroom de venta. Lo utilizan en ferias, lo utilizan en tu página web para tú seleccionar diferentes productos que tú tengas, vas marcando partes específicas, tienes una manera de tour guiado en el que constantemente vas viendo lo que tú quieras, pero a la par los profesores lo están utilizando para enseñar, a, por ejemplo, a desmontar máquinas. ¿Cómo desmontarla?
1: Claro,
0: ¿qué proceso
1: todo esto
0: lleva?
1: En remoto, con la comodidad que eso da y con una profundidad de información que no se tiene en un aula normal.
0: ¿No? No, porque imagínate, yo le hago una pregunta a ChatGPT y ChatGPT coge una imagen de Google. La imagen puede o no tener contenido que yo, como profesor o como empresa, quiero que se muestre. De nuestra manera, la respuesta sigue generándose a través de una IA, el análisis de la pregunta se genera a través de una IA, pero el contenido está cerrado a que no va a responder una pregunta.

0: te iba a mostrar un vídeo que no tiene nada que ver. Uh-huh. Tus vídeos son los tuyos, tus imágenes son las tuyas y tu modelo 3D, como has visto antes, o el análisis,
1: también
0: es tuyo.
1: Tuyo.
0: Sí, todo es tuyo.
1: Claro, aquí en Espacio Innovación, de todas formas, ya hemos hablado bastantes veces de que está bien usar ChatGPT o cualquier IA abierta, pero que tiene sus limitaciones, sobre todo tienes que acercarte a ellas con cierta cautela porque a veces no contesta lo que es, ¿sabes?
0: No,
1: hay que
0: sí.
1: tener un sentido crítico a la hora de usar estas inteligencias artificiales que no están diseñadas expresamente para ti o para tu empresa, ¿no?
0: Bueno, nosotros con Talia tenemos un ejemplo claro. Hay muchos clientes que nos dicen, oye, ¿por qué tengo que copiar y pegar el texto para generar bloques de conocimiento en el sistema? Pero yo quiero subir el PDF y que lo haga la IA. Y digo, claro, mira, vamos a hacer de las dos maneras. Yo te lo hago copiando y pegando, ¿vale? Que te va a tomar 10 minutos, 15 minutos, y luego lo hacemos con una IA y vemos el resumen. El resumen no suele incluir todo el contenido. Estamos hablando de un PDF que a lo mejor tiene 30 páginas.
1: Sí.
0: La IA va a alucinar. El contenido no lo va a hacer explícitamente, o sea, no lo analiza todo correcto, y luego el resumen que te hace a lo mejor no tiene nada que ver con el contenido uh-huh. que ha analizado, o te dice sí cuando querías decir no. Entonces, de esta manera nosotros garantizamos que la IA no va a analizar ningún contenido que no esté dado por ti, y como va por pequeños bloques, evitamos la alucinación que tienen las IAs actuales.
1: Una cosa, he visto antes, hablando de los avatares, hay varios, de varios tipos, ¿no? Hay como, bueno, tenemos un señor con barba, luego he visto también una chica. Eso imagino que, bueno, lo personaliza el cliente. ¿Cómo se personaliza un avatar?
0: Tenemos una serie de avatares, pero es verdad que el cliente nos puede pedir uno específico, y nosotros seguimos añadiendo contenido de avatares hasta que lancemos la herramienta en la que ellos ya se lo pueden customizar todo. Ahora mismo pueden coger uno de los que tenemos existentes, pueden cambiarle la ropa, ponerle un gorro, gafas, etcétera, color de pelo, el logo de su empresa en la camiseta, en la chaqueta, customizarlo todo, pero ahora vamos a sacar la parte de generar uh-huh. avatar de manera automática.
1: Oye, ¿y esto qué es? Porque estas otras imágenes nos está poniendo Jesús, nuestro realizador.
0: Nexus. Sí. Esta es la parte de
1: la otra línea de negocio que me comentabas antes.
0: Correcto. Nexus nos permite entrenar de manera virtual, como estás viendo. O sea, es muy práctico, está muy enfocado a que el alumno aprenda repitiendo, y tiene lo que se llama el Game Based Learning, ¿vale? Como metodología. Tú vas practicando, vas haciendo todo el paso a paso que vas a hacer en tu día a día en la empresa, por lo cual cuando llegas a la empresa, pues el conocimiento que tienes es muchísimo mejor que si simplemente has hecho un curso.
1: ¿Esto es realidad virtual por casualidad o...?
0: Sí, esto es realidad virtual.
1: ¿Qué aporta que se haga todo esto? Esto son al final clases, formación, en realidad virtual.
0: Pues mira, imagínate que, por ejemplo, hablamos con centros de FP. Habéis visto las imágenes, estabas arriba en una nave industrial haciendo una instalación solar. Tienes que tener un tejado, tienes que montar toda la instalación, tienes que tener todo el equipamiento de seguridad para todos los alumnos. De esta manera practican de manera segura, rápida y con un coste muy bajo. Por ejemplo, en México, donde lo implantamos, el coste formativo por empleado eran de $600 y con la plataforma ha quedado en 30, uh-huh. por lo cual hace mucho más escalable y menos problemático el retorno, el cambio que hay de empleados en ese sector uh-huh. industrial.
1: Oye, ¿qué tipo de empresas, no sé si tenéis una empresa perfil tipo, que encajan mejor con vuestra empresa? O sea, ¿qué tipo de clientes ofrecéis? ¿A cualquier tipo de empresa?
0: Empresas que tengan, por ejemplo, necesidad, hablando de una empresa, academia, centros formativos, centros de FP, universidades, ese foco es claro para la parte de Nexus. Es verdad que hay empresas del sector privado, industrial, que no dan formación, que no es su foco, pero que también lo necesitan para sus procesos, y también hemos trabajado con ellas. Y en Talia es que es tan abierto que es verdad que tenemos empresas del sector formación, pero también una peluquería o un restaurante. Uh-huh. O sea, es tan abierto el sistema a usarse en diferentes situaciones que al final no tenemos, en Talia no tenemos un buyer persona definido tan claro, ¿no?
1: Uh-huh. Oye, nos quedan ya unos pocos minutos. Quería volver un poco al tema del premio, el reto del mañana que ganasteis de los premios que os concedió CaixaBank. ¿Esto cuándo fue, por cierto?
0: Pues en mayo, a finales de mayo.
1: O sea, es reciente, ¿no?
0: Sí, hace nada, todavía se
1: volvía. Hacia el mismo calor que hace ahora.
0: Sí, bastante, en Barcelona,
1: no,
0: la verdad.
1: No se va. Oye, que te quería preguntar por si hay más emprendedores que nos estén viendo, gente con proyectos, pues yo qué sé, que le interesa participar o acercarse a estos premios. Primero, ¿qué se gana con el premio? ¿Eso los reconocimientos o
0: no,
1: visibilidad?
0: Caixa, además de... Bueno, para mí lo que más valor tiene es el intangible, es decir, toda la formación que nos dieron en ESADE en Barcelona, todas las conversaciones que tuvimos de clases más

0: con expertos que la verdad es que te hacen pensar al salir muchas de las cosas que debería de haber hecho diferente y que ahora estamos reconduciendo después de aquella mentoría. También tiene un premio en metálico, evidentemente, que es muy, muy
1: hombre, hablando de cómo hemos hablado de que la financiación todo aporta, ¿no? Claro. Que haya dinero en metálico siempre ayuda.
0: Claro, aunque son...
1: aunque sea poco.
0: No, bueno, 15.000 euros no es poco para una empresa. Pero evidentemente nosotros ya que estamos para los 4 años... ha supuesto más el impacto del premio y toda la formación que nos ha dado, pero bueno, esto como decía mi abuelo, toda piedra hace pared. O sea,
1: claro, eso te decía, que no digo que sea poco el premio, digo que aunque sea poco lo que se aporte de cualquier sitio, todo ayuda, ¿no?
0: No, totalmente, a nosotros nos ha dado muchísimo más el reconocimiento, la publicidad, la mentoría, el día completo que pasamos en ESADE y ahora que nos llevan además una semana a Berlín. Uh-huh. O sea, y todo va costeado por ellos para ayudarnos.
1: ¿Y cómo se...? Vos me decías antes que no, que era prácticamente el primer concurso en programa, sí, de este tipo, que de este nivel además que os presentabais. ¿Cómo se presenta uno a esto, si alguien quiere presentarse?
0: Pues bueno, están las bases en la página web, en Caixa Emprende 21. Cada año hay un evento, el año que viene creo que ya son la edición 20, harán algo especial. Y simplemente pues prepararte muy bien la idea. O sea, lo primero que tienes que tener claro es tu modelo de negocio, cómo vas a funcionar, cómo vas a operar, porque las personas que están allí saben mucho. Los evaluadores llevan visto, ya te digo, este año han sido 1.006, creo que era, proyectos visualizados. Por lo cual, el filtro...
1: Hay que ir muy bien preparado, ¿no? Sí. Aparte de que tu proyecto sea bueno y que tenga entidad y...
0: Los proyectos pueden ser buenos, pero luego lo puedes explicar mal, puedes tener un mal día, tienes que hacer un pitch, tienes que hablar 3 minutos, explicárselo, uh-huh, a un jurado. O sea, hay muchas cosas, ¿no? Pero sobre todo preparártelo muy, muy, muy bien el modelo de negocio, prepararte muy bien cómo vas a escalar, cómo vas a crecer, y que sea creíble. Cuando, claro, te escuchen, tiene que tener credibilidad.
1: Claro, y comunicar bien, claro, que es,
0: sí,
1: importante.
0: Yo hablo mucho. Y es verdad que he aprendido a, por lo menos, intentar hablar más rápido, más focalizado. Hablar en 3 minutos toda la idea que hemos hablado ahora en este tiempo no es fácil.
1: Claro, claro.
0: Y tú es lo que tienes. Claro. Un PowerPoint de 10 páginas y 3 minutos.
1: Hay que entrenarlo. Hay gente que tiene más, sí, talento natural, digamos, otros menos, pero hay que entrenarlo sí o sí.
0: Y Caixa te ayuda a ello, por ejemplo, también. Nos dieron una clase de cómo hacerlo.
1: Oye, última pregunta, porque nos quedamos sin tiempo. ¿En qué reto ganaste? Porque sé que había varios... retos, son los retos del mañana, ¿no? Había varias categorías, digamos. ¿El vuestro cuál era?
0: Cultura, ocio y educación.
1: Cultura, ocio y educación.
0: Claro, como te digo, Talia tiene un encaje muy raro, lo estamos usando un poco para todo y encajó bastante bien en el premio, porque ayudamos tanto en la parte cultural, que tenemos también algunos desarrollos ahí, como la parte educativa y ocio, por supuesto.
1: Pues José, nos alegramos muchísimo de que un proyecto andaluz se metiera en estos premios de tanta importancia. Y también te doy las gracias por venir a Espacio Innovación y contar vuestro proyecto.
0: No, gracias a vosotros por invitarnos y este ratito aquí.
1: Pues espero que todo siga tan bien. No sé si que ganéis más premios, pero por lo menos que sigáis creciendo y madurando. Y igual que agradecemos a CaixaBank que patrocine este programa cada semana. Nos vemos la próxima semana, el próximo sábado, en este espacio, en Espacio Innovación. Buenas tardes.
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2: 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Bienvenidos amigos de Alianda a una nueva semana, a una nueva entrega. Como cada semana estamos aquí en 7 Televisión Andalucía para toda nuestra región, nuestra comunidad a través de la televisión, pero también a través de internet, pues en todo el mundo. Tenemos nuestro programa subido a la web de 7 Televisión y para que disfruten en cualquier momento y a cualquier hora del día. Nosotros íbamos a tener un programa dedicado ya a los festivales de verano, por supuesto. También para finalizar vamos a tener a una invitada que nos va a hablar de lo nuevo que ha sacado, su nuevo álbum discográfico, pero la primera parte prácticamente pues a la caracola lebrijana, y también vamos a hacer parada en el potaje gitano de Utrera, que ya se ha celebrado y ya parece que se da el pistoletazo de salida a los festivales de la canícula, como se solía decir. Así que no se muevan de ahí porque ya comienza Alianda.

Pues comenzamos el programa de hoy, nos vamos a ir para Utrera porque el pasado sábado se celebró el potaje gitano de Utrera, la 70 edición, que no es desde luego para pasarlo por alto. Desde luego es el Festival Decano, sirvió de ejemplo para muchos de los festivales que vinieron después. Otros festivales se han ido adaptando a los nuevos tiempos, a nuevos formatos. Ahora hablaremos precisamente de ello con la caracola lebrijana. Pero en el potaje pues se sigue celebrando como casi siempre. Un patio lleno de gente, 2.300 personas aproximadamente, unas mesas dispuestas, muchas sillas con mucha gente para comer, para beber y hasta las 4 y cuarto de la madrugada. Fue

una de las ediciones con más calidad artística de las que recuerdo, porque sobre todo fue muy redondo. ¿Qué pasó? ¿Qué le faltó? ¿Qué ingrediente le faltó a este potaje? Pues la presencia de Morante de la Puebla, el homenajeado de la edición. No estuvo, se le echó mucho de menos, pero hay que decir que no hay que quedarse solo con ese aspecto. Yo destacaría sobre todo el nivel artístico que se subió al escenario el pasado sábado. Yo tuve el honor de presentarlo, fue una alegría nuevamente reencontrarme con tantísimos aficionados que llegan de cualquier parte de Andalucía, desde Lebrija, desde Mairena, desde Jerez, desde Sevilla capital, desde Córdoba. Muchos de ellos pues nos saludaron y gracias también por seguirnos cada semana en Alianda. Nosotros vamos a hacer una primera entrega, vamos a dejar otra parte ahí en el archivo para próxima semana, porque si no vamos a dedicarle casi toda la media parte al potaje y no, tenemos más contenido. Así que nos vamos a quedar con un poquito de lo que ofreció Jesús Méndez con la guitarra de Manuel del Salado, que casi no ha cumplido los 18 años y debutó en el potaje tocando en la guitarra, sobrino de Miguel Salado. Así es la vida, unos se van, otros llegan para recoger el legado y le deseamos toda la suerte. Luego llegó Antonio Reyes con Nono Reyes también y José Maya, que estaba en el potaje con mucha ilusión y fue de una categoría máxima. Así que nos quedamos con esta pequeña muestra de lo que ocurrió.

señoras y señores, para seguir poniendo al potaje al gusto de todos, vamos a presentar hoy, pues con todas las ganas, el honor más grande del mundo a un cantador maestro, Antonio Reyes.

señoras y señores, una magnífica ocasión para disfrutar de esta noche histórica de José Maya.

0: Tenemos para el próximo programa también lo que ocurrió con Marina Heredia, absolutamente brillante todo lo que hace Marina, y también, por supuesto, ese fin de fiesta que de alguna manera invitó a que nadie se fuera. Porque a veces, pues a lo mejor en la última parte ya del potaje, como ya rozan las 3 de la mañana, hay gente que incluso hace fresquito cuando llega una hora de la madrugada, aunque empiece con tanta calor, al final acaba mucha gente con su rebequita puesta. Pero este año, pues el cuadro del final era muy muy sugerente, ¿no? Por aquello de que estaba Remache de Málaga, Cancanilla de Málaga, La Turronera, la Manuela del Moya también estaba, pues Remedios Reyes, se subió la madre de Remedio y de Antonio Reyes, Manuela, incluso un sobrino de esta saga de los Reyes, que es Juan Ramón Reyes. Pues no sé ya la edad que tenía, si eran 12 años, apenas llegaba a los pies al suelo. O sea que fue un potaje muy, muy especial. Como de seguro va a ser muy especial nuevamente esta edición tan importante de la Caracolá Lebrijana, el número 61. También estamos hablando de esos festivales pioneros, sobre todo en tierra flamenca, en territorio gitano, y que se sigue manteniendo. Sí que es cierto, con un formato renovado, a mi modo de ver, y que no se me enfade nadie. Creo que acertadamente, creo que es una manera de amplificar los recursos, de que todo el mundo pueda disfrutar sobre todo de lo que más le gusta, incluso de que a las 2 de la mañana sí, ya estemos casi de reunión después para disfrutar de la noche. Tengo invitado, por lo tanto yo ya me voy a callar un poquito. Tenemos al delegado Pepe Martínez, que está con nosotros, el delegado de Cultura del Ayuntamiento de Lebrija, siempre un placer, buen amigo, y que lo hace muy bien por el flamenco. Te lo tengo que decir aquí, y esto no es peloteo ni es nada, es que es verdad que me parece una grandísima programación. Enhorabuena y bienvenido.
1: Muchas gracias, pero no venía para esto, Juan. Te lo agradezco. Y bueno, sí, sí me gustaría comentar algo, que me gusta comentarlo porque efectivamente hemos hablado del potaje y estamos ahora hablando de la caracolá. El potaje es el decano, la caracolá son 61 edición de la caracolá, pero me gusta reconocer de la caracolá que es un festival que se ha celebrado siempre. El flamenco hoy vive un momento bastante importante, a mi punto de vista. Creo que el flamenco, puedo decirlo, está de moda, de forma general, se llega a muchos sitios, pero no siempre ha sido así. Entonces me gusta reconocer, porque en Lebrija ha habido mucha gente que trabajó para que este festival se celebrara. Todos los años, se celebrara cada año cuando las cosas eran completamente distintas, cuando no participaba el ayuntamiento. Entonces ahí está la hermandad de los gitanos de Lebrija, una serie de lebrijanos que se partían un poco la cara para que su festival continuara. Después también la Peña Flamenca que participó. Entonces es un reconocimiento al trabajo de una serie de gente que en esos años difíciles, donde la economía era muy débil, pues que se fuera celebrando, celebrando. O sea, la verdad que es un orgullo y como lebrijano me gusta reivindicarlo porque hay que reconocer el trabajo que hicieron esas personas, ¿no?
0: Pues una caracolada pues muy intensa de programación, muy intensa de artistas que van a participar. También yo creo que

0: se le ha dado una vuelta de tuerca porque hay nombres que quizás no son los más esperados y me parece también acertado darle cabida a todos esos artistas que están en estos momentos pues en grandes escenarios. Pero por supuesto la representación de los artistas lebrijanos tiene que estar, es una obligación. Y además nosotros, los que no somos de Lebrija, vamos a Lebrija a escucharlo en su esencia, en su entorno. Anabel Valencia, qué alegría volver a verte y también que estés en La Caracola. Muchas gracias por estar aquí.
1: ¿Qué pasa? Encantada, fíjate, de estar contigo aquí.
0: Feliz, ¿no? Por estar nuevamente en La Caracola y creo que es el último día, ¿no? El día de cierre, el día 18,
1: sí, el día
0: 18. ¿Verdad? Ese día vamos a tener a Anabel, también ese día se entregará el Caracol de Oro a la Diputación de Sevilla. Anabel, ¿qué tienes previsto para esa noche? Vamos a entrar de lleno ya de saco.
1: Pues cosas muy bonitas, la verdad, pero sobre todo Lebrija, está claro. Sobre todo hay que llevar Lebrija por bandera, donde quiera que vayamos, y en mi tierra, pues más todavía, ¿no?
0: Voy a hacer una pregunta un poco tópica, pero ¿se pone una más nerviosa cuando va a su tierra, cuando sí, canta Lebrija? Hombre, es verdad, ¿no?
1: Supuesto.
0: Eso que no es mentira, vamos.
1: No es mentira. Parece, yo qué sé, otro mundo, no sé, yo qué sé, pero bueno.
0: También se dice que los lebrianos son muy dedicados para el cante y para el flamenco, que son exigentes.
1: Lo somos.
0: Eso tiene su parte buena y su parte menos buena, pero es verdad que los lebrijanos que van a su tierra o que se quedan en su tierra y que actúan siempre va con un poquito más de nervio. Del 8 al 18 de julio. Hay tantísima programación que no vamos a poder parar no en todo, así que nadie se me enfade. Pero sí que es cierto que hay grandes momentos que hay que señalar. Delegado, por ejemplo, la inauguración del monumento a Juan Peña el Lebrijano, los conciertos, los recitales en la Plaza del Mantillo, también pues participación de academia, de escuela. Cuéntanos un poquito por encima, delegado.
2: Pues vamos a centrarnos en la escuela, ¿no? O sea, abrimos el 8 de julio, como bien dice. Esa noche primero tenemos una exposición de todos los carteles que hemos recibido para anunciar el festival, que se escoge uno, que es el cartel que lo anuncia. Bueno, siempre nos gusta ponerlo todo y que se va a complementar con otra exposición de un artista lebrijano, de Benítez, que es donde vamos a tener, me parece, son unos 30 cuadros de artistas de Lebrija. Creo que ese año la exposición ha ganado mucho con lo que nos ha aportado Benítez, es distinto. Y a continuación, esa misma noche, vamos a tener en la Plaza de España una acción colectiva de baile, para no utilizar el método flash mob, sí. No sé qué es más complicado sin flash mob o acción colectiva de baile, de nuestra escuela municipal de baile, donde bueno, pues una selección de alumnas nos van a hacer una interpretación de baile en la Plaza de España. Y también, porque ya son bastantes los años lo que estamos haciendo, la audición de guitarra, o sea, estamos a final de curso y el mes de junio es una locura de audiciones, de talleres, final de curso, con esas actividades que se preparen. Bueno, pues la audición de guitarra hace mucho tiempo que ya se incluyó dentro del Festival de la Caracolá y también el viernes por la noche vamos a tener la audición de guitarra, que va a estar unida a un tributo a Juan Peña el Lebrijano, que dirige precisamente el director de la escuela, Benito Velázquez, Benito Penaca, la dirige, con lo cual ya tenemos ahí presencia de Juan, un año muy especial. Quiero recordar que este año vamos a cumplir el día 13 de julio, 10 años desde que se nos fue Juan. Entonces, bueno, vamos a tener esa primera actividad en la figura de Juan, que luego, como tú bien has anunciado, en principio a las 8 y media de la tarde está anunciado que en la calle Ignacio Alcón se inaugure el monumento que Lebrija le va a dedicar a Juan Peña Lebrijano.
0: Yo entiendo que será uno de los momentos más esperados de esta edición, incluso de estos últimos meses, años, porque la figura de Juan está muy presente día a día en todo el flamenco mundial, por supuesto en el de Lebrijano, y cuando lo tengamos ahí, ¿verdad? Yo hace poco estuve en el centro de flamenco compartiendo con compañeros una tertulia para televisión y ya vi cómo se estaban haciendo las obras, ¿no?, para eso, y me puse un poco nervioso porque la verdad me alegro mucho por ello.
2: Sí, la verdad creo que va a ser, bueno, va a ser un día histórico porque además el lugar que se ha escogido en la calle Ignacio Alcón, prácticamente en la puerta del centro flamenco, un sitio eminentemente patrimonial de Lebrija, de la Lebrija patrimonial, el centro histórico de Lebrija, es un espacio BIC, bueno, pues ahí donde se va a ubicar, creo que también vamos a tener un elemento patrimonial, un recurso patrimonial, como es el homenaje de Lebrija a Juan Peña Lebrijano, ¿no? Y después de la inauguración nos vamos a ir a la Plaza del Mantillo, ese espacio grande donde tenemos, digamos, las noches más grandes, viernes y sábado, donde va a haber una conferencia sobre la figura de Juan, se titula Yo me llamo Juan, dirigida y moderada por Alfonso García, en el que ahí, bueno, pues vamos a tener una conferencia y muy ilustrada, tanto con vídeo y demás, y lógicamente también habrá cante, en el que se nos va a recordar de alguna forma la biografía y la obra de Juan Peña Lebrija.
0: Tenemos varios fines de semana por delante en torno a la Caracola, por lo tanto vamos a quedarnos sobre todo con el principio, ¿no?, que es el sábado.

0: 11 de julio, ya ha anunciado el delegado lo previo, pero sí que el 11 de julio tenemos en la Plaza de Mantillo al Granaíno, a Pedro el Granaíno, y también un espectáculo de mujeres de Calicante de nuestra paisana María del Mar Moreno, que va acompañada pues de grandes artistas como Eva del Cristo, Tamara del Tañé, Antonio Malena, El Kini, entre otros. ¿Es cierto o no, delegado, que entiendo que se ha ido un poco más allá, ¿no?, a buscar artistas que, por ejemplo, María del Mar Moreno, ¿no?, pues está feliz de estar allí, porque a veces uno no se espera estar en la caracola, ¿no?
1: Bueno, yo también estoy feliz de que venga, porque tengo que reconocer que ha sido mucha la presión que he tenido de Lebrija, y esa presión se ha trasladado a la comisión. Recuerdo que esta programación se conforma dentro de la comisión que tenemos de la Caracolá, y la hemos trasladado ahí porque, bueno, la verdad que María del Mar tiene mucha vinculación con Lebrija, y ha sido, no estamos hablando de un año, de varios años, ¿no? Por fin, este año viene María del Mar a Lebrija, y creo que está muy bien, y además, como artista invitada, pues nada más y nada menos que va a llevar Inés Bacán, con lo cual nos ha presentado un cuadro que yo creo que va a ser maravilloso, además con las ganas que ella tiene, fantástico, y bueno, con Pedro Granaíno en primer lugar y después María del Mar Moreno, creo que como tiene un sábado realmente importante. La venta de este espectáculo va realmente bien, o sea, realmente bien. Creo que Lebrija, y quien viene de fuera, ha cogido esta noche con mucho cariño.
0: Qué alegría, porque además es la noche que presento yo, y siempre está muy bien presentar con toda la plaza llena, la verdad que me encanta. Pero sí que es verdad que Mujeres de Calicante ya se estrenó en Jerez, la fiesta de la Bulería, recuerdo también con la propia Inés, también se ha puesto en otros escenarios. Bueno, creo que va a ser, siempre le da otra forma, ¿no?, María del Mar, cada vez que se sube al escenario. Entonces luego tendremos la peña de la Azotea de la Peña, que vienen hoy, este año, también artistas muy buenos como Caracolillo, como Paqui Lara, Paqui Río. También vamos a tener en futuras fines de semana importantes recitales en la misma plaza, ¿no? También estará Pepe Torres, estará Fernanda, que es otra de los talentos lebrijanos. No me quiero dejar a nadie, pero como decimos, no quiero tampoco excederme tanto en la programación, porque me gustaría hablar un poquito con Anabel Valencia, que para eso ha venido.
1: Pero Juan, permíteme que te
0: no te iba a quedar todavía sin palabras, ¿eh?
1: Pero sí, quiero aprovechar, sí, has hablado la Peña Flamenca, y el 9 de julio vamos a tener una conferencia en la azotea de la Peña Flamenca, que nos va a recordar a la memoria de Pepe Montará, hace muy pocos meses que se fue. Entonces, en esta edición de La Caracolá teníamos que tener algo dedicado a él, y va a ser una conferencia ilustrada, que va a estar Malena Carrasco al cante y su hermano Luis a la guitarra, con lo cual va a ser bonito. Y también vamos a tener otra conferencia, son muchos días, tenemos distintos tipos de actividades, pero que también creo que es importante, una conferencia en el patio de San Francisco, que lo organiza Lebrija Flamenca, una mesa de ronda que se llama El Cante que Naquera, y que se cumple el 50 aniversario de tres elementos importantes en la historia de Lebrija. Por un lado tenemos el disco Persecución, de Juan Peña Lebrijano, por otro lado tenemos el disco Romance de Manuel Justicia, de Manuel de Paula, y por otro lado el 50 aniversario del extremo de Caminamos la Quera, en el que Concha Vargas intervino. Entonces vamos a tener a Concha Vargas, vamos a tener a Manuel de Paula y vamos a tener a la hija de Juan Peña Lebrijano. Creo que va a ser una conferencia realmente interesante, y que vamos a tener por fin, porque llevamos mucho tiempo con él detrás, a Manuel Monge, que es tu paisano y querido también. Decimos que un paisano nuestro, porque sus raíces son excesivamente lebrijanas, ¿verdad, Anabel?
0: Entonces, mitad y mitad, ¿verdad?
1: Eso. Entonces, bueno, pues nos va a ilustrar esa noche, que va a ser una conferencia también bastante interesante.
0: Qué bien, todo esto, por supuesto, se puede conocer, dar detalle, aunque estamos dando bastantes detalles en la web y en todos los medios, pues, de redes sociales. Anabel, estarás el 18 de julio. Hemos hablado que vas a ir acompañada de gente de tu familia. Antes estará la reina gitana también, con su espectáculo Sensaciones, también piano para abrir esta noche del 18 con esa Caracol de Oro a la Diputación de Sevilla. Anabel, ¿por qué no nos desgrana un poquito más quiénes te van a acompañar esa noche?
2: Pues mira, mi gente, como tú has dicho, desde Curro Vargas, que está siempre conmigo a la guitarra, Juanito Clemente de Las Cabezas, pues mi hermano Juan Diego, Manuel Valencia, Javierito Peña.
0: Va con un buen equipo.
2: Bernardo Parrilla.
1: Nazaret de los Reyes, punto de baile.
2: Más o menos, el baile, viene la prima Nazaret, allá un ratito con nosotros, entonces yo estoy muy contenta, la verdad.
0: ¿Tú cuántas veces has estado ya en la Caracolá? ¿O por qué no nos vamos al principio? ¿Cuándo fue tu primera vez en la Caracolá? ¿Lo recuerdas?
2: ¿Tú te crees que yo no me acuerdo ya? 2008.
0: ¿Tu primera vez así?
2: 2008, siempre, verás, detrás de chiquitita, tú sabes, siempre, ¿me entiendes? Porque
0: Siempre subía ahí, ¿no?
2: Por una cosa o por otra siempre estábamos.

0: Pero bueno, realmente como artista, para mí en el 2008. Y 2008. Ya a partir de ahí, pues...
1: Que hiciste un recital, ¿no? Unas cuantas de cante.
0: Sí, ahí ya fui con mi espectáculo sola y... Y ya pues a partir de... Fíjate, ya pues no hemos parado de hacer nuestras cositas. Y siempre pues la caracola pues es especial, la verdad.
1: Es bonito también el ambiente que se crea allí, ¿no? Y como sobre todo ustedes defendéis vuestra tradición, ¿no? Yo creo que cada territorio tiene su sello y en Lebrija yo creo que se mantiene muy bien el sello lebrijano, ¿no? Del cante, de las maneras, de las costumbres. ¿Tú piensas lo mismo que yo?
0: Yo creo que de eso se trata, porque el día que perdamos eso, pues no habrá, no podremos estar hablando de esto. Entonces, Lebrija tiene que estar siempre presente en todo, en sus tradiciones, en sus cantes por delante, sus artistas por delante, y creo que de eso pues se trata la historia.
1: Este viernes estás en Las Cabezas de San Juan, ¿no?
0: Este viernes estoy en Las Cabezas de San Juan, que estoy un montón de contenta y un montón de ilusionada, porque bueno, es un pueblo vecino a la que hay gente que yo quiero mucho y que tenía muchas ganas de estar, la verdad.
1: También estuvieron aquí los compañeros del Ayuntamiento de Las Cabezas, Tere Peña también estuvo de la comisión, y bueno, es un gran cartel que luego en la segunda parte nos vamos a parar un poquito en toda la programación de este fin de semana, de los festivales, que es prácticamente inabarcable. Antes de llegar al final de la entrevista, me gustaría que apuntarais algo más. Delegado, ¿quiere algo, añadir algo más de esta edición?
2: Bueno, de esta edición, como decíamos, indicar lógicamente que es una edición en la que Juan Peña Lebrijano va a tener su protagonismo, lo que tenemos ahí, las distintas actividades que realizamos, ¿no? Porque bueno, aunque estamos hablando de un festival flamenco y nos vamos del 8 al 18 en el que hacemos pues, conferencias, como he adelantado antes, visitas guiadas por la Lebrija flamenca, un recorrido que está funcionando muy bien, la tercera edición en la que estamos haciendo y donde el público está realmente contento, la Peña Flamenca con esas dos noches en la azotea, que también es un espacio en el que estamos manifestando ahí, y después, bueno, pues digamos con cuatro noches grandes que son los viernes, sábado, que es la Plaza del Mantillo, donde hay actividad. La verdad que un desglose en el que Lebrija durante estos prácticamente, estamos hablando de 12 días, pues que 12 días el flamenco se viva de forma intensa en las tardes noches, ¿no? Que porque todo está enfocado en las noches. Es una época, como tú has nombrado antes, la canícula, ¿no? No es una época de mucha calor. Entonces esas noches son, y bueno, la verdad que Lebrija lo toma de muy buena forma. Viene gente de fuera, realmente viene de fuera, pero la verdad que me sorprendo porque, igual como has dicho que me encanta, prácticamente todos los espectáculos se van a llenar, no tenemos ninguna duda, aunque el segundo fin de semana es lo que está un poco más flojo, pero bueno, todavía queda ahí. El primer fin de semana prácticamente ahí las ventas están funcionando muy bien. Básicamente Lebrija lo acoge con buena forma y que son muchos días, hay muchísimo público muy fiel y en el que prácticamente se nos llena todo, y históricamente ha sido así y este año también. Es decir, apunte lebrijano, tenemos a Anabel, que cierra, Anabel cierra este año, y Fernanda, que la tenemos el viernes, con lo cual la presencia de lebrijana, que tengo que recordar aquí que Lebrija tiene mucho talento, son muchos los artistas que hay, lógicamente, artistas nuestros siempre mínimo dos debe haber, ¿no? Y por supuesto, pues también cuenta con, este año viene por Jerez, presencia importante de Jerez, presencia de otros pueblos, en fin. Pues, muy bien, contento.
1: Pues estaremos por allí, Dios mediante, os iremos informando cada semana y sobre todo de lo que ocurre y de lo que está ocurriendo, porque también grabaremos para mostraros, como están viendo ustedes las imágenes en pantalla, también de una de las ediciones últimas con Fernanda Peña, que en esa edición cerraba la caracola, y este año pues el turno de Anabel Valencia. Anabel, muchas gracias por estar aquí, mucha suerte también para el 3, sí, para Las Cabezas y también para Lebrija y para todo lo que tenga este verano. Así que gracias y nosotros vamos a volver. Muchas gracias. Vamos a volver después de estos consejos publicitarios para encarar la segunda parte del programa. ¡Ay!

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Vamos a continuar con el programa dando la bienvenida a la segunda invitada de hoy, un segundo bloque, pero antes me va a permitir mi querida Naike Ponce que yo hable de los festivales que tenemos a continuación este fin de semana, que tenemos muchísimas cosas, porque como saben ustedes, ya estamos en pleno verano y todos los festivales pues, se desarrollan en los fines de semana de julio y agosto, la mayoría de ellos. Ojalá se repartieran más porque también los presentadores nos iría mejor. Este viernes estaremos en San Fernando, 75 aniversario de Camarón de la Isla, con un cartel muy bueno allí en el ayuntamiento, pues con Duquende, El Farru, La Reina Gitana, Mai Fernández y Rubio de Pruna. Será el viernes 3. También el día anterior ya hay ahí movimiento con otro tipo de música, ¿no? También estará José de los Camarones y demás, pero bueno, pueden ustedes en el cartel lo ven perfectamente. Hemos hablado anteriormente con Anabel Valencia de su presencia en el Festival de las Cabezas de San Juan de la Hierbabuena. Eso será el próximo 3. Ya previamente se están celebrando muchas actividades, conferencias, otro tipo de flashmob y esas cosas que hoy pues, se incluyen, ¿no?, en los programas culturales del flamenco, pero el próximo viernes 3 en la plaza de la catedral allí también del Santísimo Cristo de la Veracruz estará el granaíno Anabel Valencia, María José Soriano y el baile de Manuela Carrasco, con la hierbabuena de plata a Manuel Cordero, a partir de las 9:30 de la noche. Que me perdonen los guitarristas y palmeros, que no me puedo detener tanto, porque si no, me como el programa. Hablamos ya del sábado, que hay bastantes citas importantes, nos quedamos con algunas de ellas. Se celebra en Morón el 59 Festival Flamenco Gazpacho Andaluz, dedicado pues a nada más y nada menos que a Paco del Gastor. El sábado, el 4 de julio, estará María Terremoto, Cancanilla de Málaga, Gastor de Paco ofreciendo el homenaje a Paco del Gastor, Dani de Morón como guitarrista solista, el baile de Pepe Torres y un final apoteósico con Diego Carrasco y familia, el 4 de julio a partir de las 10 de la noche. Seguimos hablando de flamenco, cartel de ensueño en Rute, Córdoba, con el Festival de Zambra, a partir de las 10 de la noche. Si Manuel Martín presentaba el gazpacho, pues Manuel Curao presenta esta noche en Zambra con Argentina, Maite Martín, Ezequiel Benítez, Antonio Reyes y Rubito Hijo, con el baile de Juan Tomás de la Molía. También hablamos del Festival de la Línea Flamenca el 4 de julio en el Palacio de Congreso con El Pele y Duquende y el baile de José Viñas. Esto a qué hora es, a las 10 de la noche. Y en Guillena también tengo el gusto de presentar yo ese día la fiesta de la bulería, este Festival de la Bulería, el 4 de julio con Aurora Vargas, con Rancapino Chico, con El Farru, con la Fabi y con Manuel Monge. Así que pueden ustedes disfrutar de este cartel a partir de las 10:30 de la noche en la Plaza de Toro de Guillena. Se vive un momento bastante bueno, mucha juventud, que siempre me agrada ver allí, buena afición juvenil y que apuestan por este magnífico cartel un año más. Seguimos hablando de videoclips, porque también nos gusta pues, promocionar de alguna manera a todas esas personas que trabajan, esos artistas que apuestan por ofrecer algo nuevo cada cierto tiempo, y en este caso nos quedamos con Felipa del Moreno, Soñando que te quedaste, y Luis Perdiguero con Flamenco, con la guitarra de Paco León, dos nuevos videoclips que hemos conocido en los últimos días.

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0: encarando la última parte del programa, aunque tenemos también bastante tiempo para hablar con una buenísima artista, una buena amiga de esta casa que ya ha venido en varias ocasiones y, por supuesto, con motivo de la publicación de su tercer trabajo discográfico, en este caso con muchísimas buenas colaboraciones. Ella también es cierto que le gusta caminar en equipo, con compañía, le gusta caminar siempre con otros artistas que le aporten esa retroalimentación artística que es tan necesaria, muy generosa por su parte, por supuesto, y nos presenta Bicho Malo. ¿Qué título? Nayke Ponce, ¿qué tal? ¿Cómo estás?
1: Muy bien, muy contenta de estar contigo.
0: Siempre Sanlúcar, nos encanta recibir y abrir las puertas para que una sanluqueña de pro nos venga a visitar y en este caso para hablar de Bicho Malo, ¿no? Tu nuevo disco, ya ha salido hace unos días.
1: El día 26, hace nada.
0: Oye, ¿contenta ya con la repercusión?
1: Muy contenta porque, bueno, me atrevo a cambiar de género, ¿no? Que es importante para mí y que me ha costado lo mío, ¿eh? Que no es fácil el camino, ¿no? Y muy contenta porque yo creo que hay muchas, está la gente sorprendida, ¿no? Yo misma me sorprendo todavía, fíjate, de escucharlo, ¿no?
0: Sí, ¿no? Porque hablamos un poquito de que el género flamenco es tu esencia, uh-huh. Has tenido siempre también una mirada muy amplia, ¿no? Unos registros también que ha ido extrabando según ha ido conociendo, según qué influencia, sí. Y ahora has dado un paso más, ¿no? Más rompedor quizás dentro de lo que se espera de Nayke Ponce.
1: Sí, ha sido un trabajo realmente donde yo he trabajado mucho vocalmente, ¿no? Porque, bueno, aunque los flamencos, digamos, tengamos esa visión de que el pop es fácil, para nada fácil, Juan. Yo he tenido que trabajar mucho vocalmente y he descubierto una parte de mí que no conocía. Ya con el disco de Paquete se iba viendo un poco más, pues eso, ¿no? Poner el tono más bajo, más susurrado y esa, bueno, ese registro mío, ¿no? Que esa media voz. Pero aquí he encontrado otra parte de mí que yo no conocía. Y es muy bonito, ¿no? Poder caminar y descubrirse a uno mismo, ¿no?
0: Es precisamente ese el motivo de todo esto, descubrirse a uno mismo. ¿Cuál es el objetivo de haber cambiado un poco más de género? Porque yo entiendo que el flamenco siempre estará uh-huh. en tu voz, en tu persona, en tu espíritu, en tus conciertos, al fin y al cabo.
1: Sí, claro, yo siempre digo que mi, expres-

0: Tengo que flamenca, pero yo tengo muchas inquietudes, siempre las he tenido y el camino también me lo ha ofrecido, ¿no? Fíjate tú, mi primer disco con Paquete, que hicimos ese disco de versiones tan bonitas, ya para mí eso fue realmente como ir a la universidad, ¿no? Con esos musicazos. Entonces a mí el camino me ha llevado a seguir indagando, a seguir nutriéndome de otras cosas y a no limitarme a solamente cantar por flamenco tradicional, que es lo que más amo en esta vida, el flamenco tradicional, pero luego la música es muy bonita y todos los géneros, siempre y cuando uno se sienta a gusto. Y yo hacía un proceso muy bonito, como que al principio lo negaba, después decía, ¿esto qué es? ¿Cómo suena? Entonces el productor Gaiska, chiquilla, que tú suenas preciosa aquí. Entonces ha sido un proceso también de yo autodescubrirme y de aceptarme, ¿no? Y el motivo es ese, porque yo soy una artista inquieta, ¿no?
1: Y bicho malo, el título es como Bumba, ¿no?
0: Sí, porque yo hay una cosa que entiendo, pero que no comparto del todo el postureo de que siempre estamos bien, ese de las redes, y todo el mundo cuenta qué bonito y qué guapo y que no sé. Bueno, también hay que decir, estoy mal, y hay que decir también a la gente, eres un bicho malo. Ya está. Se puede decir, depende del contexto. No tiene por qué ser negativo, ¿no? Tiene por qué. Yo me considero un bichito malo, de traviesa, ¿no? También. Pero sobre todo por reivindicar que hay que contar las cosas. Y no siempre se tiene que contar nada más que qué guapa estás y qué bonita eres, y que, sino también se puede, y es nuestra responsabilidad, ¿no? El del artista contar.
1: En estos 8 temas, por lo tanto, vemos a una Nike que cuenta muchas experiencias, no todas quizás autobiográficas, o sí,
0: No.
1: también un poco uno se mete en el papel de lo que entiende que le
0: Claro,
1: ocurre en la sociedad, ¿no?
0: yo creo que, bueno, los temas son de Gaiska, son sus composiciones de él, y es verdad que una elige, ¿no? Según siente, ¿no? Bueno, la música te elige a ti, yo creo. Entonces, de alguna manera yo siento esas historias, si no, no las podría cantar, ¿no? Pero sobre todo es importante eso, que aunque haya cosas bonitas en la vida, también hay que contar las cosas feas, como hacemos en el flamenco de toda la vida, ¿no?
1: Totalmente,
0: Que
1: una manera de expresar, ¿no? De contar cosas.
0: Exactamente. Y yo creo que Bicho Malo tenía mucha fuerza, que justo te contaba a ti, que tenía dudas, porque hay otro tema muy bonito que se llama Imparable, que me parece también un título muy bonito. Pero al final, bueno, nos decidimos por Bicho Malo.
1: ¿Y tú crees en estos días, haciendo balance así rápido y pronto, que está teniendo el título una buena acogida?
0: Yo creo que
1: A
0: sí,
1: mí, por
0: ¿no?
1: eso, normalmente, cuando la he visto, le he dicho, digo, oye, el título me encanta, bicho malo. Y conociéndola también, porque es como dice, ¿no? Tiene su parte de traviesa, ¿no? Porque es inquieta, entonces ese es el mejor de las visiones que se puede tener de este término, bicho malo. Tiene unas grandes colaboraciones este disco, Estrella Morente, Ángeles Toledano, también artistas del flamenco, que no dejan de estudiarse uno mismo, de conocer otros espacios sonoros.
0: Sí.
1: Entonces, una calidad ya a priori magnífica, ¿no? El disco.
0: Sí, la verdad es que siento mucho agradecimiento, ¿no? Porque siempre que pienso en algún artista, siempre me dicen que sí. Digo, no puedo inventar, porque como invente me dicen que sí. Tengo esa suerte, ¿no? Me siento muy querida por la profesión, por los compañeros, y siempre están dispuestos, ¿no? No solo Estrella y Ángeles, que yo las admiro muchísimo, sino, pues no sé, figuras como Tino de Gerardo, Josué Ronquillo, Rubén García, pianista de Malú. O sea, hay una cantidad, un abanico de músicos que yo ni en mi sueño, ¿no? O sea, que estoy muy contenta.
1: Eso es porque te lo has ganado, ¿no? Siempre es muy generoso también
0: Yo
1: con
0: creo que
1: ellos.
0: sí, yo intento por lo menos dentro de mis posibilidades. Si alguien me llama, yo siempre estoy ahí.
1: Oye, ¿y ahora en verano por dónde vas a andar? Cuéntanos un
0: Estoy
1: poquito.
0: por aquí, por Andalucía. Estoy preparando el directo realmente. Vamos a estrenar en otoño y espero que podamos estrenar en Cádiz también, en la provincia de Cádiz.
1: Hombre, sería lo justo, ¿no? Sería lo
0: Sí.
1: justo, porque tu tierra sanluqueña nunca la deja
0: Nunca
1: de
0: lo olvido.
1: mencionar, siempre.
0: Jamás.
1: Ahora en
0: Sí.
1: verano también San Lucas se vive muy
0: Ah, hombre. De hecho, estoy aquí ahora, la gente me hace en Madrid, pero por fin ya me volví. Ya sembré, Juan, lo que tenía que sembrar y ahora me apetece, pues esto, estar con mi gente, con mi forma de vivir y aquí estoy muy contenta.
1: Pues Bicho Malo se puede escuchar ya en las plataformas digitales desde el 26, nos ha contado, tiene un nuevo registro en el que podemos conocer a Nike Ponce después de un trabajo de estudio tanto personal, tanto también técnico, ¿no? De su propia voz.

0: su propia manera de expresarse, se acerca al pop, se acerca a otro tipo de géneros que no la alejan nunca del flamenco, como decimos, es su alma, su inicio, su origen, su esencia flamenca, y con estas colaboraciones tan especiales como las que hemos mencionado, con Estrella, Ángeles Toledano, una nueva manera de contar cosas, y creo que con la libertad que necesita y merece el artista. Así que, Nayke, te damos la enhorabuena.
1: Muchas gracias, Juan.
0: Gracias por estar aquí.
1: Gracias por abrirme siempre las puertas de tu casa, a todo el equipo. Y es un honor siempre estar a vuestro lado.
0: Pues muchas gracias a ti, y nos despedimos el programa de hoy pues con Bicho Malo, precisamente para que disfruten ustedes de este videoclip. Como vamos siempre con la televisión, muy justos de tiempo, si quizás no acabamos el videoclip entero, saben que en YouTube pueden acudir, verlo entero y disfrutar una y otra vez de lo que nos ofrece Nayke Ponce. Para nosotros siempre una alegría tremenda estar cada semana aquí. En verano no nos vamos, al revés, si verano está esto lleno de actividades, no nos podemos marchar, y como tenemos la playa cerquita, pues vamos y venimos. Así que no se muevan de ahí, porque todos los jueves en directo y también luego, por supuesto, en reposición. Alianda, gracias por estar ahí. Un beso muy fuerte para todos.

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4: El lunes y el martes de la próxima semana, el popular Juan Manuel Moreno se someterá al debate de investidura sin tener, al menos sin que haya trascendido, un acuerdo cerrado con Vox, de cuyos votos depende para ser reelegido presidente de la Junta en primera votación. La fecha la ha dado esta mañana el presidente de la Cámara, Jesús Aguirre, una vez que esta mañana ha finalizado la ronda de consultas con los grupos parlamentarios en la Cámara Autonómica. De ello y de otras cuestiones económicas hablan nuestros expertos en nuestra querida tertulia económica, la última de la temporada, con Sandro Pozzi, Antonio Ramírez Arellano y Paco Vocero. Naturalmente con todos ustedes y por Andalucía, les hablamos esta noche siempre con el más rico e inteligente castellano del mundo, el acento andaluz.

0: 10 años hablando con acento andaluz.
1: Son mis raíces, es de donde vengo y al final solo que soy lo que soy por haberme criado en Andalucía.
2: Yo creo que realmente la simbología y la raíz absolutamente de todo, muchas veces el lenguaje del alma, ¿no?
3: Vamos a ver, yo no es que hable con acento andaluz, yo es que lo canto, lo pienso, lo sueño, lo vivo.
4: Es nuestro sello, es nuestra manera de ser, es nuestro...
5: Y lo llevamos con orgullo.
6: Y es como algo nuestro, es un sello nuestro de identidad que es precioso y que yo en mi caso siempre lo he utilizado, pero súper orgulloso por todo sitio, ¿no?
7: Cualquier acento que uno lleve en la sangre es maravilloso.
8: A mí el acento andaluz me sugiere mucho más allá de un habla, o sea, me sugiere más una herencia viva.
9: Y cuando lo escucho la gente es como que siento que es como un abrazo.
10: El acento andaluz para mí es rapidez y es alegría.

0: es vida.
1: Que el acento andaluz es la distancia más corta entre el andaluz y el que viene de fuera.
2: Yo me siento muy orgullosa de mi acento andaluz, de mi madre lepera, mi padre puntahombrigueño y de mi huelva en Andalucía, por bandera siempre.
3: Hay todo lo que identifique una cultura es maravilloso.
4: Yo soy andaluz, canto en andaluz y es mi idioma, ¿no? Entonces no tengo otra manera de cantar. Además creo que te da facilidades para cantar al rock y el pop, ¿sabes? El andaluz es un idioma muy inteligente.

0: Yo creo que, junto a la situación económica y laboral que estamos viviendo, lo más preocupante es cómo estamos dentro del periodismo, es decir, en el tema ético. Una cosa es que dice hay desinformación, mentira, hay bulos en todas partes ahora mismo y que siempre lo ha habido, pero ahora en un momento que hay más información que nunca, tenemos más desinformación que nunca y estamos en la era de la desinformación, de la mentira y del bulo dentro del periodismo. Lo que tú apuntabas del sesgo ideológico siempre lo ha habido, pero había un punto de honestidad en todo ello y había la veracidad prevalecía, es decir, antiguamente, no por edad, pero en nuestra etapa había montones de, por ejemplo, de periódicos o de prensa de partidos, de partidos políticos, entonces, y tenía un dominio bastante importante, pero estaba cada uno encauzado en su momento. Ahora estamos en una situación que al ciudadano lo tenemos loco y hemos perdido la credibilidad y la confianza de los periodistas por nuestro comportamiento. Y eso no puede ser. Yo siempre digo que cualquier personaje público puede mentir, puede fabricar bulos, puede desinformar, pero quien no puede hacerlo nunca es el periodista. El periodista tiene dos valores que no puede nunca olvidarse de ellos, que son la honestidad y la veracidad, y desgraciadamente nos olvidamos muy, muy a menudo de ellos.
1: Buenas noches, Andalucía. Enseguida la tertulia económica, pero antes, como siempre, la primera pincelada de opinión, la columna del día, los miércoles, como siempre, el Ideal Andaluz, que llega desde Cádiz, la firma Fernando Santiago.
2: Todo gobierno democrático tiene la obligación de dar explicaciones a los ciudadanos, bien sea mediante comparecencias en el Parlamento, bien sea mediante conferencias de prensa, pero es obligatorio dar explicaciones. Y en España parece que esto se ha vuelto al revés. Los gobiernos participan en el Parlamento o en las conferencias de prensa para insultar al adversario. Bien que es verdad que el adversario también se dedica a insultar al gobierno. Pero eso forma parte del debate político. Un poco enrarecido, es verdad, pero es debate político. Ahora, ir a un Parlamento y en vez de dar explicaciones, ponerse a insultar el y tú más, a mí me parece insólito. El presidente del gobierno tendría que haber hecho una conferencia de prensa abierta a todos los medios de comunicación, sin límite de tiempo y sin límite de preguntas, y que nos cuente con detalle sus vínculos con Ábalos, con Cerdán, con Leire, con Zapatero, y si me apuras, con su hermano y con su mujer. Nos deben esas explicaciones. No es potestativo de un político si quiero o no quiero dar explicaciones, es obligatorio. Y creo que en España se está encogiendo un poquito la democracia. No es que esto no sea una democracia ni nada que se le parezca, por supuesto que lo es. Pero cuando hay poca transparencia, cuando no se dan explicaciones, la democracia se encoge un poquito.
1: Y ahora sí, nuestra querida tertulia económica, Antonio Ramírez de Llano, buenas noches.
3: Buenas noches.
1: Uy, yo tenía mucha ganas hoy de verte.
3: A ver.
1: Porque vamos a hablar de la universidad.
3: Vamos a hablar de la universidad.
1: De tu universidad, de mi además. Universidad, pero bueno, ahora hablamos de eso, ¿no? Sí, pero supongo que habrá sido triste, cuanto menos, ¿no? Escuchar las medidas de ajuste, ¿no?
3: Preocupación porque se produce esta situación en un momento de bonanza económica donde los gobiernos, tanto el nacional como el autonómico, que es el más involucrado en la cuestión, no tienen dificultades, no tienen que atender ninguna política de recorte ni nada, y están, no solo la de Sevilla, todas las universidades en situación de enorme incertidumbre, y en la de Sevilla la incertidumbre ha llegado a que la rectora va a tener que tomar algunas medidas que, por supuesto, van a tener un coste para la institución.
1: Luego hablamos tranquilo en tiempo de tertulia la situación de las universidades públicas andaluzas y la infrafinanciación que denuncian. Pero seguimos saludando a la mesa. Paco Vocero, buenas noches.
4: Buenas noches.
1: ¿Qué tal? ¿Cómo te encuentras?
4: Fenomenal.
1: Oye,

0: poco se está hablando de tu alcalde, de la proyección de tu alcalde, de José María Bellido, ¿no?
1: Sí, se habla poco, pero
0: en los mentideros políticos, sí, en Sevilla se le está señalando mucho.
1: Sí, sí, la verdad es que, bueno, él tiene, de cualquier manera, está al frente de la FAMP, de la Federación de Andalucía de Municipios y Provincias. Y bueno, la verdad es que yo creo que la gestión que ha hecho en Córdoba estos años ha sido una gestión muy estable, muy tranquila, muy... Es una persona bastante moderada cuando se expresa. Y sí, yo creo que es una persona de las que no quiere señalarse, de que al final se señala precisamente, digamos, por eso, ¿no? Por no querer señalarse, ¿no? Y sí, yo creo que hay por ahí, algo puede haber por ahí, sí.
0: Sandro Pozzi, buenas noches.
2: Hola, buenas noches, Fernando.
0: ¿Del Mundial hablamos? ¿Estás siguiéndolo o no?
3: No, no, la verdad es que no.
0: ¿Te interesa?
3: No, pero esta es que es muy largo. Yo creo que
0: hay que verlo
3: largo, hay que empezar
0: a ver las eliminatorias,
3: sí,
0: ¿no?
3: De la semana que viene yo creo que ya empieza a ser interesante. Pero bueno, a mí me gusta siempre ir a por lo que los americanos llaman el underdog, que es el equipo que te da la sorpresa, que se lo curra y que no vive de la renta. Eso siempre me gusta verlo.
0: Oye,
3: yo creo que las competiciones...
0: Atento a Japón, que está jugando muy bien, ganando y
3: goleando. Bueno, los coreanos...
1: ¿Y Estados Unidos?
3: También son buenos.
0: Estados Unidos...
3: ¿Sabes lo curioso de los Estados Unidos?
0: No, tienen un gran entrenador, ¿eh? Pochettino.
3: Los Estados Unidos tienen todo lo que... De un deportista, todo lo que tú esperas, que es... Evidentemente tienen recursos financieros para apoyar el deporte, una cantidad de dinero que no te puedes ni imaginar, no solo desde el punto de vista de privados, sino también en las universidades. Entonces, el soccer, que es como lo llaman ellos, en la universidad no tiene mucha penetración. Y los clubes europeos tienen montados sus propios centros de formación de
1: jugadores.
3: De jugadores, porque claro, es un país con 300 millones de habitantes. Entonces tienes que tener un montón de jugadores. Si tienen concursos de estrellas de la canción, imagínate la de jugadores de fútbol que pueden tener, además con tanta población inmigrante de África y de Latinoamérica. Pero es que además físicamente un americano blanco o un americano negro tiene la capacidad de jugar al fútbol que no tiene un español en términos físicos. Con lo cual pueden ser rápidos, técnicos y resistente. Entonces, es una cuestión de que haya atención.
0: Parece que la selección de Estados Unidos mete miedo. Yo no creo que vaya a llegar muy lejos, ¿eh?
3: Bueno, pero es cuestión de tiempo que los americanos ganen un mundial. Yo esto lo tengo muy claro, porque durante mucho tiempo he tenido que escribir del tema del desarrollo del fútbol en Estados Unidos, también porque hay copas de las Américas que se disputan allí. Y realmente, en el tiempo que yo estuve allí, pasó de ser un deporte de niñas, y cuando te digo de niñas, es de niñas no adolescentes, sino de niñas chicas, a un deporte en el que ya en este estamos diciendo que posiblemente puedan hacer algo en el Mundial. Yo creo que es una cuestión de tiempo. Mira, hay un detalle fundamental en la estructura de esta competición de este verano, y es la famosa parada a medio tiempo para refrescar. Eso es porque el fútbol no ha triunfado en Estados Unidos por una cuestión puramente publicitaria. En todas las competiciones de fútbol hay parones, en el béisbol, en el fútbol americano, hockey, siempre hay un parón, y entonces te cuelan unos anuncios. Entonces, esto del refresco, en realidad no hace falta refresco, todos los estadios tienen aire acondicionado. Es simplemente por una cuestión de que atraer al público americano para que se pueda levantar, hacer un pis o a tomarse unas alitas o abrirse una cerveza en el entretiempo, que es un entretiempo, ¿no? Y es cuestión de que el público americano acepte este deporte para que realmente gane un mundial.
4: Estados Unidos, el fútbol, cuando yo vivía allí, era un deporte muy femenino. Era,
3: se llaman las soccer moms.
4: De hecho, son las soccer moms. De hecho, Estados Unidos ha ganado alguna competición mundial femenina.
3: Las,
4: ¿verdad?,
3: mujeres.
4: Sí, han ganado, ¿verdad? El fútbol, el soccer,
3: sí,
4: ¿no?
3: Dos veces.
4: Yo creo que sí. Que allí es un deporte muy, muy femenino. Y claro, llamaba la atención porque estaba todavía muy lejos del interés que la despierta. Y llamaba la atención que pues yo tuviera mi escudo del Betis puesto en mi despacho allí para cualquiera que quisiera verlo. ¿Esto qué es? ¿Un equipo de...? No, es una cosa femenina. No.
3: Pero mira, parece una tontería, pero Donald Trump ha propuesto cambiar el nombre del fútbol americano para que el soccer se llame fútbol.
4: Entonces ahora... Trump se la tiene jurada al fútbol americano, claro, como tú sabes, se la odia de siempre.
3: Entonces ahora quiere cambiar el nombre del fútbol americano, que es el deporte por excelencia junto con la NBA.

0: ¿Estáis siguiendo el Mundial algo o no?
1: No mucho. Estoy siguiendo así un poco más a España, no mucho. Me hace mucha gracia, por ejemplo, que sí que es verdad que veo en las redes sociales a mucha gente, especialmente argentinos, uruguayos, que me hace mucha gracia...
2: Anti-españoles
1: total, que yo me quedo y digo, pero vamos a ver, nosotros no somos anti-argentinos por naturaleza, sino todo lo contrario, siempre hemos estado más cerca de ellos, y sin embargo parece nos tienen unas ganas tremendas, ¿no?
0: Hablando de Argentina y sobre todo el recordatorio que hemos visto del programa de ayer, en la que Rafael Rodríguez, presidente de la Asociación de la Prensa de Sevilla, ponía el acento sobre algunas de las miserias del periodismo actual. Veía ayer, me dio hasta vergüenza ajena, ¿no?, que salía un vídeo con un resumen de los periodistas deportivos de un programa de televisión muy famoso, en que le preguntaban a los periodistas, a Tomás Roncero, a eso, todo muy madridista, ¿sabes? No, claro. ¿Qué papel va a tener Leo Messi en el Mundial? Intrascendente, discreto, no va a jugar nada. Claro. Después de esto, ¿no? Vaya la profesión es para taparse una manta y esconderse.
2: De los grandes futbolistas de todos los tiempos, Messi, por favor.
0: En fin, bueno, nos ponemos serios después de la economía de las emociones, que siempre nos gusta arrancar hablando de fútbol, hablando de la vida, para hablar de un asunto fundamental en nuestras vidas, como es el acuerdo entre Estados Unidos e Irán. Y empiezo contigo, Sandro. Ese acuerdo, o sea, ¿cómo vislumbras tú el desarrollo de ese acuerdo y si te ríes del acuerdo en sí o no?
3: Bueno, yo es que el último programa dijimos que esto iba a ir para largo y a los 5 minutos de acabar el programa se anuncia el acuerdo. Entonces, en el universo Trump es difícil aventurar lo que va a pasar mañana. Pero lo que es un hecho es que en realidad no hay acuerdo. Lo que están haciendo es extender 60 días más un alto el fuego que ya existía previamente, y lo que hacen es intentar desescalar lo máximo posible para que realmente se llegue a algún tipo de solución en dos cuestiones, que es el estrecho de Hormuz, que ya se ve algún pico de tráfico, pero estamos hablando de 30 barcos diarios que no tienen nada que ver con los 150 que transitaban anteriormente. Se tiene que negociar aún quién va a gestionar el estrecho. Lo más seguro es que lo gestionen entre Omán e Irán y apliquen un peaje que anteriormente a la guerra no existía. Por lo tanto, ahí ya tenemos un cambio a peor de la situación. Después está todo el tema del programa nuclear. Eso también se tiene que discutir, pero claro, se va a discutir sobre la base del acuerdo de 2015 que tanto ha criticado Donald Trump y que le llevó en su primer mandato a abandonarlo, y por lo tanto vamos a volver a la misma situación que había antes. Todo este rollo que están metiendo ahora de que van a volver los inspectores, no van a volver ahora, volverán cuando hay un acuerdo, y será bajo los mismos términos que había anteriormente. Estamos hablando de hace 11 años. Y luego está toda la cuestión de las sanciones. O sea, la comunidad internacional lleva sancionando a Irán por lo menos desde que yo tengo uso de conciencia, es decir, más de 50 años. Y las sanciones ahora se van a levantar, se han levantado el embargo petrolero, y se van a levantar las sanciones y se va a descongelar los bienes que estaban apartados en Qatar. Pues entonces estamos volviendo a una situación que realmente lo que favorece es a Irán. Es decir, Irán ha logrado arrancar un acuerdo a Estados Unidos, no al revés. Y claro, esto lo que deja una situación fatal es a la Unión Europea, porque que al final se han puesto ellos dos de acuerdo sobre algo ya existente y a peor. Por tanto, realmente ahora lo único que hay que ver es un poco cuál es el papel de Israel en toda esta historia, de cómo se mantiene esta situación en el tiempo. Pero yo te digo una cosa, el tema nuclear no se resuelve en 60 días ni en 5 meses.
1: Así, Paco. Que... Sí, totalmente de acuerdo. Además, yo pongo un poco, desde el punto de vista económico, pongo un poco el foco sobre ese arancel que al final van a acabar cobrando Omán e Irán por el estrecho de Hormuz. Eso evidentemente es un factor de distorsión que no existía antes. Y eso nos parecerá más o menos superficial, pero yo creo que no lo es. Eso va a tener su trascendencia, ¿no?, en los costes del transporte, etcétera, etcétera, en lo que está sucediendo con lo que sucede con las navieras, etcétera. Ya veremos cómo se organiza, ¿no? Y luego, evidentemente, claro, es lo que está diciendo Sandro, esto es volver a una casilla de salida después de haber organizado un espectáculo tremendo, todo lo que se ha organizado en torno a este conflicto desde la Casa Blanca, y con un papel además que yo es el que sí veo con más inquietud, ¿no?, que es el papel de Netanyahu. Eso es el papel que a mí me da más inquietud en todo esto, el que puede acabar provocando más inestabilidad o mantener la inestabilidad actual.

0: y sin fecha de continuidad, ¿no?
1: Hombre, ya hemos comentado en la tertulia en varias oportunidades. Dice Sandro, es verdad que no sabíamos, que pensábamos que iba para largo, y de hecho yo creo que es que va para largo. Que no es que a pesar de que se haya llegado a un acuerdo de, como ya ha dicho él, de extender el alto el fuego, de crear unas condiciones para intentar llegar a un acuerdo. Pero yo creo que eso va para largo. Evidentemente el problema es que Trump no podía continuar con esto como iba. Las elecciones de midterm ya están ahí encima, cuanto pase el verano, y él ha sufrido una derrota estratégica de grandes proporciones. Todos los analistas norteamericanos que uno lee, de todo el espectro, coinciden, incluso antiguos aliados muy cercanos de Trump, ¿verdad?, coinciden en la catástrofe estratégica que es para Estados Unidos. Y ahora, claro, Estados Unidos está viviendo el hecho de haberse embarcado en esta aventura, aparentemente, Netanyahu, como han contado otro gobierno, vamos, representante del gobierno de Estados Unidos en épocas anteriores, que esta es una de las grandes presiones de Netanyahu, que Estados Unidos le ayudara a tomar venganza personal de los líderes de Irán. Ha conseguido meter en el lío a Trump, y Trump se ha tirado para adelante sin montar una coalición internacional. Y ahora estamos viendo los efectos de que no hay una coalición internacional, porque cualquier cosa es muy volátil. Con una coalición internacional se podría plantear buscar una, asegurar la seguridad del paso y la gratuidad del paso por el estrecho de Hormuz. Pero esto es una cosa que, como bien se ha dicho, como bien habéis dicho, lo van a resolver cuatro, por lo tanto pasará lo que esos cuatro quieran. No solamente la Unión Europea, han quedado fuera de juego Japón, Australia, la India, China, bueno, China no tanto, Corea, quería decir, etcétera, ¿no?
2: Pero volveremos, Antonio, a la situación económica anterior a este conflicto.
1: Hombre, este conflicto ha sido un conflicto que cuando pase un poquito de tiempo se va a ver como una cuestión completamente puntual y localizada, ¿eh? O sea, que cuando pasen un par de años, un conflicto que duró 60 días o 70 días, ni va a parecer como que no existió. Y sin embargo, su importancia estratégica ha sido enorme. Desde mi punto de vista, es casi igual la importancia estratégica que tiene como la incapacidad de Rusia para intentar hacer lo mismo que ha intentado hacer Estados Unidos en Irán, que es cambiar el régimen y demás, de intentar hacer lo mismo que intentó Rusia en Ucrania. No lo consiguió, y ahora mismo la situación de Rusia es la que, y Estados Unidos yo creo que va a quedar en el sentido tocado en lo que refiere a su papel como, en fin, como potencia global, en los términos que habitualmente usaba, ¿no? Entonces, bueno, la situación ahora es pues de espera, efectivamente, porque no sabemos cómo pueden aterrizar estas cosas. Hubo un pico de coste de la energía y rápidamente los mercados, que siempre se anticipan a todo, ¿verdad?, han dado por cerrar el conflicto. Ya ha vuelto a los valores anteriores a la crisis. No se ha registrado, por ejemplo, un pico tan grande en el gas como se registró la guerra de Ucrania. Ha sido una cosa muy focalizada en el petróleo, pero Trump sabía que nos quedamos sin queroseno en un mes. Ha sido una metedura de pata hasta el corvejón, y ahora veremos. Yo creo que tiene que estar calibrando cómo saca la pata del agujero donde se ha metido, y como bien ha dicho Paco, hay que redefinir el papel de Netanyahu. Ya no digo de Israel, porque yo creo que
3: un gobierno.
1: Ese tipo de gobiernos en Israel son también un problema para la zona. Y resulta que después de este conflicto Irán ha quedado más bien como un gallo que, bueno, yo tengo mis manos, no sé si vos también tenés, yo tengo amigos persas, amigos iraníes, todos están lamentándose de que el régimen iraní era un régimen que iba a caer antes pronto, porque estaba ya denostado por la población, ya la gente no los quería, estaban hartos de ellos, y ahora ha venido Estados Unidos y ha cumplido la promesa que hizo el régimen, que iba a defender el país de Estados Unidos y que iba a impedir la acción de Estados Unidos. Y la ha cumplido, y entonces su prestigio ha subido y ha generado, y ahora ha generado un liderazgo.
4: Exactamente.
1: Y ha matado de miedo a todo el Golfo, que ahora sabe todos los países del Golfo que antes de estornudar tienen unos cuantos misiles iraníes. Y bueno, y estas tácticas de drones que tienen a todo el mundo asustadísimo, porque tienes tú que tirar misiles que valen 200 millones de dólares y te tiran un dron en las medusas. Entonces, la situación va a cambiar, y desde luego el verano este que nos vamos a dar de vacaciones va a ser jugoso.
3: Por complementar en lo económico la pregunta que tú también hacías, lo ha citado Antonio. Es curioso porque la tregua se anuncia 4 días después de la subida de tipos del BCE. El mismo lunes, cuando se anuncia la tregua, empiezan a cambiar los análisis, y de una posible segunda subida de tipos en septiembre, que se daba prácticamente por hecha en un 80%, a partir del anuncio que hace Christine Lagarde, se pasa el mismo martes a una subida de apenas un 20%, e incluso gente pensando que si la tregua se mantiene durante el verano y empieza a sentarse poco a poco, al contrario, a final de año lo que puede suceder es que vuelva otra vez a bajar los

0: tipo de interés, un 0,25, y la FED no tocó, un 0,25, especialmente porque, como ha dicho Antonio, esto ha sido una cuestión de petróleo, las precios del petróleo empiezan otra vez a ir hacia abajo, la inflación de la zona euro, que está en el 3,2, buena parte de esa inflación se debía a los precios del petróleo, la inflación la ven en un 2,5, 2,3% a final de año, y como Alemania y Francia no es que estén renqueando, es que están en recesión constante, están en crecimiento cero, están muy planas. Y no nos olvidemos que hay elecciones en Francia el año que viene, y Alemania está atravesando un momento económico y político muy convulso también, pues no nos extrañemos de que pueda haber una bajada de tipo antes de que acabe el año y volver a corregir y volver a situar el precio del dinero en los 2%.
1: Bajada de tipo. Parece mentira, ¿no? Hace unas semanas que pudiéramos hablar de eso, ¿no?
2: Y parece mentira que hace un mes Starmer estaba tan tranquilo yendo a las reuniones y ayer dimitió. Entonces, es el mundo que nos ha tocado, Fernando.
3: El mundo volátil.
2: Es el mundo que nos ha tocado. Es que él hablaba de Alemania. Es que es muy posible que Merz, a lo mejor dentro, después del verano, lo esté. Es que al ritmo en el que va, se desarrolla. Aquí el único que aguanta es Pedro Sánchez.
1: Es él. Oye, me lo has puesto votando para introducir el nuevo elemento de análisis aquí en Acento Andaluz. La corrupción. ¿Cuánto daño hace la corrupción institucional, la corrupción económica, política, a la economía de un país? Y en este sentido ha habido un hito muy grave esta semana con la condena de 24 años de cárcel a Ábalos, que recordamos era el número 2 del Partido Socialista, el secretario de organización, quien dio el discurso en la moción de censura contra Mariano Rajoy, precisamente apelando a la limpieza democrática. Sandro, empiezo contigo, ya que lo has puesto tú en bandeja.
2: Mira, yo creo que es mucho más grave el tema de la corrupción que en términos de
1: Estabilidad económica,
2: estabilidad
1: política.
2: Por el impacto que tiene de desconfianza hacia las instituciones, que la guerra de Irán. Y no es una exageración. Es verdad que tendemos a analizar la cuestión de la corrupción en un mal uso de los fondos públicos, pero es que hay una parte que es el abuso de poder que es súper dañina. Y cuando tú ves todas las instituciones internacionales, ya no hablo de cuestión de política española, y el principal factor que hay de desconfianza en una economía es la corrupción. Cuando ves la situación de España es muy curioso, porque en todos los indicadores de lucha contra anticorrupción, por ejemplo el de la OCDE, que es el que se suele seguir, te dice que España, en términos de estrategias y de reglamentación, está por encima de lo que sería la media. Pero cuando se fijan en cómo se ejecutan esas medidas, es que estamos muy por debajo de la mitad de lo que se considera el nivel medio a nivel de la OCDE. Es decir, que hay algo que no se hace bien. Entonces, luego está la pregunta que se ha planteado hoy en el Parlamento. ¿Es España un país que tiene corrupción sistémica, según el presidente del Gobierno? No. Pero claro, para la percepción general es un sí.
1: Yo creo que se sobreactúa, ¿eh? Yo creo que hay casos muy graves, pero no creo que haya una corrupción sistémica.
2: Ya, pero cuando tú ves y dices, los sindicatos hay casos de corrupción, en los políticos hay casos de corrupción, en la empresa automáticamente casos de corrupción, en el gobierno corrupción, en el partido no sé qué corrupción. Entonces la percepción del ciudadano, como en la percepción que tiene la bolsa de cómo va la situación económica, es relevante. Y lo que debe haber es un claro esfuerzo por parte de todas las instituciones y de los dirigentes a que se adopten medidas urgentes. Es que es necesario hacerlo, es que no hay otra opción. El daño es enorme para la economía.
3: Es que simplemente viendo medios de comunicación internacionales, que son mi referente para esto, porque el ruido interno a veces no es ensordecedor. Pero cuando uno ve en el Financial Times o ve en los grandes cabeceras internacionales que el presidente del gobierno de España ha sido portada ya varias semanas consecutivas, una vez por su hermano, otra vez por su mujer, otra vez, pues eso es una cosa que tiene un efecto, eso es innegable, vamos, porque los inversores internacionales pues están pendientes de lo que sucede en los países, tanto a nivel institucional como a nivel empresarial. Y no olvidemos que para que se produzca corrupción, pues tú has dicho muy bien, Sandro, y coincido, siempre se habla del dinero y poco se habla del poder, porque la combinación de ambas cosas es lo que atrae a los corruptos. Es

0: porque a través del dinero o del poder se consiguen los objetivos que los corruptos, que son agentes, como hemos visto, ¿no? Corrupto, confeso, Aldama, ¿no? Pues es un agente privado, ¿no? Que está ahí, está buscando, pero que se acerca al poder y al dinero para buscar defender los intereses ilegítimos. Entonces, la sensación que da un país de un sector institucional degradado, un sector privado degradado, es una impresión que no es muy buena. Ahora bien, hay que también tener en cuenta otra cosa. Uno ve en los medios y resulta abrumador este tipo de cuestiones, pero el país que subyace debajo, un país que funciona. Yo todavía tengo esperanza. Otro día Carlos Sánchez en el Confidencial hablaba de esto precisamente. Hablaba de que el tener una clase media potente y poderosa hace que, por encima de las circunstancias, pues se pueda tener una situación económica y una situación social aseada. Pero ¿qué es lo que sucede? Que los líderes, tanto empresariales como políticos, eso sí que tienen una misión que la sociedad en su conjunto no hace, que es la planificación del futuro, prevenir los problemas, defender la estructura política, democrática, y esas cosas sí que son muy preocupantes, que la inestabilidad institucional termine dañándola en ese tipo de planificaciones, en ese tipo de decisiones que no son de la coyuntura. Pero bueno, España hoy en día tiene, como digo, una clase empresarial y una clase media, una clase trabajadora que está sacando para adelante el país en medio de estas dificultades. Y para terminar, una cuestión que también me preocupa, ¿no? Parece ser que estamos ya en la final, por otro lado, normal. Lleva 8 años gobernando el gobierno de socialista, precedido por Pedro Sánchez, en distintas circunstancias. Lleva 8 años, las circunstancias. Pero es que puede terminar en un tono y una circunstancia muy parecida a las que terminó Rajoy, que cayó muy por motivos muy parecidos. Y entonces ya empieza uno a pensar que estos son 16 años de este problema. Pensaba uno que en la etapa de Zapatero no pasó esto, pero ahora resulta que Zapatero también. Mientras que Aznar tiene cuántos ministros han sido encausados del gobierno de Aznar. Entonces, esa percepción creo que es un poquito desmoralizante para la sociedad, ¿no? Y como bien dice Sandro, creo que había que tomar medidas algo más contundentes de prevención y de supervisión, porque de nuevo, alrededor del dinero y el poder, a cualquier escala, en una cofradía de Semana Santa, una hermandad del Rocío, que maneja dinero, que maneja poder, aparecerán algunos corruptos
1: una junta de vecinos,
0: a siempre, esa escala, siempre. Y lo que pasa es que evidentemente hay que prevenir y reaccionar con solvencia, ¿no? Todo lo que yo creo que hay que hacer.
2: Totalmente de acuerdo. Yo creo que, vamos a ver, hay muchos papers universitarios, muchos índices que se siguen respecto a la corrupción, a qué países puede haber, ¿no? Dentro de la OCDE, dentro de la propia eurozona, a nivel global, etcétera. Incluso The Economist también tiene su índice, y el índice de democracia plena, etcétera, ¿no? Pero yo lo que creo al final, que este fenómeno es un fenómeno, como ha dicho Sandro, yo creo que aquí hay una cuestión que se llama abuso de poder. Y abuso de poder en cualquier escala, a cualquier nivel, ¿no? Y ese abuso de poder, el problema es que se da con una frecuencia insospechada. Ahora que acabáis de citar a los presidentes, tendríamos que entonces que remontarnos a Suárez y Calvo Sotelo para no encontrar ningún caso de corrupción que haya salpicado las diferentes legislaturas posteriores al inicio de la democracia, lo cual resulta bastante desolador, tremendo, ¿no? Y ese abuso de poder, además, yo creo que nos viene entroncando con el viejo turnismo de Cánovas y Sagasta, ¿no? Porque al final parece que cada vez que hay un cambio de gobierno, no es que haya un cambio de gobierno con un programa para aplicar, para. No, hay un cambio generalizado de todo, en el cual hay también una serie de gente que llega, los viejos cesantes, con todo un ejército de gente para trabajar en ese nuevo gobierno, acaba ese gobierno con otro nuevo de gente de entra y demás. Es decir, yo creo que, claro, no tenemos una cultura anglosajona, y no toda, pero sí anglosajona, por ejemplo, en el sentido de ser absolutamente pulcros con lo que supone lo colectivo y el dinero público, que conocemos casos perfectamente, ahí tenemos los casos en los países escandinavos, en Alemania, en Inglaterra, Estados Unidos incluso, de lo pulcro que hay que hacer con el dinero público. Nosotros no tenemos esa conciencia, y yo creo que es un problema también un poco cultural, porque lo que decimos puede ser una comunidad de vecinos, en una cofradía, en un equipo de fútbol. Es que el abuso de poder, en el momento en que alguien se siente con algún poder por eso, la tentación aparece, y eso es algo que está como muy arraigado, ¿no?
1: Y no es solo que deslegitima las instituciones, es que además salpica, y entonces
2: claro,
1: salpicar crea un...
0: Hablando en términos económicos, cuando tienes que tomar decisiones de inversión, tienes que tomar decisiones arriesgadas, tienes que decidirte, pues este tipo de cosas afectan, evidentemente, porque además, de nuevo vuelvo a lo que he dicho antes,

0: incluso aunque fuera una, si es una inversión puramente especulativa, afecta. Pero cuando estás pensando en un país que donde se están planificando las cosas a medio plazo, pero no encuentras un gobierno que lo está haciendo porque está liado con este tipo de cuestiones, pues es un poquito, en fin, preocupante, ¿eh?
1: Yo creo que uno de los pactos de Estado que hacen falta mucho, pero un pacto de Estado fundamental sería una auténtica ley de contratación del Estado con una transparencia absolutamente enorme a todos los niveles de las contrataciones. Eso sería uno de los pactos fundamentales a firmar entre todas las fuerzas políticas, porque ahí se salvaguardarían muchas cosas.
0: Hay una cuestión, no sé si habéis fijado estos días, que ha caído, como bien decíamos antes, en Gran Bretaña, ¿no? Y hablaban de que en los últimos 10 años, ¿cuántos primeros ministros ha habido?
1: Ocho,
0: ¿no?
1: Siete. Los ocho últimos.
0: ¿Y cuánto ha habido en España desde 1982? Felipe González, Aznar, Zapatero, Arroz, ¿no? O sea, ha habido cinco. O sea que en 40 años ha habido, 40 y tantos años, 44 años, ha habido cinco primeros ministros, cinco presidentes de gobierno, mientras que Gran Bretaña ha habido 8 en 10 años. O sea que hay una cuestión importante respecto a lo que es la corrupción, ¿no? Mientras que no es sin duda tan, en fin, el hecho de cambios constantes en el gobierno, pero cuando un gobernante está mucho tiempo en el gobierno, empiezan a hacerse evidentes los casos que han sucedido a lo largo de todo su mandato. Porque si no se ha vigilado, no estamos juzgando casos que han pasado hoy, sino cosas que han pasado de 5 o 6 años. Entonces, se empieza a hacer evidente todo el error y todo lo... Entonces, realmente no es una cosa privativa de España, es una cosa general, no es una cosa privativa del gobierno de España. Todos los gobiernos tienen algo, pero no es como cada caso de Almería aquí.
1: Y de la mayoría de los partidos. Tampoco nos quedemos, vayamos partidos, a los grandes partidos, que estamos viendo Cataluña, País Vasco, por ejemplo.
0: Exactamente. volvemos a lo que hemos dicho. Se trata simplemente de que la corrupción va buscando las esquinas donde hay poder y dinero, pero a los niveles más insospechados, a los niveles de la tienda de la esquina, si hace falta, ¿eh? Entonces, es una cuestión efectivamente de cultura social que debemos intentar, pero el tema público es especialmente relevante porque sale en todos los medios de comunicación, y lo que la gente tiene que entender es que tiene que haber un principio de decencia a la hora de gestionar lo público especial, ¿no?
1: Y ya no solamente los medios, no nos olvidamos, perdón. Vamos a complementarlo, todo el impacto que está causando en las redes sociales.
0: Sí, sí, eso sí.
1: Que es absolutamente enorme, el paradigma que ha cambiado también todo esto.
0: Totalmente.
1: Y lo que recorre las redes sociales.
0: Totalmente.
2: Sí. Bueno, hablando de la estabilidad política y económica, sin lugar a dudas, la estabilidad institucional es importantísimo al respecto, y en eso se ha basado el presidente Moreno para acelerar el pleno de investidura, que va a ser este lunes y este martes. Se hablaba de mediados de julio, incluso se hablaba del mes de agosto, que iban a habilitarlo, que es un mes inhábil en la Cámara Autonómica, y sin embargo, sin tener acuerdo, al menos que sepamos, al menos que haya trascendido, y sobre todo es el mensaje que lanza Vox, este lunes y martes, pleno de investidura. Recordamos que es un pleno que ya pone en marcha el contador de 2 meses... si no hay una investidura de Moreno el martes por mayoría absoluta. Necesitaría, por tanto, los votos a favor de Vox, y si no lo tuviera, tendría mayoría simple, o sea, con la abstención de Vox, el jueves. Pero ya Vox anuncia en ambas votaciones, a día de hoy, no sabemos qué va a pasar hasta el lunes, o hasta el martes, o hasta el jueves, a día de hoy, que va a votar en contra. Antonio, ¿qué te parece todo esto? Sobre todo después de haber visto a un Partido Popular muy hipotenso, ¿no? Tras las elecciones, sin llamar, casi menospreciando a Vox, y ha querido acelerar ahora en un instante.
0: Pues yo creo que intentar dos cosas, tú has mencionado una de ellas, ¿no? Sin duda, poner en marcha el contador, y habrá hecho las cuentas y habrá pensado que si tiene que repetir las elecciones le conviene la fecha X, supongo que será a final de año, no lo sé, echando todas las cuentas. Eso sin duda está ahí, pero también crear presión sobre Vox, crear presión sobre Vox y sobre la oposición, de decir, oye, que sobre todo si se está ya negociando con Vox y se debe sin duda estar negociando en profundidad, pero yo no creo para nada que esa sensación de hipotensión o de relax sea cierta. El otro día, nos comentábamos antes de entrar a la tertulia, estuve en el acto de toma de posesión del nuevo rector de la Universidad de Córdoba, un buen amigo, Manuel Torralbo, y vi a Moreno Villa muy tenso, no le vi normal en su estado habitual dijo algunas expresiones no fueron muy afortunadas y no fueron muy bien recibidas por el público. Por ejemplo, dijo una cosa muy extraña, dijo, bueno, que estaba muy contento de tener allí al mundillo universitario. Eso,
3: mundillo
0: universitario,
1: el espectáculo, el mundillo del espectáculo.
4: Ahora entendemos por qué
0: falta de concentración, porque eso a Moreno Bonilla

Tiempos no hace eso. Entonces, yo para mí son síntomas de cierto nervios, ¿no? Saludé al presidente del Parlamento que estaba allí y me dijo, ¿sabes? Que vamos, hacía tiempo que no lo veía, y me dijo, ah, pues vuelvo para atrás, porque efectivamente ya nos comentó que estaba con mucha prisa para convocar este pleno y que tenía que acelerar los contactos con los grupos políticos, ¿no? De tal manera que, evidentemente, Moreno Bonilla se enfrenta a una nueva situación, lo hemos comentado en la tertulia, donde él ya no domina todos los extremos del cuadrilátero.

0: La ONU ya ha decidido, entiendo, que si esto no se resuelve en los meses que tocan, pues repetición electoral y se acabó. Eso es lo que yo creo que está pasando. Por otro lado, el tipo de excusa de que una de las cosas que se ha dicho me ha llamado la atención, la urgencia por hacer presupuesto.
1: Urgencia
0: Vamos
1: para
0: a ver.
1: hacer presupuesto, sí.
0: Vamos a ver. Yo estaba
2: En un país
0: allí.
2: donde no hay
0: Esa,
2: presupuesto.
0: bueno, eso. Pero que el presupuesto lo hacen los técnicos de la consejería, lo tienen hecho ya. Hay una serie de decisiones políticas en la tabla de cosas. Las decisiones políticas son unos cuantos folios de los miles, y esas decisiones políticas se toman en el momento determinado del proceso, que, en fin, que eso no puede ser una excusa. Pero sí comparto, yo tengo que compartirlo, lo hemos comentado en la tertulia, que hombre, que es conveniente la estabilidad de los gobiernos. Entonces, si van a llegar a un acuerdo, pues que lleguen lo antes posible y que tengamos un gobierno operativo para Andalucía, eso es lo mejor para todos, ¿no?
1: ¿Cuál es tu pronóstico? ¿Gobierno de coalición, Antonio? ¿Gobierno de
0: Pues
1: coalición?
0: no sabría decirlo.
1: ¿Gobierno con apoyo externo de Vox, pero sacándole
0: Yo
1: todas sus batallas culturales o repetición electoral?
0: es que no veo ningún motivo para que Vox renuncie a lo que ha conseguido en otras comunidades autónomas. No sabría por qué en Andalucía podría renunciar a ser parte del gobierno.
1: ¿Y aceptará eso, Moreno?
0: Vamos, que una o dos consejerías, pues no lo sé. Normalmente serían dos, una vicepresidencia. Es que no soy capaz de saberlo, porque aquí de nuevo todos hemos perdido un poquito, mientras que antes podíamos estar pendientes de lo que sucedía aquí en San Telmo y por las calles de Sevilla, pero ahora tenemos que estar mirando también a Madrid, porque depende bastante de los equilibrios y lo que suceda en España. Imaginemos que en este proceso de aquí a final de año viene el presidente del gobierno y convoca elecciones, cambia completamente
2: El Parlamento.
0: el panorama, pueden pasar muchas cosas, ¿no? Imaginemos que Moreno Bonilla se encuentra con una coincidencia electoral con las elecciones generales. Entonces, realmente no sé decirlo, la verdad, pero me extraña que Vox vaya a renunciar a estar en el gobierno, porque lo que sí me consta es que ellos ya se ven maduros con la suficiente capacidad para entrar en un gobierno y están deseando entrar en el gobierno de Andalucía, en el gobierno de la ciudad de Sevilla y en todo el gobierno que pueden. Ya han pasado sus 8 años de entrenamiento, ¿no?
1: Paco.
3: Yo, sinceramente, yo lo que creo que es que efectivamente un movimiento hacia adelante, anticipado, un movimiento de presión, a ver qué sucede. Y respecto a lo que puedan gobernar, o bien en coalición, o bien con apoyos puntuales, la verdad es que tengo muchísimas dudas en las dos cuestiones, porque yo creo que también aquí pesa mucho las próximas elecciones generales. Porque en las próximas elecciones generales el Partido Popular va a necesitar a Vox, en el sentido de que.
1: Ya lo ha dicho Feijóo.
3: Por eso digo, es muy complicado que
1: Que
3: haya una
1: hace
3: mayoría
1: meses atrás
3: absoluta.
1: decía que iban a gobernar en solitario, o sí o sí, y ahora dice que si no le da los números, ¿qué pasa? No pasa nada por gobernar con Vox.
3: Claro, entonces quiero decir que no va a tener mayor resultado para eso. Entonces, yo creo que todo esto va a depender un poco de la perspectiva que haya al final y de cómo estén acabando viendo ese final, que lo pueden, vamos, es un final que puede ser muy cercano, porque la elección, al fin y al cabo, estamos hablando ya de que estamos ya en menos de un año de la convocatoria de las generales, ¿no? Entonces, no sabría decirte exactamente si al final va a haber alguna consejería, alguna, como dice Antonio, alguna vicepresidencia del Parlamento, o van a ser acuerdos puntuales, como comenta, en determinadas cuestiones para que determinadas cuestiones del programa electoral de Vox entren en la política de la Junta.
1: Sandro.
2: A lo mejor hay que preguntarle al alcalde de Córdoba, ¿no?
1: Sí, hombre.
2: Lo digo porque dicen que es el delfín, a lo mejor puede ser consejero o a lo mejor tira para ministro. Entonces, él, eso más o menos te dictará lo que va a pasar la semana que viene.
1: Cuidado, cuidado con el reparto de
2: no,
1: carteras
2: no es ninguna
1: ministeriales.
2: tontería.
1: Que en la última general, recuerdo yo a algunos dirigentes del PP que ya se
2: querían
1: con
2: por eso
1: cartera
2: mismo,
1: y.
2: si ya estamos hablando de. A ver, es evidente, hablabas antes de la opacidad, Antonio, ¿no? A ver, evidentemente las negociaciones previas a la formación de gobierno no tienen que ser transparentes, porque en esa opacidad es donde uno se mueve para negociar y es necesario. Pero sí que es verdad y que de repente hay prisa. Entonces, a mí, yo como ciudadano, no como periodista, ciudadano, lo que me fijaría más es en la siguiente fase. O sea, una vez que hay acuerdo y que seguramente será con Vox, porque el de Vox puede decir que no ha dado el brazo a torcer, pero seguramente llegará a algún tipo de acuerdo porque también a él le interesa. Yo lo que quiero es que dé una explicación el presidente de la Junta de Andalucía de por qué acepta negociar con Vox. Y te lo dice como un ciudadano que está en contra de determinados mensajes políticos que me parecen que
1: pero
2: son
1: no
2: una barbaridad.
1: No hay ninguna novedad en esa negociación con Vox. Ya negoció con Vox en 2018.

0: Y de hecho eso le permitió entrar en
1: Pero en 2018 no había una prioridad nacional. Entonces yo como ciudadano en España, porque no soy español, como ciudadano de España, me gustaría que argumentara exactamente por qué negocia con un partido como Vox, que lo que hace es llevar al centro hacia la derecha. Y no es que esté en contra de que vaya hacia la derecha o hacia la izquierda. A mí, que un centro se desplace a un extremo, me crea preocupación. Porque no va con el interés general de todo esto. Yo no quiero un país en el que gobierne un partido al estilo Colombia o El Salvador o Argentina. Porque estábamos hablando de esto.
2: Yo no creo que lleguemos a eso. Es decir,
1: bueno, pero pasito a pasito.
2: Lo veo un poquito, a mí me parece un poco...
1: En el momento, cuando se ceden en derecho, se pierden.
2: ¿Vale? Sí, no, sin duda.
1: Y eso después recuperarlo es complicado. Requiere mucha lucha y entonces nos olvidamos de lo que ha luchado la gente anteriormente para llegar a tener unos determinados.
2: Es obvio, pero quizás a lo mejor teníamos que ver qué sucede en nuestros vecinos europeos antes, que seguramente está la cuestión antes.
1: Sí, pero a mí lo que sucede en Alemania, a mí lo que me afecta y a mis niños es lo que suceda el día 29 de... por supuesto,
2: pero por eso digo, vamos a ver hasta dónde llegan las cosas, que luego lo sabemos perfectamente. Cuando luego se llega el poder, cambia radicalmente.
1: Lo único que pido es transparencia a la hora de explicar los motivos por los que se llega a determinados acuerdos con determinados partidos.
2: Estamos de acuerdo.
3: Hay una cuestión importante. Cuando se vive dentro del gobierno, es que los gobiernos monocolor le quitan mucho trabajo al presidente del gobierno y a la gestión política desde San Telmo, porque no hay que sentarse unos minutos antes del Consejo de Gobierno a pactar cosas concretas, que así funciona el tema. De tal manera que Moreno ya puede estar tentado a intentar repetir la comodidad que ha tenido estos 4 años, ¿no? Los otros 4 no es que fueran menos cómodos, porque su aliado fue Ciudadanos, que era un partido muy cómodo para gobernar, ¿no? Pero el anterior mandato ha sido un auténtico paraíso. Él llegaba por las mañanas, todo estaba resuelto, no tenía. Pero cuando te encuentras con un partido como Vox en tu Consejo de Gobierno allí sentado, esto ya es un parlamento, ya no es un gobierno normal. Todo lo que allí suceda normalmente no sale del Consejo de Gobierno, pero cuando tiene a 2 personas... bueno, recordemos algunos gobiernos de coalición en Andalucía que han dado lugar a tensiones muy fuertes dentro del gobierno, ¿no? Y eso es lo que yo creo que él intenta, a ver si lo consigue repetir. ¿Problema que puede haber? Pues que resulte que para lograr ese objetivo, que seguramente le encanta a él, y lo entiendo, pues a lo mejor está dispuesto a ceder mucho, mucho, mucho para evitar que entren. ¿Y entonces qué va a ceder? La imagen. Eso tiene que también reflexionar el Partido Popular. ¿Cómo se puede ceder menos a cambio de unos puestos en el gobierno o ceder más a cambio de unos puestos en el gobierno? Pues tendrá que pensarlo, porque de nuevo yo creo que no debe hacerse.
0: ¿Tú que has estado en un Consejo de Gobierno, tú preferirías a Vox fuera, al indio fuera meando para adentro o dentro de la tienda meando para afuera?
3: Yo, como Sandro, yo no comparto a partidos extremistas dentro del gobierno, que el gobierno tiene que tener una misión que también es muy muy fuertemente técnica. Las reuniones del Consejo de Gobierno, sobre todo las preparatorias, son muy técnicas y vamos, se leen los artículos de las leyes, artículo a artículo, y se repasan los puntos y las comas. Eso requiere un nivel de coherencia y de organización que, siendo monocolor, pues efectivamente suele ser bastante más, o bien crear el clima de entendimiento. Vox no está por ahí, yo no lo veo todavía en ese plan.
0: Ya ha dicho claramente que quiere entrar en el gobierno.
3: Yo creo que quiere entrar en el gobierno. Yo no veo, ya he dicho antes, no veo ningún motivo para que renuncie a esa aspiración.
0: Bueno, nos quedan 5 minutillos y me gustaría hablar, pues, precisamente de lo que ya Antonio ha deslizado alguna idea, la situación de infrafinanciación que sufre la Universidad Pública Andaluza. Llevamos hablando de este asunto varios años, varios cursos universitarios. Les han acusado a los rectores de ser pedigüeños porque ese dinero no lo necesitaban como tal. Bueno, pues algo lo necesitan, sobre todo visto cómo ha debido actuar la nueva rectora de la Universidad de Sevilla, Carmen Vargas, al presentar ayer un plan de ajuste con 36 medidas. Antonio, empiezo contigo. Para ahorrar 16, tú has sido rector, para ahorrar 16 millones de euros. Hay muchas medidas, pero te voy a resumir, voy a enumerar algunas. Afectará a la plantilla en la reprogramación del calendario de convocatorias de plazas. Limitará las contrataciones ocasionales. Recortar en becas de formación, en los miembros de los tribunales, en los transportes, en luz, en aire acondicionado, y así un largo etcétera. ¿A ti qué te suena todo esto?
3: Pues a mí me llena de preocupación, como he dicho al principio, ¿no? Porque yo tuve que vivir una circunstancia muy parecida como rector. Nada más llegar al rectorado me encontré con las medidas de recorte que Mariano Rajoy obligó en el ámbito de la sanidad y de la educación, obligada por el rescate a España, y había que recortar 3.000 millones de euros en

0: educación, de los cuales una parte le tocaron a las universidades, y además nos encontramos en paralelo con eso con un enorme problema de tesorería, derivado de que la Junta de Andalucía tenía ella misma un problema de tesorería, y nos encontramos con que debíamos a los proveedores con un año de retraso, casi nada más y nada menos, con lo cual se estaba viviendo de crédito, pero el crédito de los proveedores, una cosa terrible que por fin conseguimos revertir después de mucho esfuerzo. De manera que no soy ajeno y tuvo que implementar también recortes. Pero ¿cuál es la diferencia? Bueno, porque resulta que estos recortes, que aquellos recortes se hacían en un contexto en el que el gobierno de España estaba en una situación dificilísima, nuestro país lo estaba, el gobierno de la Junta de Andalucía, nuestro principal financiador, estaba teniendo una situación dificilísima y hubo unos recortes tremendos. En sanidad en España se recortaron 7.000 millones de euros cada año en aquellos ejercicios. Y en este caso, pues no hay ninguno de esos, no se da ninguna de esas circunstancias. No existe aparentemente ninguna razón externa a la universidad de falta de recursos, de una crisis que pueda explicar las dificultades que están encontrando no solo la Universidad de Sevilla, que se está anticipando a lo que puede encontrarse otra. El otro día, como decía, el resto de la Universidad de Córdoba, en su acto de toma de posesión, le cantó las 40 al gobierno de la Junta de Andalucía, con el presidente allí enfrente, explicándole unos números muy simples. En los 8 años de gobierno de Moreno Bonilla, el presupuesto de la Junta de Andalucía ha aumentado un 70% casi, un 70%. En los sueldos, la masa salarial de las universidades, la mayor parte de este incremento que voy a indicar es debido a simplemente la subida vegetativa, los aumentos de salario del gobierno, etcétera, etcétera, ha subido un 45% y la financiación de las universidades ha subido un 30%. Cualquiera entiende qué es lo que pasa, que es que esa estrategia de falta de financiación acumulada durante muchos años, pues llega a un punto que ya no se puede sostener más. Entonces, las universidades, no solo la de Sevilla, todas ellas, han pedido, se ha hablado de unos términos que no son exactos, porque uno, no se trata de una auditoría, sino una reevaluación del modelo de financiación, a ver si se está aplicando correctamente, porque es que el desfase actual entre lo que las universidades necesitan para funcionar y lo que se está financiando, pues es demasiado grande. Y de las medidas que has dicho, evidentemente yo creo que todo el mundo podemos renunciar a, no sé, hay que renovar un ordenador, pues lo renuevo el año que viene, tal. Pero las medidas que son más graves son las que afectan a personas. Ha hablado de las becas, que es una medida muy grave que se recorte porque, bueno, que, vamos, que sea una medida ya porque afecta a mucha gente joven además. Muchas de las becas que la universidad proporciona son justamente para tapar los huecos que dejan las otras convocatorias de becas, para intentar tapar los boquetes que no se tapan con las otras. Y luego en lo que tiene que ver con contrataciones, con promoción del profesorado, etcétera, hay un problema muy grave, y es que la universidad se va a enfrentar en esta década, yo soy un ejemplo, a un proceso de intensa renovación de su plantilla. Y si ese asunto, yo dentro de 7 o 8 años saldré de la universidad y tiene que empezar, en la universidad no se forma la gente en 5 minutos, tiene que formarse en casa. De tal manera que esos retrasos pueden tener un impacto muy importante. Y una cosa que yo creo que se debe cuidar muchísimo es que la universidad tiene dos misiones fundamentales: la investigación, sin duda, la transferencia de conocimiento, todo eso lo entendemos bien, pero para mí son los estudiantes lo más importante que tenemos que vigilar, y tenemos que hacer todos los esfuerzos posibles para atravesar una situación de dificultad disminuyendo al mínimo el efecto sobre los estudiantes. Sobre la reducción de grupos, que se haga racionalmente, sobre la reducción de asociados, que se haga racionalmente. Todas estas cuestiones tienen que siempre tener como faro que los estudiantes no se vean perjudicados, porque eso sí que sería especialmente grave. Y el gobierno de la Junta de Andalucía, y ahora que va a haber un nuevo gobierno, tiene que pensar muy profundamente el sentido que él mismo, el presidente de la Junta de Andalucía, otro día, daba un discurso que yo firmaría, pero eso tiene que ver acompañado de los recursos correspondientes.
1: Totalmente. Pongan el punto final, Paco, Sandro.
2: No, muy rápido. La información que tengo es muy parcial y yo creo que, por supuesto, Antonio, el que mejor puede coger y contarnos y opinar, ¿no? Hay, efectivamente, como tú has dicho, el plan que ha puesto en lo alto de la mesa la rectora son 16 millones. Parece que en realidad lo que falta son 12, pero bueno, 4 millones más para ver el ajuste concreto. Parece que lo que Antonio comentaba, una auditoría que se va a hacer un poco, tiene que ver también con un poco de la gestión anterior, en fin. Dicho sea como tal, sí que es verdad que hay que atender realmente a los presupuestos de las universidades públicas en Andalucía, y si tenemos presupuesto para ello, es que hay que atenderlo, ¿no? Otra cosa es que luego se negocien medidas de racionalización del gasto, medidas de oportunidad de inversión en un capítulo más que en otro, etcétera, ¿no? Pero yo creo que es esencial, ¿no?
3: Bueno, la financiación de las universidades, por experiencia en Europa y en Estados Unidos, es un debate muy fuerte también en Reino Unido, porque están en la misma situación. Es un cubo Rubik, o sea, necesita un equilibrio. Si ese equilibrio se rompe, te vas hacia la privada.

0: Y debe haber un equilibrio en la universidad pública y la privada, es decir, tienen que existir las dos opciones para que al final la economía, que al final se nutre de los estudiantes, sea próspera, equilibrada, todo el mundo tenga opciones de estudiar. No todo el mundo tiene que ir tampoco a la universidad. En el ámbito de las becas, pues a lo mejor lo que hay que buscar es el modelo que tienen en los países anglosajones, que es que esa beca sea financiada a mitad por el público y a mitad por el sector privado, porque al final el sector privado es el que se beneficia de esos estudiantes y tiene un retorno.
1: Pues son las opiniones, han sido las opiniones esta noche de Sandro Pozzi, de Paco Vocero y de Antonio Ramírez Arellano, a quien le agradecemos como siempre su presencia en la tertulia económica, no solo hoy sino durante toda esta temporada. Tenía el recuento ahí Arellano apuntado. ¿Ha sido cuánto esta temporada?
2: 17.
1: Bueno, hay que superar la marca a partir de septiembre. Bueno, pues a partir de septiembre volvemos. Acento Andaluz no acaba mañana, haremos un especial la próxima semana con motivo de la investidura o no de Juan Manuel Moreno, pero sí acaba hoy la tertulia económica hasta septiembre. Espero veros en septiembre, después del verano.
2: Descansadito.
1: Seguiréis siendo un faro, ¿no?, de la economía andaluza y la economía española y mundial, gracias a Pozzi, sin lugar a dudas. Sandro Pozzi, muchísimas gracias.
3: Gracias.
1: Arellano, gracias. Paco Vocero, a los tres, muchísimas gracias. Mañana volveremos con el delegado del Gobierno de Andalucía, Pedro Fernández. Será una entrevista, como siempre, con acento andaluz.
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0: Bueno, pues hoy estamos sentados a mesa y mantel en Entretercios, en plena calle Larga, en Jerez, con un empresario salmantino que lleva ya casi más tiempo en Sanlúcar que en Salamanca, ¿no? Casi, ¿no?
1: No, ya llevo más.
0: ¿Más en Sanlúcar?
1: Ya llevo más. Más de media vida, sí.
0: Diego Ramos, ¿qué tal?
1: Pues muy bien, aquí estamos.
0: Eres una persona tremendamente polifacética, aunque pues, te ganas la vida con...
1: Con los bocadillos de jamón.
0: Bueno, a ver, Capricho Diario, 8 tiendas en Jerez, en Sevilla, en Marbella...
1: Palma de Mallorca.
0: Palma de Mallorca también,
1: Salamanca.
0: Salamanca. Y más que vas a abrir, porque esto va a seguir a un ritmo velocísimo, ¿no?
1: Bueno, no es fácil, pero sí. Me gustaría seguir escalando, por supuesto, el modelo de negocio, que creo que todo el mundo conoce aquí en Jerez, esos famosos cartuchitos y esos bocadillos que hacemos con tanto cariño y con tanto amor, ¿no?
0: Digo polifacético porque, bueno, es empresario, vive de eso, pero es un matador de toros y con eso te mueres. O sea, hasta que te mueras serás matador de toros. Profesión a la que has dedicado 25 años de tu vida. Eres también un artista, cantante, que rinde tributo a Julio Iglesias, que no es nada fácil. De hecho, además, físicamente puedes tener bastante similitudes y quienes te hemos escuchado cantar, cantamos también, con lo complicado que es cogerle el tono a Julio. Entonces yo no sé con quién nos sentamos aquí realmente hoy. Con bueno, Diego Ramos.
1: Pues te sientas así, conmigo mismo, ¿no? Con un apasionado de la vida, verdaderamente. Yo soy un apasionado desde que era muy pequeño. He tenido el ansia del triunfo, siempre. Yo he querido triunfar, siempre. Desde que tengo uso de razón, he querido triunfar. En lo que sea, pero triunfar. No estaba para mí el ser uno más. Antes estábamos hablando, ¿no? De cuando termino la carrera de Derecho y empiezo a trabajar en el Banco Popular. Yo quería ser torero, llevaba toreando bastantes años. Y yo duré en el banco 4 meses.
0: No quería... En Ponferrada.
1: En Ponferrada. León. Que no hay plaza de toros.
0: No hay plaza de toros.
1: Entonces, bueno, soy un apasionado de la vida. He tenido siempre...

0: Siempre ese ansia de triunfo. Me ha gustado siempre cantar muchísimo desde pequeño. En el colegio todos mis amigos recordarán que yo siempre he cantado. Pero bueno, he querido ser torero y no se puede ser torero y cantante a la vez, ¿no? Entonces, bueno...
1: Bueno, fíjate en su lindo ubrique, que casi lo consigue, ¿no?
0: Pues sí. Hace poco me decía también un amigo, dice, hombre, te voy a decir una cosa, Diego. Es que para hacer un tributo a Julio Iglesias como el que tú haces... La primera condición es la de ser matador de toros. Si no eres torero, tú no puedes ser, no puedes hacer un tributo a Julio Iglesias, porque al final Julio Iglesias es un torero de la vida, ¿no? Entonces, bueno, como te digo, ¿quién soy? Pues soy un apasionado de la vida, una persona que he querido siempre triunfar, no conformarme, y he perseguido siempre el éxito, la verdad.
1: Una persona tremendamente disciplinada. De hecho, la disciplina del toro es lo que te ayuda a conformar esa personalidad que te permite luego sacar para adelante en tu vida todo lo que emprendes.
0: Indudablemente el toreo te forja el carácter. Hombre, tú tienes que tener también alguna maderita, ¿no? Algún mimbre, ¿no? Pero yo luché mucho por tomar alternativa, por ser matador de toros. No lo tuve fácil, no estaba para mí. Y aún así luché y me sacrifiqué y como te he dicho antes, pedí hasta un crédito. Cuando estaba ya con mis negocios, con mis embutidos, mis carnes ibéricas, engañé al banco. Le dije que era un crédito para el negocio y era un crédito para poder matar toros a puerta cerrada en el campo y poder prepararme en condiciones para esas alternativas más que soñada, ¿no? Ahí lo dejo.
1: Tú empiezas muy niño, con 10 años.
0: Empiezo con 10 o con 11 años.
1: Se pone delante de una primera vaquilla porque tu padre era un gran aficionado a los
0: toros. Padre era un gran aficionado, me metió la afición taurina.
1: Sí.
0: Me presentó a Julio Robles.
1: Bueno.
0: Fue mi maestro.
1: Julio Robles.
0: Yo creo que he tenido, siempre me han gustado todos los toreros y respeto, por supuesto, a todas las grandes de figuras del toreo. No voy a decir nombres, pero yo he tenido un torero y mi torero siempre ha sido y será el maestro Julio Robles.
1: Salmantino.
0: A quien tuve la oportunidad de conocer desde muy pequeño. Tengo fotos con Julio desde esos 10 años que yo empiezo a querer ser torero. Mi padre me lleva a la Plaza de Toros de Salamanca, aquellos famosos mano a manos que había a principios de los 90 de Robles Capea. Julio Robles me regaló mi primera muleta. Julio Robles, tuve la oportunidad de ir a su finca a torear. Me invitó a tentar. Mi primera novillada picada fue del maestro Julio Robles. Le brindé el toro, le corté dos orejas. Desgraciadamente, a los pocos meses falleció. Eso fue en el 2001. Yo debuté con picadores a finales del año 2000.
1: Claro, porque tú lo conoces ya en silla de ruedas.
0: Yo lo conozco, bueno, yo tengo uso de razón de Julio. No, toreando.
1: Toreando.
0: Toreando, por supuesto.
1: Claro, porque luego tuve ese accidente.
0: Tuvo el percance fatal, en el año 90.
1: Claro.
0: Y yo tengo mi padre recuerdo que me llevó a verlo siendo yo un niño a la Plaza de Toros de Plasencia.
1: Sí.
0: El año pasado me tropecé con el maestro Juan Mora y le recordé. Digo, maestro, yo lo vi a usted torear siendo yo un niño, pero un niño. Y me acordaba perfectamente del cartel con Espartaco, Juan Mora y Julio Robles en la Plaza de Toros de Plasencia.
1: O sea, un Julio es tu inspiración para el toreo y un Julio... Es tu inspiración para la
0: pues
1: música.
0: Sí. Pues sí. ¿Cómo?
1: De julio a julio. Aquí venimos a comer también, lógicamente. Estamos en un programa gastronómico, pero es que tenemos mucho que hablar contigo hoy como invitado. Estamos en Entretercios, en plena calle Llerago, como digo. Un local que, bueno, te trae muchos recuerdos porque esto lo inauguras tú, además.
0: Esto lo inauguré yo, un hombre además, taurino, ¿no?
1: Entretercios, claro. Puede ser tercio de cerveza o tercio taurino.
0: Sí. Efectivamente, el guiño venía por la cerveza, ¿no?
1: Sí.
0: Un poco, ¿no? El tercio, entre tercio y tercio de cerveza, pues. Y bueno, pues es un local que abrí hace algo más de un año con muchísima ilusión.
1: Sí.
0: Pero bueno, esto de la música verdaderamente me está llevando a unos escenarios y a un nivel profesional que quizás no podía ni imaginar y no puedo dedicarle el tiempo a todo. Afortunadamente mi negocio en Capricho Diario está muy asentado,
1: sí.
0: Son ya 10 años,
1: uh-huh.
0: Para 11, tengo un equipo muy bueno de profesionales trabajando y va todo rodado. La hostelería es para el hostelero,

0: Entonces, bueno, tuve la suerte de tropezarme con Javier y que él asumiera el reto y la gestión del negocio desde la Navidad pasada. Estoy encantado con él, de cómo está haciendo las cosas y muy agradecido también de que él continúe, por supuesto, con la marca y con el modelo de negocio, que está absolutamente intacto.
1: Sí, señor. Sí, señor. Bueno, pues vamos a empezar con unas papas aliñadas, ¿eh?
0: Muy bien.
1: Esto es de tu gusto, lógicamente, ¿no? Pues vemos buena papa, vemos cebollita morada, vemos un poquito de melva, buen aceite, da la impresión por el color. Y nada, vamos a probar, ¿no?
0: Lo vamos a atacar, ¿no?
1: Bueno, esas papas bien, ¿no?
0: Buenísimas.
1: Papas aliñadas. Con un poquito de melva.
0: Serán de Sanlúcar, ¿no? Las papas, casi.
1: Hombre, seguro. Yo creo que sí. Yo creo que al final, teniendo tan cerca Sanlúcar, las puntas en las puntas, ¿eh? Las papas puntas y que... Aunque la agria también tiene su público. Hay que tener buenas papas. Bueno. Con esa arena no puede que hacer nada malo. ¿Tú te vienes a Sanlúcar?
0: Yo vengo a Sanlúcar año 2000.
1: ¿Año 2000?
0: Por primera vez.
1: Entonces, lo hemos dicho, tú estás casado con una sanluqueña, dos niñas, Aurora, igual que tu mujer, Aurora, y Vega, que es la patrona de Salamanca. Pero te vienes a Sanlúcar antes de conocer a tu mujer porque tú descubriste un día que es un paraíso en el que tú querías vivir.
0: Bueno, pues yo descubro Sanlúcar en una revista taurina, ¿sí? 6 toros 6, en la portada.
1: ¿Ah, sí?
0: Entonces veo en la portada al maestro Litri, al maestro Tato, al maestro Dávila Miura, al maestro Antonio Ferrera, que luego fue mi padrino alternativa.
1: ¿Sí?
0: Y los veo corriendo por la playa, que van a un sitio que se llama Sanlúcar de Barrameda, que yo no lo conocía, no sabía ni dónde estaba en el mapa, verdaderamente. Y al final soy del interior, soy de Castilla,
1: sí.
0: Y en aquel momento pues había viajado muy poco, ¿no? Y bueno, en los inviernos en Salamanca son muy duros, hace mucho frío, y yo vi ahí una oportunidad también de salir de Salamanca y de también buscar otra tauromaquia, ¿no? Los toros castellanos toreamos de una manera,
1: sí.
0: En Andalucía los toreros torean, si no de otra, en Andalucía hay otro arte, ¿no? Salamanca también lo hay, pero es un arte más, no sé, más castizo,
1: más de interior,
0: más castellano, más sí. De interior, ¿no? Y bueno, me vine a Sanlúcar, estaba estudiando todavía la carrera de derecho, estuve trabajando en unos bares de copas, poniendo copas, ¿sí? ¿No? En Salamanca,
1: perdona.
0: Y gané un dinerillo y con sí. El dinerillo, pues le pedí prestado el coche a mi madre y me vine en el año 2000. Estuve un mes y medio, cuando se me acabó el dinero, pues me volví a Salamanca. Pero ya Sanlúcar ahí dejó para mí ya una huella muy profunda y el año siguiente ni me lo pensé. Volví en el 2001.
1: Pero te vienes después de trabajar en el banco, con 4 meses de paro.
0: Luego ya dejó, terminó la carrera.
1: Sí.
0: Empiezo en el Banco Popular a trabajar. Veo que
1: no te ves tú de cajero toda tu vida.
0: Que me va a apartar de mi sueño de ser torero.
1: Sí.
0: Y ya renuncio a todo.
1: Y vienes a Sanlúcar dispuesto a ser torero ya sí o sí.
0: A Sanlúcar a intentarlo y a decir, venga, ya he terminado la carrera. Ya, ahora.
1: Pero justo ahí es cuando se te cruza, claro, la posibilidad de empezar a vender jamones, carnes. Bueno, que es con lo que te ganas la vida, porque tú aquí no tenías otra forma de hacer dinero, claro.
0: Muchas entrevistas que he escuchado de Julio Iglesias,
1: ajá,
0: al que tanto admiro, y dice que en la vida todo es circunstancial. Entonces fue una circunstancia que yo viera esa revista y viniera a Sanlúcar, y fue, pues eso, una circunstancia que yo me lo tuvieran que poner muy difícil, mandarme a trabajar al Banco Popular a Ponferrada, que no hay plaza de toros, para que yo me viniera a Sanlúcar. Pero sobre la pregunta que me decías exactamente, porque se me ha ido.
1: ¿Empiezas a vender jamones?
0: Ah, eso, que todo es circunstancial.
1: Sí.
0: Yo voy a un tentadero, a casa de don Manuel Prado,
1: sí,
0: en la finca de Enzufre. Él tenía la ganadería de Guadalés.
1: Sí.
0: Y bueno, conozco allí a un fabricante de jamones que me pregunta, oye, ¿tú qué haces en Sanlúcar? Y bueno, pues yo quiero ser torero. Y eso, ¿pero a qué te dedicas? Digo, no, yo estoy cobrando ahora lo que me queda de paro y...
1: Y me termina ya.
0: ¿Y luego qué vas a hacer? Digo, pues... Oye, ¿por qué no te llevas unas paletillas de jamón y las vendes por allí, por Sanlúcar? Que allí se vende mucho jamón. Total, que al día siguiente fui a la fábrica de mi amigo Segundín y abrí el maletín.

0: maletero del Peugeot 205 de mi madre y lo cargué de paletillas de jamón. Oye, pues las vendí inmediatamente.
1: Ahí empieza Capricho Diario, empieza el origen es ese.
0: Sí.
1: O sea, de la más absoluta casualidad.
0: Sí. Y recuerdo como segundín, claro, al muy poco tiempo me dijo, Diego, te voy a decir una cosa, tú vales para esto. No te aburras.
1: No me digas.
0: No ¿sí? te aburras, me dijo eso, no te aburras. Pues claro,
1: claro, lo que pasa es que tú tenías claro que tú querías ser torero. Tú no tenías ningún tipo de...
0: Yo quería ser torero.
1: De idea, de cambiar, de...
0: No.
1: Yo, nada, por el estilo.
0: Eso era una circunstancia, un accidente para sí. yo poderme buscar la vida, para uh-huh. poder vivir en Sanlúcar. Porque a mí nadie me ha dado un euro.
1: Sí.
0: Nunca, ni he pedido yo un euro desde que cumplo 18 años.
1: Pero seguías...
0: La carrera de Derecho me la pagué yo. El sí. primer año me lo pagó mi madre, uh-huh. matrícula, ¿vale? Pero el segundo año la matrícula la pagué yo trabajando de camarero. Uh-huh. Entonces yo entiendo que a partir de los 18 años uno tiene que ser consecuente con uno mismo y buscarte la vida, buscar la manera de ganarte la vida de una manera o de otra.
1: Ya. Yeah. Y llenas el 255, lo vendes todo...
0: Y ahí me dice Segundín que no me aburra y no me aburrí, que al poco tiempo casi que me compré una furgoneta.
1: ¿De frío?
0: Sí.
1: Para poder...
0: Porque yo me di cuenta que el negocio no eran las paletillas, sino que era la carne. Y entonces, te voy a ser sincero, al principio iba por las carnes a Huelva, que me las echaba Segundín en el maletero del coche congeladas, y en pleno verano yo paraba en las gasolineras y sí. compraba como 5 o 6 bolsas de hielo y se las echaba encima de la carne. Esto es verídico, ¿eh? Claro. En pleno mes de agosto, yo iba a Huelva, a Aracena, compraba la carne y para que no se descongelara, que la carne no se descongela de Aracena. Pero claro, como yo no conocía, pues yo compraba hielo, claro, yo iba chorreando con el agua del hielo, llegaba a Sanlúcar con el Peugeot 205 chorreando de agua con las carnes y las vendía por ahí. Y al poco tiempo pues, me compré una furgoneta de segunda mano y luego me compré otra furgoneta y todo esto queriendo ser torero, paralelamente ya empecé a salir con mi mujer. Y, en fin, una vida de lucha y de buscavidas.
1: Llegas a tomar la alternativa. Por cierto, los chicharrones están muy buenos, ¿eh? Y aquí, ¿eh? ¿El queso qué tal?
0: El queso es espectacular.
1: Me han puesto también por aquí unas Gildas. El mundo Gilda es un mundo absolutamente
0: El queso está espectacular.
1: ¿Eh? Vemos Gildas con atún, con piparra, con aceituna, con anchoa, con boquerón. Bueno. Y con esta conversación, que me parece sumamente interesante... Seguimos conociendo al invitado de hoy, que tiene para cuatro programas, ¿no? Claro. A pesar de no haber llegado a los 50, ha vivido casi un siglo, ¿eh? Mientras estamos disfrutando de un oloroso Alfonso y de un amontillado Viñave de González Vía, pues nos traen por aquí un paté de mojama de Erpac. ¿Cómo se come por aquí, eh?
0: Las conservas de Erpac son fantásticas.
1: ¿Cómo se come por aquí? Mmm... Mojama, atún. ¿Alguna preferencia gastronómica? Ibérico, claro.
0: Hombre, el jamón.
1: Salmantino, ¿no?
0: ¿Eh? Además, el jamón es lo único que se come sin ganas.
1: Sí, es verdad. ¿Eh? Yo no conozco a nadie que se haya hartado de jamón en su vida.
0: Yo el embutido, vengo de la tierra chacinera. El salchichón, un buen salchichón, un buen chorizo, un buen jamón, un buen queso, por supuesto. Yo soy muy clásico para eso, ¿sabes? Soy menos marisquero. Yo la primera vez que me comí un langostino en condiciones...
1: Fue en Sanlúcar.
0: Fue en Sanlúcar, en Casa Bigote.
1: Hombre, pues ya está, pues ahí triunfaste.
0: En Casa Bigote, allí en la barra, ese primer año que llegué, que recuerdo perfectamente como Milagros Parada, en paz descanse, hermana del maestro José Luis Parada, pues me llevó allí a esa casa,
1: sí.
0: que puedo decir que hoy es mi casa también, ¿no? Fernando, Nandi... César,
1: y no es ninguna exageración.
0: Son
1: lo que
0: grandes
1: dices.
0: Amigos. Sí. Y allí fue la primera vez que yo me comí un langostino de verdad. Porque claro, yo comía en Salamanca los langostinos esos que se compran
1: bueno.
0: En el supermercado, ¿no? Y el langostino también. Pero yo soy más de chacina, de embutido y de jamón.
1: Bueno, es lógico. Pero donde fueres, haz lo que vieres. Y estás, sí, estás en una tierra donde el marisco. Los langostinos en este caso es algo absolutamente Gracias. Excepcional. ¿Y la primera tienda cuándo la abres? ¿Cuánto tiempo pasó con la furgoneta dando vueltas y con todo eso? ¿Cómo fue esa evolución?
0: Bueno, pues pasaron unos cuantos de años, ¿eh?
1: Sí.

0: recuerdo que tú eres en Madrid, de novillero,
1: sí,
0: en el año 2006, y posteriormente fue cuando ya me hice autónomo, ¿no?
1: Sí.
0: Me hice empresario. Bueno, empresario, no, empresario es otra cosa. Me hice autoempleado, ¿no? O sea, que llevo 20 años, ¿no? Voy a cumplir 20 años.
1: Sí.
0: En el mundo de buscarte la vida, en el mundo de buscarte la vida.
1: De buscarte la vida, eso es más correcto.
0: Y bueno, aunque la alternativa la tomo en el 2012.
1: Con 34 años.
0: Sí, tendría por ahí 30 y algún años.
1: Sí.
0: Capricho lo creo en el 2015. Hace 11 años.
1: Sí.
0: Y lo creo una vez que ya, digamos, he cubierto muchas etapas de unas primeras etapas que son las que hemos hablado antes, ¿no? Haber estudiado una carrera, haber formado ya una familia, tener una mujer, tener unas hijas que ya tenía, haber cumplido el sueño de ser matador de toros, y bueno, y ese proyecto empresarial de Capricho Diario empieza en el año 2015 y empieza en Sanlúcar, donde monto una nave, donde tengo una sala de loncheado, etcétera, y monto la primera tienda allí. Monto la primera tienda en la nave para aprender el oficio, porque claro, yo nunca había tenido un comercio, mi familia no han sido empresarios, nadie, han sido funcionarios del Estado o trabajadores por cuenta ajena.
1: ¿Tu padre es funcionario?
0: Pero no, mi madre.
1: ¿Tu madre?
0: Mi padre sí era buscavidas como yo.
1: Sí.
0: Pero bueno, pues se crea allí en Sanlúcar y la primera tienda de Capricho en el formato del bocadillo que todo el mundo conoce en Jerez,
1: sí,
0: es la tienda de la calle Larga. La tienda de la calle Larga, ¿vale? La segunda tienda es la de Cádiz y la tercera fue Sevilla, hasta que llegó la pandemia y la tuve que cerrar, aunque luego se han reabierto otras dos tiendas como franquicias en Sevilla. También hemos tenido dos tiendas en Francia, hemos tenido tienda en Madrid. Pero bueno, a veces las cosas no salen como uno quiere.
1: Sí.
0: Y como dicen mis amigos los Morato de Extremadura, de los Santos de Maimona, el negocio es acertar y equivocarte. Lo que tienes que intentar es acertar más veces de las que te equivocas, ¿no? Yo me equivoco. Por supuesto que me equivoco. Y de hecho, solo se aprende de los errores. Solo se aprende de los errores. Los aciertos te dan satisfacciones, pero aprendizaje ninguno. Solo aprendes equivocándote. Pero yo soy de los que acierto más de los que me equivoco.
1: ¿Lo de Julio Iglesias cómo surge, lo de empezar a cantar por Julio?
0: Pues mira, yo he cantado toda mi vida, desde que soy pequeño, te lo he dicho antes. Me ha encantado Elvis Presley.
1: Sí.
0: Y lo imitaba muy bien, de pequeño. Luis Miguel, otro cantante. De hecho, cuando yo me presenté a Operación Triunfo, porque yo me presenté a Operación Triunfo...
1: ¿Te presentas a Operación Triunfo? ¿Qué
0: en
1: edición?
0: En la segunda edición.
1: Sí.
0: Lo que pasa es que quería ser torero, en un formato donde se grababa un vídeo con tres vídeos, con tres canciones,
1: sí,
0: que yo canté, no de Julio Iglesias, eran unas canciones, eran de Luis Miguel y de John Secada, ¿vale? Pero no de Julio Iglesias. Sin embargo, yo cantaba por Julio Iglesias o imitaba a Julio Iglesias, ¿vale? Porque creo que todos empezamos imitando y tenemos un espejo. Como torero, yo también, entre comillas, empecé imitando a Julio Robles, ¿no? Era mi espejo, era mi referente. Como cantante, todos hemos querido cantar como Luis Miguel, todos hemos querido cantar como Julio Iglesias, pero aquí lo más difícil, te lo decía antes, es saber cómo quieres torear tú, cómo quieres cantar tú, y a través de un espejo en el que tú te fijas, buscar tu tauromaquia, tu manera de torear, buscar tu manera de cantar.
1: Entonces, o sea que tú no imitas a Julio Iglesias, tú cantas como Julio Iglesias.
0: Yo imitaba a Julio Iglesias.
1: Y ahora cantas.
0: Pero yo no imito a Julio Iglesias. Más allá del parecido físico que pueda haber, de los gestos, del traje, yo trato de cantar con voz propia y con mi personalidad, que creo que la tengo. ¿Qué pasa? Que al principio pues tienes ciertos prejuicios o bueno, tus propias limitaciones, ¿no? Que Julio Iglesias es un artista único, inimitable e irrepetible. Lo digo siempre, nadie puede ser Julio Iglesias, nadie va a poder ser ni acercarse a lo que ha sido y ha hecho Julio Iglesias. Sin embargo, a través de sus canciones, yo hoy hago un tributo honesto, cargado de respeto y de admiración hacia la que creo es la mayor figura musical española en el mundo,

0: y creo que estoy teniendo éxito precisamente por eso, porque está basado en la autenticidad y lo interpreto con un carisma propio, de torero, porque yo me siento torero, yo soy un torero que canta encima de un escenario. Creo que llegué a saber cómo quería torear, cuál era mi tauromaquia, cómo quería, y creo que ya sé cómo quiero cantar. Entonces eso lo pongo, lo canalizo a través de las que yo considero mejores canciones o la mejor etapa de Julio Iglesias, esos finales de los 70, principios de los 80, las canciones que todo el mundo recordará: Manuela, Natalie, Hey, Me Olvidé Vivir, Quijote, Soy un Truán, me va, La Vida Sigue Igual, A Flor de Piel, Pobre Diablo, Un Sentimental, tantas y tantas canciones de esa época, y hoy traigo el recuerdo de esas canciones a un público que parece que está olvidado, que no existe, que son esas personas mayores que hace 40 años tenían, personas que hoy tienen 80, que hace 40 años tenían 40, que les traes a esa época de juventud.
1: Por eso limitas, acotas, digamos, la carrera de Julio, lo que interpretas, a esos años.
0: Absolutamente, porque sí. Claro, la carrera de Julio Iglesias es inabarcable. Sí. Julio Iglesias tiene más de 80 álbumes. Julio Iglesias ha sacado álbumes en el año 95 de La Carretera, y en el 2000, y en el 2005, y en el 2000. Pero yo me centro en una época muy determinada, donde yo también considero que es el Julio más auténtico, más puro. Y a través de esa pureza de Julio, que yo creo que he sabido rescatar de esa época,
1: sí,
0: estoy tratando de sacar mi pureza como cantante. Al igual que lo hice como torero. O sea, hago siempre un paralelismo entre el toreo y entre cantar.
1: Sí.
0: Porque al final lo que se busca es hacer las cosas con pureza y con autenticidad. Y no engañar a nadie, no ser un impostor, no ser un falso imitador, sino tratar de al final de canalizar tu emoción artística, tu sentimiento artístico, como torero o como cantante, pero a través de la pureza. Y he buscado la pureza de Julio para sacar la mía. Y creo que por eso estoy teniendo éxito.
1: Esto es una tocha con melva, con pimiento morrón, con mayonesa, bueno, un bocado fresquito. Estamos tomando tapitas aquí en Entre Tercios con Diego Ramos. Voy a partir con tu permiso, Diego.
0: Entra a matar ahí.
1: Entra a matar, a ver cómo se me da, a mí le toque. Tú tienes toda la bendición de Julio Iglesias para hacer el tributo suyo, ¿no? Cuéntanos un poquito cómo fue esa conversación, que eso no se te olvida en tu vida, claro.
0: No, claro.
1: No, lo conoces personalmente, ¿no?
0: No.
1: Aún no, pero...
0: Aún no, ojalá pueda conocerlo.
1: Bueno, estamos cerca.
0: Pues estuve muy cerca.
1: ¿Sí?
0: Estuve en la inauguración de un hotel,
1: ¿sí?,
0: de la familia Hidalgo, ¿sí?, en República Dominicana, en el mes de diciembre. Y bueno, di un concierto al que estaba invitado Julio,
1: ¿sí?,
0: pero no pudo acudir, ¿no?
1: Ya.
0: Y bueno, la cuestión es que mientras estaba actuando, se me acerca una persona con el teléfono, pues eso, Julio Iglesias, ¿no?
1: Que estaba, o sea, llamando. ¿Tú Julio actuando en el escenario?
0: Yo estaba cantando Hey.
1: Y te viene una llamada de que Julio estaba.
0: No, Julio Iglesias.
1: Al teléfono, sí.
0: Entonces, claro, yo estaba cantando Hey, y digo, bueno, esa persona pues le coge el teléfono y empieza a hablar con Julio. Julio, yo seguía cantando. Y bueno, como no sabía si él verdaderamente me había escuchado alguna vez cantar o no, pues aproveché y metí otra. Lo dejé esperando al teléfono. Entonces estaba conmigo mi director musical, José Miguel, y le dije, pon Me Olvidé de Vivir. Entonces metió Me Olvidé de Vivir y canté Me Olvidé de Vivir. Entonces Julio me ha escuchado cantar la mitad de Hey y Me Olvidé de Vivir completa.
1: Que tú sepas.
0: Y bueno, ya me puse al teléfono. Y nada, estuvo muy simpático conmigo, muy cariñoso, y lo más importante para mí es que me repitió tres veces: Diego, sigue cantando, te doy todas mis bendiciones.
1: ¿Hasta tres veces?
0: Sí, y otras muchas cosas más, porque Julio Iglesias estudió la carrera de Derecho también.
1: Sí.
0: Y la terminó, sí. Y yo se lo dije, que yo había estudiado Derecho en Salamanca, que había terminado la carrera. Incluso le dije que tuvo un accidente de coche como él.
1: ¿Tuviste un accidente de coche como el de Julio?
0: Tuve un accidente de coche con 18 años.

0: Le destrocé el primer Peugeot a mi madre.
1: No me digas.
0: El que me dejó para venir a Sanlúcar era el segundo.
1: Sí.
0: Pero el primero, con 18 años, íbamos dos amigos de un pueblo a otro. Habían arreglado la carretera. Era un camino de un pueblo de Salamanca.
1: Sí.
0: Y nos salimos a las 5 de la tarde. No habíamos bebido ni nada. Simplemente íbamos rápido y en una curva pues nos salimos y destrozamos el coche.
1: ¿Y qué pasó?
0: Y se lo comenté a Julio.
1: ¿Pasó algo? ¿Ileso?
0: No, ileso, o sea, afortunadamente. Dimos varias vueltas de campana, destrozamos el coche.
1: Sí.
0: Destrocé el coche porque iba yo conduciendo y, bueno, la inexperiencia, ¿no?, de la juventud.
1: Sí.
0: Y se lo comenté a Julio y me contestó, dice, te faltó ser futbolista. Y le dije, no, Julio, yo torero.
1: Lo cambiaste por ser torero.
0: Porque al final hay muchos paralelismos en las vidas. Muchas veces es increíble las cosas que pasan, pero son así. Muchas veces los tiempos van y vienen.
1: Sí, yo estoy convencido que todo está escrito.
0: Solo los lugares permanecen, pero
1: sí.
0: La historia muchas veces se repite. Lo que cambia es el personaje.
1: Totalmente. Pero fíjate qué de similitudes, qué de paralelismos. Paco Cepero ha apostado por ti y habéis sacado un disco juntos. Pero no de Julio Iglesias, sino de Diego Ramos.
0: Sí, claro. El maestro Cepero, pues sí. Al que tengo la... Está por ahí, me regaló un cuadro. Y me lo dedicó cuando inauguré este negocio, ha creído en mí desde el minuto uno. Yo ya hace años, cuando abrí la tienda de Capricho, me lo crucé en la tienda que venía a comprar, siempre con su mujer, con Chari, con la perrita, y le paré en la puerta un poco y le dije, maestro, que es que yo canto por Julio Iglesias y tal y cual. Y me dijo, pues tienes que cantar La Cobardía. La Cobardía, la famosa canción del maestro Cepero, que cantó Chiquetete y que luego grabó Julio Iglesias en el año 85.
1: Ajá.
0: Y bueno, eso quedó ahí. En fin, a la vuelta de los años, tengo la oportunidad de hacer una amistad con el maestro a través de los negocios, a los que viene. Y a partir de ahí, él va a verme a un concierto y en ese momento me dice, vente para acá, muchacho. Yo te voy a decir cómo tú tienes que cantar. Y la chaquetita de Julio está muy bien y te está sirviendo para que la gente te conozca.
1: Sí.
0: Pero tienes todos los ingredientes que hay que tener para ser artista.
1: Hombre, imaginas, que te lo digas de pelo.
0: Cantas bien.
1: Sí.
0: Y nada, poco a poco pues nos hemos metido de una manera circunstancial en un estudio de grabación a grabar canciones del maestro.
1: Sí.
0: Y bueno, hemos grabado un disco.
1: ¿Y ha salido un disco? De Diego,
0: disco no ha salido todavía.
1: Bueno, pero quiero decir,
0: pero es un disco de canción melódica. Hay que recordar que el maestro Paco Cepero tiene más de 800 composiciones y le hizo, por ejemplo, un disco completo a José José en los 80, cuando Paco estaba en... El maestro estaba en México.
1: Sí.
0: Y le ha hecho canciones a discos, a Rocío Jurado, a Isabel Pantoja, toda la carrera musical de Chiquetete, a montones de artistas, a Julio Iglesias, por supuesto. Me ha contado varias anécdotas que él tiene con Julio también. Y bueno, que el maestro crea que yo puedo ser cantante, eso a mí me ha reforzado también mucho a la hora de interpretar y de todo lo que he aprendido a su lado. He aprendido muchísimo a dejarme caer, a no correr cantando, que todavía sigo corriendo. Como él dice, llevo toda la vida andando cojo y ahora hay que ponerme derecho. Y bueno, le estaré eternamente agradecido.
1: No podíamos cerrar el almuerzo con un salmantino aquí en Entre Tercios sin jamón. Y lo hacemos con una tosta de paté de pato con jamón y con manzana asada. Bueno, una forma de tunear.
0: Bueno.
1: ¿Está rico?
0: Una mezcla de sabores, ¿no? Vamos a probarlo. Bueno.
1: Yo le voy a pedir al botador de toro que entre a matar aquí ya con el choque.
0: Sí, ¿no?
1: ¿Eh? A ver qué tal se le da.
0: Bueno, vamos a darle el cuerpecito.
1: Hombre.
0: Vamos a ver, aunque el cuchillo. Pero sesgadito, ¿sabes? Porque a mí me
1: gusta.
0: Ay,
1: bien.
0: Darle el corte.
1: Sí, señor. Sí, señor.
0: Ahí lo tiene usted. ¿Eh? Como los bocadillos de Capricho.
1: Hombre, no.
0: El pan no se corta recto, se corta siempre.
1: Sí, señor.
0: ¿Eh?
1: Y además es marketing, eso de del jamón colgando, cayendo por el pan. Ese pan además se ve desde fuera crujiente. Eso es marketing todo.
0: Hombre, para que la gente vea que lleva jamón, que no está dentro el jamón.

0: dentro y está fuera también.
1: Esa pirámide absolutamente
0: impresionante.
1: Irresistible. ¿No?
0: Irresistible.
1: Eso no se ha visto en ninguna otra.
0: Me decían que estaba loco cuando yo alquilé este local para montar una tienda de bocadillos de jamón. En el centro de Jerez, una tienda de bocadillos de jamón. Un buen amigo en Salamanca me dijo un día que donde hay gente, hay negocio. Y claro, yo me puse en la puerta del local y venga a pasar gente, y venga a pasar gente que yo decía, bueno, alguno comprará algún bocadillo de toda la gente que pasa por aquí. Pues es evidente que no me equivoqué. Me he equivocado en otras, pero me he equivocado porque pasaba menos gente que por esta tienda. Y de hecho sigue siendo la tienda de Jerez de la Calle Larga, la tienda número uno de todas las tiendas.
1: Bueno, que me ha gustado este almuerzo con Diego Ramos, una persona polifacética, empresario, torero, cantante. Y tantas cosas que hemos aprendido en este ratito, aquí en Entre Tercios, en la Calle Larga, con un aperitivo y un almuerzo muy clásico, pero bueno, muy rico, que vamos a coronar además con una tarta de la abuela y con una tarta de queso de Lotus. Diego, muchísimas gracias. Yo no sé en unos años si yo vuelvo a ver esta entrevista y digo, anda, fíjate con Diego Ramos, nada más y nada menos que con Diego Ramos. Pero yo te lo digo ya personalmente, porque independientemente de lo que consigas o no consigas, lo que has conseguido en tu vida a base de tesón, de esfuerzo, de disciplina, es muy de valorar. Y yo, bueno, te lo quiero decir así, como lo siento.
0: Muchas gracias. Pues una vez creo que le preguntaron a Julio Iglesias, precisamente, qué hacía falta, qué era necesario, aparte de cantar bien, qué era necesario, o sea, cuáles eran las cualidades para ser Julio Iglesias, ¿no? Y creo que Julio contestó que aparte de cantar, más que de cantar, la primera condición para cantar es no desafinar. Yo no desafino, ¿eh? Julio tampoco desafinaba, colocaba muy bien la voz. Y dijo también que aparte de no desafinar, mil cosas más. Pues eso, mil cosas más.
1: Ánimo con todo, ¿eh? Ánimo con todo.
0: Ánimo.
1: Ánimo con
0: todo. Y para adelante, siempre para adelante.
1: ¿Qué te quedas, con la Lotus o con la tarta
0: yo,
1: de la abuela?
0: A mí me encantan los postres, pero claro, el amigo Jesús González, que me hace mis trajes para mis actuaciones.
1: Bueno, el gran Jesús González.
0: De lo cual presumo,
1: ¿sí?
0: Porque allá por donde voy, la gente se fija en el traje. En fin, los trajes, hombre, Jesús me trata bien, pero que hay que mantener la línea, que...
1: Bueno, pues una cucharadita.
0: Hay que estar
1: sí,
0: flaquito, ¿no? Hay que estar flaquito.
1: Una cucharadita sí, ¿no? Venga, pues vamos a probar la tarta de. ¿Eh?
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1: ¿Cuántas veces hemos escuchado que la gente ya no tiene tiempo para cocinar? Y que cada vez hay supermercados que tienen, bueno, pues comida para llevar, pues creciendo. Claro, ¿y quién los cocina? Bueno, pues nos cocina

0: Javier, por ejemplo, ¿no? En la cocina de Javier es un negocio que lleva meses, muy pocos meses abierto, físicamente con local, pero él lleva ya 2 años funcionando, cocinando para los clientes que tiene, y que por un precio de 49,50 € come toda la semana una persona de menú, con 14 platos. Javier Valderas. Javier, ¿qué tal? Buenas tardes.
1: Muy buenas.
0: 30 años casi como cocinero.

0: ya los pisos lo hacen casi sin cocina y que alguien tiene que ocuparse de cocinar. Oye, y que otra cosa no, pero llevas 30 años en los fogones y ahí comienza un poco en la cocina de Javier, ¿no?
1: Pues sí, la verdad que sí, como has dicho bien, esta es una inquietud que tenía yo desde hace mucho tiempo, pero nunca me atrevía a dar el paso. Nunca, vamos a decir, era valiente para decir me voy a tirar a... Pero bueno, ya por circunstancias y por historia de la vida, pues me decidí, di el paso. He estado, como bien has dicho, un par de años he estado en un local. Todo el mundo me decía, abre un local. Y bueno, ahora tengo que darle gracias a Dios que ha abierto el local, porque la verdad que hemos subido en clientes y la verdad que cada vez repiten más clientes a nuestra comida.
0: O sea, que esta percepción que tú tenías de cada vez la gente cocina menos, esto era una oportunidad de negocio, como estás demostrando. Bueno, vemos en las vitrinas fideos con almejas, pisto con huevo.
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1: Cazón al pan frito, pollo asado, patatas con alcauciles, sí. No, alcachofa, pero aquí hay alcauciles, garbanzos con callo, albóndigas de pollo en salsa y después aliños que tenemos también.
0: ¿Eso es lo que toca hoy?
1: Eso es base del menú.
0: Esa es la base del menú.
1: Claro. O sea, nosotros trabajamos en base al menú de la semana,
0: sí.
1: Que normalmente esos platos suelen estar. Que ya hay muchos clientes que cuando vienen para la plaza, porque estamos aquí cerca de la plaza,
0: sí.
1: Pues hay muchos clientes que cuando vienen para la plaza pasan, ven la vitrina y me dicen, guárdame este, porque ya ha pasado que cuando han venido de vuelta se han encontrado que no quedaba ya cantidad. Nosotros hacemos la elaboración diaria, aparte de, como he dicho antes, la base del menú que tenemos, pues aparte siempre solemos poner más cosas en la vitrina.
0: Bien, bueno, permítame antes que ubiquemos. En la cocina de Javier está en la calle Diego Fernández Herrera, prácticamente llegando a Las Angustias.
1: Justo al lado de la Plaza de Las Angustias.
0: En Jerez de la Frontera. Uh-huh. Y solamente sirves en Jerez.
1: En Jerez.
0: Lo que es el menú diario.
1: Por ahora en Jerez.
0: Por ahora
1: esperemos
0: en Jerez.
1: Poco a poco ir agrandando la expansión de reparto, pero ahora mismo en Jerez.
0: Bueno, veo por aquí, por ejemplo, en la cocina de Javier, comida semanal. Aquí puedes encargar un menú para que por 49,50€ comas toda la semana de menú. Con primero y segundo plato el lunes, lo digo, remolacha aliñá, crema de tapines y queso, garbanzo con verdura, mollejas en salsa. El martes, guisante con jamón, ensalada de arroz, patatas marineras, arroz ibérico, en fin, esto es un menú bastante equilibrado. Esto también me imagino que lo tienes en cuenta a la hora de que habrá personas que coman.
1: Sí, además hacemos menús personalizados también.
0: Sí.
1: O sea, tenemos desde menús de celíaco, vegano, personas que tengan algún problema, como bien la tensión alta, que tenga que un poco a sal.
0: Sí.
1: Entonces nosotros intentamos siempre por todos los medios, siempre que cuando viene un cliente nuevo, preguntamos. Uh-huh. Y le preguntamos al cliente que si tiene alguna intolerancia o que si tiene alguna alergia o tiene algún problema que nosotros lo podamos controlar.
0: Bueno, estamos entrando en la cocina, esa es la sala de elaboración, que bueno, puede ser la cocina de un restaurante cualquiera.
1: Hombre, como has dicho antes, los 30 años me han dado la experiencia de saber... Perdón, me ha dado la experiencia de más o menos de hacerla, de que podamos estar trabajando a gusto y que... El otro local, por ejemplo, como te he dicho cuando empecé,
0: sí.
1: Era un local que ya se me había quedado pequeño.
0: Sí.
1: Entonces, pues claro, la verdad que hemos intentado buscar un local acorde a las necesidades que estábamos teniendo.
0: Sí.
1: Y espero, si Dios quiere, que se me quede pequeño también este local, pero bueno poco a poco.
0: De momento, en pocos meses, podemos hablar de una clientela que se cuenta por decenas, ¿no?
1: Sí, la verdad es que sí. Como te he dicho antes, le doy gracias a Dios que abrí la tienda porque lo he notado bastante. Además, muchos clientes que vienen, que preguntan, que prueban, que repiten. Y eso, la verdad, que para nosotros es un orgullo.
0: Claro. Estamos hablando de precios económicos, ajustaditos.
1: Sí.
0: Esto sale más que irte al restaurante a comer. Las cosas como son, ¿no?
1: Hombre, a ver... Yo sé las necesidades que tenemos cada uno en casa y por circunstancia tengo dos hijos, entonces uno come normal.

0: normalito más o menos, pero el otro come de todo. Sí. Gracias a Dios también lo tengo que decir, que come de todo. Entonces, es lo que cuesta económicamente una familia mantenerla con nada más que con lo que es la comida.
1: Sí.
0: 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Si te llevas un menú nada más, que sería un primero o un segundo, puedes elegir lo que quieras de la vitrina. No hace falta que sea un primero ni que sea un segundo. Ese menú, que serían dos platos, pues sería 8 euros. Y si llevas un plato solo, serían 5 euros. Son raciones entre 250 gramos y 300 gramos aproximadamente.
1: ¿Y estos vienen aquí al local al recogerlo? ¿Lo lleváis vosotros? ¿Cómo lo hacéis?
0: Nosotros ahora mismo el envío a domicilio lo hacemos nosotros.
1: Sí.
0: Y se está haciendo, que es gratuito en este caso, para los menús semanales completos.
1: O sea, yo he contado un menú semanal durante una semana y...
0: Los martes y los viernes, que es cuando hacemos los repartos, repartimos los días. Al principio eran lunes, miércoles y viernes, pero cambiamos porque el tema del lunes, no hay pescado de los proveedores, es más complicado. Entonces cambiamos en verano del año pasado el reparto de martes y viernes y a los clientes les gustó también porque... Hombre, es un día menos que tienen que estar en casa esperando a que llegue el pedido de la comida.
1: Claro.
0: Y los martes y los viernes pues hacemos los repartos del menú de la semana completo.
1: Javier, ¿y esto va a ir a más? La previsión es que sí, ¿no? Yo decía antes que ya los pisos nuevos los hacen prácticamente sin cocina.
0: Sí, hombre, ¿no? Y además, hombre, yo me considero joven todavía. Entonces, lo típico de las charlas de los amigos, de... las mujeres, los hombres ya no quieren cocinar. No es que no quieran cocinar, sino que no hay tiempo tampoco para cocinar. O sea, un matrimonio hoy en día para vivir normal tienen que estar trabajando los dos, sí o sí.
1: Sí.
0: Entonces, muchas veces faltan horas en el día y ya si tienes hijos, peor todavía.
1: Ya.
0: ¿Por qué? Catequesis, clases particulares, de educación física, o sea, que tienen varias actividades por la tarde y entonces no tienes tiempo material para hacerlo. Y cuando tienes tiempo, que a lo mejor es un fin de semana, pues tú dices, ¿qué hago? ¿Me quedo en casa cocinando o me voy a la calle? Pues normal, ¿no? A dar un paseo con la familia o a ir al campo o a la playa.
1: Sí.
0: Pues entonces, a ver, esta es una manera de ayudar con precio económico, producto de cercanía, todo lo que utilizamos es producto de la plaza. Estamos a dos pasos de la plaza. Todo lo que utiliza que es vino de Jerez, o sea, no me gusta, lo he llevado a gala en todos los sitios donde he estado trabajando y siempre he utilizado los vinos de Jerez para los guisos. Y la verdad que, hombre, yo tengo mis escandallos, tengo mis fichas técnicas, mis escandallos de los platos y los números me salen. Yo tampoco quiero hacerme millonario ni hacerme multimillonario. Pero por ahora, si puedo ayudar un poquito a mi ciudad, que es Jerez, como yo siempre he dicho, que al final parecía que era hijo adoptivo del puerto, porque trabajó más tiempo en el puerto que aquí en Jerez.
1: Estás trabajando 14 años en el hotel de Puerto Cherry, por ejemplo, que fue antes de empezar esta aventura en el takeaway. Bueno, si yo quiero estar fuera del menú y no sé, entro un día por la puerta y me fijo y digo, mira, ahí hay unas albóndigas con una pinta estupenda. ¿Puedo entrar y me llevo mi cacharro de albóndigas?
0: Por supuesto.
1: Bien.
0: Vamos, aparte de los menús que hacemos semanales, también tenemos por encargo, que ya eso sería por encargo, aliños, empanadas, tortillas, bandejas de chacina preparada. Por ejemplo, en esta Semana Santa hemos tenido varios clientes que nos han solicitado bandejas de aperitivo surtidas porque pasaba una procesión o porque tenían invitados que venían de fuera a ver la Semana Santa de Jerez. Y la verdad que bueno, que nos han hecho bastantes encargos. Y los guisos, también tengo un listado de guisos de guisos caseros que hacemos la berza, como digo yo. A mí la olla express no la uso, yo uso el fuego.
1: ¿Lo tradicional?
0: El fuego bajito y si tiene que estar un par de horas, pues está un par de horas, pero es lo que más me gusta de...
1: ¿El horario de apertura del local para venir físicamente aquí?
0: Pues abrimos de lunes a viernes de 10 a 3 y media de la tarde.
1: Bien.
0: Y los sábados de 11 a 3 de la tarde. O sea, los domingos y festivos cerramos.
1: Para cuando en verano encarguemos la tortilla para la playa, la podemos encargar para recogerla el sábado tranquilamente.
0: Sin problema.
1: Pues Javier Valderas.

La cocina de Javier. Cada vez cocinamos menos, pero hay soluciones de profesionales que se han reinventado para, bueno, ese vacío que existe en las casas, pues compensarlo de alguna manera. Y aquí además vemos un menú muy equilibrado e interesante que hemos querido venir a visitar en A Boca Llena. Muchas gracias por abrirnos las puertas y mucho éxito con esta visión emprendedora que, bueno, tantas buenas respuestas ha tenido.

0: Hola, ¿qué tal? Hola. Estamos de nuevo aquí con nosotros. Preséntate, empieza.
1: Rocío.
0: Juan Carlos, de Albariza las Venas.
1: Directos en la boca llena.
0: Vas cambiando, para sorprender, para no aburrir.
1: Voy cambiando, claro.
0: Pues mira, sí, la semana pasada estuvimos como descubriendo un vino de Verdejo, de la variedad Verdejo, que es una variedad, como tú decías, un poquito maltratada por la cantidad de vino como muy comercial y de baja calidad que se hacía. Vamos a hacer un poco lo mismo con otra variedad blanca nacional que es increíble.
1: Sí.
0: Y que le ha pasado un poco lo mismo, que es, Rocío,
1: la Albariño.
0: Sí, si nos vamos directamente a Galicia, a Rías Baixas, a Ogrove, para probar uno de los proyectos de Albariño más interesantes de este territorio nacional y gallego, que es Albamar.
1: Sí. Además, Galicia en este caso, es que Cádiz y Galicia tienen como muchas cosas en común.
0: Muchísimo.
1: A nivel de cuando estamos hablando del vino.
0: Uh-huh.
1: Y a nosotros, por ejemplo, estando en Cádiz, que nos gustan los vinos salados, los vinos sápidos, ¿no? Los vinos que tengan como la boca, que tengan chicha, pues Cádiz y Galicia son como los dos puntos nacionales donde encontramos todo eso. Entonces, es
0: totalmente
1: una zona que nos encanta. También Galicia vive un momento muy dulce, con muchísimos elaboradores desde hace pues 15, sí, 20 años, haciéndolo todo bien. Entonces, bueno, pues han conseguido posicionarse, ¿no?, en el mapa nacional y mundial, y han elevado el Albariño a la máxima potencia.
0: Sí, y encima lo han hecho de una forma como muy comercial, con muchos albariños que han llegado a todos los sitios, pero luego de forma con mucha calidad también, porque hay muchos albariños súper bien posicionados y reconocidos a nivel mundial.
1: Mundial, eso es.
0: Y así vamos que con uno de ellos. Vamos a probar uno de ellos.
1: Albamar.
0: Albamar Oseval.
1: Oseval, de nuestro querido Surso.
0: Sí, que él es
1: maravilloso.
0: Él es finura, él es elegancia, él lo
1: sí,
0: es todo.
1: Sí, él lo es todo. Él es identidad todo. También.
0: Sí.
1: Nosotros tenemos la gran suerte de conocerlo y de conocer el proyecto desde cerca, porque hemos estado allí también, además. Entonces, bueno, pues nos gusta mucho, siempre está en nuestra cabeza, en nuestra mente. Si vais a algún sitio y tienen Albamar, no dudéis en pedirlo.
0: Esa es una garantía de calidad,
1: de
0: no
1: absoluta,
0: confundirte, de riquísimo, de todo, de todo, de todo. Encima este Oseval no tiene sulfitos añadidos.
1: ¿No tiene sulfitos añadidos?
0: No vamos a decir 100% natural, porque no estamos de acuerdo en que no añadir sulfitos sea hacer un vino natural.
1: Uh-huh.
0: Pero bueno, en este caso pues no tiene sulfito añadido, que eso pues simplemente no quiere decir nada, porque si alguien es alérgico a los sulfitos, que hay poca gente, pero alguno habrá, pues puede tomarse ese vino sin ningún tipo de problema.
1: ¿Sin problema?
0: Y que los sulfitos lo único que hacen es como contener un poco la evolución del vino. No aporta nada bueno, no aporta nada malo, simplemente es contener que evolucione de forma más lenta. Entonces este vino pues evolucionará más rápido.
1: Claro, no es como una capa protectora. Entonces,
0: sí,
1: bueno, también es como vamos a intentar que la gente le no tenga miedo, ¿no?, a los sulfitos. Hay sulfitos en todas las cosas que ingerimos en nuestro día a día, seguramente, mucho más que una botella de vino.
0: Sí.
1: Con lo cual, al final, no vamos a hacer como de demonios de los sulfitos, no pasa nada. Ahora, si a ti te gusta más este punto de los vinos en el que están un poco más libres, que, pues
0: claro,
1: eso, que evolucionan un poquito más rápido, que no están tan perfectos,
0: mm-hmm,
1: pues tienes que buscar a lo mejor este tipo de vinos.
0: Este vino huele a ramen. O sea, a ramen.
1: A ramen instantáneo.
0: Instantáneo.
1: Sí, sí, 100%.
0: Sí, sí, qué fuerte. O sea, si cuando vamos a tomar Albariño, lo que buscamos es lo que decía antes Rocío, que un vino que esté salado y que tenga mucha acidez. O sea, un vino súper eléctrico en la boca. Eléctrico quiere decir que lo notas como se corre, bueno, eso lo quitáis, ¿verdad? Como corre por toda tu boca. Bueno, que es eléctrico.
1: Hasta mañana.
0: Hala.
1: Ahora hay que estar así. Viva Galicia, viva Surso, viva las Rías Baixas.

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0: Saludos. El incendio forestal declarado ayer en la zona de Los Visos, en Barbate, ya está controlado y la situación ha vuelto a la normalidad. Las aproximadamente 245 personas desalojadas de forma preventiva han podido regresar a sus viviendas después de que el amplio dispositivo de emergencia trabajara durante toda la noche para extinguir los puntos calientes y evitar posibles reactivaciones. La Guardia Civil de Cádiz investiga a un empleado de un alojamiento rural de la zona de Campobuche como presunto autor del incendio forestal declarado en Grazalema. El origen del fuego estaría vinculado a trabajos de mantenimiento que el trabajador realizaba antes del siniestro cuando instalaba chapas metálicas en un tejado de un granero. Las herramientas eléctricas empleadas habrían provocado el incendio. El tratado sobre Gibraltar ya tiene fecha. El ministro principal, Fabián Picardo, ha anunciado que se firmará el próximo 14 de julio en Bruselas y que comenzará a aplicarse de forma provisional al día siguiente. La falta de examinadores vuelve a colapsar las autoescuelas del campo de Gibraltar. El sector denuncia que miles de alumnos siguen esperando una plaza para el examen práctico y que quienes aprueban hoy el teórico no podrán examinarse como mínimo hasta otoño.
1: Yo invito al director general de tráfico a que vaya a cualquiera de las autoescuelas que hay en España y allí presencie cómo vienen los padres de los alumnos a quejarse de lo que tenemos que aguantar todos los días y situaciones de conflictos diarias.
0: En Jerez, agentes de la Policía Nacional han protestado a las puertas de la comisaría. Denuncian falta de medios humanos en la oficina de atención al ciudadano.
2: En una plantilla que tiene cerca de 400 funcionarios, están soportando dos funcionarios la carga de trabajo de toda una comisaría.
0: El mercado central de Cádiz es un punto de peregrinación para los cientos de turistas que cada día visitan la capital gaditana. Los detallistas celebran la vida que aportan a la plaza, aunque muchos se dediquen más a mirar que a comprar. Este miércoles el ambiente lo han puesto también los más de 6.000 cruceristas llegados al puerto de Cádiz en el buque Arbia, la mayoría de ellos de nacionalidad británica. El punto Violeta Móvil volverá este verano a la playa de La Barrosa para ofrecer información, acompañamiento y atención frente a posibles situaciones de acoso o violencia sexual durante el ocio nocturno. El servicio funcionará desde este viernes y hasta finales de agosto, las noches de los viernes y los sábados. El undécimo concurso fotográfico del agua en Cádiz ya tiene ganadores. Una imagen del río de la miel captada por José Roldán Aguilera y una instantánea de la presa de Hornos realizada por José Antonio Peña García son las dos fotografías galardonadas en esta edición organizada por Publicaciones del Sur, que además ha puesto en marcha el premio Click Joven. La muestra permanecerá abierta hasta el 31 de agosto en el castillo de San Romualdo de San Fernando. En Cádiz, la consejera de Cultura y Deportes, Patricia del Pozo, ha visitado la restauración de los 11 lienzos recuperados del antiguo convento de Capuchinos, un proceso que se encuentra ya en su recta final y que verá la luz el próximo otoño. Segundo encierro de San Fermín, hoy de nuevo con protagonismo para una ganadería de la provincia de Cádiz. Esta vez ha sido el turno de los Cebada Gago, que han completado el recorrido por las calles de Pamplona en un tiempo de 2 minutos y 26 segundos. Hoy también vamos a acercarnos al campamento de Cáritas de Jerez y vamos a hablar sobre los riesgos de la adicción a las nuevas tecnologías entre los jóvenes, entre otros muchos temas. Pero antes, echamos un vistazo a los cielos. Para mañana no tendremos ningún aviso por altas temperaturas y es que los termómetros nos van a dar un respiro. En la provincia tendremos cielos poco nubosos o despejados, con intervalos de nubes bajas matinales, sin descartar brumas. Temperaturas mínimas con pocos cambios, localmente en descenso en el

0: interior, con máximas en descenso notable. Vientos flojos del suroeste y poniente fuerte en el estrecho. El incendio forestal declarado ayer en la zona de Los Visos, entre el polígono industrial de Barbate y el Parque Natural de La Breña, se da por controlado. El fuego obligó a activar el plan de emergencias municipal y al desalojo preventivo de unas 245 personas, además de un centro ocupacional y del entorno del polígono industrial de La Oliva, donde las llamas llegaron a amenazar varios establecimientos. La emergencia movilizó a medio centenar de efectivos del Plan Infoca, apoyados por bomberos, Guardia Civil, Policía Local, Protección Civil, servicios sanitarios y numerosos medios aéreos. La carretera A314 ya ha reabierto parcialmente al tráfico, aunque el tramo más próximo al polígono continúa con restricciones para facilitar el trabajo de los equipos. Tras una noche de labores para asegurar el perímetro y extinguir los puntos calientes, el incendio ha quedado controlado. Los vecinos han podido regresar a sus viviendas y ahora se evalúan los daños ocasionados por el fuego. La Guardia Civil de Cádiz investiga a un empleado de un alojamiento rural de la zona de Campobuche como supuesto autor del incendio forestal declarado en Grazalema. La patrulla del Servicio Protección de la Naturaleza de Ubrique determinó que el origen del fuego estaría vinculado a trabajos de mantenimiento que este empleado realizaba antes del siniestro, cuando instalaba unas chapas metálicas en el tejado de un granero. Las herramientas eléctricas empleadas habrían provocado el incendio, según los indicios hallados en la inspección. El SEPRONA considera que hubo una imprudencia grave al no cumplirse las medidas de seguridad durante las labores. Tras recibir el aviso del 112, los agentes iniciaron la investigación y localizaron el foco en el alojamiento rural. El trabajador reconoció haber realizado esos trabajos. El fuego ha afectado a unas 220 hectáreas de un espacio protegido por la Red de Espacios Naturales de Andalucía, catalogado como Zona Especial de Conservación y declarado Reserva de la Biosfera por la UNESCO. El acuerdo sobre Gibraltar afronta ya su última cuenta atrás. El ministro principal, Fabián Picardo, ha anunciado que el tratado entre el Reino Unido y la Unión Europea se firmará el próximo 14 de julio en Bruselas y comenzará a aplicarse provisionalmente al día siguiente. El nuevo marco abrirá la puerta a la desaparición de la verja, a un sistema de libre circulación entre Gibraltar y España y a un nuevo modelo de controles en el puerto y el aeropuerto del Peñón. Una actuación largamente esperada en la costa noroeste da un nuevo paso adelante. La Junta de Andalucía ha activado un nuevo trámite para avanzar en el desdoblamiento de la A491, una infraestructura llamada a mejorar las conexiones entre Rota y el resto de la zona. Manuel García.
1: La Junta de Andalucía ha dado un nuevo paso para hacer realidad el desdoblamiento de la A491 entre Rota y el puerto de Santa María al licitar la asistencia técnica que supervisará las obras. La actuación, valorada en cerca de 45 millones de euros, busca eliminar uno de los principales cuellos de botella de la costa noroeste y mejorar la seguridad y la movilidad en este corredor. El proyecto también incorpora actuaciones orientadas a mejorar la movilidad sostenible y la seguridad vial. Entre ellas destacan la construcción de un carril bici bidireccional y una vía verde para peatones que discurrirán de forma paralela a la carretera. Además, se remodelará el acceso al cementerio municipal con una nueva glorieta y, en coordinación con la base naval, se habilitará un aparcamiento con 27 plazas para camiones que esperan autorización para acceder al recinto militar. La Junta defiende que estas actuaciones contribuirán a mejorar tanto la fluidez del tráfico como la seguridad de conductores, ciclistas y peatones en uno de los principales accesos a Rota. Las empresas interesadas a prestar la asistencia técnica de las obras podrán presentar sus ofertas hasta el próximo 23 de julio.
0: Y nos marchamos al campo de Gibraltar. La falta de examinadores de la Dirección General de Tráfico está

0: provocando un importante cuello de botella para quienes quieren obtener el permiso de conducir. Solo en esta zona de la provincia hay 2.600 alumnos esperando una fecha para el examen práctico. Valeria Rullo.
1: Listas de espera, sí, con apenas plazas para examinar a sus alumnos. Esta es la situación que las autoescuelas del campo de Gibraltar vienen reclamando desde hace años, pero que se ha agravado aún más en este verano 2026. Por ello, piden urgentemente a la DGT que amplíen esas plantillas de examinadores y precisamente estamos con el presidente de la Asociación de Autoescuelas del Campo de Gibraltar, David Arjona. Muchas gracias por atendernos hoy. ¿En qué punto estáis ahora actualmente?
2: Buenos días. Actualmente, pues estamos en el punto de todos los años, o sea, reclamando lo mismo. Llega el verano, la situación se agrava, empiezan las listas de espera y las soluciones nunca llegan, van poniendo parches, se jubilan más examinadores que los que entran y todos los años, pues tenemos las mismas quejas de los alumnos y en definitiva, hasta que no haya una situación que pueda arreglar esto de manera definitiva, pues estaremos igual todos los veranos.
1: Porque el balance que hacéis ahora mismo, ¿cuántos alumnos podéis tener en espera actualmente en el campo de Gibraltar?
2: El campo de Gibraltar tiene alrededor de 2.500 alumnos en lista de espera.
1: ¿Entre coches, motos, camiones?
2: Efectivamente, entre coches, motos y camiones, pues podemos llegar a eso. Y bueno, teniendo en cuenta que, y siendo honesto, no los 2.500 están en situación de examinarse. Esa es la bolsa que tenemos. Porque hay gran parte de alumnos que a lo mejor lo quieren dejar para el verano, se van para estudiar. Pero sí que es cierto que tenemos un número que supera las plazas que todos los años nos da la Dirección General de Tráfico para examinar.
1: Porque por ejemplo, un joven que se quiera sacar el carnet de coche, ¿cuánto tiempo debe esperar ahora mismo la situación en la que estáis?
2: Pues ahora mismo el teórico es verdad que no tiene lista de espera. Eso sí que es nuevo este año. Otros años sí que ha tenido lista de espera. Ahora se están examinando a finales de mes de julio, que dentro de lo malo está dentro de lo normal. Pero el coche no, el coche. Ahora mismo un alumno que apruebe el teórico se tiene que olvidar mínimo hasta octubre o noviembre.
1: Hablamos de coche, pero también me decías que el camión agrava más aún la situación, ¿no? Que son personas que están esperando para trabajar y se encuentran que apenas hay plazas para examinarse.
2: Exactamente, el camión es todavía peor porque nosotros, de lo que es Andalucía, prácticamente el campo de Gibraltar tiene la mayor bolsa de alumnos pendiente de examinarse de camión debido a las entradas que hay en el puerto, que le exigen el permiso de camión y además le piden un tiempo para sacar el permiso. ¿Qué ocurre? Que cuando nos dan las plazas para los exámenes, el camión tiene un examen con un tiempo mayor del que necesita un alumno del B y ocupa dos plazas. Con lo cual, si a una autoescuela le dan tres plazas para examinar, una autoescuela normalita, no muy grande, solo tiene tres plazas y un camión le ocupa dos, solo podría examinar a un alumno del B, con lo cual es inviable para la autoescuela poder sobrevivir con eso, prácticamente.
1: Imagino que también habéis puesto otra vez en conocimiento de esta situación a la Dirección General de Tráfico y que de momento nos dan respuesta.
2: Nosotros llevamos todo el año avisando de que cuando llegue el verano vamos a tener siempre el mismo problema. Estamos en contacto directo con la Jefatura de Tráfico, la Jefatura de Tráfico de Cádiz reclama a la Dirección General de Tráfico de Madrid, pero aquí no se da ninguna solución. Aquí aparece un examinador nuevo cada 7, 8 meses. Algunos llegan itinerantes, luego se vuelven a ir, están aquí un mes y se van. Luego se jubilan examinadores o sufrimos bajas y volvemos a tener la plantilla descubierta y nunca tenemos una solución definitiva. Ahora han hecho un parche de horas extra los sábados en el que a Cádiz no le han dado nada, avisado con muy poca antelación en otras provincias, diciendo y criticando a las autoescuelas que no tienen los alumnos que realmente dicen que tienen. O sea, al final la DGT nos echa la culpa a nosotros para salvarse ellos, cuando la realidad es la realidad. O sea, además los datos son públicos, eso está en el portal de transparencia, se puede ver lo que tiene cada una de las autoescuelas y las bolsas son públicas. O sea, nosotros no nos inventamos nada. Yo invito al director general de tráfico a que vaya a cualquiera de las autoescuelas que hay en España y allí presencie cómo vienen los padres de los alumnos a quejarse, lo que tenemos que aguantar todos los días y situaciones de conflictos diarias, porque sus padres o ellos mismos nos exigen ir a examen. Tienen problemas, se tienen que ir para estudiar, necesitan el permiso para trabajo, los agentes del puerto que si no, no van a obtener la plaza. Yo invito a que comprueben eso, o sea, eso es fácil de comprobar.
1: ¿Cuál es el siguiente paso que vais a dar? Porque recuerdo que el año pasado ya hicisteis manifestaciones, no sé si este año os lo replanteáis.
2: Este año, a nivel de Andalucía, se ha programado una movilización el día 17, ¿vale? Y nosotros, pues evidentemente,

0: Nos vamos a sumar a eso porque el problema es común, no solo con la provincia de Cádiz y el campo de Gibraltar, sino con todas las provincias de Andalucía. Y el día 17 a las 9 de la mañana, aquí mismo en la zona de examen, nos vamos a concentrar todos pacíficamente, pues como hacen todos los compañeros de Andalucía, pues para demostrar que nosotros no somos los culpables, evidentemente.
1: Y que al final sois los perjudicados.
0: Claro, evidentemente somos nosotros perjudicados y los alumnos, que es todavía aún peor. Porque nosotros, ¿vale?, podemos ir dando clases, pero ellos no se pueden examinar, que es todavía peor. Aparte, evidentemente, el daño económico que le hacen a las autoescuelas todos los veranos, que es cuando más gente tenemos, eso es insoportable. Porque es que esto es como el que tiene un negocio y le dicen, tú no puedes ganar más dinero. Eso es lo que nos acorta todos los años la Dirección General de Tráfico. Luego tenemos meses malos en invierno y cuando tenemos alguno bueno, pues evidentemente nos hacen daño.
1: Pues muchísimas gracias, David, por estas declaraciones, y os dejamos con ese mensaje de la situación que se está viviendo en las autoescuelas del campo de Gibraltar.
2: Y agentes de la Policía Nacional se han concentrado hoy a las puertas de la comisaría de Jerez. Lo han hecho ataviados con sombreros mexicanos para protestar por la falta de medios humanos que padece la Oficina de Denuncias y Atención al Ciudadano. Jorge Miró.
3: El Sindicato Unificado de Policía denuncia que esta situación se produce de manera habitual, pero que se agrava en grandes eventos como la Semana Santa, la Feria o el Mundial de Motos, cuando aumenta el número de denuncias en la comisaría. Este sindicato, que presentó el pasado mes de mayo un escrito de queja ante la comisaría de Jerez, afirma que son únicamente dos los funcionarios policiales que atienden la Oficina de Denuncias y Atención al Ciudadano, lo que provoca que en determinadas situaciones, sobre todo en festivos y durante grandes eventos, los ciudadanos tengan que esperar hasta 4 horas para ser atendidos. El Sindicato Unificado de Policía lamenta que este problema se haya convertido ya en estructural, especialmente en una ciudad como Jerez, que no deja de crecer, tanto en población como en número de delitos.
4: Entendemos que es una oficina para un número de habitantes por encima de los 200.000 habitantes y que tenga solo dos funcionarios. Eso en ninguna mente humana, ni ningún jefe medianamente acorde pone solo dos funcionarios. Es impensable.
2: El Mercado Central de Abastos de Cádiz recibe cada día a cientos de visitantes, muchos de ellos turistas, atraídos por el encanto de este particular espacio. Pero ¿son más de mirar o de comprar? Los detallistas nos cuentan qué impacto está teniendo en la plaza el aluvión de visitas propio del verano. Diego Marchán.
5: Cientos de personas pasan cada día por aquí, por el Mercado Central de Abastos de Cádiz. Muchos consumidores locales y también turistas, atraídos por uno de los lugares más genuinos y con encanto de la ciudad. Ojos curiosos que investigan cada puesto e inmortalizan con sus móviles y cámaras todo lo que este espacio puede ofrecer. Pero, ¿realmente consumen o solo miran? Los detallistas nos cuentan qué aporta el turismo a este rincón tan especial de la capital gaditana.
6: Hay de todo, ¿eh? Hay de todo. A ver, hay turismo que son más de tocar que de comprar. Entonces hay que estar con una vara, que ellos no toquen, que no se puede. Desde allí hasta allí. Pero es verdad que también hay turismo, tanto nacional como no nacional, que consumen, ¿vale? Algunos te llevan un melocotón, una perita, un cuarto picota, hay quien se lleva un kilo de picota, hay quien se lleva un kilo de mandarina. Pero sí, yo siempre digo que todo el que venga a Cádiz, que venga. Compre o no compre, consuma o no consuma. Alguien saldrá beneficiado.
7: Como el turismo nacional, muy bueno. A mí el turismo nacional, la gente protesta, pero muy bien, pero a mí el turismo nacional es el que gasta, digamos. Turismo de barco y demás, a nosotros realmente no, pero no dejo de reconocer que mis compañeros meón de los bares o yo qué sé, el que venda souvenirs, pues les viene bien. Entonces que mira un poco, no es solo para mí, sino que mira por un bien de la ciudad y de todo el mundo.
2: Muchos de los visitantes que han llegado hoy a ese Mercado Central de Abastos en Cádiz han llegado a la ciudad a bordo del Arbia, el gran crucero que ha hecho escala este miércoles en el puerto de la ciudad. El buque, procedente de Southampton y con destino a Barcelona, cuenta con un pasaje de casi 6.200 personas, la mayoría de ellas de nacionalidad británica. Cabe recordar que este mes, según los datos de la autoridad portuaria, son 25 los cruceros que hacen escala en el Trocadero gaditano. Y en Jerez, los campamentos de verano de Cáritas vuelven a convertirse en un espacio de convivencia, aprendizaje y diversión para un centenar de menores. Una iniciativa que va mucho más allá del ocio y que también busca reforzar valores, autoestima e integración social. Jorge Miró.

0: Así es, Juanma, pues en este momento nos encontramos en Hogar La Salle, aquí en Jerez, dentro de lo que es una de las fases de estas colonias urbanas que se desarrollan también en la zona rural, y estamos con Isabel,
1: Anabel,
0: Anabel,
1: Anabel.
0: perdóname, Anabel, que es una de las coordinadoras de este campamento. ¿Qué especial, qué de especial tienen estos campamentos, estas colonias de Cáritas?
1: Bueno, pues el culmen de todas las actividades que vamos acompañando a la infancia y ya son las 11, las onceavas, ¿o no? O undécimas, ¿no? Que siempre estamos con la broma. Pues durante todo el año trabajamos con menores, acompañamos a ellos y a su familia y cuando llega pues el mes de julio, pues esto es una fiesta. Esto es ocio, es un espacio seguro donde los niños vienen a disfrutar al volverse a encontrar con esa niñez que ahora mismo está un poco perdida, ¿no? De yo voy de mayor, yo aquí no hay aparatos electrónicos, no, y volvemos al juego, al disfrutar unos de otros, al encontrarnos. Son muchas nacionalidades diferentes, muchos perfiles diferentes. Están con sus monitores que son, vinculan mucho y son sus referentes positivos. Están deseando encontrarse de un año para otro. Los padres los esperan. Entonces, pues esto es una alegría.
0: Estamos hablando de un centenar de niños de entre 3 y 15 años
1: Sí,
0: que se dividen
1: en dos zonas
0: en dos zonas, en la zona rural
1: y la zona
0: y en la
1: urbana.
0: zona urbana. En la zona rural se desarrolla este año en el portal,
1: En el portal,
0: que ha
1: como
0: sido una
1: todos los
0: zona
1: años.
0: muy castigada este año por el tema de las inundaciones, y entiendo que esto también es un desahogo para ellos y una manera de evadirse, ¿no?
1: Sí,
0: De todo eso.
1: hemos querido cuidar esa parte de la zona del portal este año mucho más porque era ahora más que nunca, ¿no? Era esos niños que han sufrido, estas familias que se han visto, pues mira que ha habido dificultades para poder hacerla, pero decíamos, vamos a ella, vamos a hacerla porque los niños se merecen esa oportunidad, las familias, porque allí sí es un trabajo muy vinculado los niños con las familias. Por la mañana van los niños y por la tarde van las familias, entonces se trabaja en comunidad. Y hemos dicho que este año que teníamos un poquito de problemas de distribución, de horarios, de espacio, pero decíamos, ¿cómo que vamos a limitar? No podíamos limitar porque vienen pues un poquito dañados de lo que han perdido, de las inundaciones.
0: Y una parte fundamental de esta colonia son sus voluntarios. Estamos aquí con dos de ellas, que sois.
2: María
3: y Claudia.
0: Son muy jovencitas, 20 años, 18. Contadme, ¿qué os ha llamado? Porque con la edad que tenéis es edad para decir, estoy de vacaciones, me voy a la playa con mis amigos, pero habéis decidido, oye, quiero estar de voluntario en estos campamentos. ¿Qué os ha llevado a esto?
2: Bueno, pues yo ya es el cuarto año que estoy aquí en las colonias. Empecé porque mi párroco me metió así, como el que no quiere la cosa, me metió en Cáritas y me dijeron, hay unos campamentos que están muy bien, que los niños pues se lo pasan muy bien y necesitan voluntarios. Y yo dije, pues allá que voy, ¿no? Y ya, pues ya te digo, este año ya es el cuarto. También fuimos a Melilla. Y este año hago doblete con el campamento del portal también. Así que es una experiencia que no te la puedes perder, porque una vez que entras, te va a costar mucho salir de aquí, sino que se lo digan a ella, que es su primer año.
3: Claro, yo en mi primer año porque conocí a otros monitores voluntarios y me ofrecieron la oportunidad y dije, pues, ¿por qué no? Y yo sinceramente no sabía que me iba a encantar tanto. La verdad que me han robado el corazón porque esta oportunidad, este voluntariado es que los niños te recuerdan lo simple de la felicidad, por así decirlo, de que tú los ves tan contentos y sin tecnología, sin móviles y son todos un encanto y es lo que dice ella. Al final te metes aquí, yo es mi primer año, pero ya me gustaría repetir, la verdad. Entonces eso, este voluntariado te lo da, te da
2: Se
3: esa
2: forma
3: felicidad.
2: una familia al final. Somos toda una familia, como ha dicho Anabel, de un año para otro. Los niños vuelven, los padres están deseando de vernos, nosotros de verlos a ellos, los vamos viendo crecer y pues se forma eso.
3: Claro.
2: Unos vínculos muy bonitos.
0: Oye, qué bonito escuchar gente tan joven, tan comprometida. Pues Maribel, ven para acá, que nos vamos a despedir. Oye, muchísimas gracias por
1: Nada,
0: atendernos
1: a ustedes,
0: y que vayan muy
1: siempre.
0: bien estas colonias de verano.
1: Sí, seguramente, ¿verdad? Tenemos ganas.
3: Claro.
0: Muchísimas gracias.
3: A vosotros.
4: Y en Chiclana, el punto Violeta Móvil volverá a instalarse este verano en la segunda pista de La Barrosa, junto al puesto de la Cruz Roja. El servicio estará operativo desde este viernes y hasta el último fin de semana de agosto, todos los viernes y sábados, entre las 11 de la noche y las

0: 3 de la madrugada con 4 profesionales especializados en igualdad y violencia de género. El dispositivo trabajará en coordinación con la Policía Local, Guardia Civil, Policía Nacional y Cruz Roja para ofrecer información, asesoramiento y acompañamiento ante posibles situaciones de acoso o agresión sexual. Además, repartirá material preventivo como tapas de seguridad para vasos, bolsas y monederos con el objetivo de promover un ocio nocturno más seguro. Nos marchamos a publicidad, a la vuelta abrimos nuestra sección de empleo. Hablamos de los peligros de adicciones a nuevas tecnologías entre jóvenes y conocemos a los ganadores del concurso fotográfico del agua que organiza esta casa. Hasta ahora.
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0: Regresamos de publicidad y abrimos hoy, como cada miércoles, nuestra sección de empleo. Vamos a hablar con Patricio Pérez, que hoy no lo tenemos aquí en el plato, porque lo tenemos, decíamos siempre, los gaditanos por el mundo, pues lo tenemos por ahí dando vueltas por Europa. Cuéntanos, Patricio, ¿qué tal? Buenas tardes, ¿por dónde andas?
3: Buenas tardes. Pues mira, ahora mismo estoy en la isla de Gozo, que es la isla, bueno, la segunda isla en tamaño de Malta. Estoy aquí de unos días de vacaciones. Ahora sí estoy de vacaciones, realmente.
0: Ahora sí.
3: Y me he venido a este rincón mágico que tú puedes ver, que es impresionantemente bonito. Tú fíjate cómo es. Es una barbaridad de bonito. A mí me parece. Es un pueblo marinero, se llama Schlend. Y realmente para mí es el sitio, mi rincón del mundo. Todo el mundo tiene un rincón. Tú sabes que yo soy hijo adoptivo en Gozo, de la capital. Pues este rincón para mí es espectacular. Y bueno, pero yo, a pesar de esto, sigo teniendo pues el deseo, las ganas de colaborar con el programa y dar ofertas de empleo, evidentemente, que también las tengo preparadas.
0: Claro que sí. Claro que sí. Bueno, pues si te parece, ve ubicándote ahí un poquito y vamos a repasar.
3: Sí, me voy a sentar para poder hablar más cómodamente. Ahí vale, nos fue enseñado este lugar tan maravilloso que es. ¿Vale?
0: ¡Qué maravilla! Bueno, pues vamos a empezar, Patricio, a repasar esas ofertas de empleo. Vamos a comenzar con un vendedor de joyería y relojería en el puerto de Santa María, tenemos, ¿no?
3: Sí, mira, es que el otro día, curiosamente, cuando pasaba por la tienda de Hofler, que se llama Hofler, perdón, pues vi un anuncio y entonces me estuve interesando e informando. Están buscando a alguien que venda, ¿sabéis que esta tienda que vende relojes, vende joyería, ¿no? La idea es un poco, bueno, pues un vendedor, necesitan un vendedor, la posibilidad de que sea a tiempo completo existe, inicialmente, bueno, a tiempo completo me refiero a un contrato indefinido, ¿vale? El contrato es a tiempo completo y bueno, yo creo que si no se pide formación específica, solo la formación básica, que es la enseñanza secundaria obligatoria, y lo que hay que tener es, bueno, si se tiene y un poquito de idioma, como siempre digo, y si se tiene, bueno, pues experiencia en el comercio, en venta, eso siempre lo valoran, ¿eh? Entonces, bueno, ¿yo qué es lo que haría? Pues yo llamaría si estás interesado, está en el paseo, me imagino que la gente conoce el sitio, no solo la tienda, lo que es el centro comercial, también en la tienda, ahí tienes un teléfono, un correo electrónico, puedes escribir y decir, oye, mira, yo estoy interesado en esto.
0: Fantástico, pues ahí tenemos la primera oferta del día de hoy. Vamos a dar un salto del puerto de Santa María a Cádiz, donde están buscando dependiente de moda, Patricio.
3: Bueno, están buscando un dependiente. Realmente en Cádiz, bueno, en el centro comercial Bahía, es el Corte Inglés. Lo que pasa es que Happier and Never, pues están haciendo un, bueno, pues

0: ¿Sabes que el Corte Inglés trabaja con muchas casas? Este puesto es dentro del Corte Inglés, pero con esta casa. Ahí tenéis el teléfono de Harper por si quiere, alguien quiere llamar y siempre digo preguntar por recursos humanos, ¿no? Aquí tenemos, bueno, pues una oferta que yo creo que puede ser interesante. Un contrato de sustitución, pero tú sabes que siempre cuando entras en una cadena de estas características, si haces un buen trabajo, en un momento dado te podrás quedar, ¿no? Jornada completa, valoran la experiencia que se tenga previa en ventas y en, sobre todo en ventas de moda, pero bueno, cualquier tipo de venta, y bueno, y conocer un poquito de idioma, pues siempre porque tenéis gente en cualquier sitio que trabaja de cara al público, siempre los idiomas son fundamentales, ¿no? Ahí tenéis un teléfono y el que esté interesado, pues bueno, puede llamar.
1: Perfecto. Nos vamos ahora a San Fernando. Tenemos una oferta por ahí de manicurista.
0: Esto de manicurista, la verdad es que a mí me llamó la atención, no sabía yo qué. Pero cada vez más tiendas. Yo no sé, Juan, si tú ves por ahí cada vez más tiendas, no solo de China, ¿eh? Porque muchas veces los chinos se dedican a cuidar las uñas de la gente, ¿no? Cada vez vemos más tiendas de manicurista, de tratamiento de mano. Aquí lo que piden es alguien con experiencia. Tenemos incluso ahí el nombre de la persona interesada en trabajo. Pues ahí tienes el teléfono, su nombre, que además, bueno, pues ya te ofrece la posibilidad, ¿vale?, de esta oferta. Y, bueno, aquí lo que se te pide es, pues, tener formación como manicurista, en tratamiento de mano, bueno, pues el cuidado de las uñas, saber restaurar, rellenar huecos de uñas rotas, todo este tipo de experiencia de, bueno, el tratamiento. Es verdad que, hombre, si uno, el torno, no sabe trabajar con el torno de uña, pues bueno, pues puede probar, quién sabe, si tiene la posibilidad de trabajar aquí, ¿no?, en San Fernando.
1: Bueno, pues ahí queda esa oferta, que decimos como siempre, ahí tienen ustedes el teléfono, los contactos para que,
0: el teléfono,
1: si están interesados, evidentemente.
0: Directamente de Alicia, ¿eh?, el teléfono directamente de la persona responsable, ¿eh? Yo creo que es la dueña de la tienda, pero no lo sé, no lo puedo garantizar. Pero sí es verdad que ella lo facilita.
1: Bueno, pues tenemos ahí ese contacto directo para este puesto, como decimos, de manicurista en San Fernando. Vamos ahora a auxiliar de ayuda a domicilio. Nos vamos además a la zona sur de la provincia, toda la zona de Tarifa por ahí, ¿no, Patricio?
0: Sí, bueno, una zona ahí. Es verdad que hace falta mucha gente de ayuda a domicilio, ¿eh? Mucha, ¿eh? Falta, porque no hay personal cualificado. Esto ya... No, pues no es un trabajo que pueda hacer cualquiera, que te puede ir a la casa de alguien y cuidarlo y no, esto tiene que ser un trabajo, bueno, pues con cierta cualificación y además se pide ya una formación y se obliga. Entonces, ¿qué requisito? Ahí puedes ver todas las titulaciones de ciclos formativos de grado medio son relacionados, desde los que van en enfermería, cuidado de personas dependientes, etcétera, o, por otro lado, si no es así, por una persona que tenga la cualificación correspondiente ya por haber realizado lo que es la formación de cualificación, ¿no? Una persona se puede cualificar por experiencia, ¿no? Pero esto es necesario. Lo digo esto porque mucha gente me dice, bueno, no sé qué hacer, no sé qué formarme, me gustaría trabajar de esto, del otro, y uno lo tiene claro, esta opción no es complicada, es la formación y puede tener salidas profesionales bastante. ¿Y aquí qué se valora? Bueno, pues aquí hay que tener, se valora tener vehículo, ¿por qué? Porque están buscando a personas de atención tanto en domicilio como fuera de domicilio, a personas dependientes, es un trabajo yo creo que realmente bonito, pero piden coche porque es para las pedanías de Tarifa, aunque también es para Tarifa la ciudad, pero sobre todo para las pedanías, para Cristina, para Ibilla, para Bolonia, que es la playa más bonita tiene Bolonia, esa zona además es una zona, la buena gente que hay por ahí, no lo sé. Bueno, pues es una opción. Es una opción, ahí tiene Macrosat, es una empresa que se dedica a atención social. Ahí tenéis el teléfono, un correo electrónico, podéis llamar, preguntar y si estáis interesados. Ellos suelen sacar, estas empresas suelen sacar muchas ofertas de esta característica porque es que falta personal. En muchos casos, algunos, yo lo sé por cuestiones sindicales, ¿no? Hay muchas personas reivindicando su descanso, su festivo. Y a veces es complicado porque no tiene a personas que hagan sustituciones, porque no hay personal con la titulación correspondiente. Por lo tanto, animaros, el que tenga el título, que se presente, y el que no, que se forme. Yo lo he hecho también un poco animado a la gente a que no tiene empleo, que se tiene que formar, que este tipo de empleo es una opción fantástica.
1: Desde luego, y ahí tenemos esa oferta que nos trae Patricio. Y vamos a ir ahora también a Jerez de la Frontera, tenemos...

0: Un puesto de jefe de ventas, ¿no?
1: Esto es un jefe de venta B2C, que significa Business to Consumer, es directamente al consumidor. Estamos hablando de una empresa Lugnow, Cristales, de España. Es una empresa que se dedica a hacer, bueno, a la venta de cristales, de ventanas, de puertas correderas, todo en cristalería. Y es el jefe del equipo. La persona tiene un salario asignado, pero además el salario puede llevar complementos sin ningún tipo de limitación por las ventas que se produzcan. Aquí se valora la experiencia que se tenga bueno, pues con control o, bueno, sí, gestión de equipos de trabajo. Por ejemplo, ¿no? Yo creo que es una experiencia que puede ser interesante. Es verdad que te dan un móvil, te dan tarjeta de dietas, te dan, bueno, pues un ordenador para que te puedas mover en contrato indefinido, ¿eh? Para que te puedas mover por la provincia, aunque estamos en Jerez hablando, ¿vale? Y porque ahí es donde es el punto de referencia, y uno lo que tiene que hacer es, bueno, pues hacer una gestión del equipo, animar en las ventas y trabajar, bueno, pues coordinando ese equipo de ventas. Y bueno, yo creo, además tenéis ahí el teléfono, tenéis el correo electrónico, se le puede mandar a correos de información, pidiendo información más específica, y yo creo que es una opción buena para aquellas personas que tengan experiencia en gestión de equipos de trabajo, sobre todo en ventas, ¿eh?
0: Fantástico, pues tenemos esa oferta, la última de las que teníamos por aquí, por la provincia, porque abrimos ahora la ventana de Gaditanos por el mundo. Además, Patricio, hoy de nuevo nos vamos a ir cerquita por donde tú estás, allí mismo Malta, ¿no? Tenemos un puesto de
1: Sí, no,
0: analista
1: vamos,
0: químico
1: eso
0: de
1: parece.
0: control de calidad, ¿no?
1: Eso es. Yo, vamos, digo, bueno, voy a meter otra vez Malta, digo, pero es que estando en Malta, ¿cómo no voy a meter Malta? Vamos a ver, necesitan un químico para uno de control de calidad. Te dan una ayuda además para poder venir, es decir, tiene que ser ciudadano europeo, evidentemente, tener el título grado en química o un título, no te están pidiendo experiencia en esto, que se valora esto, pero ya sea químico o una titulación relacionada con los químicos, como puede ser que te dé un microbiólogo, ¿no? O cualquier persona de este ámbito que pudiera hacer un control de calidad para trabajar en unos equipos, ahí tiene la serie de funciones. Hay un correo electrónico donde se puede escribir, mandar el currículum, poniendo en el tema que más aparece ahí, que es para el control de calidad. Yo creo que es una opción buena. Puede alcanzar los 25.000 euros anuales. Ahí tenemos la dirección puesta, ¿veis? Donde hay que escribir el currículum vitae y, por supuesto, que conoce el control de inglés. Esto, aquí en este tipo de puestos, evidentemente, se puede estar. Y yo os sí animo a que aquí se vive muy bien, ¿eh? Yo ojalá me pudiera venir alguna vez a vivir aquí. Algún día, igual es un sueño, pero igual lo hago.
0: Bueno, pues si la gente que nos está viendo desde
1: Mira qué
0: casa,
1: bonito, mira qué bonito.
0: ay,
1: ¿Sabes lo que es? Eso
0: mira.
1: es el puerto de Enchar. Es el puerto de Enchar, ¿eh? Eso es cuando llegas a Gozo, la entrada natural de la isla. Es un precioso, bueno, es un lugar espectacular. Y la gente maltesa es gente como nosotros, pero lo que pasa es que hablan en maltés y en inglés. Y nada, ya está. Yo no quiero poner los dientes largos. Yo estoy aquí para
0: No.
1: disfrutar. Ahora sí que estoy disfrutando, ¿eh?
0: Desde luego, desde luego.
1: Y
0: Ahora que
1: además
0: hemos visto antes la...
1: en mi isla, porque en mi isla yo soy hijo adoptivo de aquí. Entonces, en mi isla predilecta del mundo mundial.
0: Bueno, ahora que hemos visto esa panorámica que nos habías enseñado antes, si a alguien le apetece irse a trabajar, seguro que se le ha antojado a alguno irse a Malta, pues ahí tenemos esa oferta también
1: Hay
0: de trabajo.
1: un sitio espectacular, además lo van a agradecer, de verdad que sí.
0: Seguro que sí.
1: Bueno, pues ya está, pues
0: Patricio
1: nada,
0: Pérez.
1: aquí ayudando a que la gente encuentre empleo.
0: Totalmente, esa es la función que tiene esta sección. Patricio Pérez de Comisiones Obreras, muchísimas gracias. Nos vemos la semana que viene por aquí.
1: Venga, sí, guapa, nos vemos la semana que viene, nos vemos allí, ¿vale? Venga, hasta
0: Muchísimas
1: luego,
0: gracias.
1: adiós. A ti,
0: Bueno, y
1: adiós.
0: nosotros seguimos avanzando porque las vacaciones de verano, como la que han visto ustedes de Patricio Pérez, cambian las rutinas, en este caso, de niños y adolescentes, y en muchos casos aumentan las horas que pasan delante de las pantallas. ¿Cuándo deja de ser esto, bueno, pues un entretenimiento para convertirse en un problema? Nuestro compañero Jorge Miró ha estado en Proyecto Hombre.
2: Pues sí, Juanma, cuando llega el verano, muchas veces somos los propios padres los que damos a los niños los móviles para tenerlos entretenidos, mientras nosotros comemos o hacemos cualquier cosa, y no nos damos cuenta del peligro que estamos cometiendo. Estamos con Valeria Gil, que es trabajadora social y forma parte del programa Conecta Contigo de Proyecto Hombre, de prevención de los abusos de las nuevas tecnologías por parte de niños y adolescentes y jóvenes. Valeria, buenas tardes.
3: Buenas tardes, ¿qué tal?
2: Oye, lo que yo digo...

0: no estoy diciendo ninguna tontería, eso de darle un móvil a un niño con 3, 4 años, eso ya es una bomba de relojería, ¿no?
1: Completamente. La Academia Española de Pediatría da unas indicaciones súper claras y hablan de que hasta los 6 años no es recomendable ningún tipo de pantalla. Entonces, imaginaros cuando todo eso se adelanta unos cuantos años antes. Normalmente sin una supervisión, sin un control de lo que ven, de cuánto tiempo, y pueden acceder evidentemente a contenido que no es nada apropiado para su edad. Estas cosas están pasando.

0: Estamos en verano, es ahora más proclive a que niños, adolescentes estén más pendientes de móviles, de redes sociales, en fin, llamamiento a esa prevención y comentarte un poquito, ¿cuál es el perfil de esos jóvenes que llegan aquí al Proyecto Hombre?
1: Llamamiento total y lo rescato. Hay que tener muchísimo control, sobre todo ahora que tienen tantísimo tiempo de ocio. El perfil que está llegando cada vez más joven. Nosotros en el programa de Proyecto Joven trabajamos con niños desde los 12 a los 21 años, niños y niñas, jóvenes y adolescentes, pero cada vez están llegando a edades más tempranas. Entonces, ¿esto qué nos está diciendo? Pues que el acceso es absolutamente prematuro y que los problemas están saliendo cada vez antes. Esto está bien porque, bueno, hay una respuesta, pero evidentemente para la salud mental y física y el desarrollo de un niño y una niña, esto es totalmente antinatura y anti-recomendable, vamos. Entonces, el perfil que está llegando son sobre todo niños de 11, 12, 13, 14 años con problemas de comportamiento, porque muchas veces en las tecnologías no está el foco, sino vamos a estar en el descenso del rendimiento académico, en problemas para llevar una rutina, en dificultades de gestión emocional, y vemos que las pantallas juegan ahí un papel muy importante. Una vez que ellos vienen aquí, hacemos nuestra entrevista de evaluación, de diagnóstico, de ver, bueno, qué es lo que está pasando.
0: El abuso de las pantallas es algo relativamente reciente porque, bueno, hasta hace 12, 14 años no era algo común. ¿Cómo ha ido evolucionando en este tiempo desde que está el programa hasta ahora, en estos 10, 12 años?
1: Nosotros llevamos con el programa Conecta, esta es la novena edición, y al año podemos atender a unas 2.000 y pico personas con este programa, tanto profesorado, familia, alumnado. ¿Cómo ha ido evolucionando? Bueno, pues al principio teníamos actividades, pocas actividades, ¿no? El taller TRIC para trabajar las redes sociales y el de los videojuegos. Hoy en día tenemos una batería de actividades mucho más extensa, trabajamos el tema de la aceptación de la imagen física, el tema del acceso a la pornografía, el tema de las relaciones sociales. Hacemos talleres mucho más específicos, ¿por qué? Porque también lo ha ido demandando fuera en los coles, nos van diciendo, oye, tenemos esta necesidad, estas dificultades, y después, bueno, los perfiles que también van llegando, la cantidad de gente que va viniendo, la demanda también del profesorado, esta ha sido una de las últimas novedades. El profesorado está muy perdido, porque hay déficit de atención, porque hay problemas, muchos problemas de convivencia con los niños, porque hay mucha dispersión en las aulas, hay mucha dificultad para que los niños estén atendiendo, estén de manera normal en un aula. Entonces, ahí los profesores también se ven muy perdidos. Hemos incorporado ese acompañamiento también al profesorado en el programa.
0: Publicáis todo el año una memoria anual, la de 2025 creo que todavía no se ha publicado. No sé si puedes adelantar algo de lo más destacado de esa memoria.
1: Sí, bueno, el año pasado atendimos a 72 menores, adolescentes y familias en el programa de Proyecto Joven. Y como digo, en el programa de prevención llegamos a 6.000 personas al año. De ellas, 2.000, casi 2.100, 2.200 son solo con el programa Conecta. Es uno de los programas más demandados, ya os digo, por la evolución de problemas que están saliendo a raíz del uso problemático de pantallas.
0: ¿En qué momento tenemos ya que pensar que nuestro hijo puede tener un problema con adicción a las nuevas tecnologías?
1: Bueno, pues en el momento en el que sea incapaz de llevar una rutina normalizada, en el momento en el que el móvil o esa pantalla sea un apósito de esa persona y lo haga todo con una pantalla pegado, o no, o deje de hacer cosas normales, como que, pues, como su habitación, como cumplir con sus estudios, como interesarse por su hobby, como salir a la calle. El aislamiento siempre es una señal importante. Después, problemas de comportamiento. A ver, la gestión emocional en la adolescencia es un hándicap, pero bueno, es algo que se trabaja y no es igual una reacción de un niño al que le quitas un teléfono y se puede enfadar o frustrar, pero rápidamente se incorpora a otra actividad a niños que entran en un bucle de agresividad, de irascibilidad, de no querer hacer otra cosa. Esas señales tienen que alertarnos, sobre todo el tiempo de uso. ¿Cuánto tiempo ven en nuestros hijos el móvil? Eso hay que revisarlo. Y más de 1 hora y media, 2 horas, ya es un mal uso y es un uso abusivo.
0: Bueno, y si nos damos cuenta de que eso ya hay un problema, ¿cómo nos podemos poner en contacto con Proyecto Hombre? ¿Qué es lo que debemos hacer?
1: Bueno, pues tenemos nuestro teléfono de contacto, que es el 956 18 32 74, y aquí mismo recibiré atención de mis compañeras de Proyecto Joven, o bien si es una persona adulta también, que lo comentábamos antes, pueden consultar para el programa de adultos y automáticamente comenzamos con las entrevistas de diagnóstico, ver bueno qué está pasando y se empieza a hacer un protocolo para esa persona, ¿no?
0: Y de esto se
1: Atenderla.
0: sale, vamos, que esto se
1: Hombre, por supuesto, claro que sí.
0: que no.
1: Es algo que se reconduce y además las tecnologías están en la vida de las personas. Esto no es quitar las tecnologías como con las sustancias, sino es aprender a que la persona equilibre ese uso, siempre pues entendiendo que es una herramienta que puede ser muy útil si se usa bien.
0: Valeria Gil, muchísimas gracias.
1: A vosotros.
0: Y nada, esperemos que este verano los padres y madres estemos muy pendientes de nuestro hijo y de dónde se meten con esas pantallas.

0: Cambiamos de asunto. El undécimo Congreso Fotográfico del Agua en Cádiz ya tiene ganadores. Una imagen del río de la Miel, captada por José Roldán Aguilera, y una instantánea de la presa de Bornos, realizada por José Antonio Peña García, son las dos fotografías galardonadas en esta edición de 2026. La entrega de los premios, organizados por Publicaciones del Sur, ha tenido lugar en el Castillo de San Romualdo de San Fernando.
1: El concurso fotográfico del agua en Cádiz, Antonio Atienza, ha alcanzado ya su undécima edición. Se trata de un certamen organizado por Publicaciones del Sur en colaboración con el Ayuntamiento de San Fernando, APEMSA, Acuajerez, Argisa y Chiclana Natural, con el objetivo de poner en valor a través de la fotografía la importancia del agua en la sociedad y en la vida cotidiana de la provincia. Este año han sido cerca de 250 fotografías las que se han presentado a este concurso. El primer premio, dotado con 1.000 euros, ha sido para una imagen del río de la Miel captada por José Roldán Aguileras, mientras que el segundo premio ha ascendido a una cuantía de 500 euros realizada por José Antonio Peña García. La gran novedad de esta edición ha sido la creación del premio Click Joven, que ha recaído en Adrián Grimaldi Ramos con una fotografía del Alcázar de Jerez. Durante el acto, además de recordarse permanentemente la figura del periodista Antonio Atienza, el consejero delegado del Grupo Publicaciones del Sur, José Antonio Mayou, puso en valor este concurso que ha revalidado la participación.
2: Tanto esta fotografía de este año como las demás, vemos que es un tema vivo, que es un tema que la gente parece que lo cogen con mucho cariño, y el éxito es espectacular. Nosotros estamos muy contentos.
1: La alcaldesa isleña, Patricia Cavada, valoró este concurso como muestra de concienciación y de reflexión.
3: Concursos como este, en los que se une la fotografía, la mirada y bueno, pues la capacidad de plasmar un instante, como decía, en esa fotografía, nos permiten también reflexionar sobre ese recurso tan importante, mirar y despertar y también concienciarnos.
1: Por su parte, la viuda de Antonio Atienza, Milo Orte, además de recordar la figura del tristemente desaparecido periodista, aseveró que el evento muestra la capacidad de los participantes ante el objetivo.
4: Y es muy bonito estar en este evento que está rodeado de personas que aman la fotografía, que tienen esa capacidad de captar la realidad a través del objetivo.
1: La muestra fotográfica permanecerá abierta al público en el Castillo de San Romualdo de San Fernando hasta el próximo 31 de agosto, recogiendo 16 imágenes de participantes en esta edición, pudiendo visitarse de 10 de la mañana hasta las 2 de la tarde.
0: El Museo de Cádiz está cerca de culminar, casi 5 años después, la restauración del conjunto de lienzos recuperados del antiguo convento de capuchinos. La consejera de Cultura y Deportes, Patricia del Pozo, ha visitado hoy la colección, que incluye obras de Murillo y de su principal discípulo, Francisco Meneses Osorio, Diego Marchán.
5: La consejera de Cultura y Deporte de la Junta de Andalucía, Patricia del Pozo, ha visitado hoy, junto al alcalde Bruno García y el administrador apostólico de la diócesis de Cádiz y Ceuta, Ramón Valdivia, los trabajos de restauración de los lienzos que pertenecieron al antiguo convento de capuchinos y que incluyen obras de Murillo y de su principal discípulo, Francisco Meneses Osorio. El proceso, iniciado en el año 2021, está ya a punto de finalizar tras una inversión de en torno a los 400.000 euros. Entre los lienzos restaurados se encuentra el retablo de los Osorios Místicos de Santa Catalina, última obra encargada a Murillo y culminada por Meneses tras la muerte del pintor sevillano a consecuencia de una caída sufrida durante la elaboración del propio conjunto pictórico.
6: En diciembre del año 22 comenzó esta gran intervención que, como digo, ya está muy cerquita de concluirse. Está prácticamente terminada, a falta de algunos trabajos en un par de lienzos que están en otra sala donde se está produciendo la intervención y de las memorias finales.
7: Creo que estas son las cosas que la ciudad necesita a nivel cultural: reforzar lo que tenemos, cuidar lo que tenemos y enseñárselo a la ciudad y a todos aquellos que también vienen a visitarnos. Así que hoy muy buena noticia y bueno, pues ya a la espera y ojalá pronto ese otoño, que sea fecha de la inauguración o digamos de la nueva apertura, que de pronto.
8: La ligazón entre la iglesia que que ha sido la gran patrocinadora del arte, no se podría comprender la

0: historia de esta ciudad sin esta colaboración y sin esta apuesta por mostrar la belleza de la tradición cristiana, que se hace visible ahora en este Museo Provincial de Cádiz.
1: Nos vamos ahora a Chiclana, una ciudad que se redescubre a través del arte. El Museo de la Ciudad acoge la exposición Vistas Nunca Vistas de Chiclana, una muestra que reúne obras inéditas de artistas locales y de otros creadores vinculados al municipio, Almudena Pérez.
2: Nuevas formas de mirar Chiclana a través del arte. Vistas Nunca Vistas de Chiclana reúne obras de autores locales y de otros artistas estrechamente vinculados al municipio que ofrecen diferentes visiones de la ciudad. La muestra forma parte de la programación del 150 aniversario de la concesión del título de ciudad a Chiclana y reúne obras que forman parte de los fondos del museo. Muchas de ellas se exhiben por primera vez y reflejan paisajes, rincones y escenas de la localidad desde perspectivas muy diversas. La exposición permanecerá abierta al público hasta el próximo 30 de agosto en el Museo de la Ciudad, con el objetivo de acercar al visitante una parte del patrimonio artístico que habitualmente no está expuesto.
3: Deciros que hay vistas muy poco vistas, pero aquí hay otras que pueden parecer que están muy vistas y tampoco están nada vistas. ¿Por qué? Pues porque lo que presentamos aquí no es una colección de objetos que los ojos han captado, sino una cosa que los ojos, no sino la mirada, ha creado y ha pescado.
1: Y seguimos en Chiclana, donde la Feria del Libro volverá del 15 al 18 de julio, con una edición marcada por el 150 aniversario del título de ciudad. La programación combinará la presencia de autores reconocidos como Ian Gibson, Luis García Montero o Felipe Benítez Reyes, con actividades dedicadas a la figura del escritor chiclanero Antonio García Gutiérrez. Entre las principales novedades destaca la lectura continuada del Trovador, la obra que inspiró la ópera de Verdi, además de talleres inclusivos organizados por la ONCE, presentaciones literarias, mesas redondas y actividades pensadas para todos los públicos.
4: Nosotros somos, antes que nada, conscientes que somos pequeñitos, que vamos creciendo, pero en la Feria del Libro comenzamos hace algún tiempo de forma no continua, además de forma muy testimonial, y vamos creciendo poquito a poco en la misma medida que vamos consolidando lo que se va construyendo, ¿no? Creo que no es buena, no es mala manera de avanzar en nuestro propósito del amor a los libros, del incremento de la lectura y de la creatividad también para escritores y escritoras.
1: Arcos celebrará el carnavalito verano los días 24 y 25 de julio a partir de las 10 de la noche en las calles del casco antiguo. El sábado 25 actuarán tres agrupaciones destacadas: la antología de Palmi Santander, la comparsa Los Invisibles, que obtuvo el cuarto premio en el concurso de agrupaciones carnavalescas de Cádiz, y la chirigota Los Amish del Mono, segundo premio en el COAC. El evento cuenta con la colaboración de los establecimientos hosteleros de la zona y está organizado por el Ayuntamiento de Arcos. Son ya 4 años apostando por esta fiesta que traslada el ambiente del carnaval a un mes atípico en este sentido, como es julio.
5: Así que creo que tenemos un cartel increíble para venir a disfrutar del carnaval, un carnaval cercano, que es lo que buscamos, que sea ese carnaval callejero para poder disfrutarlo cerquita, y volver a recordaros que es totalmente gratuito.
1: Y Prado del Rey vuelve a encender sus noches de verano con la 17ª edición de Noches de Sol, que se celebrará todos los martes y jueves del 28 de julio al 3 de septiembre. El festival, organizado por la Asociación Cultural Luna Oculta, llevará música y circo a las calles del centro. Como novedad, las actuaciones incluirán una presentación con escenas teatralizadas a cargo de estudiantes de Bellas Artes, que seguirán un hilo conductor hasta la última velada. La programación suma 11 actuaciones musicales y un espectáculo circense, con el objetivo de animar las terrazas del centro y ofrecer un atractivo más a vecinos y visitantes fuera de la temporada alta habitual.
6: Y es que cuando hablamos de Noches de Sol, no tan solo hablamos de música, sino que hablamos también de espectáculo y hablamos también de una programación cultural con altura de mira. Hablamos de un encuentro que llena Prado del Rey de vida.

segundo encierro de San Fermín es hoy de nuevo con protagonismo para una ganadería de la provincia. En este caso, los toros de Cebada Gago son los que han recorrido las calles de Pamplona en una carrera rápida y con la manada compacta en un tiempo de 2 minutos y 26 segundos. El encierro ha causado 3 asistencias médicas, 2 contusionados y un puntazo de asta sin gravedad en un brazo. Esta ganadería, ubicada en la zona de Medina Sidonia, lleva 34 años corriendo en San Fermín. Nos volvemos a marchar a publicidad, a la vuelta, el deporte, los titulares de los periódicos de mañana y el tiempo. Hasta ahora.

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2: Continuamos con nuestro programa, encaramos ya el tercio final de Viva 7, del Viva 7 de hoy, y vamos a hacerlo, como siempre, yéndonos a conocer la actualidad deportiva. Y comenzamos hablando del Cádiz Club de Fútbol, que ha celebrado hoy su primer entrenamiento de la pretemporada en el Rosal, mientras continúa la actividad frenética en los despachos. Además de sumar un sexto fichaje, el mediapunta del Bilbao Athletic, Ivón Sánchez, el club ha emprendido un importante proceso de renovación interna con una seña de identidad, la gaditanización de su estructura deportiva. Así, la entidad cabista ha apostado por Javier Muñoz y Mario Fuentes como coordinadores de fútbol, con Jesús Vázquez como nuevo coordinador de cantera, mientras que Servando Sánchez y Fran Muñoz se incorporan al cuerpo técnico del primer equipo en calidad de asistente y de analista respectivamente. Juan Macruz, por su parte, dirigirá el scouting del primer equipo. La plantilla ya trabaja sobre el verde para preparar el primer amistoso del verano, que tendrá lugar el próximo miércoles 15 de julio en Benalup frente al Barbarte. El Jerez Club Deportivo ha firmado a Jaime Fernández, extremo sub-23, que también puede actuar como interior, que llega procedente del Yeclano Deportivo, en donde estuvo cedido por el Villarreal la pasada temporada, aunque no ha disfrutado de muchos minutos en Segunda Federación. Ha jugado en 12 partidos, pero no ha salido de titular en ninguno. Acumula algo más de 200 minutos en Liga, aunque ha logrado en ese poco tiempo hacer un gol. Pasó por la cantera del Atlético Sanluqueño, jugó una temporada en el Guadalcacín y recaló en el juvenil del Jerez Deportivo Fútbol Club, con cuyo primer equipo jugó algunos partidos en la temporada 2023-2024. De ahí se marchó al Villarreal para disputar una temporada en el Villarreal C en tercera antes de ser cedido al Yeclano. El Atlético Sanluqueño ha fichado al mediocentro sevillano Fernando Rodríguez, que llega procedente del Tomares, de Tercera Federación, donde este año ha jugado 26 partidos, 18 de ellos como titular, anotando 2 goles. Con recorrido en las canteras del Real Betis, Real Madrid y Leganés, cuenta con una holgada experiencia en Tercera y Segunda Federación, con más de 100 partidos entre ambas categorías a sus 23 años. El Jerez Deportivo Fútbol Club se ha hecho con los servicios de Peter Chicola, extremo izquierdo que llega procedente del Linares Deportivo, donde esta temporada ha jugado en Segunda Federación. Aunque con los jienenses ha jugado solo en 7 partidos, pero ha logrado marcar un gol. La dirección deportiva apuesta por este joven talento de Zambia, que se

0: Formó en nuestro país, en la cantera del Cádiz, habiendo disputado dos temporadas en el Cádiz Mirandilla en Segunda Federación, acumulando 37 partidos en esta categoría. El Racing Portuense ha anunciado hoy la renovación de Javi Tamayo para una temporada más. El delantero jerezano vivirá su tercera campaña en el club, siendo una pieza clave los últimos dos años, logrando dos ascensos consecutivos. En la campaña 2025-2026, Tamayo volvió a demostrar su importancia dentro del equipo, disputando 27 encuentros oficiales, siendo titular en 24 de ellos y superando los 2.000 minutos de juego. Además, firmó 13 goles, consolidándose como uno de los máximos referentes ofensivos del conjunto racinguista. Y la Balompédica Linense ha presentado su campaña de abonos para la nueva temporada bajo el lema Volvamos a ser nosotros. Los del campo de Gibraltar sacan varias modalidades de abono con precios especiales para las renovaciones, grada de animación, descuento para familias de un 20% o abonos para balonos por el mundo. Los precios en categoría adulto oscilan entre los 145 euros en tribuna a los 55 de fondo para las renovaciones y entre los 170 y los 70 euros para nuevas altas. El club también ha presentado la primera equipación para la nueva temporada. Y en fútbol sala, el Jerez Toyota Animauto ha renovado a Isco Torres como entrenador para el ascenso, tras el ascenso, a Segunda División. Después del éxito de la temporada pasada, el club vuelve a confiar en el técnico isleño, que vivirá su cuarta campaña como azulino. Y después de los deportes vamos a conocer, como siempre, los titulares con los que abrirán mañana los periódicos, comenzando con Viva Jerez, Abraham Ceballos.
1: Hola Juanma, en Jerez las familias que tienen hijos que con necesidades educativas especiales se han unido junto a otras muchas familias de toda Andalucía para crear un grupo, una asociación que ya ha conseguido mantener una reunión con la Junta a la que ha elevado sus principales demandas y a la que solicita participar en la elaboración de la normativa de las necesidades educativas inclusivas que se están elaborando por parte de la Consejería de Desarrollo Educativo. Además, la asociación ha elevado a la Consejería las 26.000 firmas que ya han recogido en toda Andalucía respaldando las demandas de este colectivo de familias de toda Andalucía y que en el caso de Jerez tienen un peso bastante destacado. Por otro lado, hoy estamos a la espera, en este momento, de que se conozca el nombre de la persona que va a presidir a partir de ahora la Unión de Hermandades y Cofradías de Jerez. En este instante se está a la espera de conocer el resultado de la votación en el Pleno de Hermanos Mayores. Hay tres candidatos, Ángel Heredia, Froilán Solís y María Zarzuela, que están aguardando ese resultado. En la primera votación, uno de los tres tenía que conseguir más de 25 votos a favor. Se especulaba con la posibilidad de que esa primera votación fuera insuficiente, pero en la segunda, el que obtuviera mayor número de votos sería proclamado nuevo presidente del Consejo Local de Hermandades. Hay que puntualizar además que el nuevo presidente estará en el cargo un máximo de 4 años, ya que el nuevo obispo ha modificado los estatutos que hasta ahora establecían un mandato de 5 años, que ahora se reduce a 4. En la edición de mañana ya daremos el nombre de cuál de esos tres candidatos ha sido el ganador en la votación y quién estará al frente de las cofradías de Jerez durante sus próximos 4 años. Y por otro lado, hemos estado también en la concentración de los policías nacionales ante las puertas de la comisaría para denunciar la falta de personal para atender sobre todo el departamento de denuncias. Dicen que la estructura habilitada es la misma de hace 20 años cuando en Jerez, la comisaría de Jerez absorbe prácticamente casi el 70% de las denuncias que se presentan a nivel provincial. Con lo cual han reclamado esa atención por parte del Ministerio del Interior e incluso desde el gobierno local han acudido a respaldar la convocatoria de los agentes de la Policía Nacional.
0: Y terminamos con los titulares de Viva Campo de Gibraltar, Valeria Ruyu.
2: Muy buenas, en la edición de mañana de Viva Campo de Gibraltar hablaremos del colapso que sufren las autoescuelas de la comarca, que tienen actualmente más de 2.500 alumnos en lista de espera. También les ofreceremos los detalles del nuevo proyecto de AFA a la línea junto a Fundación Moeve, que dará más recursos para atender a las personas con Alzheimer en la localidad. Además, también hablaremos de esa visita el próximo lunes 13 de julio por parte del presidente del gobierno.

0: gobierno Pedro Sánchez que visitará en concreto la frontera entre Gibraltar y la línea que desaparecerá a partir de la entrada en vigor del tratado el próximo 15 de julio. Todos estos titulares y mucho más en la edición de mañana de Viva Campo de Gibraltar.
1: Gracias, compañeros. A continuación, nos vamos con la información del tiempo.

Para mañana no tendremos ningún aviso por altas temperaturas, y es que los termómetros nos van a dar un respiro este jueves. En la provincia tendremos cielos poco nubosos o despejados, con intervalos de nubes bajas matinales, sin descartar brumas. Temperaturas mínimas con pocos cambios, localmente en descenso en el interior, y máximas en descenso notable. Los vientos serán flojos del suroeste y poniente fuerte en el estrecho. Lo vemos ahora por municipios. Para mañana en Cádiz tendremos intervalos nubosos a primeras horas del jueves, desapareciendo a partir del mediodía. Los vientos serán de componente oeste y las temperaturas darán un respiro, con una bajada de la máxima hasta los 26 grados. La mínima se mantiene en 23. En Jerez también tendremos un inicio de jornada con cielos nubosos, aunque pasarán a estar despejados desde las horas centrales del día. El viento también será de componente oeste y aquí el termómetro se desploma. De los 39 de máxima de hoy se pasará a 30. La mínima será de 20 grados. En Algeciras tendremos cielos despejados durante toda la jornada. Aquí el viento también será de componente oeste, con rachas de hasta 25 km por hora. Las temperaturas prácticamente se mantienen sin cambios, con 19 grados de mínima y 30 de máxima. Y en Arcos de la Frontera también tendremos cielos nubosos por la mañana y despejados a partir del mediodía. El viento soplará de componente oeste y aquí también se notará una importante bajada de las temperaturas, de los 40 a los 33 grados de máxima. La mínima también baja a los 19. Y con esto llegamos al final de nuestro programa. Nosotros regresamos mañana a la misma hora, como siempre, aquí en Viva 7. Muchas gracias por estar ahí. Muy buenas noches.

La filosofía, palabra cuyo significado etimológico es literalmente amor por la sabiduría. Es una rama de conocimiento que se encarga de dar cuenta de la diversidad de conflictos y problemas fundamentales sobre la racionalidad, la realidad y aspectos relacionados con el ser humano, como la propia existencia, la verdad, el aprendizaje y el conocimiento, la belleza o la moral. El estudio filosófico se ha construido en base a pensamientos racionales y empiristas. Sin embargo, han sido tantas las personalidades que han estudiado la materia, aportando cada uno su punto de vista, que a día de hoy resulta imposible hablar de un pensamiento único. A continuación, 13 filósofos que cambiaron el mundo con sus ideas. Platón. Platón fue una de las figuras más destacadas de la filosofía griega. Fue discípulo de Sócrates y fundó la Academia en el 387 a.C. aproximadamente, dando lugar a una institución que se mantendría en pie como referente intelectual durante más de 900 años. Aristóteles fue uno de los grandes alumnos de Platón en la Academia. La filosofía política, así como la ética y la moral, fueron algunos de los temas que más preocuparon al filósofo. Escribió sobre estos y otros asuntos, siempre a través de diálogos. Sin duda, sus investigaciones y pensamientos, transmitidos gracias a la mediana conservación de sus obras, sentaron un precedente del que muchos pensadores han bebido a lo largo del tiempo. Aristóteles. La trayectoria del pensamiento y del saber occidental debe en gran medida su desarrollo al discípulo de Platón, Aristóteles. Aristóteles, tras ingresar en la Academia de Atenas, comenzó un estudio pormenorizado de los múltiples asuntos que le inquietaban. Así dio a luz más de 200 tratados sobre temas tan variados

como la filosofía aplicada a la ciencia, la lógica, la metafísica, la retórica o la astronomía. Sin embargo, pocas han sido las obras que se han podido conservar del autor, dificultando notablemente la tarea de investigar su línea de pensamiento. Una de sus grandes ocupaciones en vida fue convertirse en maestro de Alejandro Magno, al que aportó una meticulosa formación. San Agustín de Hipona. San Agustín de Hipona fue el máximo pensador del cristianismo del primer milenio, considerado en la actualidad santo y doctor de la Iglesia Católica. Dedicó gran parte de su vida a sus escritos, dando lugar a una obra prolífica que da cuenta de los temas que le preocuparon, la filosofía y la teología. San Agustín, de personalidad inquieta y mente despierta, pasó por varias etapas clave a lo largo de su vida. Influenciado por escritos platónicos, entre otros, pasó su juventud de la mano del racionalismo. Sin embargo, el tiempo le condujo de nuevo a la fe, hasta que encontró un punto intermedio en el que razón y fe convivían en sus pensamientos. Esta es la base en la que el pensador cimentó sus teorías y obras. Santo Tomás de Aquino. Tomás de Aquino es uno de los filósofos en el que más confluyen las distintas influencias de autores previos a él. Dedicó su vida al estudio filosófico y teológico, convirtiéndose así en un referente del saber de la época. Su fe le llevó a unirse a la Orden de Predicadores, dominicos, donde fue el mayor representante de la enseñanza escolástica. La teología sistemática fue otro de los asuntos en los que trabajó incansablemente, llegando a generar una influencia en el pensamiento dominante de la época que le valió el dar el nombre a dos corrientes de pensamiento, tomista y neotomista. René Descartes. Fueron muchas las ramas del conocimiento en las que trabajó este pensador. René Descartes estudió filosofía, matemáticas y física, dando lugar a un pensamiento racional y sistemático. Además, sus inquietudes racionalistas acabaron desembocando en la creación de la geometría analítica. En la actualidad se le considera padre de la filosofía moderna y se sabe que constituyó un importante papel en la revolución científica. El principio básico del racionalismo occidental, cogito ergo sum, pienso luego existo, lleva su firma. Otra de sus grandes aportaciones a la ciencia fue el desarrollo del método filosófico y científico, en el que desarrolla las reglas para la dirección de la mente. John Locke. Locke fue un médico y filósofo de origen británico, considerado en la actualidad como el padre del liberalismo clásico, y una de las figuras precursoras que impulsaron el desarrollo del pensamiento de la Ilustración, en el convulso periodo del siglo de las luces, que no llegó a vivir. Fuertemente influenciado por autores como Francis Bacon, tuvo una alta participación en el desarrollo de la idea teórico-política del contrato social. Es una de las figuras más preponderantes del empirismo inglés. Autores posteriores como Voltaire y Rousseau se vieron altamente influidos por el pensamiento de John Locke, particularmente por su teoría del conocimiento y su teoría política. Uno de los temas que más preocupó al filósofo fue el estudio de la identidad y del yo, que tiempo después sirvieron a filósofos como Hume para la construcción de sus obras. David Hume. Historiador, economista, sociólogo y filósofo especialmente relevante en la evolución de la Ilustración en Escocia. El escepticismo y el naturalismo son dos de las nociones en las que desenvolvió sus teorías. Autores como Locke y Berkeley supusieron una gran influencia en el pensamiento de Hume, así como en científicos internacionales de la talla de Isaac Newton. Uno de los pensamientos que Hume más afirmó en vida es que la esencia del conocimiento radica en la experiencia sensible, fuente primaria del saber. Jean-Jacques Rousseau. Rousseau, pensador de origen suizo, trabajó en tantos asuntos que actualmente se le considera un polímata de la época. Aunque ha pasado a la historia como una figura clave de la Ilustración, son varios los asuntos que le hacen diferenciarse de sus coetáneos ilustrados. Su contradicción al pensamiento ilustrado le granjeó conflictos con pensadores como Voltaire. Se dedicó a la escritura, la música, la filosofía, la pedagogía, el naturalismo y la botánica. Su estilo de escritura y pensamiento le categoriza como un prerromántico. Sus ideas políticas supusieron un antes y un después en el desarrollo de la Revolución Francesa. Incorporó al estudio político y social conceptos tales como la voluntad general.

general y la alienación. Immanuel Kant. Kant, a través del desarrollo de sus teorías, se convirtió en el precursor del idealismo alemán. En la actualidad se tiene al filósofo como uno de los pensadores más influyentes de la Europa moderna y la filosofía universal. El proyecto crítico kantiano supone un punto de inflexión en la trayectoria de la historia de la filosofía y es una de las cumbres del pensamiento moderno. Sus obras más reconocidas son Crítica de la razón pura, Crítica de la razón práctica y Crítica del juicio. Planteó la filosofía más allá de la pugna entre empirismo y racionalismo, convirtiéndose en una enorme influencia para el pensamiento de la Alemania de la época. Karl Marx. De origen judío y natural de Prusia, Marx fue un economista, periodista, filósofo, sociólogo e historiador. Su militancia en la Liga Comunista influyó decisivamente en el desarrollo de su obra. Sin embargo, sus teorías no fueron exclusivamente políticas, pese a ser el tema por el que más se le conoce. Trabajó junto a Friedrich Engels, dando a luz el socialismo científico. El desarrollo de sus teorías desembocó en el comunismo moderno y en el marxismo. Dos de las obras en las que se puede analizar el pensamiento de Marx son El Manifiesto del Partido Comunista y El Capital. Junto a otros autores, Karl Marx se constituyó como uno de los padres de la ciencia social moderna. Friedrich Nietzsche, una de las figuras clave del pensamiento contemporáneo. Nietzsche fue filólogo, poeta, músico y filósofo. Su línea de pensamiento parte del análisis de las actitudes morales del hombre hacia la vida. También criticó fervientemente la religión y la cultura. Una de sus máximas preocupaciones fue el triunfo del secularismo de la Ilustración. Esto le condujo a la afirmación «Dios ha muerto». Fueron muchos los pensadores posteriores que hicieron uso de su planteamiento para sus teorías. La cosmovisión con la que trataba sus teorías impactó directamente en el pensamiento hegemónico, cambiando radicalmente el rumbo de la filosofía del futuro siglo XX. Ludwig Wittgenstein. Wittgenstein trabajó en el campo de la lógica y de la matemática, además de la lingüística y la filosofía. Su influencia llegó al Círculo de Viena y los positivistas lógicos, aunque nunca se reconoció como parte de él. Su obra ha de ser dividida en diversas etapas, pues no solo cambió su pensamiento, sino que el propio Wittgenstein criticó fuertemente su línea de investigación primaria en sus obras posteriores. El estudio del lenguaje fue una de sus máximas preocupaciones, dedicándole grandes esfuerzos en todas sus obras. El concepto de la verdad también le supuso una gran inspiración. En relación a él, Wittgenstein afirmó que, como con cualquier otra palabra, la relación isomórfica entre el lenguaje y el mundo es la que determina la correspondencia entre el sentido de una proposición y el hecho en sí. José Ortega y Gasset. De nacionalidad española, Ortega desarrolló sus teorías filosóficas en la corriente novecentista, convirtiéndose en el padre de la teoría del perspectivismo y de la razón vital. Su obra, escrita en forma de ensayo, ha sido una enorme influencia en el desarrollo del pensamiento español. Fue la figura central de la cultura española de principios del siglo XX. El contexto de crisis política e ideológica que tuvo lugar en la España de 1900 le sirvió de caldo de cultivo para albergar sus pensamientos y teorías. El pensamiento del autor se divide en tres etapas diferenciadas: la primera objetivista, la segunda perspectivista y la tercera con una clara inclinación hacia la madurez del pensamiento expresada a través del raciovitalismo. Su sentencia, Yo soy yo y mi circunstancia, da cuenta de la preocupación de Ortega por el hombre y el contexto en el que se desenvuelve.

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0: Otra semana más con ustedes y con excelentes invitados. Esta semana tenemos a un buen amigo de esta casa, de este programa. Tenemos con nosotros al doctor Antonio Santiesteban Espejo. Él es doctor en medicina por la Universidad de Granada y profesor de la Universidad de Cádiz. Muy buenas.
1: ¿Qué tal, Paco? Muy agradecido estar aquí con vosotros esta tarde y un gusto compartir este rato.
0: Sabemos que no paras, que optimizas el tiempo. Ahora, hoy queremos, bueno, primeramente, aunque ya muchos te conocen, pero queríamos preguntar por qué estudiaste medicina y por qué en la Universidad de Granada.
1: Bueno, yo creo que como muchas o casi todas las decisiones importantes que toma una persona en su vida, pues la familia tiene una influencia siempre importante, ¿no? En mi casa había una tradición sanitaria importante, no solamente de personas que habían estudiado medicina. Mi madre, en este caso, Pilar, también estudió en esa Facultad de Medicina, en esa antigua Facultad de Medicina de la Universidad de Granada, en la Avenida de Madrid. Ahora está en otra localización. Y bueno, no por una simple cuestión de tradición familiar, que no fuese el motivo, sino que también la medicina, aunque en su vertiente más importante es asistencial, pero la medicina siempre abre muchos abanicos a la vida de una persona. Uno de ellos es el asistencial, otro es el docente, otro es el investigador y otro es el de la gestión. Yo creo que son cuatro ramas que para una persona que estudia medicina se abren, ¿no? Y a mí me lo supieron explicar así en mi casa en ese momento y yo creo que era lo correcto y al tiempo pues me he dado cuenta de que fue una muy buena decisión. ¿Y en Granada? ¿Por qué en Granada? Bueno, yo soy de un pueblo de Almería, de Adra, que es limítrofe con la provincia de Granada. En ese momento no existía la facultad que hoy sí existe de medicina en la Universidad de Almería. Y era frecuente el ir a estudiar medicina a Granada, más aún cuando todos sabemos el prestigio que tiene esa y sigue teniendo esa facultad de medicina en nuestro país, ¿no? Entonces solo tengo momentos de un recuerdo muy grato, de un recuerdo muy lindo de esos años en Granada, una facultad con un profesorado excelente y con una compañía.

0: compañía de amigas y de amigos, que en fin, los que hemos estudiado en la universidad sabemos a qué me estoy refiriendo, ¿no? Son unos años muy, muy especiales, muy especiales.
1: Sabemos que te dirigió, hemos hablado fuera de cámara, la tesis doctoral, el doctor Antonio Campos.
0: Ajá, así es, sí, sí.
1: ¿Sobre qué fue la tesis doctoral?
0: Pues, claro, la tesis doctoral yo la hice estando ya viviendo aquí en Cádiz. Yo ya estaba haciendo en ese momento, me estoy refiriendo al año 2016, 2015, estaba recién aterrizado en Cádiz y estaba haciendo la especialidad de hematología en el Hospital de Puerta del Mar, en el Hospital Universitario de Puerta del Mar. Y la tesis doctoral fue de, bueno, pues del ámbito de investigación donde el grupo de ingeniería tisular trabaja, liderado por Antonio Campos. Sabes que es un grupo que desde hace ya muchos años trabaja en la construcción de tejidos artificiales, piel, nervio periférico, paladar blando, córnea, etcétera. Ha habido ya una traslación muy importante de esos productos terapéuticos, de esos medicamentos hacia la clínica. Y bueno, comenzamos a estudiar ese ámbito y en una parcela del conocimiento concreto que era y es la bibliometría, el estudio de lo que se llama la ciencia de la ciencia, cómo esa disciplina había ido evolucionando. Es muy joven, el primer artículo del año 93 en Science. Entonces nos dedicamos a ver y a demostrar cómo había madurado esa disciplina, la ingeniería de tejido, dentro y fuera de España. Y sobre Antonio Campos. Antonio Campos fue uno de esos profesores que yo tuve en Granada, en la Facultad de Medicina, en primer año, en la asignatura de Histología. Y si los recuerdos de esa época son gratos, en particular el recuerdo de esa docencia era magistral, era una forma de entender la docencia que yo luego he querido replicar en mi vida, porque no había división entre la ciencia y la humanidad. Había un continuo en el cual se sabían explicar juntas, sin perder una ni otra, sino nutriéndose, haciéndose más grandes que si estuviesen solas. Entonces yo siempre he querido, hasta donde uno puede, ¿no?, en la vida, replicar de alguna forma, insisto, humildemente, lo que yo recibí en aquellas clases de histología de primero de medicina en Granada, ¿no? Seguimos hablando todas las semanas, como te he dicho antes de comenzar, y sigue siendo esa persona estimulante, esa persona magnética también en su discurso, que a mí me sigue llenando de energía, ¿no? Tengo de él una imagen, en fin, inmejorable.
1: Sabemos que, hablando precisamente de las humanidades, sabemos, eres un médico humanista y vamos a hablar de tu libro, de tu novela, Las brisas. ¿Pueden los anhelos batallar frente al tiempo? Preguntas que formulas en esta tu novela. Queríamos preguntarte, en primer lugar, ¿cuándo se comenzó esta novela? ¿Cuándo comenzó a fraguarse?
0: Bueno, la novela comienza a fraguarse, entendiendo por fraguarse el proceso de escritura como tal, la redacción, en el año 2022, aproximadamente en el mes de abril de 2022, ahí la estamos viendo en la pantalla. Yo creo recordar que serían los meses de abril, mayo de 2022. Pero bueno, tú sabes que las personas que estimamos la lectura y en general la literatura, siempre va nutriéndose ese afán de escribir conforme uno va leyendo. Quiero decir, el proceso como tal comenzó hace unos 4 años y medio, pero uno siempre tenía unas lecturas previas que de algún modo también se quedan plasmadas en lo que uno escribe. En este caso, pues como es natural, hay una influencia de las personas que yo he podido leer con cierto interés, con cierta pasión también, ¿no? Pero bueno, la fecha, por darla exacta, sí, fue 2022, mediados de 2022.
1: ¿Y qué autores te han influenciado de manera especial para elaborar esta obra, este libro?
0: Bueno, siempre hay influencias, ¿no? Algunas son conscientes y otras a veces son inconscientes, no sabe uno ni siquiera por qué, ¿no? Pero sí hay que ser honesto en las referencias y en las personas que uno le han influenciado en general, tanto en el ámbito científico como en el ámbito de las humanidades. Y yo recuerdo con especial cariño la lectura de la obra de Rulfo, por ejemplo, de Juan Rulfo, esa novelita mágica que se llama Pedro Páramo. Digo novelita porque no es muy voluminosa, pero tú sabes que la calidad literaria no depende del número de páginas de la obra, ¿no? Y era un continuo de belleza, de imágenes, de una división entre la vida y la muerte también, donde podían ponerse a hablar en distintos planos de la realidad. Entonces Pedro Páramo de Rulfo, también los cuentos de Rulfo, El llano en llamas, también esos cuentos son muy importantes. Y luego hay una serie de autoras también y de autores. Recuerdo con especial cariño también la lectura de La Mortajada de María Luisa Bombal. Recuerdo la lectura de los cuentos de Borges. En Cádiz también, en la Facultad de Filosofía y Letras, recuerdo un verano estar literalmente

0: cerrado leyendo el Fausto de Goethe, que yo lo había leído de más joven, pero no lo había leído bien. No lo había leído bien. En fin, hay una novela también muy importante de un brasileño que es poco conocido, bueno, es conocido, pero se llama Machado de Assis, y tiene una novela que se llama Memorias Póstumas de Blas Cuba, donde también, en fin, la división entre los que están y los que no están se licua. Y entonces, a mí esas lecturas, esos autores y esas autoras que he ido dando, entre otros, ¿no? Pero esos serían quizás los que no me debería yo de olvidar, esos nombres, ¿verdad? Esos nombres.
1: Tenemos unas imágenes porque sabemos que ya las has
0: Sí.
1: presentado en varios lugares. ¿Esto dónde es?
0: Mira, esta es la presentación en la sala de los libros de la biblioteca de la Universidad de Cádiz, en el antiguo policlínico, en el edificio Andrés Segovia. Y ahí en la imagen se ven, bueno, algunas personas que yo quiero muchísimo, la profesora Cecilia en el centro, Cecilia Matilde Fernández Ponce, y la profesora Lucía Cancelas, primera de ellas de la facultad, del departamento de biomedicina, y Lucía es del departamento de didáctica de la lengua y la literatura. Y bueno, allí la presentamos no hace mucho y fue un acto maravilloso. Acudieron pues compañeras y compañeros de la Facultad de Medicina, de otros centros también. Esa firma de libros fue allí también. Fue un acto muy bonito, Paco, la verdad. Yo lo disfruté porque también ellas supieron preguntar muy bien, yo creo. Habían hecho una lectura del libro, yo creo que con mucha sensibilidad. Y lo disfrutamos todos muchísimo, ¿no? Mira, ahí se ven también algunas, bueno, otras personas también cercanas. La gestora del Departamento de Medicina y Cirugía, Miriam. Una persona, en fin, a la que aprecio y a la que admiro mucho también. Y bueno, es la oportunidad de compartir, ¿no? Las presentaciones yo creo que son momentos de donde se conoce un poquito mejor al autor, si el autor quiere abrirse, ¿no? Que en mi caso es así. Pero sobre todo es un espacio de compartir lo que uno no hace cuando escribe, porque cuando escribe es algo muy solitario. La escritura, o por lo menos como yo la vivo, es un proceso muy solitario en el que uno está con uno mismo, borrando, tirando papel, reescribiendo, quitando mucho de lo que no le convence, y allí tienes la oportunidad de hablar. Bueno, ahí estás viendo
1: Manuel Rosetti,
0: a Manuel
1: Manolo.
0: Rosetti, al decano de la Facultad de Medicina, que tuvo el gesto, como él siempre tiene, por otra parte, cariñoso y afectuoso. No sé si estará llena de cosas la agenda de un decano como Manolo, pero tuvo ese cariño de acercarse y estar allí con nosotros también, y yo siempre se lo he agradecido. Fue un día muy especial, la verdad, un día muy, muy bonito, un día muy, muy lindo.
1: Y no solamente, también en el Ateneo. Ahí
0: Bueno,
1: vemos a Pepe
0: claro.
1: Almenara. Cuéntanos.
0: Sí, esa fue la presentación en el Ateneo de Cádiz. La hicimos a la semana de presentarla en la biblioteca de la Universidad de Cádiz, y ahí tenemos a Pepe en el centro, Pepe Almenar, presidente del Ateneo, y a Lucía Cancelas, que estuvo también ese día, ¿no? Como sucede siempre en el Ateneo, creo que en buena medida por la labor de Pepe se consigue generar un ambiente muy familiar, muy cálido. Y bueno, esa actividad estaba marcada dentro, mira, ahí están todas las personas que acudieron, fue un día muy lindo, dentro de la cátedra del Ateneo con la Universidad de Cádiz. Esa cátedra que tienen compartida entre el Ateneo y la UCA, bueno, pues allí decidimos estar. Allí hay alumnado, hay compañeros del Hospital Puerta del Mar, ahí se ve a Lucía, hay padres y madres también del Colegio San Felipe Neri, donde está mi hijo, al que por cierto está dedicada la novela, mi hijo Carlos. Y bueno, como sucede cuando uno está rodeado de gente que lo quiere y uno se siente feliz, ¿verdad? Se siente a gusto y se siente tranquilo.
1: Nosotros felicitarte, darte la enhorabuena por este nuevo hijo, en cierto modo, literariamente hablando. Vamos a profundizar un poco en tu obra. ¿Cuál dirías que constituye el tema central de esta novela, de Las Brisas?
0: Esta fue una pregunta que salió también en las presentaciones, ¿no? Para mí, y es solo una opinión más, bendita la posibilidad de que cada lectora o de que cada lector haga suya la respuesta a esa pregunta, ¿no? Es decir, la posibilidad de las lecturas múltiples y de que cada persona haga suyo el libro. Para mí, que es una más, el tema central de la novela es el amor. Pero no el amor entendido, ojo a esto, como eros, como atracción, que también puede darse, como es lógico, ¿no? Entre dos personas o entre las personas que sean, sino el amor como amor de mundo, ese concepto griego que es el del agapé. Es un amor como amor de realidad, ¿verdad? Uno puede amar no solamente a una persona, por supuesto, que tiene al lado, pero dentro de la familia se establecen diferentes vínculos donde el amor actúa. Yo he querido también defender algo importante en la novela y es la experiencia de la paternidad. En mi caso, yo tengo un hijo de 7 años, y para mí esa experiencia ha sido una experiencia y está siendo una experiencia muy importante, y yo quería también de alguna forma poder expresar eso en una novela. Creo que en este caso, todos, los hombres y las mujeres, pero los hombres también tenemos que abrirnos emocionalmente a esa experiencia de la paternidad, y de hecho en la novela dos personas importantes que son Juan y José discute.

0: discuten un poco sobre el amor, pero entendiendo el amor, insisto, como ese concepto orteguiano, no sé si lo recuerdas, el amor como tejido de sostén, el amor como una especie de red, ¿verdad? Que a uno lo va aguantando donde está, y si en algún momento uno cae, pues la red hace que flote, ¿no? Hace que flote.
1: Padre e hijo, Juan y José, dialogan, ¿verdad?
0: Mucho,
1: Sobre el
0: sí.
1: amor en tu novela, ¿verdad?
0: Sí, hay una parte, la novela está estructurada en cuatro partes, y las dos primeras partes son fundamentalmente un diálogo familiar, que comienzan llevando a cabo este padre y este hijo, pero que después se abre al abuela.

0: prima, se abre al abuelo, se abre. Y bueno, tú sabes como yo que la experiencia del amor dentro de las casas pues puede tener muchos colores, puede tener muchos matices. Y yo insisto, quería poner a hablar a todas esas actrices y a todos esos actores en la novela. Me parece que hay pocas personas a las que le importe algún tema más que cómo nutrir ese amor, ¿no?
1: Eso, precisamente queríamos preguntarte, porque hemos hablado de tu labor docente, eres profesor de la UCA, doctor por la Universidad de Granada, profesor de la Universidad de Cádiz. Dentro de tu labor docente e investigadora cotidiana en la Facultad de Medicina, ¿por qué abrirse a otro género como la novela, Antonio?
0: Bueno, mira, Paco, yo sinceramente pienso que la función de una persona que trabaja en la universidad pasa por no estar solamente restringido al ámbito de conocimiento que en principio se le da por válido, ¿no? Yo soy hematólogo de formación, evidentemente trabajo en un departamento que es el de medicina y cirugía, en una facultad de medicina, y el grupo de investigación que dirijo en el Instituto de Investigación Biomédica, en el INIBICA, está dedicado, se llama Investigación Clínica y Traslacional en Hematología. ¿De acuerdo? Esa es una parte muy importante, cada cual en su ámbito. Persona que haga neurología, la persona que haga cirugía, etcétera, la mía hematología. Pero sinceramente siempre he defendido, quizá por aquella experiencia de más joven, ¿no? Que en la universidad hay que trazar puentes. Y hay que trazar puentes entre ámbitos de conocimiento. Y la riqueza precisamente está cuando se ven las conexiones, los nexos aparentemente invisibles entre literatura, historia, medicina, filosofía, arquitectura, política, sociología. Es decir, evidentemente uno no puede estudiarlo todo con el mismo nivel de intensidad, pero ¿por qué no poner a hablar a esa disciplina entre ellas? Y además no solamente privadamente, que sería un gesto egoísta, no es que yo lo haga o tú lo hagas, que también lo haces, sino que hagamos eso en el aula. Ojo, esto es muy interesante.
1: Enriquecedor.
0: Es decir, que el alumnado vea que su vida puede estar abierta
1: Totalmente.
0: a diferentes ocasiones de crecer, ¿no? Entonces, ¿cómo voy a estar yo defendiendo en el aula que hay que hacer eso? Sería yo un hipócrita. Y no trabajando luego en mi casa con eso, y no invirtiendo, no echando horas en eso. No es solamente por eso, yo disfruto. Para mí la escritura es una parte muy importante de mi vida. Hay una segunda novela que se está gestando ahora mismo, hay una colección de cuentos, hay cosas que yo estoy trabajando. Pero hay que hacerlo, porque si no se queda todo en el aire. Y como tú dices muchas veces, verba volan, scripta manent, ¿no? Las palabras vuelan, pero lo escrito permanece. Entonces hay que dejar cosas escritas.
1: Sabemos que contribuyes mucho a la investigación, magnífico docente, docencia e investigación, un profesor universitario van unidas. Queríamos preguntarte también, porque además sabemos que tu tiempo también lo dedicas al segundo Ateneo más antiguo de España, el Ateneo de Cádiz.
0: Claro.
1: Queríamos
0: Claro.
1: preguntarte, ha salido
0: Sí.
1: Pepe Almenara, lo has comentado, además sabemos que también una magnífica amistad como un amigo. Queríamos preguntarte, ¿es de destacar la labor de nuestro Ateneo en algún punto de aquí, que vemos con la novela, en la entrevista?
0: Bueno, yo pienso sinceramente que finalmente una persona termina siendo un poco todo aquello donde también está, lo que uno escucha en los lugares en los que está, las instituciones a las que pertenece. Y por eso también me parece que ese sentimiento o ese sentido de representación institucional es muy importante. Quizá a veces se ha criticado que se está perdiendo. Yo no lo tengo tan claro. Lo que sí tengo claro es que lo defiendo. Pero el Ateneo, claro que tiene mucho que ver. Primero, porque cuando uno, como es también tu caso, está presente en el Ateneo, soy vicepresidente tercero del Ateneo, y trato de estar presente en la vida, en la amplia vida cultural que ofrece el Ateneo a la provincia de Cádiz, ¿no? Entonces, bueno, muchos temas, muchas ideas surgen a veces en esas reuniones, surgen en las conferencias, surgen en los debates que se generan en el Ateneo. Y desde aquí, pues, ¿por qué no hacer una llamada a que las personas conozcan el Ateneo, vayan a la calle ancha de Cádiz, miren la programación en la web preciosa, por cierto, del Ateneo de Cádiz, y vean que hay actividades casi diarias, abiertas al público, hasta completar el aforo, ¿no? Entonces, creo que hay que contribuir a esa vida cultural. Hay que formar parte de ella, hay que trabajar por ella, porque también eso luego redunda un poco en las ideas que uno va pensando. Escucha y aprende de las personas que allí hablan. Eso nos ha pasado a todos, quiero decir. Entonces, en mi vida el Ateneo de Cádiz es una parte muy importante y por supuesto que influencia lo que escribo y influencia lo que hago en mi vida, ¿no? Muchísimo, vamos, de hecho.
1: Queríamos preguntarte, bueno, magnífico testimonio que estás transmitiendo a nuestros televidentes, a nosotros mismos aquí en el plató. Sabemos que, como hemos dicho, optimizas el tiempo. Había un filósofo que decía que si tienes que encargarle algo a alguien, dáselo a alguien que esté ocupado,
0: ocupadísimo.
1: sabe.

0: gestionar el tiempo más valioso que tenemos. Y sabemos que optimizas ese tiempo, entonces queríamos preguntarte por el futuro inmediato, proyectos literarios que tienes en ese futuro inmediato.
1: ¿Qué razón tiene con lo de si hay que hacer algo, verdad? Dáselo al que esté con la agenda hasta arriba, ¿no? Porque el que la tiene vacía, pues quizás también la siga teniendo vacía, ¿no? Bueno, pues en ese ámbito, únicamente hablando de proyectos literarios, hay una segunda novela que se viene escribiendo desde hace algo menos de 2 años y en la que trato, dentro de esa labor docente, investigadora, etcétera, de darle su espacio y de sentarme con ella cuando puedo, evidentemente, y cuando también mi vida personal y mi vida familiar me lo permite, que son prioritarias, como es lógico. Pero bueno, yo pienso que en un par de años aproximadamente esa novela estará lista. Luego hay, y me hace especial ilusión también, hay una colección de cuentos, unos 20 y tantos cuentos en los que he estado trabajando. Ayer por la tarde estaba escribiendo uno de ellos y me lo pasaba muy bien. El cuento te permite hacer algo que no te permite la novela. Recuerdo a Cortázar, que siempre decía, bueno, la novela es que como la dejes mucho tiempo y vuelva, es que como la comida es como si se hubiera enfriado, ¿no? Y tienes que recalentarla, ¿no? Porque has perdido el hilo de esos personajes que estaban allí hablando, que estaban haciendo vida, y como casi que se te olvida qué es lo que hacían, ¿no? El cuento no, el cuento te permite sentarte y quizá en 3 o 4 días intensos, pues darle principio y darle final. Entonces el cuento te permite un poco de desahogo de esa complejidad, o por lo menos yo lo entiendo así, de esa complejidad que supone la novela, ¿no? Entonces disfruto mucho también escribiendo cuentos, muchísimo, desde luego. Hay esa colección de cuentos, esta segunda novela, y yo inicié, realmente la novela yo no la había trabajado hasta hace unos 4 o 5 años, yo realmente lo que empecé escribiendo fue poesía, en Granada. Recuerdo presentarme a un concurso, una justa poética, Alessandra Amada, allí que había en la Facultad de Filosofía y Letras, y uno siempre, no recuerdo quién lo decía, creo que era Bolaño el que lo comentaba, que cualquier persona que acaba escribiendo novela es porque inicialmente ha sido un poeta frustrado, ¿no? Yo no sé si soy un poeta frustrado, pero sí sé que cada cierto tiempo trato de estudiar los metros, estudiar los diferentes tipos que hay y de ajustarme a ello y de escribir, ¿sí? Pero sobre todo la segunda novela y esa colección de cuentos, sobre todo eso. Ya veremos cuando estás listo, ¿no? Ya veremos.
0: Ya por último, queríamos preguntarte, bueno, el pequeño José, sabemos que en tu novela llega a la siguiente conclusión. Nada se entiende, papá. Dime la verdad. ¿Alguien sabe qué significa esa palabra, familia?
1: Pues mira, a la pregunta qué significa la palabra familia, como es natural, yo sería un imprudente si quisiese dar la respuesta concreta, porque familia, alguna vez he dicho que las familias son como los colores. Hay una variación infinita sobre un mismo tema, que es el amor. Pero si yo tuviese que dar una pequeña definición, mi humilde definición, tendría que recordar esa cita a la que antes me referí de Ortega, que está en el prólogo a las Meditaciones del Quijote, el primer libro que publicó Ortega. Tiene un prólogo que se llama Lector y que da, a mi juicio, la mejor definición, a mi juicio, del amor. Del amor como aquello que hace al que tienes enfrente imprescindible. Entonces dice, pregúntese el lector. Algo así dice la cita. ¿Qué carácter nuevo sobreviene sobre una cosa cuando se vierte sobre ella la calidad de amada? Y antes que otra nota, hallará esta. Aquello que decimos amar se nos presenta como imprescindible. Es decir, que no podemos imaginar una vida donde nosotros existiéramos y lo amado no. Lo amado, a su vez, necesita de otras cosas, está unido a ellas. Imprescindibles para lo amado se hacen imprescindibles para nosotros. De esta suerte va el amor ligando cosa a cosa y todo a nosotros en firme estructura esencial. Es decir, es una especie de re elemental que nos une. Para mí eso es la familia. Es una red sana, es una red de confianza, es una red de respeto y es una red de admiración también, que para mí eso es muy importante.
0: Nosotros desde Universidad y Sociedad felicitarte en emplazarte a nuevos programas, que sigas presentando. Creo que la próxima en Granada tenéis que presentarlo.
1: Sí, precisamente
0: ahora.
1: La próxima presentación va a ser en Granada. Antonio Campos va a ser la persona que presente ese día. Estamos terminando de cerrar la fecha. Hay una presentación programada en mi pueblo, en mi querido pueblo, en Adra, que esa será probablemente en verano, y hay una presentación en Madrid, en un local que también ayer precisamente me llamaban, o me escribían, mejor dicho, para dar la fecha en el mes de septiembre, octubre. Esas son las tres, Granada, por ese orden, ¿no? Granada, Adra y Almería, y Madrid, disculpa.
0: Granada y Madrid. Desde Universidad y Sociedades, nuestro programa, te emplazamos a nuevos programas, que esa nueva novela, esos nuevos

0: esas nuevas obras que estás escribiendo ahora mismo, que cuando vean la luz, aquí tienes nuestro espacio, bueno, Universidad y Sociedad para un Médico Humanista, y darte las gracias por venir.
1: A vosotros, de verdad, Paco, porque creo sinceramente que la universidad tiene que proyectar su trabajo hacia la sociedad, y vosotros hacéis posible esa transferencia social de nuestro día a día, de nuestros quehaceres, que si no se quedarían en un despacho o en un lugar, con lo cual el agradecimiento sincero es mío hacia vuestro trabajo, de verdad, de cariño, muchas gracias, de verdad.
0: A ti. Y nos vemos la próxima semana en otro programa Universidad y Sociedad. Hasta la próxima semana.

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0: donde el párroco impartía la bendición a las yeguas y sus potros, en un gesto que ha vuelto a unir la devoción rociera con una de las faenas ganaderas más antiguas y representativas de la provincia de Huelva. Desde primeras horas de la mañana, vecinos, devotos y visitantes se congregaban en este entorno para presenciar esta estampa única, con la blanca paloma como testigo de excepción. El presidente de la matriz, Santiago Padilla, destacaba que el paso de las yeguas ante el Santuario Nacional del Rocío tiene un vínculo histórico entre la Virgen del Rocío, la marisma y los ganaderos almonteños que frecuentaban este lugar desde antiguo y contribuyeron a sostener una devoción nacida al calor de la vida marismeña. Con más de 5 siglos de historia, la saca de las yeguas constituye unas faenas únicas, convertidas en legado vivo para el monte. Junto a la devoción rociera, forma parte de las tradiciones más ancestrales del municipio y mantiene viva una manera de entender la relación entre el pueblo, la marisma, el ganado y el territorio.
1: 522 años de historia registrado, que es la saca de la yegua, que se produce todos los años en esta fecha y en el que 1.500 ejemplares pues son sacados de su libertad, de donde están durante todo el año y donde además la asociación de ganaderos y además que son especialistas en esta raza tan especial, ¿no?, que se vive precisamente aquí en el Rocío y en el Parque Nacional, ¿no? Por tanto, un acontecimiento que trasciende de lo social, es un acontecimiento cultural, es un acontecimiento que nadie debe perderse y que desde luego yo tengo el honor de poder estar aquí, y además junto con el presidente de la asociación, al que quiero agradecer.
0: Cada año los yegüerizos almonteños recogen el ganado que permanece en distintos enclaves de Doña Ana para conducirlo hasta el monte, manteniendo vivo un legado que sigue pasando de generación en generación.
2: Marbella continúa consolidándose como el destino turístico premium de referencia del litoral mediterráneo y del conjunto del mercado nacional, según los últimos datos oficiales publicados por el Instituto Nacional de Estadística correspondientes al mes de mayo de 2026, que evidencian una evolución muy positiva en los principales indicadores turísticos, destacando una rentabilidad sin precedentes y la fortaleza en la creación de empleo en el sector. En Marbella el precio medio por habitación se situó en 267,19 € y se mantiene una tendencia alcista constante tanto en el volumen de viajeros alojados como el de noches de hotel consumidas. La ciudad recibió en mayo un total de 91.422 viajeros, alcanzando las 291.576 pernoctaciones con una ocupación hotelera media del 76,45%. Con estas cifras destaca el número de trabajadores empleados directamente en establecimientos hoteleros, que alcanzó en mayo las 5.915 personas frente a las 3.428 del mismo periodo del año anterior.
3: Turismo que va cambiando y turismo que tiene unas nuevas exigencias. Verán, hace no mucho hubo un informe de Global Travel Trend Report de American Express y destacaba algunos ítems donde nos comentaban qué es lo que está buscando el nuevo turista. Por ejemplo, dice que las vacaciones no es algo negociable, es algo que es sí o sí. Incluso el 82% de los que cogen vacaciones porque tengan algún evento amplían 1 o 2 días más para ir por su cuenta viendo algunas cosas. Se está pasando de ser ese turista que mira a ese turista que hace. Y cosas que también nos cuentan, sobre todo para la gente joven, que lo que quieren son historias para después contar, historias que merezcan la pena. Es un informe que se ha preparado sobre la transformación del turismo y que nos cuenta Paco López.
4: El informe Global Travel Trends and Report 2026 de American Express nos muestra que el viaje ya no es solo una escapada, es una decisión personal e intencional que se basa en 9 claves. La primera es un gasto no negociable. Para el 74% de los millennials y generación Z, viajar es una prioridad absoluta. El 64% incluso aceptaría un empleo con menos beneficios a cambio de flexibilidad para explorar el mundo. La segunda es que las celebraciones son la puerta de entrada. El 82% añade días a sus eventos para explorar el destino a su manera y pasar tiempo de calidad. En tercer lugar, se busca del mirar al hacer. El turismo pasivo ha muerto. El 79% busca talleres y actividades prácticas. El verdadero souvenir es aprender una nueva habilidad local.

0: Cuarta es vivir historias que valen la pena contar. Los viajeros ya no eligen destino, eligen relatos. El 82% de los jóvenes se motiva por la posibilidad de generar una buena historia, incluso saliendo de su zona de confort. La quinta clave son los sabores embocados. La gastronomía se vive en formatos pequeños. El 89% prioriza probar snacks locales y el 75% busca alimentos que se han vuelto virales en redes sociales. El sexto lugar es para el localismo auténtico. La autenticidad es la moneda de cambio. El 69% de los jóvenes considera que crear algo con sus manos es la parte más gratificante de su aventura. La séptima plaza es que el viaje tiene un propósito. Buscamos aprender, descubrir historias y saborear el mundo paso a paso para nuestra propia evolución personal. La octava clave da protagonismo a los aeropuertos como destino. El viaje comienza antes de despegar. El 75% de los jóvenes llega temprano para disfrutar de la exclusividad y calma de las salas VIP. Por último, se valora dormir en una historia. El alojamiento es el protagonista. Un 91% busca sitios poco convencionales, desde trenes de lujo hasta edificios históricos reconvertidos. La flexibilidad y la autenticidad son hoy las herramientas más potentes de la industria turística.
1: Hemos llegado al final y aquí terminamos, pues como siempre, con imágenes, ya saben, imágenes de Andalucía. Si abríamos con imágenes de ese crucero enorme que empezaba su singladura desde Málaga, pues vamos a cerrar con imágenes de un municipio que parecería que está colgado de una roca. Estueros está en la provincia de Córdoba y es uno de esos lugares con un encanto especial que lo hacen diferente dentro de esa planicie y que desde luego en este caso queda demostrado que de planicie nada, que está prácticamente colgado de una roca. Estueros es la provincia de Córdoba y con estas imágenes nos despedimos por esta semana. Volvemos la próxima y volveremos a contarles más cosas de Andalucía y animándoles para que, hombre, si pueden ir la época, aprovechen para darse un viaje por Andalucía. No hay mejor sitio en el mundo que Andalucía para irse de vacaciones. Tenemos de todo, cultura, gastronomía, playas, montaña, tenemos de todo, así que apúntenselo para, ¿por qué no?, hacer una escapada en Andalucía. Gracias por acompañarnos, volvemos la semana que viene.

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Muy buenos días, buenas tardes, buenas noches, amigos y amigas de Javier Romero y su cocina familiar. Ya sabéis que la cocina familiar es la mejor del mundo. No lo digo por la mía, lo digo en general. ¿Por qué? Porque es la que vamos a hacer la mayor parte de los días de nuestra vida. Así es que yo te aconsejo que aprendas a hacer cosas variadas para no aburrirte comiendo siempre lo mismo. Hoy vamos a hacer unas falditas de cordero con unas patatas que voy a hacer un refritito de ajos. Hay una cosita que se me ha ocurrido y espero que luego esto esté delicado. Delicado, o sea, fantástico, riquísimo, ¿qué queréis que os diga? Así que nada, aquí tengo esto listo y preparado para que anotéis los ingredientes y cuando los anotéis, empezamos. Vamos a poner un poquito de aceite por debajo. Me dice Charlie, ¿es que no enciendes el horno? Digo, no, que para las patatas no hace falta. Las patatas no hace falta que el horno esté caliente, no pasa nada. Luego lo voy a encender, lo voy a encender por encenderlo. A ver, 180 grados. Esto lo voy a poner más abajo. Ahí. 180 grados centígrados. Calor arriba y abajo sin ventilador. Vamos a poner sal aquí, que no se me olvide. Esta sal es la que va a sazonar la parte de abajo de las patatas. Ahí estamos. Bueno, a ver, quiero patatitas que tengan un cierto grosor. Lo veis, ¿no? Ahí estamos. Esta se me ha quedado un poco escasa. Pero bueno. Yo espero que me entren todas. Sí, incluso igual hasta sobra. Igual hasta sobra sitio, fíjate. Porque cuando las partes así gruesitas, pues entran menos que si las partes más finas. Pero es que yo las quiero así, gruesas. No quiero medianeas. Venga. Ahí estamos. Bueno, esta es casi puede entrar así. Y vamos ya con la última. Bueno, estas patatas las voy a asar solas en el horno. Las voy a poner un buen rato y el cordero se me ha apetecido hacerlo en la cazuela. Que a mí el cordero asado en cazuelas que me encanta. Me encanta. ¿Para qué te voy a engañar? A ver, así. Perfecto. Bueno, ahora le voy a echar sal aquí encima. Y no le voy a poner ajito ni nada, que antes he dicho en la presentación que le iba a hacer un refritito de ajo, pero no le voy a echar nada porque luego cuando haga el cordero, que lo voy a hacer en la cazuela, cuando le echemos todo aquí, eso ya va a tener el saborcito al ajo. Digo, a ver si voy a tener ajo aquí para 15 días, ¿eh? Aroma de ajo en la boca. Bueno, un poquito de aceite así por encima también, que ya veis que cae muy poquito. En fin, bueno, pues esto lo tengo ya. Le voy a poner un pelín de agua. Un pelín. Por la cosa de que

Así de esta manera se van a cocinar mejor las patatas. Y no se me van a quedar pegadas en la bandeja, al menos eso espero. Bueno, lo dicho, el horno, 180 grados centígrados, calor arriba abajo, sin ventilador. La bandeja ya habéis visto que está en la parte más baja que me permite poner las guías. Y a partir de aquí lo pongo. De momento 45 minutos y dentro de 45 minutos vemos cómo está. Que será más, No tengo ninguna duda. Ahora voy a recoger todo esto y me pongo a hacer el cordero de aquí a un ratito. Pues nada, aquí estamos ya, con los ojos preparados, para empezar a trabajar con ellos. Vale, a ver, vamos a pelar unos cuantos. Mira, ahí se venían los dos así. Este papel lo pongo no por nada, sino porque recoge muy bien las peladuras del ajo. Y así, qué sé yo, de aquí a la basura. Como ahora estos papeles se pueden echar a la basura esta orgánica, pues oye, pues lo ponemos así. Así no se van las cáscaras para todos lados, las cáscaras son las peladuras. Bueno. Hoy nuestro cordero con nuestras patatitas van a tener su buen sabor a ajo. De hecho, no le voy a poner cebolla, lo voy a hacer solo con ajo. Otras veces el cordero asado en cazuela habitualmente lo pongo con ajito, o sea, con ajo y cebolla. En este caso lo voy a poner así. Con estas patatitas que van a estar, en fin, a ver. Me entendéis perfectamente, ¿a que sí? Cuando os digo que las patatas, cuando ponemos las patatas así con carne o pescado, que también se pone mucho, yo las pongo mucho con pescado también, son espectaculares, es lo mejor, es increíble lo ricas que están esas patatas. En este caso, luego cuando haga el cordero, aquí en la cazuela, el cordero se lo pondré por encima de las patatas y lo doraré en el horno, O sea, esto va a llevar tres pases. Por un lado hacemos las patatas, por otro lado hacemos el cordero y luego lo mezclamos para enriquecerlo todo, Como, en fin, pues eso. Y además estos ajos no me voy a volver loco tampoco, Los voy a, fíjate, los voy a confitar en aceite antes de echar la carne y los voy a sacar y los voy a guardar para luego ponerlo por encima de las patatas. El que quiera comer, pues se lo tiene. Yo, que soy de comer poco ajo, pues ya me entendéis, ¿no? A ver. Los machacamos un poquito. Y así estos grandes ya como que le va a costar menos hacerse, Bueno, yo aquí tan chulo no he puesto el aceite ni nada. Lo podía haber puesto ir ganando tiempo. Bueno, pues voy a poner aceite, le echaremos los ajos y luego los voy a confitar poquito a poco, con calma, sin prisa, pero sin pausa. Aceitito de oliva virgen extra de La Rioja. Toma pan y moja. A mí no me lo dicen dos veces. Cojo el pan y empiezo a mojar. Bueno, pero esto le sobra. Echa un poquito más por el tema de confitar los ajos. Bien, a ver. A 6 nos vale. Vamos a poner aquí. Bueno, pues esto vamos a esperar fuera de cámara a que los ajos se vayan, que el aceite se caliente, se empiecen a hacer y luego ya veréis cómo los sacamos, para que veáis simplemente hasta qué punto hay que cocinarlos. ¿Veis, queridos amigos?

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Bueno, pues aquí estamos cortando la carne, las falditas de cordero, que para mi gusto es la mejor pieza del cordero, pero claro, es mi gusto, que no tiene por qué ser el tuyo, os lo digo muchas veces. Lo que para mí es fantástico, a ti te puede parecer, yo qué sé. A mí es que la carne está, hombre, el único defecto que tiene es que tiene demasiada grasa, demasiada grasita, pero bueno, ¿qué vamos a hacer? A ver, ¿cómo llevamos los ajos estos? Sí, estos ajitos los tengo ya confitados, doraditos. Mira, hay un aroma a ajo aquí, el aceite este tiene un aromita a ajo, fantástico. Estos son los ajos que mi tío Manolo se comería, vamos, pero sin pensarlo dos veces. A mí me cuesta más. A ver, qué duda cabe que yo, ahí va, estos ajitos, pues los cogería, los trituraría en el mortero, les echaría un poquito de sal y prepararía unas tostadas de pan y untaría una leve capita de ese ajo, lo metería en el horno, lo gratinaría para que ese ajo se terminase de cocinar en el pan, y que quede que vea, eso es una obra de arte. Bueno, la carne tengo que ir friéndola poco a poco porque no me cabe toda a la vez. Entonces yo voy a cocinar la carne que me cabe, la voy a dorar, la saco, meto otra y bueno, pues eso es lo que voy a hacer. En dos tandas lo puedo hacer todo perfectamente. Así que nada, voy a echarle sal, que no se me olvide. Me voy a preparar un bol para sacar la carne esta y luego hacer la otra. Y oye, poquito a poco vamos navegando. No te vayas o te perderás lo mejor. Ya he acabado con la primera tanda. Bueno, vamos.

¡Epa! ¡Que me salta! Al freírlo tanto, porque lo he frito con intención, luego le va a costar menos tiempo hacerse a la hora de cocinarlo, a la hora de cocerlo. Porque esto es lo que tiene. Si lo haces más de una manera, lo harás menos de la otra. Y a mí es que me gusta sacarle el puntito ese de juguito, de ese saborcito que da el turradito este que le hemos puesto. Os aseguro que le da un sabor extraordinario a la historia esta, ¿eh? A ver, así. O sea, que merece la pena hacerlo. Bueno, yo lo he hecho en dos veces. Porque, por el tamaño de la cazuela, porque como tengo esta otra aquí, pues no podía poner otra más grande. Pero también se puede hacer en una más grande en una vez, aunque se mantenga un poquito, pues tú a la hora de darle la vuelta ya lo vas haciendo con idea. Los que están abajo, pues luego los pones arriba y los que están arriba los pones abajo. El caso es ir dorando todo y dejarlo todo así, ¿eh? Y lo vas dejando todo así, esto va perfecto. Así que nada, voy a hacer esta tanda lo mismo que esta y a partir de

Ahí continuamos con nuestro recetón, porque este es un recetón. Bueno, vamos a dar la vueltica, que esta ya es la última posición en la que vamos a poner la carne. Mira, mira, mira, mira, mira qué doradito tenemos ahí. Mira qué doradito tenemos por ahí. Qué barbaridad, qué cosa más rica. Bueno, esto ya le di la vuelta antes.

Lo voy a cocinar unos 5 minutos más así, y a partir de ahí ya le echaremos el vinito, etcétera, etcétera, etcétera, para dejar esto cociendo durante 40-45 minutos y que se nos haga el cordero, bueno, ipso facto. ¡Perfecto! Hoy que

Esto nos va a dar color también en la salsa. Que luego todo se nota, ¿eh? Luego todo se nota. A ver, lo que os decía antes es que los trozos de abajo podemos coger, podemos hacer esto. Uy, uy, ese está más que dorado, ¿eh? Podemos hacer esto, los bajamos los de arriba abajo, abajo, y los otros los colocamos arriba. Y de esta manera, pues le damos a todo más o menos.

El alcohol ya, con ese chaparrón que hemos tenido aquí, el alcohol del vino es como si hubiera desaparecido. Bueno, ¿habéis visto qué colorcito se nos ha quedado ahí? Una especie de salsita, voy a hacer un poquito más. El vino blanco no hay que tener nunca miedo a echarle. El vino blanco le da un sabor fantástico y lo que sí os digo es lo que os digo siempre. No echéis vino blanco malo. Si echamos un vino blanco malo, puede que nos deje ácida toda la comida. Y no creo yo que eso sea el plan, ¿eh? En este tiempo que ha estado aquí, pues el alcohol se ha evaporado, con lo cual las personas que no quieran tomar alcohol no tienen ningún problema. Y las cosas de religión, pues haya cada uno sus historias. Quiero decir, a mí me parece que un vino sin alcohol no debía, pero yo no soy quien para meterme en camisa de once varas. Bueno, le pongo un poquito de agua. Ya veis que ni siquiera lo cubre. Y ahora, los ajitos, se los vamos a poner. Los ajitos que tenemos aquí, que los hemos perfumado convenientemente, o los hemos utilizado para perfumar el aceite, ahora sí que se los ponemos. Ahora se van a cocer más aquí, van a aportar más sabor, en fin, van a hacer lo que tiene que hacer el ajo, que es dar saborcito al cordero, que luego se lo transmitiremos a las patatas. Bueno, pues esto ahora, os he dicho antes 40 minutos, yo creo que con 30, 35, como lo he frito bastante, nos llegará, pero de todas formas vamos observando. Simplemente tiene que cocinarse, le voy a bajar el fuego, que no se me olvide. Tiene que estar cociendo, que es hablando de bien el corderito, y luego ya remataremos. Las patatas ya las tengo hechas, ya os voy a enseñar luego, ya están hechas, simplemente están esperando a que le pongamos encima todo lo que tenemos en la cazuela. 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

A ver, así. Yo creo que así me va a caber todo. ¿Sabéis qué voy a hacer ahora con esto? Le voy a dar aquí un buen calentón en el horno. Calentón quiero decir que esto lo que voy a conseguir es que se me quede casi casi como si hubiera estado asado en el horno. O sea, lo podemos llevar a ese extremo, ¿eh? De hecho, es una buena solución para cuando tienes que hacer cordero para unas cuantas personas y en el horno de tu casa no es tan grande. Pues es una buena solución hacer un poquito de cordero asado en cazuela, que va a estar más jugoso que si lo asas. Fíjate lo que te digo, ¿eh? Va a estar espectacular. Y luego lo pones junto al otro, el que has hecho en el horno, y a ver cómo te diría yo, posiblemente no se entere nadie. Más claro, agua. Bueno, ahora sí me preparo trapito, porque ahora este jugo, mirad, esto incluso podría, y me están dando ganas, no lo voy a echar aquí ahora, lo voy a triturar los ajitos, ¿eh? Lo voy a pasar con la batidora y voy a reducirlo un poquito, que se me espese este caldo. Y luego cuando saquemos el asado del horno, se lo echaremos por encima, porque esto va a tener todo el sabor de la salsa, ¿eh? Ahora, de entrada, venga. Lo pongo en el horno, que lo he puesto a 180 grados. Ahora con calor solo por arriba y con ventilador, porque quiero que la parte de arriba del cordero se me dure un poquito, ¿vale? Lo vemos. Bueno, apagamos horno. Y aquí tenéis, un corderito que a ver quién nos dice que no está bien asado ahí en el horno, Bueno, las patatas, veis que están ahí abajo, están perfectamente hechas, están calentitas. Y ahora, lo que os decía, mirad, ahora que esto ya está reducido, se lo echamos así por encima y esto va a resbalar hasta las patatas. Y las patatas esas, ¿cómo te diría yo? ¿Qué van a estar esas patatas? Me dice Charly, ¿emplatamos? Digo, pues no lo sé. Yo creo que la mejor vista que tiene este plato igual es esta. No lo sé. Porque no me digas que no está apetecible una fuentecita así de cordero. Bueno, esto es lo que no es exactamente la salsa gravy, pero se le acerca bastante. Esto cuando haces un asado de cordero o de otro tipo de carne, con los jugos que suelta, puedes hacer este tipo de salsas. Bueno, yo en este caso creo que es una salsa fantástica que va a aportar mucho tanto al cordero como a las patatas. Voy a limpiar un poquito esto para que no esté sucio, porque yo creo que así es como mejor está. Bueno, pues amigos, amigas, ahí tenéis un corderito asado, corderito no, las faldas de cordero asadas, con una salsa espectacular que hemos sacado del propio cocinado y unas patatas, que eso es la quinta esencia de las maravillas del mundo. Las patatas asadas es lo más rico que va a estar de todo este asado. ¿No te lo crees? Compruébalo.

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4: 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Empezamos en Cuevas Bajas.

0: El día empieza fuerte, estamos en el río Genil, rafting, agua fría y cero tranquilidad. Y esto solo acaba de empezar. ¿Preparados para andalucinar? Yo sí.
1: ¡Vamos!
0: Juanlu, ¿lista para la aventura?
2: Estamos listos, estamos preparados.
0: ¿Qué me espera?
2: Pues te espera una experiencia inolvidable. La verdad que bajas por este afluente del río Guadalquivir, el río Genil, una aventura increíble, ya que tiene todo tipo de momentos, momentos tranquilos para disfrutar de la aventura de la naturaleza y momentos de pura adrenalina, de grandes rápidos que se pasan súper, como dice su nombre, súper rápido, pero la experiencia y el recuerdo es inolvidable.
0: ¿Cuánto dura el recorrido? ¿Qué pues vamos a realizar?
2: El recorrido dura aproximadamente una hora y media y parece que son dos minutos de descenso porque se pasa súper rápido, tienes que estar siempre súper atento a esquivar muchos obstáculos, maleza, piedras, rocas y es una aventura increíble.
0: Una actividad perfecta, complementaria para todos los senderistas que, como yo, hacen la Gran Senda de Málaga.
2: Perfectamente, si estás por aquí paseando por este paraje natural y estás haciendo senderismo, te entran ganas de hacer rafting porque es que nada más ver el río y el agua que lleva es algo espectacular.
0: El agua está perfecta, me imagino que es fría, ¿no? Algo nos mojaremos.
2: Está fría, pero perfecta.
0: Bueno, pues a disfrutar.
2: Así es, vamos a disfrutar.
0: Deséame suerte, ¿no?
2: No, no hace falta.
0: ¿No hace falta que vienes conmigo?
2: Me voy contigo.
0: Venga.

Vaya Andalucine, una experiencia sin duda para repetir. Si pensáis que lo más difícil del día ha pasado, estáis muy, pero que muy equivocados. Ponemos rumbo a Alameda.

0: Después de unos kilómetros a pie, toca aventura. Estamos en el laberinto más grande de España. Vamos a ver si la magia también funciona fuera de Hogwarts. Wingardium Leviosa. ¿Y esto? ¿En qué parte estoy?
1: En el interior del laberinto, Marina. Ven, que te lo voy a enseñar de arriba.
0: Rafa, ¿dónde estamos?
1: Marina, está el Labyrinthus Park, en el laberinto de setos más grande de España, que está aquí en Humilladero, en la comarca de Antequera.
0: ¿El más grande de España?
1: Sí, actualmente es el laberinto de setos más grande de España, sí.
0: ¿Y el segundo o tercero, creo, de Europa,
1: no? Ahí andamos, correcto, correcto.
0: Oye, ¿cómo surge esto? ¿Cómo surge esta idea? ¿Qué hace un laberinto aquí?
1: Pues la verdad que es una larga historia de 8 años y medio, pero bueno, surge como un sueño de montar un negocio, algo muy distinto en nuestro pueblo. Yo soy de Fuentepiedra y mucho trabajo de investigación, la verdad.
0: Un perderse un poco para encontrarse, ¿no? Supongo que esa es la idea.
1: Correcto, totalmente. Pero además, si le metemos una variable, incluso pasándolo bien. Uh-huh. De hecho, se ve hasta en nuestros visitantes. Se lo pasan bien tanto familias como seniors, personas mayores que simplemente quieren disfrutar de la tranquilidad del espacio y de perderse y encontrarse, nunca mejor dicho.
0: Bueno, no solo hay un laberinto, ¿no? Creo que tenéis un abanico de actividades.
1: Por supuesto, tenemos allí un anfiteatro, hay un campo de lavanda que va enfocado para conciertos ahora en verano, juegos tradicionales, es decir, tenemos una gran variedad de servicios, por así decirlo.
0: ¿En plena naturaleza?
1: Totalmente, estamos en plena naturaleza. De hecho, lo puedes ver en Marina, se ve, bueno, la Sierra de Cuevas Baja, el Torcal Pantano,

0: Antequera, la sierrecilla de Humilladero, la Camorra de Mollina, que es Red Natura, incluso se llega a ver la Laguna de Fuente Piedra, porque estamos a escasos kilómetros, estamos a 5 minutitos en coche. Es decir, el sitio es inigualable, la verdad.
1: Bueno, a mí me coge de paso, porque yo vengo, no sé si lo sabes, Rafa, de la Gran Senda de Málaga, de una de las etapas.
0: Bueno, tenido el sitio
1: idóneo.
0: Idóneo, porque somos colaboradores de la Gran Senda. Pero este laberinto es dinámico. Según se abren unas puertas y se cierran otras, se le dan mayor o menor dificultad.
1: Bueno, una maravilla, desde luego, así a simple vista, ¿no? También da la sensación como que estás en Versalles, ¿no?
0: Pues sí, porque además el laberinto lo diseñó un experto a nivel mundial, Adrián Fischer, el diseñador más reconocido de laberintos del mundo, y se inspiró en los jardines de la Alhambra. Y bueno, yo creo que tú estás viendo esta maravilla, está perfectamente ejecutado, de una salud increíble. Es arte vivo, como lo describe incluso Adrián Fischer.
1: Arte vivo, me gusta esa expresión. Sí. Las proporciones al detalle, ¿no?
0: Totalmente, sí. Además, los ángulos de 90, de 35, 120. Está todo estudiado aquí, al detalle, este laberinto. Desde que hemos abierto, tenemos puesto la fácil, el recorrido más fácil. Calcula que si solamente quisiera llegar al centro del laberinto, sobre 30-35 minutos, que a eso le tienes que sumar distintas actividades que hay, como un jueguecito que tenemos, que te puede llevar sobre una hora y cuarto, una hora y media aproximadamente.
1: Oye, también lo tematizáis, ¿no? Un poquillo.
0: Sí, sí, según la temporada.
1: Ya veo
0: que estás al tanto. Sí, hemos hecho distintas experiencias, para este año vendrán bastantes más. Lo hemos tematizado, porque imagínate, de Harry Potter, el laberinto del cáliz, se llamó, que tenía las cuatro escuelas con personajes andando y tenían que ir descifrando acertijos. También hicimos en Halloween el jardín del destripador, que fue por la noche.
1: Qué miedo y, eso, Rafa, no, eso no sé si yo lo haría, ¿eh?
0: Fue impresionante, la verdad. Fue un éxito rotundo y este año...
1: Ahí sales corriendo, seguro.
0: Sí, lo que no sabes para dónde. La emoción, el sitio, el sonido, porque estás viendo aquí, no se escuchan más que pajarillos, la verdad. Y es para disfrutar, para pasear meditando y pensando y disfrutando de lo que es la naturaleza.
1: Un remanso de paz,
0: de paz
1: y de locura también, porque yo ahora me iba a meter dentro, Rafa, sí. Y me voy a perder un rato.
0: Por supuesto, debe.
1: Sí, ¿eh? Pero lo encontraré la salida.
0: Espero, si no, bueno, no sé si te echaremos una manilla para salir.
1: Espero también.

0: ¿Otro callejón sin salida? No pasa nada, tiraré de magia. ¡Al ojo mora! Estamos en el ecuador de la etapa. Llevaremos aproximadamente unos 9 kilómetros sobre las piernas. Y aquí, en mitad de la nada, he quedado con Domingo. Creo que trae sorpresas. Y cuando Domingo trae sorpresas, puede pasar de todo. Domingo, ¿qué es esto?
1: Hola Marina, ¿qué tal? Pues mira, me alegro de verte. Vamos a visitar la cueva de los órganos. ¿Te atreves?
0: Bueno, me atrevo porque estás tú. Iniciación, imagino, ¿no?
1: Es de iniciación, es para todas las edades prácticamente, con un poquito de forma física y un poquito de cuidado.
0: No impone tanto como parece.
1: No impone.
0: Bueno, pues a ponerse el casco, ¿no?
1: Venga, vamos a ir, vamos.

0: y es preciosa. Aquí te puede encontrar de todo.
1: Bueno, tengo que decir que la sensación para alguien que lo hace por primera vez es impresionante.
0: Sí, es un poco entrar dentro de una montaña, no te esperas lo que hay dentro, es un poco como el programa Andalucinante.
1: ¿Recuerdas la primera vez?
0: Mi primera cueva, eso no se olvida nunca, eso no se olvida.
1: Como primer amor, ¿no?
0: Como el primer amor. Es como, yo lo digo, como si fuera a descubrir la luna, poner el primer pie, como el astronauta Armstrong que puso el primer pie en la luna, pues descubrir una cueva por primera vez, la sensación es increíble.
1: Se respira paz, desde luego.
0: Se respira paz.
1: Lo que hay que hablar es muy bajito. ¿Por qué, Domingo?
0: Para no molestar a los murciélagos. Tenemos colonia, en la mayoría de cuevas tenemos colonia de murciélagos, entonces tenemos que respetar que ellos son los propietarios de la cueva, no nosotros, nosotros somos los visitantes.
1: La cueva de los órganos.
0: La cueva de los órganos.
1: ¿Por qué?
0: Por las formaciones y sobre todo por eso, por los órganos, es que son las banderolas, si tú las golpeas suena como un órgano, hace pum, pum, pum, pum.

0: Domingo, ya estamos dentro, en las entrañas.
1: En la Cueva de los Órganos, aquí en la Sierra de Mollina. Es un islote rocoso en medio de la depresión del Valle de Antequera.

0: Domingo, aquí dentro se pierde la noción del tiempo.
1: Aquí lo más curioso es que perdemos la noción del tiempo, no tenemos el sol, entonces no sabemos si es de día o es de noche. Y otra particularidad es que también la orientación es muy fácil perderla. Entonces, siempre que vamos avanzando en una cueva, cada X tiempo, girarnos hacia detrás para tener noción de dónde venimos. Uh-huh. Es muy importante. Luego, otra cosa que te quiero enseñar son las estalactitas que están activas. ¿Ves el goteo del agua?
0: Sí.
1: Eso es muy importante, no tocarlo, porque la grasa de nuestras manos haría que esa estalactita no siguiera en construcción, no siguiera haciéndose más grande, ¿vale? Y mira, fíjate aquí, esta firma que tenemos aquí, ¿de qué año es? 1936. Seguramente uno de los primeros espeleólogos de aquí de la zona o de Málaga, porque en esos años es cuando empezó la espeleología en España, en Andalucía, y ya veníamos un poco de conocer a los franceses que ya estaban abriendo esas grandes grutas. Empecé como algo anecdótico, como un hobby, y me atrapó. Yo cuando me metí aquí ya me atrapó y ya no salgo de aquí.
0: ¿Qué es eso que te atrapa, que te engancha tanto?
1: Pues la exploración, el sentirse como un explorador y el descubrir cosas nuevas, eso es impresionante. Y luego aquí puedes, si te gusta la biología, pues aquí hay muchos bichitos, desde los murciélagos hasta los más pequeñitos. Si te gusta la geología, pues imagínate. En fin, esto no paras de aprender cosas aquí dentro.

0: Bueno, conseguido.
1: Lo hemos conseguido, ¿eh? Está hecha una auténtica aventurera, espero lo veas.
0: Oye, quién sabe, a lo mejor se convierte en una afición.
1: Total. Así empecé yo.
0: Así empezaste, ¿no? Así empecé y ya yo. No hay quien te pare, Domingo.
1: Y ya no hay quien me saque de las cuevas.
0: ¿Cuánto hemos podido...?
1: Pues hemos podido bajar unos 40-50 metros. La cueva sigue su desarrollo, pero es para que os hagáis una idea, ya habéis visto las maravillas que hay en las profundidades de la montaña.
0: Me ha encantado.
1: Hemos disfrutado como niños chicos.
0: Habrá que seguir investigando y descubriendo.
1: Descubriendo las maravillas de nuestra tierra.
0: Así que hay muchas en Andalucía.
1: Hay muchas.
0: Muchísimas gracias, Domingo.
1: A vosotros.
0: Nos vemos próximamente, nunca se sabe.
1: Nunca se sabe, sorpresa.

0: Estamos en la laguna de Fuente de Piedra, donde miles de flamencos como este tiñen el paisaje de rosa y convierten este rincón en uno de los más espectaculares de Europa. Rosy, no hay pueblo más flamenco que este, ¿no?
1: Desde luego. Aquí estamos en un entorno natural increíble y este año, con las lluvias que hemos tenido, han venido gran cantidad de flamencos. Tenemos ahora mismo como unos 30.000 flamencos.
0: Aquí vienen, ¿no?, a criar.
1: Sí, este lugar, en la Laguna de Fuente de Piedra, es el lugar más importante para la nidificación del flamenco en la península ibérica. Y bueno, todos los años ellos intentan de criar aquí. Vienen a ver qué condiciones hay y si las condiciones son buenas, se quedan. Cuando digo que si las condiciones son buenas, me refiero a que haya agua. Agua suficiente para que ellos tengan seguridad, porque ellos suelen anidar en una isla, un islote que hay en el centro de la laguna.
0: Ajá.
1: Está rodeada de agua por todas partes y mínimo tiene que haber como unos 30 centímetros de profundidad para que ellos se sientan seguros, para que los depredadores no puedan entrar, comerse los huevos y atacar a los pollos.
0: Allí están las crías ahora, porque hay crías ahora.
1: Claro, ¿no? Ya han nacido montones de pollos. Tenemos ya montones de pollitos y también hay muchos flamencos que todavía están incubando los huevos. Son muy curiosos estos animales. Fijaros que ellos incuban entre los dos, entre el macho y la hembra. Van haciendo turnos y la incubación del huevo es de unos 29 días o así, más o menos. Y una vez que nace el pollo, también entre los dos alimentan al pollo. Ellos producen una leche de flamenco que le llamamos, que es como una especie de plasma sanguíneo que acumulan en el buche y regurgitan de pico a pico. Y tanto macho como hembra producen esa leche. Es de color rojo, un líquido de color rojo.
0: Oye, qué interesante, ¿eh? Porque, Rosy, la palabra flamenco, ¿de dónde viene?
1: Pues a ver, flamenco viene del latín flama, que significa llama. Con la idea de que cuando un grupo de flamencos levantan el vuelo, es como una llama de fuego por el rojo de sus alas. Ellos, al desplegar las alas, vemos que tiene una franja roja y otra negra, que es muy espectacular.
0: ¿Qué características tienen?
1: Bueno, pues son animales filtradores. Ellos se alimentan de todos los microorganismos que hay disueltos en el agua. Y les gustan mucho las lagunas saladas, como esta, lagunas de agua salada, porque en el agua salada se desarrolla más cantidad de microorganismos y más rápidamente. Entonces, es también uno de los motivos por el que eligen este lugar.
0: Bueno, el lugar es andalucinante, nunca mejor dicho.
1: Nunca
0: ¿no?
1: mejor dicho.
0: ¿Cómo es tu trabajo? ¿Cómo lo vives tú? ¿Cuál dirías que es el momento más espectacular, más andalucinante que has vivido aquí?
1: Bueno, a mí me encantan, por ejemplo, los atardeceres de la laguna. Son espectaculares. Desde aquí, desde el Cerro del Palo, donde tenemos una gran encina, hay una vista general de la laguna y ese atardecer con los reflejos en el agua, eso es para vivirlo.
0: Ese momento no es en el que el turista llega, ¿no?, y dice...
1: Además, el turista viene muy atraído por el flamenco, porque es un ave muy elegante, con mucho porte.
0: Señoría,
1: entonces,
0: ¿no?,
1: es muy, muy espectacular.
0: Es el ave estrella, ¿no?, el flamenco aquí.
1: Exacto, es el ave estrella. Nosotros, los que vivimos aquí por la zona, en verdad nunca los hemos llamado flamencos.
0: No me lo puedo creer. ¿Cómo los llamáis?
1: Nosotros los llamamos cagarzos.
0: ¿Cagarzos? ¿Por qué?
1: Cagarzos.
0: Suena un poquito, ¿no?
1: Suena regulín, ¿no?
0: Suena regulín.
1: Los llamamos cagarzos porque el sonido que ellos emiten no es precisamente un canto melodioso.
0: No, lo estamos escuchando,
1: de hecho.
0: Es más
1: bien como un graznido. Y es algo así como caga, caga. Así que nada, de caga, caga, cagarzo, así lo llamamos nosotros.
0: Oye, muy interesante y andalucinante, ¿eh?
1: Exacto.
0: Esta nueva palabra la añadimos a nuestro diccionario.
1: Este lugar para mí significa mucho porque llevo mucho tiempo aquí trabajando.
0: ¿Cuántos años llevas, Rosy?
1: Bueno, pues desde hace como unos 10 u 11 años empecé a venir a trabajar aquí. Sí que es verdad que lo hacía de manera puntual porque lo combinaba con otro trabajo, pero siempre me ha gustado.

0: Me ha gustado muchísimo venir a La Laguna y darla a conocer. Y bueno, pues ahora tengo esa oportunidad. Tengo todos los días excursiones de colegios, de niños, que lo pasan pipa aquí. También excursiones de amigos, de familia.
1: ¿Qué es lo que más les alucinan a los pequeños?
0: Bueno, cuando los ven de volar. Cuando los ven de volar, se quedan andalucinados.

0: Eso es
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0: Cambiamos de escenario, pero no de emoción. 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Cuidado, respeto y segundas oportunidades. 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

0: Elena, para estos furros se ha convertido esto en un auténtico santuario, ¿no?
1: Sí, sí. Algunos han venido de algunos casos de bienestar, ¿no? De maltrato o de abandono, y para ellos esto pues es una segunda oportunidad, ¿no?
0: Segunda oportunidad. ¿Cuál es el caso más alarmante o que más os ha impactado del antes?
1: Ya, yo creo que...
0: Porque la hora...
1: Sí, yo creo que especialmente a mis compañeros hay varios casos así como más impactantes para ellos, ¿no? Que han participado en estos rescates. Sobre todo, bueno, tenemos a Yasmín, que la podéis ver aquí al fondo. Ella ha sufrido muchos años de abandono, apareció en una especie de islote, había rodeada por un río donde no podía cruzar y estaba en un sitio sin recursos. Donde no tenía prácticamente alimentación ni tenía cuidados, ¿no?
0: Entonces, abandonada.
1: Abandonada, con un sobrecrecimiento de los cascos de los burros, normalmente aquí los recortamos cada 6-8 semanas, ¿no? Entonces, años de crecimiento de cascos, que lo que hacen es que los cascos empiezan a crecer en forma de babucha, y lo que hacen es que pues ponen en riesgo la vida del animal, ¿no? y crean, bueno, pueden generar otras enfermedades del hueso que va dentro, y pues problemas de ligamentos, cojeras, en fin.
0: ¿Cuántos años podía llevar así?
1: Pues no lo sabemos exactamente, pero bueno, el crecimiento de los cascos, en ese caso creemos que bastantes años, la verdad. Es difícil de calcular, pero sí.
0: No es el único caso, también tenéis
1: no.
0: otros casos bastante duros, ¿no? Como el de Medusa.
1: Sí, Medusa es una mulita que está por aquí ahora. Y bueno, este caso fue bastante impactante también porque era un caso donde había muchísimos animales que habían muerto en el mismo sitio donde estaban animales vivos que estaban en estado de caquexia, de no había alimentación, no había agua, estaban en un estado...
0: Deplorable.
1: Pues, sí, con excrementos hasta prácticamente las rodillas, sin poder moverse. Entonces, ese la verdad que para mis compañeros yo creo que fue de los casos más impactantes, ¿no? de ver el estado tan lamentable como se encontraban los animales, ¿no?
0: Bueno, pero ahora están, ¿no? En
1: ahora,
0: el paraíso,
1: sí,
0: desde
1: la verdad
0: luego.
1: Que sí. Nosotros lo que pretendemos ahora, pues eso, es mejorar este bienestar, que estos animales no lleguen a ese estado, pues a través de la educación, de la formación y concienciando pues un poco a la sociedad de los cuidados que necesitan, ¿no? Ellos necesitan cuidados dentales, cuidados de un veterinario, sus vacunas, el recorte dental, o sea, perdona, el recorte de cascos, ¿no? Entonces, pues un poco concienciar de esos cuidados que son necesarios para ellos.
0: José María, ¿con quién estamos ahora?
2: Con Platero Muñoz, que es un burrito ciego que tenemos aquí en la granja.
0: Lección de vida total, ¿no?
2: Sí, esto es un superviviente a 100%.
0: ¿Qué historia tiene a sus espaldas?
2: Pues desde que yo estoy trabajando aquí, pues te puedo decir que conoce el prado, cuatro prados que tiene a su disposición para que pueda moverse. Lo conoce todo, dónde están las puertas, dónde están los bebederos, todo.
0: Ese es el ahora, pero ¿y el antes? ¿De dónde viene Platero? ¿Qué historia esconde, no? Porque creo que tiene una historia bastante dura, ¿no?, detrás.
2: Claro, porque son animales que nacen ciegos y las personas que le nace un animal

0: Así, pues la verdad es que no, digamos, no los cuida o no los aprecia como un animal ciego y que siente, que es. Y eso pues es un problema para la persona que lo tiene, pues empiezan a dejarlo hasta que, en este caso, gracias a Dios, se avisó aquí al refugio del burrito y llamaron y se trajo aquí a la granja.
1: Y ahora aquí está, ¿no? Como un rey.
0: Aquí, mira. Esta es la insignia de refugio.
1: Platero. Cada burro tiene una personalidad distinta, ¿no?
0: Sí.
1: Son como las personas.
0: Claro, evidentemente. Si intentas de tratarlo a todos igual, no te va a ir muy bien, que digamos, porque cada uno tiene sus cosas, tiene sus manías. Tienes que comprenderlo, porque si no los comprendes, no puedes manejarlo. Y tienes que hacerte un poco a ellos, para que ellos se hagan a ti. Y a partir de ese momento, pues los animales confían en ti, los manejas bastante bien, se les quitan muchos problemas que traen, porque ya saben que tienen confianza, que se les tiene afecto, se les tiene cariño y no se les maltrata, por supuesto.
1: José María, se te notan los ojos, ¿no? Que te andalucina este trabajo.
0: Claro, es que yo me crié desde pequeño con animales y a la vuelta de unos pocos de años estoy con animales.
1: ¿Qué es lo más gratificante, lo más andalucinante de trabajar con ellos?
0: Pues la satisfacción que sientes cuando, por ejemplo, venimos aquí y llamamos a Platero, que es un burro ciego, un burro que no se puede defender. Y empiezas a llamarlo y es que él viene donde tú estás. Eso es que no.
1: Esa transformación, ¿no? De cómo llegan y cómo están ahora.
0: Claro. Tú lo has visto en propia persona, que hemos estado ahí, hemos estado rodeados de burros. ¿Por qué? Porque ninguna persona de las que hemos visto ahí le transmite a ellos malas sensaciones. Si transmiten malas sensaciones, a ti no se acerca.
1: ¿Cómo hay que hablarles o cómo?
0: Pues hay que hablarle, yo creo que
1: Con cariño, ¿no?
0: sobre todo con cariño, con afecto, como no hay que tratarlos como burros que son, pero con el respeto que se merecen.

0: Va siendo hora ya de comer un poquito, toca reponer fuerza. Y a mí me han dicho que para reponer fuerzas como una se merece, hay que venir aquí al Hotel Rural Andalucía y preguntar por Luisa, que creo que hace una porra antequerana que quita el sentido.
1: Hola, ¿qué tal, Marina?
0: Hola, Luisa, ¿qué tal?
1: Bien.
0: Vengo con muchísima hambre.
1: Uy, ¿de dónde viene?
0: Uy, pues estoy haciendo etapas de la Gran Senda de Málaga. Ah. Imagínate las de kilómetros que llevo ya encima.
1: Bueno, pues mira, aquí viene, y está, que estamos haciendo, vamos a hacer porra de Sierra de Yegua, no porra antequerana, es más o menos igual. Lo que pasa es que en Antequera se dice antequerana y aquí porra. Aquí
0: porra.
1: Le decimos porra.
0: Una
1: en Antequera dicen salmorejo y aquí porra.
0: Ah, o sea que la porra es el salmorejo de toda la vida.
1: Eso. Pero aquí en el pueblo le decimos porra. Toda la vida de Dios ha dicho porra.
0: ¿Y me lo tienes ya listo?
1: Sí, te lo tengo. No, la vamos a hacer.
0: Ah.
1: Para que tú te enseñes a hacerla para el día de mañana, que cuando te cases, que la hagas tú.
0: Bueno, a mí me gusta que me cocinen, ¿eh? Pues todo hay que decirlo. Pues pero bueno, que no me voy a sentar yo a mesa y mantel, ¿no? Que me tendría que pringar las manos.
1: Tú la ves, mira, más o menos hemos puesto aquí las cosas que se necesitan.
0: Ajá.
1: Y ahora la hacemos.
0: Venga, pues vamos.
1: Venga.
0: Un delantal, ¿no? O algo necesitaré, ¿no?
1: Venga.
0: Vaya bodegón me tienes preparado, Luisa, ¿eh?
1: Hombre. Para que te vayas harta de aquí.
0: Para que me vayas harta. Harta voy a acabar, desde luego. Oye,
1: mira,
0: qué bonito tu hotel, ¿eh?
1: Ah, ¿te gusta?
0: Es una maravilla. Qué bonito patio andaluz.
1: Sí. Típico andaluz, sí.
0: Típico andaluz. Como típico andaluz es esto que vamos a hacer. Porra antequerana. Bueno, de Sierra de Yegua,
1: pero vaya, de Antequera. Se le dice porra antequerana, pero nosotros decimos aquí porra.

0: de toda la comarca, de toda la comarca. Como no te fías mucho de mí.
1: Sí, sí.
0: Piensa, te has buscado otro pinche,
1: sí,
0: ¿no?
1: Sí, sí.
0: Tu cuñada.
1: Mi cuñada María Derma.
0: María Derma, que nos va a echar un cable, ¿no?
1: Sí. Bueno, ¿nos va a ayudar?
0: ¿Nos va a ayudar? Pues vamos a empezar. Mira, ¿qué es lo primero que necesitamos? ¿Qué ingrediente necesitamos para hacer la porra antequerana? Bueno, la porra a tu manera, vamos
1: sí,
0: a hacerla, ¿no?
1: Eso, eso, eso. Mira, vinagre, aceite, ajo, tomate, pimiento y sal. ¿Ya está?
0: Ya está.
1: Y ahora el pan, que es lo principal.
0: Vale, pues ¿por dónde empezamos?
1: Vamos a empezar antes por partir los tomates.
2: Los tomates. Venga,
0: mientras María del Mar.
1: Y los ajos, nada más que
0: pela los tomates.
1: Yo lo voy a hacer como yo lo hago siempre. Yo nada más que pelo, le echo un ajo. Ajá. Porque mi gente dice que se le repite mucho, que no sé qué, que no sé cuándo.
0: Claro, para que no esté muy fuerte, ¿no?
1: Yeah.
0: Y bueno, ¿y yo qué hago? Miro mientras, ¿no?
1: Tú mira, y aprende, ¿eh?
0: Mira y aprende, nunca mejor dicho. Oye, yo quería seguir aprendiendo sobre este pueblo, porque me han dicho a mí que por aquí viene la gente, ¿no?, a quedarse embarazada.
1: Ay, sí, sí, sí.
0: ¿No, Luiso?
1: Sí, sí, sí.
0: Qué curioso, ¿no?
1: ¿Eh?
0: ¿A quién vienen a ver?
1: A la virgen que hay, una virgen que hay ahí en el pueblecito.
0: Ah, una virgen del pueblecito que se llama
2: María,
0: de la O, ¿no?
2: Sí.
0: Y oye, que es mano de santo, ¿no?
2: Por lo visto, sí.
0: Por lo visto, sí. Es tocarla
1: y se queda embarazada.
0: Y pues, se queda embarazada.
1: Por lo menos aquí en el hotel han venido dos clientes y las dos han ido embarazadas y después al año me han traído los niños. Bueno, me la han traído a mí y a la virgen. Porque yo, como no quería eso, pues yo digo, ¡ah! Y dices, poco, si me quedo embarazada voy a venir con el niño o la niña. Total, que han venido dos. Una traía tres, que digo yo, mira, para allá que te va a juntar con una docena.
0: Qué curioso.
1: Y es verdad, o sea, ha tenido tres y la otra una niña.
0: Hombre, en algún momento habrá que decirle que pare, ¿no? ¿No? En algún momento, luego hay que venir de nuevo y decirle, oye, ya está bien, ¿no?
1: Ya está,
0: ¿no?
1: María.
0: Bueno, ya hemos pelado el tomatito. Mira, ¿cuánto tenemos que echarle, más o menos?
1: Eso según la cantidad,
0: ojo, ¿no?
1: Yo que la hago todo, yo la comida toda la hago a ojo. Ya según la gente que haya. Yo le he hecho medio pimiento. Dos tomates, o tres, según cómo estén los tomates, si están muy grandes, pues eso según ya. Yo que lo hago todo a ojo.
0: Vale.
1: Y ahora lo muelo. Y le voy echando el aceite. Échale, Mari, échale
0: un chorreón, ¿no? Somos generosos con el aceite, ¿no?
1: Sí. Oye, mira, que el aceite está aquí del pueblo.
0: Claro, oye, vaya olivos tenéis desde luego.
1: Aquí hay una fábrica de aceite.
0: Hay una fábrica de aceite.
1: Y ha tenido premio, eso como sea. Mira.
0: Está bueno aquí, ¿eh? El oro líquido, como le llaman. Y ahora un poquito de pan.
1: Sí.
0: ¿A ojo también?
1: A ojo. Cuando tú la ves espesa, ya está dicha la porra.
0: Claro. Poquito a poco.
1: Sí, sí.
0: Vaya pan también de pueblo.
1: Buena pinta. El pan tiene. Es buenísimo, ¿eh? El pan
0: es importante que el pan.
1: Sí. Este pan es buenísimo.
0: O sea, que el pan también hace mucho.
1: Hombre, que no es como igual que las baguettes, que hay por ahí.
0: Claro. El producto tiene que ser de calidad, ¿no? Para que te salga una porra antequerana en condiciones. Bueno, la magia de la tele ya estaría hecho, ¿no? Ya estaría. Ahora, ¿cómo se come esto?
1: Ahora mira, con el tenedor. Alguna nada más que con el pan y otra con el tenedor. Mojando y ya está.
0: Anda, mira.
1: Se le dice comida de tonto.
0: Comida de tonto.
1: Pan con pan.
0: Vaya porra más alucinante que nos ha hecho Luisa. Nosotros vamos a seguir con la senda, pero antes otro bocadito y a ver qué sorpresa nos encontramos por el camino. ¡Qué maravilla!

0: Y continuamos de Sierra de Yeguas, vamos hacia Campillos, andando. Hola, ¿qué tal? ¿Cómo estás?
1: Hola, ¿qué tal? ¿Cómo estás? ¿Qué tal?
0: Bueno, me presento, Marina, vais para arriba, ¿no?
1: Sí, vamos.
0: ¿Puedo seguir con vosotros?
1: Claro, vamos ¿sí? para Campillos a dar una vuelta.
0: Venga,
1: ¿te quieres apuntar?
0: Oye, ¿qué hacéis por aquí?
1: Pues mira, aquí hemos salido a dar una vueltecita, a darle una vuelta a Adrián. Estaba en la casita un poquito inquieto y digo, vamos a ir a la montaña, que es lo que le relaja a él.
0: Club Ultra Trail Sierra Blanca.
1: Sí, nuestro club.
0: Venís desde lejos, ¿no?
1: Sí, venimos desde Marbella.
0: ¿Habéis hecho...?
1: Unos cuantos de kilómetros.

0: ¿Normalmente lo hacéis?
1: Sí, lo solemos hacer pues donde tengamos algún niño que necesite salir a la montaña, que podamos darle ese ratito de felicidad, y por eso no nos importa movernos donde haga falta.
0: Oye, qué labor más bonita, ¿eh?
1: Sí, la verdad que sí.
0: ¿Cómo surge?
1: Pues surge nada, fuimos a una carrera a acompañar a una niña, a Álora, y nos dejaron una silla yulé. Y a raíz de eso, pues nada más que ver la cara de satisfacción de la niña, digo, esto es lo nuestro también. Esto tenemos que buscar nosotros también una silla. Y total, empezamos a recaudar fondos para recoger la primera silla y hoy en día pues tenemos tres sillas yulé.
0: Silla yulé o silla todoterreno, ¿no?
1: Sí, más o menos esto vale para todo tipo de terreno. Esto es lo más facilito. Tenemos aquí el sendero para carriles y lo mismo vale también pues para zonas técnicas, para donde las quieras meter.
0: Para niños con movilidad reducida, sí. Diversidad funcional, imagino.
1: Sí, incluso hasta para personas mayores. Nosotros, por ejemplo, organizamos una carrera, se llama Ultra Trail Sierra Blanca, y si tenemos a alguna persona que tengamos que evacuar, esguince de tobillo, cualquier cosa, pues la tienen siempre de disponibilidad los bomberos, Protección Civil, y la pueden utilizar quien quiera.
0: ¿Cuánto puede costar una silla como esta?
1: Esto, pues según, sale sobre unos 4.500 euros y ya después depende de todo lo que les quieras poner, porque esto va como los coches, tú le puedes poner los extras que tú quieras, a más comodidad, menos comodidad, las esponjas, más correa, menos correa. Ya lo que te quieras gastar, pero sobre 4.500 hacia arriba.
0: Por el nombre, imagino, ¿no?, que aquí en España no se fabrica.
1: No,
0: ¿o
1: aquí,
0: sí? ¿O me equivoco?
1: Te equivocas. Aquí tenemos la mala suerte que en España no se fabrica, que esta procede de Francia, que es donde está la empresa que la fabrica.
0: 4.000 euros.
1: Sí.
0: Para muchas familias es complicado asumir ese coste.
1: Sí, sí, la verdad que sí, que no entra en los planes de muchas familias, pero bueno, siempre hay algunos recursos que pueda sacar de algún lado para poder conseguirla.
0: Por lo que cobra todavía mucho más sentido, ¿no? Y,
1: hombre, claro.
0: Y el valor, esa apuesta,
1: sí.
0: Del club.
1: Sí, siempre, siempre. Además que para este tipo de cosas siempre se vuelca la gente. Porque la gente, claro, la gente lo ve, pero no tiene constancia de lo que te puede llegar a sentir esto. Una vez que ya lo pruebas, ya tienes el gusanillo ese que te raspa, que dices tú, yo quiero ir otra vez. Y al final empezamos yendo, pues, mi socio y mi amigo Fran Viega y yo, con la silla, y hoy en día pues somos 20, 25 personas y tenemos una lista grandísima de gente que apuesta por esto y que siempre quiere venir con nosotros.
0: Yo creo que Adrián se está quejando porque
1: nos acabamos
0: de parar, así que vamos a retomar si te parece.
1: Sí, claro,
0: marcha.
1: Vamos a dar.
0: ¿Te ayudo?
1: Sí, venga, vale.
0: Sí, venga. Oye, vamos. Se lleva bastante fácil.
1: Sí, sí,
0: ¿no?
1: Es cómoda, date cuenta también que ahora estamos subiendo cuesta arriba.
0: María, la mamá de Adrián.
2: Sí.
0: ¿Cómo ha sido la llegada de esta silla y de esta aventura también, ¿no?, el realizar rutas por la montaña?
2: Pues la verdad que es una experiencia nueva y muy bonita. La montaña te da mucha tranquilidad y mucha más. Es lo que yo siento y yo creo que Adrián también eso lo siente bastante.
0: Porque, ¿cuál es la historia de Adrián, María?
2: Adrián es que no es mi hijo biológico, ¿vale? Es un niño que vino, es una familia de acogida, es un niño que vino en acogimiento y cuando tenía 3 meses con nosotros decidimos proponernos la adopción y así lo hicimos. Desde entonces Adrián pues está con nosotros, en nuestras vidas. Y es lo mejor que he hecho en mi vida y lo haría 1.500 veces más.
0: ¿Y todo para él?
2: Sí, sí.
0: Pensando en él.
2: En él todo. Nuestra vida es él.
0: Qué bonito.
2: Nuestra vida es él.
0: Noelia, no le sueltas la mano, ¿eh?
2: No.
0: A ti te vemos ya vestida de deporte, tú supongo, ¿no?, que a veces también la acompañas en esta nueva aventura.
3: Sí, a mí tengo que decirte que nunca me ha gustado correr, pero desde que me escribió Pacheco y sé que siempre por acompañar a mi hermano, le digo a todas que sí.
0: O sea que... ya eres una senderista más y una trail runner, ¿no?
3: Totalmente.
0: Porque Adrián sufre parálisis cerebral, ¿no?
3: Sí. Es lo que tiene más afectado sobre todo es la parte motórica. Es muy hepático, se estira muchísimo, sobre todo cuando está enfadado, se le nota un montón.
0: Como ahora,
3: sí,
0: que quiere arrancar.
3: Pero porque no está en movimiento. En el momento que vamos con la silla en movimiento se relaja todos los músculos y todo el cuerpo. Y eso al final es un beneficio y una ayuda para él.
0: La música le relaja,
1: mira,
0: igual que la silla.
3: Y estamos cambiando la música por la silla.

0: estamos consiguiendo.
1: Lo estáis consiguiendo. O sea, ¿desde qué hace esta actividad?
0: Antes no podíamos llevarlo ni al colegio sin un móvil puesto al lado. Ya va. Entonces, poco a poco, lo va consiguiendo.
1: Vaya cambio, ¿no?
0: Sí. Nota.
1: Aquí empezaron muchos sueños y también pilotos de gran nivel como Carlos Sainz Jr. Estamos en el karting más grande del sur de España, dispuestos a sentir la velocidad y a intentar no salirnos en la primera curva.

0: Después de un día lleno de senderismo y naturaleza, Martín, pura adrenalina ahora.
1: Eso es, estamos en Karting Campillo, aquí lo que nos dedicamos es adrenalina, emoción pura y sentirte piloto por un día.
0: Piloto por un día, es una actividad complementaria, ¿no?, la Gran Senda.
1: Bueno, aquí estamos rodeados de la Gran Senda de Málaga y algunas etapas pasan cerca y qué mejor plan que venir a echar un rato de gasolina y de competición y retar a tus amigos, tus compañeros, con quien venga, pues a un ratito de karting.
0: Velocidad pura y dura.
1: Eso es, lo llevamos en la sangre.
0: ¿Qué tiene esta pista que la hace tan especial, Martín?
1: Bueno, esto nació como una ilusión de familia, que tiene especial porque somos los únicos del sur de Andalucía, del sur de España realmente, que tiene una homologación FIA, que es lo que nos deja celebrar eventos al máximo nivel de karting, como puede ser el Mundial de 2021 y campeonato europeo, campeonatos internacionales, donde por aquí han pasado pues los mejores pilotos de Fórmula 1 que hay hoy el día, o incluso no Fórmula 1, pues sus inicios han sido aquí.
0: Al final,
1: por ejemplo,
0: ¿quién ha pasado por aquí?
1: Pues hoy el día, pues Carlos Sainz, que está en la Fórmula 1, Antonelli, que ayer ganó en Canadá, Alex Palau, que ayer corrió la Indy 500, pues todos cuando eran niños, cuando empezaban en el automovilismo, cuando tenían ese sueño de ser un piloto de Fórmula 1, pues aquí hacían sus inicios.
0: Sus pinitos.
1: Eso es, y eso pues al final somos la escuela, la base del automovilismo. El recorrido de la pista tiene una cuerda de 1.580 metros, y con ello es la segunda más grande de España y la más grande de Andalucía y del sur de España. Tenemos tres flotas de kart, tenemos la de iniciación, la de media y una de extremadamente rápida, que es, somos los únicos casi en España que la tiene, que son kart de dos tiempos ya para los verdaderos pilotos.
0: ¿Qué dirías que es lo más andalucinante de montarse en kart?
1: Pues yo creo que sentir la velocidad, ir a 80 o 90 o 100 en un kart, yo creo que una vez que estás dentro, la percepción de la velocidad que te llega es triplicada, cuatriplicada, porque vas a ras del suelo. Entonces a ras del suelo la impresión, no tienes techo, no tienes nada, vas tú y el kart, eres uno, vas a ras del suelo y la sensación... Bueno, por decirte, muchos pilotos de Fórmula 1, cuando están en el karting, dicen que lo único que se puede comparar con un Fórmula 1 es un kart.
0: Yo estoy deseando ya montarme, Martín. No sé si me puedes dar algún consejo para no salirme en esas curvas tan peligrosas y tan cerradas que veo.
1: Girando el volante.
0: aparte de eso.
1: Pues yo creo que frenar antes de la curva, girar el volante y acelerar pronto. Y siempre aprovechando toda la pista. Hay que venir para probarlo.
0: Hay que venir a probarlo.

Accionan, terminamos por todo lo alto. Decimos atrás al asfalto del Oscar y miramos al cielo para lanzarnos en parapente. Eso no anda alucinante.

0: Clara, a volar ahora, ¿no?
1: Sí, ahora vamos a volar.
0: ¿Cómo es la sensación?
1: Pues la sensación es como va a entrar como en otra dimensión, ¿no? Algo que nunca ha vivido, pero vamos a entrar como si tú vas a entrar en el agua, pues ahora en el aire, otra dimensión total.
0: Parapente, ¿podríamos decir que es un deporte extremo?
1: Pues un deporte de riesgo, porque compone algunos riesgos, como mucho deporte que outdoor, ¿no? Pero hoy en día tenemos un material muy seguro y profesionales también, con conocimiento. Tenemos mucha experiencia que permite destacar todo tipo de riesgo y no vamos a empujar al límite haciendo biplaza.
0: Vale, o sea que puedo estar tranquila, ¿no?
1: Puedes estar tranquila, llevo niños o abuelos que de todo van a volar.
0: ¿Cuál ha sido la reacción que más te ha sorprendido?
1: ¿De un pasajero quiere decir? Bueno, no, es que no nos sorprende porque jugamos un poco todos los días con los miedos de la gente, pero muchas veces tienen miedo al despegue. Entonces se puede que se paran delante, que ponen la pierna delante, o alguno que vayan a gritar, o otro que se vaya a caer porque está, bueno, no vamos a decir cagado, pero al principio impresionado. Y eso, todo tipo de reacciones.
0: O sea, los momentos más... ¿Cuál sería? El despegue, ¿no?
1: El despegue porque la gente no sabe dónde van, entonces donde más están impresionados. Luego, una vez que están en el aire, suelen relajarse rápido. Luego, si hay gente que prefiere un tipo de vuelo muy tranquilo, hacemos un vuelo muy tranquilo, y gente que quiere más dar caña, entonces damos un poco más de acrobacia o cosas así.
0: O sea que
1: para esta gente.
0: ¿Se pueden hacer acrobacias?
1: Claro, claro que sí.
0: ¿Qué necesitamos para ser piloto?
1: Pues primero tiene que aprender a volar.
0: Que no es fácil, como... ¿no?
1: No, sí, es fácil. Es bastante accesible al principio. Lo que cuesta más es practicar, porque es un deporte que necesita mucho tiempo, mucha inversión de tiempo más que todo. Y entonces alguien que solo vuela de vez en cuando no coge seguridad en el aire y no coge la comprensión también de lo que está haciendo. Y ahí viene el peligro también, de ahí cuando no practica lo bastante. De 22 años ya que vuelo, hace mucho tiempo.
0: Oye, hay muchos senderistas que ya que vienen y hacen la gran senda, ¿no? Aprovechan para este tipo de actividades un poco más cañeras, digamos.
1: El vuelo tiene esta cosa que va a ver también el paisaje, la cosa de otra dimensión, otro punto de vista. Entonces atrae mucho.
0: A vista de pájaro, ¿no? Disfrutar de todo lo que tiene, ¿no? Nos rodea.
1: Y también volamos con
0: la sierra.
1: Pájaros. Aquí tenemos muchos buitres y volamos con regularidad con ellos. Tenemos en el palacio atrás nidos de buitres y vienen a volar con nosotros. Que vienen en la térmica con nosotros a volar.
0: Está o sea, se pone, ¿sí?
1: Sí, sí.
0: ¿Se
1: sí,
0: unen
1: sí,
0: al vuelo?
1: Se unen a nosotros. Nosotros les seguimos también porque son los maestros del aire, pero también ellos vienen a nosotros y compartimos el vuelo juntos. Sí, es mágico eso.
0: ¿Qué me espera entonces? ¿Cuál es el primer paso que vamos a dar?
1: Pues el primer paso para despegar, correr, eso que toca. Cuando despegamos, en realidad,
0: tendremos que buscar un punto muy alto, ¿no?
1: No, no hace falta que sea muy alto. Tenemos, siempre cuando despegamos, necesitamos que seamos un poco más alto para coger lo que llamamos la térmica y todo, pero no tiene que ser el alto de todo.
0: Bueno, para terminar, ¿qué dirías? ¿Cuál dirías que es el momento más alucinante o qué es lo andalucinante de esta experiencia?
1: Bueno, lo alucinante de la experiencia es cogiendo altura, viendo las cosas de manera diferente. Y también, como nosotros somos pilotos al servicio del pasajero, pues cada uno lo vive a su manera. Hay gente digo, que quieren relajarse, disfrutar de la vista, pues lo dejamos disfrutar. Gente que quieren más caña y quieren más acrobacia o vuelo cerca del suelo, nos adaptamos.
0: Bueno, yo soy cañera, ¿eh? Yo soy cañera,
1: pues,
0: ya te aviso.
1: Vamos a hacer acrobacia entonces.
0: ¿Algún consejo o algo que deba de saber antes de empezar?
1: Pues no, solo disfruta, nada más que saber. Yo te necesitaré solo al momento del despegue que colabora un poquito y después es solo disfrutar.
0: Dejarme llevar, ¿no?
1: Exacto.

Y después de esta mezcla de adrenalina, paisaje y sensación de libertad, nosotros nos despedimos, decimos adiós a esta gran aventura, la gran senda de Málaga. Pero no les decimos adiós, nos vemos en el siguiente capítulo, aquí en Andalucinar.

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¿Qué tal, amigos? Muy buenas noches. Comenzamos una nueva edición de este programa que se llama, ya saben, Cádiz suena bien. Nos preocupamos por la música netamente gaditana y por la música que viene de fuera y que, en este caso, bueno, pues se puede disfrutar también aquí en la provincia de Cádiz. ¿Por qué digo esto? Pues por ejemplo, porque luego en nuestro reportaje vamos a conocer un poquito lo que ocurría el pasado fin de semana en el puerto de Santa María, en el Monkey Week. Y allí, bueno, pues había música de aquí, pero también había música que llegaba de otros lugares de España. Luego también vamos a conocer en el reportaje, bueno, pues lo que ocurría el sábado en Jerez en el Certamen Nacional de música Joven 6, Grupo 6, que también estuvimos por allí. Luego vamos a hablar de una iniciativa muy chula que se va a poner en marcha concretamente en Jerez en el mes de septiembre. Se llama Jerez Fusión y no voy a decir yo exactamente en qué consiste porque son tiene muchas patas, como se suele decir. Pero bueno, lo primero que hacemos siempre, ya saben, es la agenda para que no nos perdamos nada de lo que nos guste este fin de semana, así que vamos a comenzar con ella. Y hoy también se nos plantea una agenda muy completa e interesante de cara a este fin de semana y además con conciertos importantes. Por ejemplo, comentar que hoy y mañana se celebra en Algeciras el Rust Fest en su 17ª edición. Será en Alcultura Boxes, un singular espacio cultural ubicado en el puerto de Algeciras que acoge por primera vez este festival dedicado a la figura y el legado de Neil Young. La programación arranca hoy con la actuación de la artista campo-gibraltareña Carmen Vicario. A continuación será el turno de Easy Rusted and the Even More Rusted, liderado por la algecireña Easy New. Mañana sábado comenzará con Alejandro Arraez and Company, que fusionan influencias gallegas y andaluzas. Desde el puerto de Santa María llegarán Brass Buttons, banda con 4 trabajos discográficos publicados y una larga vinculación con el festival, y el cierre correrá a cargo de los valencianos Winnipeg and the Tractors. Y hoy, por otro lado, tenemos en Cádiz al artista Emel Mazzoli, en el Castillo de Santa Catalina. En la Sala Momart de Cádiz tenemos la actuación de Luar Lal a las 12 menos cuarto de la noche. Las Palmeras y Antología Matacharis estarán hoy a partir de las 9 en el Café Teatro Pai Pai de Cádiz. A las 10 comenzará la octava noche flamenca del Barrio Alto de San Roque, con las actuaciones de La Fabi, Caracolillo de Cádiz, José Carpio Mijita y El Berenjeno. En el Festival de Tributos de la Sala Siroco de Bolonia, en Tarifa, hoy tendremos a Joder Papá con versiones de rock y soul. Y mañana tendremos al grupo tributo Tresca. Los Delincuentes actuarán mañana a partir de las 10 de la noche en el Estadio Mirandilla de Cádiz. Mañana también en el Tío Pepe Festival de Jerez, en la Bodega Las Copas, actuará Rafael, a partir de las 10 y cuarto de la noche. En la Calima de Zahora, mañana tendremos a Levantera, a partir de las 8 de la tarde. También mañana a San Roque llega la carroza del Teatro Real, que a partir de las 10 de la noche, en la Plaza de las Constituciones, nos ofrece una antología de las mejores óperas. Antonio Martínez Ares se presentará en formato íntimo a bordo del singular escenario flotante del Barco de la Pepa en Sanlúcar de Barrameda. Y el domingo la cita será con La Húngara, que nos presenta 25 años de corazón flamenco. Y también en el Bahía Sound de San Fernando podremos disfrutar recordando a Michael Jackson. Recuerda que si quieres promocionar tus conciertos, puedes hacerlo escribiéndonos a redacción@cadizsuenabien.es.

0: Bueno, pues está claro que a continuación vamos a hablar de Jerez Fusión. La verdad es que el vídeo está muy chulo. Esto va a ser en septiembre, ¿vale? Vayan haciendo ya un poquito de cuerpo para que, bueno, puedan disfrutar con muchas cosas, porque no solo estamos hablando de conciertos como tal, sino también de otros aspectos de la música que algunas veces pasan desapercibidos, temas de producción y temas técnicos y todo esto. Bueno, para hablar de esta cuestión están con nosotros aquí en los estudios, por un lado, Mario, muy buenas tardes, bienvenido. Mario González y Paco Barroso. Paco, muy buenas tardes.
1: Buenas tardes.
0: Bueno, cuando estamos hablando de Jerez Fusión, ¿esto qué es lo que es? A ver, ¿de dónde ha salido la idea? Porque me suena un poquito raro y misterioso, contadnos.
2: Pues bueno, te cuento. Esta es una iniciativa que parte del clúster turístico Destino Jerez y con una colaboración del Ayuntamiento de Jerez para la capitalidad de la cultura, ahora Ciudad de la Cultura. Y pues partiendo de esa ayuda, ¿no?, que recibe el clúster turístico para las asociaciones, se presentan una serie de proyectos, entre ellos pues era el Jerez Fusión. Y como te digo, con el apoyo del clúster y del Ayuntamiento de Jerez, pues tres empresas jerezanas, como son la Guarida del Ángel, la Bodega, con José Mapelayo y Paco Barroso, con Art Global, vamos a, digamos, a hacer la producción de este evento. ¿Por qué Jerez Fusión y Flamenco Global Experience, no? Porque bueno, que Jerez es la cuna del flamenco es algo que es indiscutible y que ya lo conocéis.
0: Si fuera flamenco no estaríais aquí en el programa este, estaríais con nuestro compañero.
2: Entonces, la idea es que bueno, toda la electrónica, el jazz, el blues, el rock, ¿no?, sigan estando presentes en la música de Jerez, que cuando tú hables de Jerez no se hable solamente de flamenco, porque bueno, tú bien sabes que hay, bueno, muchos artistas y muchas tendencias que siguen siendo ese referente, y con Jerez Fusión es lo que pretendemos. Que Jerez siga siendo la cuna del flamenco, pero todos esos músicos jóvenes, todas las nuevas propuestas que al final pues se aflamencan o toman ese aire, aunque sea un bajista jerezano como tú, tenga esas connotaciones flamencas, vengan, sigan viniendo a Jerez.
0: Los músicos, muy a coctelera, ¿no?, de coger y ahí mezclar todo, de ahí lo del tema de la fusión, ¿no?, de mezclar todo con el flamenco, ¿no?, que el flamenco sea una parte fundamental, obviamente, pero que luego haya otros muchos estilos musicales que se puedan fusionar.
2: Totalmente, y que se siga sintiendo Jerez y se siga viviendo Jerez, porque bueno, si algo podemos presumir en el flamenco es que la gente todavía, aunque sigamos siendo una pequeña ciudad o un pueblo, vienen a Jerez porque aquí se vive el flamenco, pues que también se viva esas nuevas tendencias, que creo que en Jerez hay muchos jóvenes. Y bueno, ahora Paco nos hablará un poco más de la programación, pero que el concepto del festival sea ese, ¿no? Flamenco, porque bueno, estamos en Jerez y vamos a fusionar, pero apertura a todos los estilos. Y sobre todo, bueno, con una gran gala final que será de entrada gratuita, importante para todas las personas que quieran asistir, pero muy profesional. Y bueno, ahora Paco.
0: Bueno, Paco, cuéntanos un poquito también el papel de Global, ¿cómo se llama? Art Global Spain, es como se llama ahora la empresa. Cuéntanos un poquito el papel que jugáis vosotros en todo esto.
1: Vale, nosotros formamos parte de la producción del festival que organiza el clúster turístico con el ayuntamiento. Y nuestra idea realmente es de producción y programación. Hemos programado un festival en el que sea en cierta manera muy singular y único en nuestro país, porque es una fusión de todas las nuevas músicas que se están haciendo usando el flamenco como base. Entonces estamos hablando del jazz flamenco, del blues con el flamenco, la música urbana, la música electrónica.

0: todo esto lo vamos a relacionar con, o lo vamos a unir con muchas actividades dentro de este gran evento en Jerez, en el que habrán mesas redondas, que vendrán personas que realmente tienen conocimiento contrastado del flamenco desde sus inicios hasta actual. Se hablará de la industria del flamenco, en qué situación estamos, cuáles son las perspectivas para los artistas nuevos, quién son los consolidados y cómo es el camino que hay que seguir. Luego vamos a hacer unas exposiciones donde la gente pueda ver de dónde proviene todo y por qué este contexto, y unos networking donde van a venir todo el mundo profesional y profesional del flamenco, en la industria, es decir, promotores, managers, organizadores. Vamos a hacer unas convivencias donde todos ellos van a poder exponer cómo es su mundo en el que trabajan, y los artistas van a tener la posibilidad de conocerlos y ofrecerles su propuesta para que esos promotores que vienen de toda España, y como decimos nosotros aquí en el parte de extranjero, puedan conocerlo y puedan llegar incluso a acuerdos y puedan contratarlo, lo que sea, que realmente es la base del festival en Jerez.
1: Y también algo muy chulo, la masterclass.
0: Por supuesto.
1: Pero además de todo tipo.
0: Que claro, hay una masterclass donde van a haber músicos también con ya un gran nivel, donde van a ofrecer diferentes tipos del piano flamenco, el bajo eléctrico en el flamenco, las percusiones y todo esto. Y luego, por supuesto, vamos a tener muchos conciertos, y muchos conciertos muy variados, desde el flamenco jazz hasta el flamenco urban y tal. Y como bien dice Mario, va a haber un colofón que va a ser en la Alameda Vieja, además gratuito, donde vamos a traer uno de los grandes pioneros que fusionaron el flamenco con otras músicas, que fue Raimundo Amador, que además viene celebrando...
1: Que fue y que sigue siendo.
0: Exacto, exactamente, y viene celebrando el aniversario de Pata Negra y hasta Raimundo. Y luego van a estar todos los grandes del flamenco de Jerez. Va a estar Diego Carrasco, Tomasito, Luis de Perequín, van a estar la gente de Soniquete, es decir, muchos gitanos, ¿no? Curro de Navajita Plateada. Es decir, vamos a hacer, como se dice, una fiesta que va a durar hasta que venga el lechero, como se dice, ¿no? Entonces, la idea es que queremos ofrecer Jerez al mundo.
1: Del 10 al 13. Hemos quedado que es cuando...
0: Esa es la idea, ¿no? De ofrecer a Jerez al mundo, de que no solo somos la cuna del flamenco, sino que el niño saltó de la cuna, como me dijo una vez Mario, el niño ya anda, ya fusiona, grande, ya se encuentra con otras culturas, aprende y además enseña lo suyo. Esa es la idea de Jerez Fusión.
1: Bueno, y espacios multiculturales también a la hora de ofrecer los espectáculos. Por ejemplo, ahí está también La Guarida. ¿Qué otros espacios más nos vamos a encontrar?
2: También es un concepto importante, o sea, que el festival sea una oportunidad profesional es importante, y lo hemos querido, o sea, ese concepto mantener desde el principio. Que sí, que va a haber actuaciones, que va a haber, y lo vamos a pasar muy bien. Pero que para los músicos, y tú eso lo conoces bien, te contrato, te pago un bolo, pero que yo, llámame más. O preséntame gente que conozca mi música, ¿no? Que yo tenga oportunidad de mostrarme, porque al final detrás de un bolo hay mucho trabajo, muchas horas de ensayo. Entonces lo que queremos, como antes apuntaba Paco, es invitar a esos promotores, directores de teatro, de festivales, organizadores de festivales, que te conozcan, que conozcan a los músicos de Jerez y a todas las propuestas que se van a traer, para que al final, bueno, pues existan esos contratos, esos
1: sinergias,
2: convenios,
1: ¿no? Tan
2: profesionales. Y, sí. Y otra de las patas que también queremos cuidar, y desde aquí aprovechamos tu medio para que el Jerez Fusión sea un festival de la ciudad, y por eso queremos que participen, bueno, hay muchos establecimientos que, bueno, están más o menos acondicionados para recibir esos showcase, esas actuaciones, esos conciertos, que van a participar y que lo hagamos nuestro. O sea, que no solamente La Guarida del Ángel o otros espacios sean donde se produzcan esos encuentros profesionales o esos conciertos, sino que sean otros bares los que participen, y bueno, y desde aquí ya hay mucho que nos hemos puesto en contacto con ellos, y si no, pues bueno, bien con Paco, conmigo o con Josema de la bodega, se pueden poner en contacto para ofrecerse y ellos también formar parte del festival, porque al final el éxito del Jerez Fusión, el éxito de todas las cosas que se hagan en Jerez, es que el pueblo participe, lo tenemos claro.
1: Y vino y gastronomía y muchas más cosas. Yo no dejo de mirar el reloj, y cuando miro el reloj ya me pongo nervioso, porque nos pasamos siempre después.

0: Bueno, voy a tener que pedir que alarguemos el programa. De todas formas, tendremos ocasión de volver a charlar cuando ya se vaya acercando más la fecha. Uh-huh. Tengamos ya todo bien cerradito y bien puesto ya. Sí, sí, el niño bien vestidito, bien guapo, mucho, bien mono. Y hay muchísimas cosas que contar, así que estaremos muy, muy pendientes. Mario, Paco, muchísimas gracias por haber estado aquí un ratito con nosotros. Gracias, bueno, ya que habéis comentado y habéis invocado precisamente a Raimundo Amador, pues qué mejor que cerrar la entrevista, bueno, escuchando un poquito de Raimundo Amador. Venga.
1: Maravilloso, gracias. We'll be right back.

impresionante y sorprendente, Raimundo Amador. Como sorprendente ha sido el pasado fin de semana. Como les prometí en el anterior programa, me iba a dar una vueltecita por el puerto de Santa María para vivir plenamente el Monkey Weekend, o también conocido como el Monkey Chico, porque ya llegará el Monkey Week, que toda la semana entera ya, eso es una auténtica locura. Pero bueno, si locura ha sido el fin de semana. Bueno, ya lo van a ver ahora en el reportaje, porque también luego nos vinimos a ir corriendo porque era la final del 6 Grupo 6, así que nos quedamos con el reportaje. Y comenzaremos hablando del Monkey Weekend, que se celebró en el puerto de Santa María el pasado fin de semana. Tuvimos ocasión de acercarnos el sábado en sesión matinal para disfrutar de varios de los conciertos propuestos en el cartel. El primero, a la 1 de la tarde, en la Casa de Indias, con Los Pies Torcidos.

Después nos acercamos al hospitalito, donde The New, Raymond and McEnroe hicieron las delicias de los presentes.

tarde, la programación gratuita volvía a tener presencia en el escenario del Puerto de Santa María, situado en la Plaza Alfonso X el Sabio, junto al Castillo de San Marcos, reforzando el carácter abierto, urbano participativo de este festival. Y en otros escenarios se pudo disfrutar de otros nombres y promesas emergentes, como Azuleja, Colegiata, Construimos Escaleras, Corte o

0: festival que hay que apuntar en rojo en la agenda, dado su carácter y su gran cartel, y que ofrece al visitante mucho más, como explicaba Tali Carreto, uno de los organizadores.
1: El público que se acerca al festival no solo conoce artistas emergentes, descubre música y se reencuentra con también artistas veteranos, sino que descubre rincones de la ciudad, nuevos espacios, espacios que habitualmente no se vinculan a la música. Y eso, bueno, para nosotros significa, por un lado, enseñar nuestra ciudad a todo ese público foráneo y también, pues, crear una especie de ruta turística y también

0: gastronómica, que yo creo que hace que la experiencia del Monkey siempre sea muy completa.
1: Y el sábado también de tarde se celebraba la gran final del certamen nacional de música joven 6 Grupo 6 en Jerez. El jurado del certamen, que celebró su gran final en el escenario de la Alameda del Banco, dio como ganadores de esta edición al grupo ubriqueño Mientras las abejas duermen. Los jerezanos Water Violet quedaron en segunda posición y como terceros San José de la Rinconada de Surroyal. La delegada de Juventud, Carmen Pina, quiso felicitar a los ganadores y agradecía a todos los artistas que, venidos desde numerosos puntos del territorio nacional, han participado en las distintas fases del concurso. Igualmente destacaba lo difícil que le ha resultado al jurado una decisión sobre los ganadores debido a la gran calidad de los grupos presentados al certamen. Carmen, cuéntanos un poquito cómo ha sido esta edición del 6 Grupos 6, a ver.
2: Pues como cada año siempre ha sido, bueno, como cada año ha sido especial, es única, y sí que es verdad que bueno, cada edición tiene una connotación muy sentimental por el contacto de los jóvenes que vienen aquí a participar, digamos, la unión y el vínculo que entre ellos se tienen. Yo creo que eso, yo creo que es lo más importante del 6 Grupo 6, el vínculo que se tiene entre los propios grupos. Y bueno, este año pues ha habido novedades que creo que han dado calidad al certamen 6 Grupo 6, como llevamos haciendo durante 3 años, que hemos ido pues dando un poquito más, ya no en cuanto a la cantidad, sino a la calidad. Y otro año más, pues gracias a Dios, estamos aquí en la Alameda del Banco, dándolo todo con la final y dándolo todo sobre todo para los jóvenes.
1: Este año, por ejemplo, han venido grupos del Quinto Pino, como quien dice, y han tenido la suerte de poder quedarse, ¿no?, en el albergue, que quieras que no. Mira, incluso para el turismo de la ciudad, ¿no?, ha venido bien, ¿no?
2: Yo creo que sí, que es importante lo que comento. Creo que hay que darle calidad al certamen, ya no solamente cantidad. Y yo creo que es un plus importante el que los chicos y las chicas, que muchos son incluso menores de edad, porque tengan un espacio donde poder descansar, y lo vuelvo a repetir, donde ellos mismos convivir, hacen una amistad. Yo creo que es lo más importante del certamen 6 Grupo 6, más que ganar, que entiendo que también quieran ganar, pero creo que la experiencia, el soñar, el subirse una vez por primera vez a un escenario y bueno, y vivir esas sensaciones, creo que es lo más importante, y vivirlas en Jerez.
1: En cuanto a los ganadores, cabe destacar que el primer clasificado, el grupo de Ubrique, Mientras las abejas duermen, recibía como premio 4.000 euros más trofeo. Se trata de una banda de la Sierra de Cádiz en la que se condensa una amalgama de influencias que van desde la psicodelia, el stoner, el doom o el rock andaluz. Por su parte, la banda de emocore, nugace y post-grunge de Jerez, Water Violet, han recibido 2.500 euros y trofeo. Y el tercer premio fue para The Surroyal, procedentes de San José de la Rinconada, con 1.000 euros más trofeos. Su estilo combina indie, rock británico y grunge.

Y por último, recordar que el certamen musical 6 Grupo 6 ha contado con la participación de más de 80 inscripciones procedentes de todo el panorama nacional. Las dos semifinales se celebraban en la Sala Paul y la gran final del sábado en la Alameda del Banco. Bueno, pues la verdad que fue una edición ciertamente interesante también, la del 6 Grupo 6. Nos vamos ahí ya corriendo porque vamos fatal de tiempo. Varias recomendaciones. Hoy, por ejemplo,

En Jerez, actuación del grupo de versiones de los 70, Lady Bogan, en el 55, que no lo hemos puesto en la agenda, y más que nada para que no se les olvide más, bastante cañeros que son ellos. Luego, mañana en el Milwaukee, en el puerto de Santa María, estará The Blues Monday, que concretamente, bueno, con clásicos de blues, de rock, de toda la vida, que no pueden faltar. Y yo me voy ahí a Olvera, que va a ser el reportaje que tendremos la semana que viene, porque allí se celebra Olvera Puerta de Al-Ándalus, entre otros grupos. Bueno, pues va a estar el grupo Bombay, dice que es muy famoso y todo esto. No sé, a ver cómo suenan, algo de pop así también en la Sierra de Cádiz. Que nos marchamos, como he dicho, que mañana en Milwaukee vamos a tener versiones de blues y demás, entre otros que van a versionar a Mr. Eric Clapton. Así que nos vamos con Eric Clapton. Hasta la semana que viene. Buenas noches.

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0: Hoy tenemos con nosotros en Siete Economía a José María Silva. Hola, buenas tardes, José María.
1: Buenas tardes.
0: Que es socio director de BDO en Andalucía. Y no es la primera vez que viene a Siete Economía, porque tenéis la sana costumbre de cada año, si no me equivoco, desde hace por lo menos 5 años, creo, realizáis un informe muy bueno, muy pormenorizado, de preguntarle a los empresarios y gente muy vinculada a la economía andaluza, ¿no?, de lo que nos gusta hablar aquí en Siete Economía, sobre cómo está cómo creen que está, ¿no?, cuál es su percepción de cómo está la economía y de otra serie de cosas. Pues nada, vamos a profundizar en ese informe, que la verdad es que salen resultados y conclusiones muy, muy interesantes para la gente que le gusta la economía y quiere saber pues este tipo de información, ¿no? Si quieres, de todas maneras, José María, antes de entrar ahí y presentar también qué es BDO, ¿no?, por si algún despistado en casa no sabe lo que es, vamos a hacer un paroncito de unos 3 minutos, ¿vale?, para conocer las principales noticias económicas que nos ha dejado esta semana a nivel andaluz, nacional e internacional.
2: Andalucía registra el mejor junio para el mercado laboral desde 2021. De este modo, el número de desempleados se reduce a 11.600 personas, a pesar de que la comunidad ha perdido casi 14.000 afiliados durante el pasado mes. Aunque es cierto que el pasado junio ha sido el mes de junio en el que la caída de la afiliación ha sido la menor de los últimos años. El año pasado, sin ir más lejos, la comunidad perdió más de 34.000 cotizantes en el mismo mes. Hay un conjunto de sectores que tiran fuerte del empleo. Por ejemplo, la hostelería avanza con casi 10.000 afiliados más. También destacan en este aspecto las actividades administrativas, las actividades sanitarias, los servicios sociales, el comercio y la construcción. En total, Andalucía contabiliza 3.605.924 cotizantes y 536.526 parados, la menor cifra desde enero de 2008. La inflación en España se mantiene en el 3,2% en junio, lo que supone repetir esta cifra de subida de los precios por tercer mes consecutivo, a pesar del alza de luz y gas. Así, el alto al fuego en la guerra de Irán parece que comienza a reflejarse en la inflación. En tasa mensual, los precios de consumo registraron un incremento del 0,6% respecto a mayo, encadenando así 5 meses consecutivos de tasas positivas, de acuerdo con los datos del Instituto Nacional de Estadística. El Ministerio de Economía ha subrayado que desde la aprobación del plan para amortiguar los efectos de la guerra de Irán, firmado el pasado 20 de marzo, se ha rebajado cerca de un punto la inflación general, por lo que ha calificado a este plan anticrisis de éxito y ha renovado algunas medidas para los próximos meses.
0: Pues ahí estaban las principales noticias, como lo habíamos comentado, de que nos ha dejado esta semana en el ámbito económico, y vamos con la entrevista a José María Silva, socio director de BDO en Andalucía. Como prometimos antes de este paroncillo, ¿qué es BDO Andalucía?
1: En BDO Andalucía somos 50 personas en 2 oficinas, formando parte de BDO España, 1.200 personas, 115.000 en todo el mundo, en 166 países. Alguien puede decir que somos consultores, que somos abogados, que somos auditores, no se equivocan, pero todas esas personas intentan resolver problemas de empresas.
0: Trabajáis para empresas.
1: Efectivamente.
0: Ya sea desde el punto de vista de consultoría, de tema de abogados, como has dicho, ¿no?
1: Exactamente.
0: Ayudáis a las empresas a resolver problemas que tengan, ¿no?
1: Efectivamente, la quinta firma de servicios profesionales a nivel nacional y mundial.
0: ¿Y exactamente en Andalucía qué líneas de actividades tenéis?
1: Tenemos básicamente lo que es servicios financieros, auditoría y consultoría.
0: Oye, vamos a entrar ya en el informe, ¿no?, que al final es lo que realmente nos interesa, ya están hechas las presentaciones.
1: Sí.
0: ¿Por qué es importante hacer este tipo de informe? ¿Vosotros habéis apostado por ello? Porque, como he dicho al principio, lleváis ya varios años haciéndolo.
1: Sí, hacemos este trabajo, llevamos 5 años, entonces cuando haces encuestas durante 5 años tienes una trayectoria, corriges los potenciales problemas que puede tener una encuesta de un solo año, ves la trayectoria, ves cómo va evolucionando Andalucía. Y después, otra de las características de este informe es que no solamente preguntamos a los empresarios, sino preguntamos también a los

0: inversores. Uh-huh. Son dos visiones distintas de la misma realidad.
1: Claro, porque una cosa son los empresarios y otra cosa son los inversores. La gente que no está impuesta en la economía pensará que son gente pues que bueno pues que maneja dinero, ¿no? E intenta sacar rendimiento a ese dinero de una manera u otra, pero son evidentemente tienen maneras diferentes de trabajar, ¿no?
0: Sí,
1: y son dos patas importantes de la economía andaluza, evidentemente.
0: Sí, había un compañero que me decía que los empresarios son optimistas por naturaleza, si no, no serían empresarios. Uh-huh. Y los inversores son personas que ven riesgos y problemas y a la hora de poner su dinero son más
1: prudentes. Más cuidadosos. Bueno, la habéis preguntado tanto a empresarios como a inversores. Imagino que la fotografía que sale de la idea que se tiene de la economía andaluza es bastante exacta, ¿no?
0: Por lo menos es la visión que ellos tienen. El 70% de los empresarios piensan que la situación es buena o muy buena y, sin embargo, los inversores, el 50% piensan que la situación es buena o muy buena.
1: O sea, que en general piensan que es buena, pero lo que tú decías, ¿no? Son un poco más pesimistas los inversores, ¿no?
0: Son más prudentes.
1: Más prudentes.
0: Que el dinero sea prudente es una cosa que es bueno.
1: Bueno, y lógico, ¿no? Por otra parte, ¿no?
0: Lógico.
1: Oye, antes de seguir hablando de conclusiones del informe, ¿cómo se ha elaborado? O sea, por ejemplo, ¿quién se ha encargado de hacerlo? ¿Cómo contactáis con estas personas? Porque imagino que será un trabajo ingente, ¿no? El contactar con estas personas, que son gente ocupada normalmente en la mayoría de los casos, ¿no? Y bueno, hay que tener tiempo para hacer una encuesta, ¿no?
0: Efectivamente. Lo hemos hecho en dos fases. Primero, en noviembre y diciembre, encuestamos a los que eran fondos de inversión, family office, para saber cuál era su opinión. Y para que llegara con actualidad, en el mes de mayo, hicimos las encuestas con los empresarios para ver cuál era su opinión. Uh-huh. Y elaboramos, maquetamos y preparamos el informe durante el mes de...
1: ¿Y en general son, o sea, tanto inversores como empresarios son, o sea, proactivos? O sea, ¿le apetece hacer este tipo de cosas? ¿Lo acogen con ganas?
0: Bueno, todo el mundo tenemos muchas cosas que hacer, entonces es cierto que hay alguna vez que hay que recordarle a los encuestados que cumplimenten la encuesta, pero tenemos un buen nivel de respuesta.
1: Uh-huh. Oye, así a bote pronto, ahora vamos desgranando, pero ¿cuáles serían las principales conclusiones o, no sé, la principal conclusión que sacas tú de que te conocerás el informe perfectamente?
0: La principal conclusión es que la situación es mejor de la que muchas veces pensamos que es en Andalucía, que hay muchos sectores que están progresando, apareciendo y teniendo buenos resultados. Después, que hay apetito por hacer inversiones en Andalucía, hay dinero, lo que hay que buscar oportunidades. Uh-huh. Y después tenemos problemas o circunstancias que podríamos mejorar, desde la falta de personal cualificado, situación, reto demográfico, por decirlo así, pero en global la visión es positiva.
1: Uh-huh. Pues vamos a ir desgranando, has hecho un poco un resumen, ¿no?, muy general del informe. ¿El informe se puede consultar en algún sitio si alguien está muy interesado?
0: Sí, si va a la página web de BDO puede descargarlo sin
1: gratuitamente, sin problema, o sea, se ve fácil, digo que...
0: Estamos encantados de una vez que se ha hecho el esfuerzo y que las personas que han participado han puesto su granito de arena, que sea, uh-huh, se pueda ver.
1: Vale. Oye, entonces entramos al detalle un poco. Vamos a empezar por los empresarios. Me decías que ven que la economía en Andalucía... con buenos ojos, o sea, de forma positiva, ¿no? Tienen, me decías, no sé, un 70% de...
0: Veía que la situación era buena o muy buena. Cuando le preguntábamos, el 67% de esos empresarios pensaban que las ventas este año iban a ser superiores a lo que eran en años anteriores, es decir, que tenían, uh-huh, visión positiva.
1: O sea, que esos son dos tercios de los empresarios piensan que la economía andaluza, porque le preguntáis por la economía andaluza en concretamente,
0: sí,
1: que es buena. Y luego, además, un dato muy importante que tú has dicho es que piensan que van a ganar más dinero que el año anterior.
0: Van a ingresar más dinero, efectivamente.
1: Que aunque los empresarios sean positivos, como tú decías, optimistas de naturaleza, normal, o sea, tiene que ir muy bien la situación para que todos tengan, o sea, dos tercios piensen que el negocio va a crecer, ¿no?, de un año para otro.
0: Sí. Y hay otra pregunta que le hicimos que es una pregunta un poco... divertida, por decirlo así, y es que si cuando hicieron el año pasado la encuesta,

0: acertaron o no acertaron en sus previsiones. Y dicen que el 70% de ellos piensan que efectivamente han acertado.
1: Que acertaron, porque el año pasado, estuviste aquí además también presentando el informe, recuerdo que las cifras eran buenas, sí. Pero este año han sido mejores, creo, ¿no?
0: Sí, bueno, yo creo que hablar de mejor que en relación un año con otro, yo creo que es las perspectivas, la evolución sigue siendo buena.
1: Bueno.
0: Ese es el mensaje.
1: Oye, ¿y de dónde crees que sale esta confianza?
0: Bueno, yo creo que hay muchos sectores que están apareciendo, están despuntando. Hay sectores nuevos, desde la minería, desde el sector aeronáutico, desde el sector agropecuario. Es decir, hay muchos sectores que van dando pasito a paso. ¿Vale? Y aunque nosotros vamos de casa a la oficina o casa al trabajo siempre haciendo las mismas cosas, ¿vale? Y no vemos todo lo que va surgiendo, los empresarios sí son conscientes de
1: sí ven, ¿no? El crecimiento y las oportunidades que hay alrededor. Es cierto que aquí por Siete Economía evidentemente pasan muchísimos empresarios o gente que representa a muchos empresarios porque están en distintas organizaciones que representan a sectores completos. Y es cierto que creo que este año nadie nos ha dicho que, o sea, que su, como tú decías, que no, que su negocio, su sector no vaya a crecer. O sea, es verdad que hay como un optimismo bastante grande en general, además, prácticamente en todos los sectores.
0: Sí, hay factores que les preocupan a todos, les preocupan el incremento de los precios de la energía, les preocupa la inflación, les preocupa la geopolítica, es decir, cada cierto tiempo nos desayunamos con una guerra nueva, ¿vale? Es decir, hay cosas que te preocupan y son nubarrones en el escaparate, por decirlo así, ¿no? Pero bueno, si uno se dedica a lo suyo, al final ve que las cosas progresan adecuadamente, ¿no?
1: Y en términos de esto de la parte de los empresarios, también habéis consultado a inversores, que es una pata muy importante, muchas veces es una pata olvidada, pero es una pata muy importante, evidentemente, de la economía. Sin gente que invierta dinero en proyectos, pues la economía se pararía. Por parte de los impresores, decías que tenía un poco menos de confianza, pero también unos niveles bastante buenos, ¿no?
0: Efectivamente, los inversores yo creo que pueden ver en las circunstancias de otra manera. El 90% de los inversores quiere hacer operaciones en Andalucía, ¿vale? Es una tierra donde quieren venir, pero sí es cierto que ven dificultades, sobre todo a la hora de encontrar empresas con un tamaño adecuado, ¿no? La dimensión empresarial, cuando uno ve el informe y ve la realidad, ve que las empresas, no solo las españolas, sino las andaluzas, uno de los problemas que tiene es que son muy pequeñas, ¿vale? Y el tamaño, la dimensión empresarial es un factor que es importante a la hora de,
1: claro,
0: de invertir.
1: Es un problema de todas formas que Andalucía arrastra desde siempre, básicamente. Siempre se coloca como uno de los principales problemas para que tengamos mayores, sobre todo mayores indicadores de peso de la industria, por ejemplo, la economía, de tener proyectos grandes que generen bastante empleo de calidad, ese tipo de cosas. Bueno, está siempre sobre la palestra que las empresas deberían de hacerse más grandes de alguna manera, con fusiones o siendo más ambiciosas o de alguna manera. Pero no se consigue, ¿no? No sé por qué en Andalucía nos cuesta dar ese salto y no tener, creo que ahora mismo estamos entre un 85-90% de las empresas son pymes.
0: Bueno, yo creo que eso es un problema muy, muy antiguo que arrastramos no solamente en Andalucía, sino también en España. Al final, cuando vas creciendo, te van poniendo cada vez más obligaciones y eso es un problema a la hora de decidir aumentar de tamaño. También son empresas que tienen una trayectoria vital pequeña, son empresas con pocos años, con lo cual su periodo de crecimiento no ha sido suficientemente grande, pero intentaremos que poco a poco eso se vaya corrigiendo.
1: Por lo menos parece que estamos en el buen camino. Oye, me decías antes una idea que me sorprende bastante, que falten proyectos, o sea, que los inversores creen que faltan proyectos en los que invertir, porque lo mismo no hay un proyecto suficientemente grande o del tipo que les gusta, más que nada porque normalmente vienen aquí gente vinculada al mundo empresarial y te dicen que la principal dificultad que encuentran es normalmente la financiación.

0: Financiación, encontrar financiación para apostar por nuevas líneas de trabajo o innovación y demás. Pero tú me dices que los inversores sí tienen el dinero y sí les gustaría invertir en Andalucía, pero les faltan proyectos.
1: Sí. Hay un doble problema. Por un lado, muchas veces vienen inversores que son inversores que están buscando proyectos muy grandes para invertir. Entonces, como hemos visto, las empresas son pequeñas, con lo cual

0: no encuentran el tamaño adecuado. Ese es el primer problema y yo creo que deberían articularse, yo creo que por parte de la administración se está haciendo, articular inversores o fondos de inversión con un tamaño más pequeño para ver proyectos más pequeños, uh-huh. Es decir, no hacer una adquisición de 100 millones de euros, sino hacer una adquisición de 20 millones de euros. Uh-huh.
1: ¿Vale? O sea, adecuar lo que es el fondo de inversión a nuestro panorama, ¿no?, económico y el tejido empresarial que tenemos. Oye, ya llevamos una serie de años bastante buenos, ¿no? De hecho, yo creo que desde la pandemia, ¿no?, que tuvimos evidentemente un bajón económico, bueno, todo el mundo, ¿no?, se paralizó prácticamente la economía. Perdimos, no sé si fueron 12 puntos de PIB en un año, pero desde que salimos un poco de la pandemia, desde que se inventó la vacuna y ya pudimos salir de casa, la economía no ha hecho más que crecer, tanto a nivel nacional, pero también a nivel andaluz, y de hecho en Andalucía por encima de la media nacional. O sea, esto puede ser que lo que genere sea tanto optimismo, ¿no? O sea, pues no es normal, además, llevar tantos años, encadenar tantos años de buenas noticias económicas, tanto en empleo como en crecimiento.
0: Hacer las cosas bien, ver que la trayectoria ha sido buena, la verdad es que es un buen antecedente para pensar que las cosas van bien. Andalucía, hay una de las cosas que hablábamos el otro día en la presentación del informe, es que es una región muy, muy bien estructurada, por decirlo así, que tiene distintos sectores. Tiene un sector muy potente agropecuario, tiene un sector muy, muy potente tecnológico, aeronáutico también, minería, biotecnología lo puedes tener en Granada, tienes mecanizados en Jaén, es decir, que en las distintas zonas de Andalucía tienen sus potenciales de crecimiento. Entonces, si uno decae, hay otro que lo sustituye, uh-huh. ¿De acuerdo? Entonces, eso es una ventaja competitiva y te hace ver que al no depender de un solo sector, vas consiguiendo que las cosas vayan bien, uh-huh. De manera...
1: Estamos un poco viviendo la otra cara de la moneda, o sea, el reverso positivo y alegre de lo que vivimos después del gran crack, ¿no?, de 2008 y la posterior, bueno, los años posteriores que fueron malísimos, todo eran malas noticias en los periódicos en términos económicos, con muchos desempleados, empresas que cerraban, todo el mundo estaba casi en situación depresiva, digamos. ¿Estamos como viviendo la otra cara de la moneda, la parte buena?
0: Bueno, estamos viviendo un periodo de crecimiento sostenido desde aquel momento. Se pasó muy mal, además duró muchos años, uh-huh. Y a partir de un momento conseguimos crecer, uh-huh. Conseguimos encontrar vías para ir mejorando.
1: Es que ahora que estamos viendo, es reflexión que yo hago, yo viví esos años, bueno, vivimos todo, pero fueron muy intensos, es que fueron muy duros y parece mentira, ¿no?, que allá hayamos salido en cuestión de 10, 12 años a una situación tan buena con una pandemia de por medio. O sea, que recuerdo aquellos mensajes súper derrotistas, era normal también, la situación se daba para ello, que había mensajes como de que el fin de la historia, ¿no?, como se solía decir, ¿no? Y ahora estamos como estamos, bastante bien, con problemas puntuales, evidentemente, como el problema de la vivienda. Pero bueno, la historia es cíclica, esperemos que no volvamos a cosas como el 2008 y nos mantengamos un poco más en esta situación, ¿no?
0: Sí, la verdad es que el 2008 fue una época complicada, vino una época de depuración, pero yo creo que si vemos en perspectiva, estos últimos años lo que hemos visto es una transformación y unos avances tecnológicos que muchas veces no somos conscientes, es decir, cómo la tecnología ha venido a mejorar nuestra forma de vivir. Damos por asumido de que podemos encargar una cosa y que nos llegue al día siguiente, uh-huh. Es decir, la logística ha mejorado de una manera trascendental, que seamos capaces de pedir un taxi y no tenemos que ir a pedirlo.
1: La verdad es que como los cambios vienen poco a poco, claro, te vas acostumbrando, esto es como cuando ves a un niño todos los días, que no ve lo que crece, ¿no?, lo rápido que crece, pero cuando lo ves de 6 meses en 6 meses, ves el estirón que ha pegado, ¿no?
0: Y, por ejemplo, en Andalucía, una de las cosas que muchas veces no somos capaces de ver es cómo somos capaces de recoger por la mañana temprano tomates y al día siguiente estar vendiéndolos en Alemania. Uh-huh. El esfuerzo de no solamente es identificar la semilla, ver que el producto sea bueno, sino de encadenar toda la logística, hacer, claro, las negociaciones y conseguir hacer eso,

0: es algo que nos hemos acostumbrado a pensar que es normal, pero ha sido un salto grande.
1: Al nuevo gobierno andaluz, ¿qué le pediría? Una línea, ahora ya vamos a tener gobierno, vamos a saber, entiendo, dentro de poco, ¿le pedirías una línea continuista o que cambien muchas cosas?
0: Cuando hemos hecho el informe durante todos estos años, una de las cosas que dicen los empresarios siempre es que lo que quieren es menos burocracia, que los plazos se acorten, que básicamente que les dejen trabajar de manera ordenada y sin ningún problema. El gobierno, sea el que sea, o lo que tiene que hacer es trabajar en esas líneas y proporcionar certidumbre, que es con lo que la materia prima con la cual los negocios van mejorando.
1: O sea, que a los nuevos consejeros, al gobierno en completo, se nombren cuando se nombren, hay que pedirles eso, ¿no? Que cada uno en su parcela intenten trabajar para quitar trabas, ¿no? Es lo que piden los empresarios normalmente, menos trabas. Se han ido quitando, de todas formas.
0: Efectivamente, esa es una labor de simplificación administrativa, es algo en lo que se ha estado trabajando en los últimos años.
1: Oye, me decías antes que las principales preocupaciones para los empresarios ahora mismo es el coste de la energía, ¿no?
0: Ese es uno de los factores importantes, pero yo creo que hay otro importante, es la búsqueda o la encontrar personal cualificado, personal que pueda integrarse en sus compañías, ¿no? Yo creo que uno de los grandes retos que tenemos en Andalucía es conseguir que nuestra juventud, nuestros jóvenes tengan proyectos ilusionantes aquí y no tengan que irse.
1: Oye, y ya no preocupa tanto me ha llamado la atención que ya no preocupe tanto la situación geopolítica. Entiendo que es porque se han acostumbrado a que Donald Trump día sí, día no nos dé un susto, o no sé.
0: Bueno,
1: porque al final los conflictos siguen más o menos abiertos. Bueno, en Irán hay una paz así como un poco sólida, en Israel estamos un poco en la misma, en Ucrania sigue habiendo conflictos. ¿Ha bajado el nivel de preocupación por los temas geopolíticos? Entiendo porque están acostumbrados, ¿no?
0: Bueno, lo que hay es más conciencia de que el tema geopolítico es un factor importante, ¿vale? Lo que también es cierto es que después de las guerras que ha ido enumerando, te das cuenta que se aprende a trabajar con esa situación, ¿vale? Se pide que ojalá no nos toque a nosotros cerca, pero aprendes a trabajar con
1: sí. Con cada conflicto, pues hay, digamos, unos momentos, unos primeros meses de mucha incertidumbre, pero al final se van ajustando cosas, ¿no? y se supera. Oye, última pregunta. Veo que en el informe se le da mucha importancia a la innovación. Bueno, se la dan los empresarios y los inversores, evidentemente. Lo cual es importante, ¿no? Porque sin innovación no hay avance ni de las empresas ni de la economía andaluza, ¿no?
0: Efectivamente, la innovación es clave. Hay una cosa que llama la atención cuando hablas de los proyectos mineros al final de lo que se trata es, en muchas ocasiones, es sacar mineral de las escombreras, el mineral que ya algunos hace 50 años o 60 años pensaban que ya no se podía sacar nada, nada nuevo, pues buscan un sistema para poder extraer mineral de esos recursos. Y bueno, hacer cosas nuevas de manera distinta es el objetivo de todos.
1: Claro.
0: Si no lo hacemos, tenemos un...
1: Pero que es importante que los empresarios, que al final son los que tiran de la economía, sean conscientes de que la innovación es importante para que sus empresas avancen, ¿no?
0: Yo creo que son conscientes.
1: Que no están anclados al pasado y vamos a hacerlo siempre todo igual, ¿no?
0: Todos los empresarios que están funcionando actualmente saben que tienen que adaptarse a las circunstancias y tienen que hacer las cosas mejor y de forma distinta y más eficiente. Si a eso le llamamos vía innovación, vía innovación.
1: Pues José María, muchas gracias porque hayas venido de nuevo a Siete Economía. Entiendo que el año que viene haréis un informe parecido, espero.
0: Intentaremos.
1: Porque la verdad es que es muy interesante. Si alguien lo quiere visitar, ahí está la página web de BDO Andalucía. Y nada, nos veremos entonces el año que viene, entiendo.
0: Muchas gracias por permitirme venir.
1: Y a todos vosotros, muchas gracias también por estar ahí un domingo más. Nos vemos el próximo domingo, será otro caluroso domingo, o esperemos que un poco menos, pero nosotros estaremos ahí a las 8 de la tarde aquí en Siete Economía. Buenas tardes.

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0: Bueno, pues Francis, un saludito a Rubén, que
1: Saludito
0: sabemos.
1: Rubén, hoy he estado tomando café en la venta del Pedroso
0: Sí.
1: y nada más que ver me ha dicho Chava, te vi el otro día en el gallinero. Digo, hostia, la
0: Qué
1: alegría, o sea,
0: alegría, ¿eh?
1: que ya hay más de uno.
0: Que hay más de uno,
1: Ya
0: ya
1: hay
0: hay
1: más
0: más
1: de
0: de
1: uno.
0: uno. Pero eso da alegría, ¿eh? Es que
1: Hombre,
0: ve,
1: claro, me tiene
0: después
1: que
0: de 12 temporadas que llevamos, todavía me da alegría que
1: ver. Sí,
0: alguien, sobre
1: hombre.
0: todo pasa mucho en los pueblos,
1: Sí,
0: pasa por
1: sí,
0: ahí cuando va a tumbar, te pide algo y dice, yo a ti te conozco, ¿no?
1: sí.
0: Eso
1: El
0: está
1: coleta, el
0: bonito.
1: coleta.
0: Bueno, y sobre todo la divulgación que hacemos aquí. Bueno, ¿qué haces tú aquí? Que me parece que es importante, Francis.
1: Bueno, la divulgación que está hecha no solamente, por lo menos por mi parte, yo creo que la tuya también, y por la de la televisión, que nos acoge también, ¿no? El presente, divulgarlo ahora y sobre todo que se quede también para que en un futuro esto se pueda ver en cualquier
0: En
1: momento,
0: cualquier
1: ¿no?
0: momento.
1: Claro, o sea, que esa es la idea también.
0: Esa es la idea. Bueno, ¿y hoy de qué vamos a hablar?
1: Pues mira, hoy vamos a hacer una cosa, si te parece. Vamos, antes de decir el tema, me gustaría empezar con una copla.
0: Perfecto.
1: Sin anunciar nada, sin decirla, cantarla y a partir de ahí hablar. ¿Te parece?
0: Venga, va, a mí me parece maravilloso.
1: Bueno,
0: Vámonos.
1: pues vámonos. Dice así.

0: Hombre, Pedro Romero.
1: Pedro Romero,
0: Lo ha
1: claro.
0: adivinado a la primera.
1: Lo ha adivinado, lo ha adivinado. La caracola de Pedro Romero. Pues vamos a hablar de Pedro Romero.
0: Sí, porque me parece importante, Francis, porque muchas veces nosotros damos por hecho que se conocen cosas y Pedro Romero y la caracola precisamente es recurrente que aparezca en repertorio de gente, ¿no? En pasos dobles que hacen homenaje al carnaval antiguo, en trocitos de qué diría Pedro Romero o qué diría la caracola. Y mucha gente de la que ha empezado a escuchar el carnaval o gente joven que lleva poco tiempo escuchando esto, tienen bastante desconocimiento.
1: Siempre, siempre lo decimos y es verdad. Hay que. Hay el Carnaval de Cádiz, la historia del Carnaval de Cádiz tiene referentes, tiene muchos, pero sobre todo hay algunos, pasa como con el cine. Hablamos de Paul Newman porque nosotros hemos visto a Paul Newman, pero bueno, la gente joven no tiene por qué saber tampoco quién era Paul Newman o gente así, ¿no? Pues Pedro Romero le pasa eso. Y a este paso doble de la caracola, pues es uno de los himnos que tenemos en el Carnaval, pero hay que. En fin, bueno, explicarlo y por lo menos escucharlo, ¿no? Pedro Romero es uno de los pilares básicos de la historia de la comparsa y bueno, en definitiva, de la historia del carnaval, porque le tocó vivir una época muy importante y él supo primero adaptarse a esa época y después liderarla, ¿no? Liderarla de una forma muy, muy valiente y muy evidente, ¿no? Le estoy hablando de la transición, estoy hablando de final de los años 70. Perdón, del final del año 60, todos los 70 y la época luego de la transición, ¿no? Fue un periodo muy importante en la sociedad española en general y en concreto en el carnaval. Pedro Romero, gaditano de Santa María, del barrio Santa María, que nace en 1938, empieza con 29, 30 años, empieza en el año 60. 67 empieza a escribir, cuando él, que era poeta, él era un poeta, poeta llano, poeta del pueblo, como siempre se le conoció, pero bueno, tenía sus poesías, escribió sus poesías, no solamente de carnaval. Y en el 67 saca su primera comparsa, Los Maniseros Cubanos, que se lleva el primer premio. Aquel año no participa Paco Alba, todavía Antonio Martín no había empezado a salir, Antonio empieza en el 68. Y Pedro saca Los Maniseros Cubanos, que se lleva ese primer premio. Curiosamente, también le hace la letra al tercer premio, la banda del Tío Perete. La banda del Tío Perete es el tercer premio que le escribe a la Limón con Enrique Villegas. Esto de las cosas de antes, bueno,
0: Las cosas de
1: las
0: antes.
1: cosas de antes, ¿vale? El tercer premio hizo, pero el primer premio es de él. Bueno, entonces, bueno, en esos finales ya le empieza a dar síntomas de lo que vendría después de su trayectoria, ¿no? Se van de gira, están varios años de gira, de hecho él no escribe en los años 69, 70, 71, escribe pocas cosas, escribe los Ruiseñores del Perú en el 71, pero no como una comparsa más profunda, ¿no? ¿Cuándo empieza la verdadera dimensión, ¿no? de este enorme poeta del pueblo? Podríamos hablar del año 74, que es cuando él coge el testigo de una comparsa que va a sacar a Antonio Martín, Los Rumberos. Antonio Martín, por distintos motivos, deja la autoría de esa comparsa. Pedro se hace cargo de aquel, lo que después sería el mítico grupo de la Peña Nuestra Andalucía, ¿no? Los que venían de Capricho Andaluz con Antonio y demás. Silva, el Purri, los Ávila, en fin, el Carlos Peña, Brihuega, toda aquella enorme generación de comparsistas, muy jóvenes entonces, Emilín. Aurelio Real, por supuesto, que siempre hay que mencionarlo, y en Los Romeros ya empieza el primer premio. Y ahí empieza una serie de. Yo creo que. No lo he contado, pero yo sí, pero diría casi seguro que no hay una racha como la de Pedro y Aurelio Real en esos años. Porque en los próximos 8 años se llevan 7 primeros premios. O sea, 7 de 8, yo creo que.
0: 7 de 8.
1: 7 de 8. Los enumero muy.

0: el teatro. Sin embargo, Paco Campo tocó la guitarra en el Falla antes. Ajá. Es que esto son las cosas curiosas del carnaval, no en el escenario, sino entre bambalinas. En el año 54, salen los Charros Mexicanos, que era la famosa murga de Chirigota de la Viña, de José Quintana, de Marín, de Clavaín, y él en bambalinas estaba con la guitarra y daba el tono, daba los tonos desde bambalina, y la chirigota lo escuchaba. O sea, que él fue el primero que tocó la guitarra en el Falla y el primero que la tocó
1: oficialmente
0: en el escenario.
1: Curioso eso, ¿eh?
0: Y sí, curiosísimo. De hecho, sí podemos ver también una foto de los Charros Mexicanos. Entonces se vela, él va de particular, pero él va con la guitarra. Él está en el teatro, en la foto del teatro, con la chirigota, y él agachado con la guitarra porque tocaba la guitarra entre bambalinas. Ya me he perdido. La música de la caracola la hace él. Y la letra de la caracola es de Pedro Romero, que ha pasado la historia, como decía al principio, pues por ser uno de aquellos himnos más, de esas coplas que siempre se recuerdan, ¿no? Y la historia curiosa es que en los años 60 y en los primeros 70 existía la obligación de cantarle una letra a la reina de la fiesta.
1: Vale.
0: Era obligatorio.
1: Ajá.
0: ¿Vale? Como eran siempre hijas de ministros, hijas de embajadores, hijas de políticos, hijas de personalidades importantes que el régimen traía para darle más difusión y para conseguir favores. Eso hay trabajos por ahí muy, muy buenos, porque aquellas chiquillas, porque eran chiquillas, realmente las utilizaba. Eso lo cuenta muy bien Alberto Ramos Santana, él tiene un trabajo magnífico sobre ese tema. Bueno, había que sacarle una letra, y todos los autores pueden hacer. Y entonces Pedro Romero, ese año, pues no sé, se le ocurriría, en fin, la reina de la fiesta era María Dolores García Agulló, Lola García Agulló, una chavala de Cádiz. Su padre era gobernador, o no recuerdo ahora mismo, tenía un cargo. Y entonces, bueno, él hace esta letra es la letra obligatoria a la reina de la fiesta.
1: De la fiesta.
0: Por eso se llama, y entre Dolores y Lola, de la triste caracola, una gran reina nació. La reina es la reina de la fiesta, y la Lola es la Lola García Agulló. Lo que pasa es que, bueno, es una poesía tan bonita
1: que se ha quedado,
0: pero que realmente, ¿por qué se llama Lola? Pues porque la Lola era la reina.
1: Pero te confieso que yo no sabía esa historia.
0: Y la y ya te digo, era obligatorio. De hecho, tú miras todos los libretos de aquellos años y todos tienen una letra, incluso en los años 70, ya en los 70 no tanto, pero en los 60, cuando entraba la reina, estaba en la final, y entraba la reina, que nunca entraba al principio, sino siempre entraba
1: un poquito más tarde,
0: para
1: la pomposidad.
0: O sea, encendían las luces y entraba del brazo del alcalde de Carranza, que solía de Carranza, y entraba la reina. Y entonces, en ese momento, la agrupación que estuviera en escena tenía que cantar el paso doble, que era cosa de...
1: Bueno, qué cosa, pero bueno, que también es historia de nuestro carnaval.
0: Siempre hablamos lo mismo, hay que saber de dónde venimos también para saber dónde estamos, ¿no? Y eso está claro.
1: ¿Y cuál crees tú, y esto ya es más opinión que dato, cuál crees tú que son los motivos por los que Pedro Romero ha permanecido en la historia, más allá de los premios, porque habrá otros autores que más allá de los premios, pero es un autor como querido por todos, ¿no? Por lo menos de cara a la galería todo el mundo lo alaba.
0: No creo que sea cara a la galería, sinceramente creo que es que el pueblo de Cádiz lo quería mucho, por todo, ¿no?, lo que representaba, ¿no? Sobre todo porque la gente aficionada no era tonta, y como te estoy diciendo, en unos años muy difíciles, muy complicados, escuchar a Pedro Romero era escuchar lo que el pueblo quería decir, y lo que había que atreverse a decir. Entonces eso, quieras que no, cala en la gente, cala en los aficionados, y cala en una sociedad que estaba deseosa de nuevas libertades y de nuevas cosas. Y Pedro, primero, que encarna eso, y segundo, que lo contaba de una forma que no entendía todo el mundo. Hoy se escribe de otra manera.
1: Se escribe de otra forma, sí.
0: Hoy se escribe de otra manera y se buscan metáforas y se buscan tal. Antes, que lo que él te decía, tú te enterabas. Y te lo decía de una forma tan clara y tal. y tan cercana. Ahí el popurrí, por ejemplo, el popurrí de pregones, que es primero.

0: El premio del 81, que es un recorrido por todos los barrios y todos los pregones que sonaban en aquellos barrios. Es que tú dices, yo es que parece que estoy metido en el principio del siglo XX o final del XIX en los barrios de Cádiz, que te lo transportaba de una manera que era muy cercana, ¿no? Entonces, y después también era una persona muy, muy especial, ¿no? Sus condiciones económicas, sociales, sexuales también, que bueno, era que hoy en día afortunadamente, pero en aquel momento era una persona que como más vulnerable, ¿no? Como más.
1: Y eso lo hizo también ganarse un poco.
0: Claro, entonces eso
1: de habitar la calle, ¿no? Es una persona que te podía encontrar en bares, que te puede. ¿No?
0: Sí.
1: Que, como tú has dicho antes, bohemio, ¿no? Entonces eso también lo acerca un poco a la población, ¿no?
0: Sobre todo en una ciudad como Cádiz,
1: claro,
0: que gusta mucho ese tipo de personalidades, digamos, ¿no? Entonces era una persona muy querida porque era especial, era especial en todo, tal como escribía y en su forma personal de ser, ¿no? ¿Qué pasa? Que eso le pasó factura. Y Pedro Romero muere en unas condiciones, muere en 2013, viviendo de caridad, sin absolutamente nada que dejarle a nadie, y en unas condiciones, pues, malas condiciones.
1: Eso se le achacó también mucho a la sociedad carnavalesca,
0: sí,
1: cierto abandono, ¿no? De una,
0: sí,
1: figura emblemática.
0: Sí. Es que esto, yo no lo sé, ¿no? Tampoco sé las circunstancias y quién intentó ayudarle o quién no, o si él lo aceptó o lo rechazó. O
1: sí, porque hay otros casos de autores que sabemos que rechazan muchas veces.
0: Claro, ¿no? Ayudar, ¿no? O si no los rechaza, los quieren hacer a su forma, ¿no? Entonces, claro, no lo sé. Lo cierto es que él muere en unas condiciones, pues, que no eran las que nadie querría para un familiar suyo, ya te lo digo yo. En fin, lo que pasa es que, bueno, ahí está. Yo recuerdo que antes de morir, eso sí me gustaría dar recitar una estrofa de mi amigo Tino. Tino en 2011 saca a Juana la Loca, Tino Tobar. El primer premio del 2011 y el segundo paso doble de preselección, lo podéis ver en YouTube, se llama, o sea, está dedicado a Pedro Romero, ¿no? Y me he permitido rescatar
1: unos versos
0: del principio y el final, ¿no? Que, y decía Tino, dice: la pluma fuiste de la fiesta, la pluma fuiste de la calle, la pluma de la clase obrera, la pluma de las libertades. Y al final dice: siempre se habló con misterio de tu condición de varón, de tu plante, siempre se habló con recelo y nunca entendí que eso fuera importante. Yo me quedo con tus letras, con tu compromiso, con tus ideales y con tu poesía, que a Cádiz la hizo tan grande. Yo me quedo con don Pedro Romero como lo parió su madre. Era un poco el resumen, ¿no? De decir, bueno, nos tenemos que quedar con este hombre tal como era y
1: ya está.
0: Y ya está. Y entonces, bueno, como siempre, nosotros tenemos que juzgar su obra.
1: Por supuesto. Y por suerte, su copla se ha quedado.
0: Su copla se ha quedado.
1: Su copla se ha quedado, su memoria se ha quedado, porque como decíamos al principio, no son pocos los autores que hacen referencia a él en alguna parte del repertorio, hacen homenaje en algún punto. Es verdad que hay agrupaciones que todavía nos suenan como reciente, como Buena Gente, nos suenan como reciente, aunque ya haga muchísimo tiempo.
0: Hace 30 años.
1: Pero que nos suenan como más, claro, porque quizá vio más, se ha hablado más de ella en los últimos años. Y bueno, en
0: pero
1: memoria.
0: Hay nombres, y con Pedro pasa eso, ¿no? Hay nombres que incluso la gente joven, las comparsas jóvenes, hablan de ellos, a lo mejor no saben ni muy bien quién era, pero.
1: ¿Hablan de ellos?
0: Hablan, ¿no? De Fletilla.
1: De Cañamaque.
0: Cañamaque. O Pedro Romero, y son gente que dice, ¿tú quién era? No lo sé, pero a mí me suena de alguien importante, ¿no? Y es verdad que eso también es bueno, ¿no? Que por lo menos sus nombres queden, aunque nuestra labor sea por lo menos también eso, que se intente conocer un.
1: Claro, darle más, ¿no? Contenido a esos nombres,
0: ¿no? Entonces, ya te digo, resume, pues mucho premio. Por cierto, un autor que participó también en las cuatro modalidades.
1: Ajá.
0: ¿Vale? Él saca algunos cuartetos, incluso uno que salió en la tele, una de Historia de la Plancha en el 84 con el Peña y el Masa. Saca varias chirigotas, Los Golfistas de Rocha, me acuerdo que era una, con el Manolete Castejón. Y saca coros, firma varios coros, por ejemplo, Fantasía Rusa en el año 79 con el Kini. O sea que estaban también todo lo que le pedían. Lo que pasa es que también

0: la fama de que había que cogerlo y
1: exprimirlo,
0: y,
1: ¿no?
0: exprimirlo y la gente de, yo me acuerdo que la gente de Concancho, algunos de ellos me contaban, ¿no? Que tenían que ir a su casa, Juan de Dios Santana me lo contaba, que tenía que ir a su casa y prácticamente
1: sentarse con ella,
0: sentarse
1: escribir,
0: con ella y para pa que saca. Era un tío.
1: Que es una cosa que no es el único autor que le pasa,
0: no es el
1: o
0: único
1: que le
0: autor.
1: Ha pasado, sobre todo en el pasado, y que se está perdiendo también, ¿eh? Tener que ir
0: Hombre,
1: componente a
0: es que
1: sentarte con el autor y decir, tío, venga.
0: Hemos pasado de eso a que en mayo ya están los repertorios hechos, tío.
1: Todos los repertorios.
0: Yo, es que.
1: Sí, sí, sí.
0: Sin penas y sin gloria.

0: Bueno, Francis, ¿qué tal?
1: ¿Qué tal? Estaba mirando la sintonía, me encanta, ¿eh? La
0: Poquito
1: falseta
0: a poco
1: de...
0: vamos haciendo una cabecera
1: Sí,
0: en
1: en
0: condiciones
1: condiciones.
0: para la mejoraremos, a ver si no, a ver si da tiempo de mejorarla, porque cuando ya pase el concurso, que ya está aquí al ladito, aunque parezca que no, cuando pase el concurso, a ver si volvemos en primavera con una cabecera todavía
1: No,
0: más acorde a ti.
1: esa está muy bien, esa es la que se supone que es la falseta del tango de los duros antiguos, pero eso no se sabe.
0: Claro.
1: Eso no se sabe porque no se sabe si siquiera si existían falsetas en aquel tiempo, en el 1905, y mucho menos si esta era. Pero siempre es la que se le ha atribuido
0: A ese
1: a
0: tango.
1: ese tango.
0: Oye, que de eso no vamos a hablar. Hoy no
1: No,
0: vamos a
1: hoy
0: hablar de
1: no, hoy
0: falsetas,
1: no, hoy
0: ¿no?
1: no he hablado de falsetas.
0: ¿Hoy de qué vamos a hablar? Porque me decía, Iván, es un tema que da para mucho, mucho rato y tenemos media hora, un poquillo más.
1: Yo voy a intentar de concretar todo lo que pueda. Vamos a hablar del concepto de chirigota clásica. ¿Vale? Es un concepto que se usa muchísimo. Esta es clásica, esta es una chirigota o esta no es clásica, ¿no? O han entrado tres clásicas o no han entrado. Pero realmente, ¿a qué nos referimos cuando hablamos de eso? Y sobre todo, ¿cómo ha ido evolucionando pues ese concepto a lo largo de la historia del carnaval, ¿no? Porque aunque parezca que es una cosa nueva, no es nuevo ni mucho menos. Es desde el principio. De toda la historia y todas las noticias que tenemos sobre los carnavales, ya ese concepto de chirigota que continuaba la tradición y chirigota que venía a innovar ha existido siempre. Que se le llamara clásico o no es otra cosa, pero ese concepto de rompimiento frente a tradición ha existido siempre. Y vamos a hacer un
0: Un
1: repaso,
0: repaso.
1: si te parece,
0: Por supuesto, ¿hasta dónde nos remontamos para comenzar con
1: Por
0: este
1: todos ellos.
0: repaso?
1: Bueno, los rebotamos al principio, muy brevemente. Hoy prometo no ser muy, muy exhaustivo
0: ¿Qué pasa? ¿Que te han
1: con
0: reñido
1: los
0: o
1: tiempos.
0: algo?
1: No, hombre, pero como lo realmente importante de este tema viene a partir, digamos, de los años 80, ¿no? Entonces, bueno, lo primero, sí destacar ese enfrentamiento.

0: entre estilos que siempre ha habido, ¿no? Vamos a hablar de chirigota, no hablaremos de coro ni de comparsa, daría para otro programa, nos centramos en...
1: Nos lo apuntamos para otro día.
0: Nos centramos en la chirigota y, bueno, viene desde el principio, viene, pues, desde que, por ejemplo, pasa que la palabra clásico, el único apunte que sí quiero dar es que hoy en día, por ejemplo, si hablamos del Tío de la Tiza, o hablamos de Manuel López Cañamaque, o hablamos del mismísimo Paco Alba, cualquier aficionado más joven, sobre todo, diría, joder, clásico, ¿dónde los haya? Pues es todo lo contrario. El Tío de la Tiza fue un innovador brutal. De hecho, el carnaval actual, tal como lo conocemos, parte de su cabeza y de su invento. El Cañamaque igual, investigaba y probaba cosas constantemente. Y Paco Alba, que llegó hasta incluso sacar una comparsa con guitarras eléctricas, Los Fabulistas. O sea, que eran gente súper innovadora, que ahora, sin embargo, se le considera clásico. Y eso lo quiero engarzar, pues, con el tema en sí, de, o sea, de la palabra clásica, que chirigotas que hoy podemos considerar clásicas, en su momento fueron rompedoras, y bueno, es un concepto que se va moldeando con los tiempos. Los primeros años, pues sí, estaba, como te digo, Cañamaque. Cañamaque, que empieza a hacer, pues, muchísimas innovaciones, ¿no? Y simplemente, es que claro, el tema de las clásicas hoy en día, las chirigotas clásicas, no solamente, o los últimos años, mejor dicho, los últimos 20 o 30 años, no solamente han tenido que competir con los demás estilos, ¿no? Sino ahora tienen que competir entre ellas mismas. O sea, es como si a la final, por ejemplo, o a las semifinales, solo puede pasar una o dos chirigotas clásicas. Y si hay cinco,
1: ya,
0: pues, es como que se quitan el sitio unas a otras, ¿no? Eso no está escrito en ningún sitio, pero eso pasa. Eso pasa, ¿no? Entonces, el clasicismo ese, pues, tiene doble competencia, ¿no? Esto pasaba, bueno, ya te digo, desde el principio, Cañamaque tenía dos murgas, sobre todo, la murga de la cabra y la murga de la viña. Eso ya hablamos, creo, en otro programa también.
1: Sí, en otra temporada.
0: Y se competían entre ellas por ver cuál era más chirigota, más así. Después, claro, empiezan a venir otros autores, el Cojo Poce, José Poce Gómez, el Cojo Poce.
1: Yo creo que tenemos, de Cañamaque, creo que tenemos una foto que ha pasado de que...
0: Sí, chirigota. Los zapateros criticones, ¿no? Del año 33, se le ve perfectamente a Manolo Cañamaque en una
1: a ver si nos la ponen, chirigota, ahí está.
0: Una chirigota que ahora la vemos y dicen, más clásico que eso no hay nada, ¿no? Bueno, pero sin embargo yo llevaba dos músicas de paso doble, dos músicas de cuplé, o sea que...
1: Que ya innovaban,
0: ¿no? Buscaban seguir mejorando, ¿no? Y se competía en esa innovación, pues, desde el principio. Nos vamos después a los años 50, que es cuando empieza otra vez la chirigota. Si a alguien le digo yo los viejos del 55, puede sonar a un clasicismo ya tremendo, ¿no? También tenemos una foto por ahí de aquellos viejos del 55. Chirigotas que aún así siguen compitiendo. ¿Qué pasa? Que en esos años 50, la chirigota clásica, no había chirigotas modernas.
1: Claro.
0: Hasta que llegó un señor llamado Francisco Alba, Paco Alba, que como todo el mundo sabe, y bueno, creo que es bueno también recordarlo, este hombre hace chirigotas en los años 50. Tanto fue la confrontación entre chirigota moderna y chirigota clásica que dio origen al nacimiento de la comparsa. ¿Vale? O sea que en los años 50 es una década también muy interesante en este sentido, porque vemos las chirigotas que representaban los viejos del 55, que representaba... José Quintana, su director, Clavaín, Marín, el Chimenea, Fletilla, en aquellos últimos años que ya empieza a hacer su chirigota, con la modernura de las chirigotas de Paco Alba, que eran mucho más refinadas, mucho más vocalizaban mejor, cantaban mejor, los tipos no eran tan grotescos, los maquillajes eran mucho más elaborados. Entonces ya tenemos ahí que Paco Alba era un innovador. O sea, las chirigotas de Paco Alba eran los borrachos de los años 90, o ¿sabes? Esa era la chirigota de Paco Alba, tanto que dio lugar, como digo, al nacimiento de una nueva modalidad. Años 50, años 60, Paco Alba ya se pasa a la comparsa. Digamos que aquella chirigota moderna decae y sigue habiendo lo que eran chirigotas clásicas, con enormes autores: Juanito Poce, Antonio Torres, Agustín González el Chimenea, el Carota, Fletilla, los grandes chirigoteros que recordamos de

0: aquella época compiten en los años 60 y en los años 70, sin chirigotas modernas, por decirlo así.
1: Compiten entre sí con una chirigota de corte clásico,
0: Todas
1: pero
0: eran.
1: clásico incluso para la época, ¿no?
0: No, sí, es que en esas dos décadas, 60-70, es cierto que no hay posibilidad de llamar clásicas ni modernas, porque no, son todas iguales. Y todas respetan los cánones que se venían. O sea, tú escuchas las de la madre Pelusa, o creo que tenemos también una foto de los bacalaos de Escocia, de Juanito Posse, ahí está, ahí tenemos a los bacalaos. Chirigota, magnífica chirigota del año 79, chirigota clásica, y no había debate, ahí
1: No había debate,
0: no había
1: era
0: debate.
1: chirigota clásica,
0: Era
1: era chirigota y
0: chirigota,
1: punto,
0: exactamente, eran
1: sin
0: chirigotas
1: adjetivo.
0: sin adjetivo, y todas eran igual. ¿Cuándo se rompe otra vez la baraja? Con los cruzados mágicos, año 1982. Ese es el verdadero, para mí, es el verdadero, la verdadera revolución, o la más importante. También tenemos fotos de los
1: De los
0: cruzados.
1: cruzados, sí, por si alguien no lo tiene
0: En
1: en la
0: la 20,
1: memoria.
0: la verdadera revolución en el mundo de la chirigota es los cruzados mágicos. Es cuando realmente todo salta por los aires, todo salta, todo lo que es el concepto de la chirigota, y la gente dice, hostia, pero ¿esto qué? ¿Se puede hacer un popurrí en el que la gente se ría? Porque hasta entonces los popurrí, hay que decirlo, habían decaído bastante, y los popurrí de chirigota, pues, si te sacaban una sonrisa de vez en cuando, pff, mucho era. Y los cruzados fue una revolución musical, de calidad en las letras, una revolución moderna, chirigota moderna. La gente decía, hostia, esto es otra cosa, esto ya es moderno. ¿Qué pasa? Que en ese año, por ejemplo, el segundo premio es Chochitos y Cotufas, de Don Ramón Díaz Fletilla, chirigota que era igual que todas las anteriores, que se
1: Es que
0: habían llevado
1: hasta
0: primeros premios en los años 70.
1: estamos viendo la foto y hasta en el empaque, en el pose se ve un cambio de. Pues aquí están
0: Exactamente.
1: posando con un tipo.
0: Exactamente, se ve perfectamente cómo este es el segundo premio, los cruzados el primero. Sin embargo, ya ahí hay una brecha, se vuelve a abrir una brecha enorme entre un estilo y otro, cosa que, como te digo, en los 70 no pasaba, ¿vale? ¿Qué le pasa ya a Fletilla en este caso? Que era un autor que se ve desplazado, se ve que su sitio y que el concepto de chirigota clásica, ahora ya sí clásica, empieza a decaer. Y nos vamos a unos años 80 en los que ese tipo de chirigota prácticamente desaparece del podium de lo que eran los carnavales, ¿no? Porque tenemos que en el año 86 sale otra mítica chirigota, Las momias de Huete, que vienen todavía a poner un rizo más a lo que era aquella chirigota esperpéntica, surrealista, con un humor absolutamente vanguardista y con unas
1: Es verdad que
0: tonterías muy grandes, se
1: los
0: decían.
1: 80 en general, lo hemos hablado en otra ocasión hablando de otros temas, en los 80 en general, la eclosión artística y cultural que se tiene a nivel nacional
0: Claro.
1: se palpa en el carnaval también con otras propuestas musicales, con otras
0: Claro.
1: propuestas humorísticas distintas, ¿no?
0: Claro, mira, acabas de dar una clave súper buena, Iván. Los popurrí, que en los años 80 y 90 se seguían haciendo con músicas populares
1: Populares,
0: o
1: conocidas.
0: músicas de artistas y tal, ¿no? Y ahí, si tú analizas los popurrí, las chirigotas clásicas ya que seguía saliendo, Fletilla, Juanito Posse, aunque ya no estaban en la final prácticamente, seguían llevando tanguillos, seguían llevando coplas españolas, cuplés de otros años adaptados. Y tú escuchas las chirigotas modernas y tienen Silvio Rodríguez, tienen Joaquín Sabina, tienen Serrat, los Carreros de la Alianza, los Cegatos, las Brujas Pitty, todas esas chirigotas que eran modernas, tienen unas músicas absolutamente distintas a los que la había. ¿Por qué? Porque era gente joven, era gente que venía con otro gusto musical, ¿no? Y la brecha en esa década, pues cambia. No provoca una nueva modalidad como pasó con Paco Alba, pero casi, casi, porque la
1: Qué bien podía
0: chirigota.
1: haber pasado eso también.
0: Sí, podía haber
1: Pasa
0: pasado.
1: que los tiempos eran otros y la forma de actuar
0: Podía haber pasado
1: fueron otras.
0: perfectamente, pero no pasó. Pero sí es cierto que la chirigota, ya entonces llamada clásica, ya sí se empieza en aquellos años 80, sí se empieza a usar la chirigota clásica. Hay alguna excepción, los Frutos Secos en el 85, ¿no? Que se lleva el primer premio, siendo el segundo los Carreros de la Alianza, ¿no? Y los Frutos Secos, pues era una chirigota absolutamente.

0: de toda la vida, por decirlo así, ¿no? Y ya al final de la década, pues todavía se vuelve a dar otra vuelta de tuerca con la aparición de los asmolontropos verdes. Tú no sé si te acuerdas de
1: Sí,
0: los asmolontropos
1: claro.
0: verdes, año 89, de Erasmo, del Celu, del Yuyu, toda esta gente que eran pibes, eran unos pibes. Aquella chirigota, eso era, no había por dónde cogerlo, en el
1: Es verdad
0: sentido
1: que eso
0: de que tú no
1: era.
0: sabías si estaban cantando un cuplé, un paso doble, si había segunda, si no, si era todo tan nuevo que, claro, tira por tierra a la chirigota. Tira por tierra, no, en ese año, por ejemplo, en premios no, porque el segundo premio fue Figurita. No sé si te acuerdas de Figurita.
1: Sí,
0: Figurita era una
1: figurita
0: chirigota.
1: que se abría telón y se veían todo con figuras del
0: Todo
1: Belén,
0: figurita y los
1: quieto,
0: movimientos eran de
1: de
0: chirigota de toda la
1: chirigota.
0: vida, pero los asmolontropos en la calle fue una revolución y un cambio de paradigma de decir, bueno, esto hay que tomarlo con otra cosa, porque con lo que la gente se reía, con los asmolontropos no se reía
1: Con
0: con
1: nada más, de
0: figurita, ¿no?
1: hecho,
0: Claro,
1: en aquellos tiempos.
0: exactamente. Y termina en esta década, como digo, con los asmolontropos y con el crimen del mes de mayo, ¿no? Con una chirigota que también vuelve a revolucionar también, sobre todo a la hora de cantar, ¿no? Los chirigoteros de toda la vida, los antiguos, siempre se cantaban con unas voces más rajadas, ¿no? Y con cero, pero no digo cero, bueno, quizás me paso, pero con muy poca preocupación por los quejíos y por los pianos y por, ¿sabes?
1: Sí, con
0: Por
1: un
0: la
1: canto un poco
0: segunda,
1: más natural, ¿no?
0: más
1: Más de
0: natural, más
1: peña.
0: anárquico, ¿no? Más de peña, exactamente. La comparsa era la que. Y la chirigota del Petra, conocida por la chirigota del Petra, los del Pérez Gilacio, el crimen del mes de mayo, hasta que la muerte nos separe, cambian eso porque es un grupo que canta como Los Ángeles, con un tenor perfectamente medido, con una segunda magnífica, en fin, bueno.
1: Me has visto que he apuntado una
0: Sí,
1: cosa mientras que hablaba
0: sí.
1: y me ha apuntado el Petra para otra vez dedicar
0: El
1: una
0: Petra,
1: sección a él.
0: sí, puede ser.
1: Yo creo que sí, ¿no?
0: Puede ser
1: Como
0: otro de aquellos grandes que merezca la pena.
1: yo creo que merece la pena, porque lo tenemos muy reciente, ha sido coetáneo
0: Sí,
1: tuyo
0: sí,
1: en el
0: sí, sí.
1: Falla también,
0: Sí.
1: pero sin embargo, las nuevas generaciones no tanto, pero no te quiero
0: Sí.
1: entretener.
0: No, sin embargo.
1: Vamos sobradísimos de
0: Vamos,
1: tiempo,
0: bien, vale,
1: tranquilo.
0: no. Seguimos un poco avanzando. Simplemente aquí hay para mí, una especie de contradicción, ¿no? En la que muchas veces se da el carnaval. Y es que, como te digo, aquel crimen del mes de mayo, o aquellos hasta que la muerte los separe, los legionarios, en ese momento eran consideradas chirigotas modernas, ¿sabes? De hecho, se llevaban los primeros premios y no se le, no, no, no, no se le competía, porque eran ese estilo que a la gente le gustaba y tal. Sin embargo, tres años más tarde, en el 92, sale una chirigota que se llamaba El que la lleva, la entiende.
1: Entiendo.
0: Vulgo los borrachos de Celu, de Erasmo y de Yuyu también. Que bueno, que es otro paso adelante de lo que es el mundo de la chirigota, porque es otro. Ya esto ya, si los cruzados fueron una revolución, ya los borrachos. Bueno, ya el campo estaba abierto, ¿no? Pero da un paso importantísimo en lo que es el humor. Gaditano, el humor puro, el humor blanco, diría yo, porque las chirigotas del Celu siempre se han caracterizado por un humor absolutamente.
1: Bueno, pero con
0: Bl
1: crítica
0: no, no,
1: social, ¿no?
0: blanco, blanco no, el, no, es, no en el sentido negativo, sino en el sentido de decir, no hace falta usar borderío ni
1: Borderío.
0: defectos físicos. De
1: Claro.
0: hecho, el paso doble de los borrachos de. Ahí, el de.
1: No sé, la ley de Corcuera.
0: No, el otro. Bueno, ya me acordaré. Que al final dice que rima fiero con conejo, o ya
1: Sí.
0: va con polla, va a trabajo con
1: Admiro el doble
0: carao.
1: sentido.
0: Yo admiro el
1: Admiro el
0: doble
1: doble
0: sentido
1: sentido
0: de
1: de
0: algún
1: algún
0: conocido.
1: conocido
0: Era una
1: poeta.
0: crítica a todo ese humor que durante décadas pues se venía usando y que ellos cambian. Y ese año, el segundo premio del 92 es Bien nos diste coba, Cristóbal, que era la chirigota del Petra. Y lleva un paso doble, que es el que voy a cantar con tu permiso, al
1: Por
0: final,
1: favor.
0: una letra arrogándose el papel de la chirigota clásica.
1: Sí, en ese paso doble. Es que no sé si es bueno que cortáramos y cantara y después
0: Venga, venga,
1: seguimos. Yo creo que es bueno, ¿no? Para
0: vale,
1: que.
0: perfecto,
1: Venga,
0: venga.
1: pues vamos a no cortar porque
0: Sí, pero
1: nosotros lo vemos
0: es
1: de.
0: muy curioso.

0: Eso como 2 años antes, el crimen del mes de mayo, o 3 años antes, había sido la chirigota moderna revelación.
1: ¿Y ahora?
0: Incluso tienen un paso doble, el crimen tiene un paso doble a Arquini, que era defensor de los tangos antiguos, de los coros antiguos, diciéndole de todo, diciendo que

0: Del tirón, ya veréis.
1: Desde algún tiempo a esta parte no paraba.

0: Tal como contaba Francis, se autoproclaman ahí.
1: Que estoy criticando a la nueva ola cuando ellos eran la nueva ola 2 años antes, ¿no? O sea, son un poco las contradicciones curiosas, ¿no?
0: Del carnaval y
1: Del
0: bueno,
1: carnaval, porque era el mismo grupo, ¿eh? No, a mí
0: y
1: no
0: que a
1: había.
0: partir de ahí
1: Claro.
0: ya se queda
1: Claro, entonces ya
0: el concepto
1: en
0: se
1: los 90,
0: asocia.
1: exactamente, sobre todo este Paso Doble también colaboró mucho, porque este Paso Doble se cantaba mucho y en fin. Y a partir de ahí es cuando, sobre todo, ya digo, la aparición de los borrachos es la que ya, digamos, rompe la
0: Hay una
1: baraja.
0: clara
1: Ahí ya es
0: diferenciación.
1: cuando ya no hay más que hablar. Ahí hay chirigotas clásicas y chirigotas modernas. ¿Qué pasa? Como te he dicho al principio, que las chirigotas clásicas ya empiezan a competir con los demás y con ellos mismos. Y salen perdiendo. En las dos batallas salen perdiendo. Salen perdiendo, esta es mi opinión, pero salen perdiendo porque las chirigotas clásicas se enfoca o se dirige más a la defensa del paso doble, que me parece muy bien. Pero, en mi opinión, descuidan, vamos, no descuidan intencionadamente, pero no, quizá no llegan a comprender que la chirigota tenía que hacer reír. Entonces, en la defensa, y ya salen, hay 500 pasos dobles de defensa del 3x4, de defensa del
0: Que
1: ritmo, de
0: del
1: defensa
0: 3x4 también
1: tal.
0: podremos
1: Del
0: hablar,
1: 3x4 hablaremos otro
0: hablaremos en
1: día.
0: otra ocasión, que ya en su momento hemos tocado hace muchos años,
1: Sí.
0: pero había que.
1: Pero que eso, entonces, esa chirigota, sin que nadie, creo yo, sin que nadie se lo pidiera, se empieza a erigir en defensora de un estilo de paso doble. Hombre, yo no, a mí es lo que me gusta, quiero
0: Sí,
1: decir, no lo que
0: eso no cabe duda.
1: no cabe duda, pero creo que van pasando los años y salvo alguna excepción maravillosa como fue las viudas de los viejos del 55, que también tenemos la foto, que yo tuve el honor de competir con ellos aquel año, porque aquella final fue, yo creo, maravillosa de chirigotas, porque el segundo premio fue los Titis de Cai,
0: Que también la
1: del
0: tenemos.
1: Celu. Y sí, también la tenemos. Y el tercer premio, pues fuimos nosotros, la chirigota del Cherry, que salía yo. Caimán,
0: Bueno, que salió tú
1: ¿vale?
0: y que
1: Bueno, yo hice la música también
0: también
1: la
0: compartí
1: hacía,
0: autoría
1: exactamente.
0: con
1: Ahí tenemos.
0: Juanma.
1: Entonces eran tres chirigotones de aquel
0: Pero
1: año. Y en ese año, pues sí ganó la chirigota clásica, ¿no?
0: claro, pero vamos, yo creo que nos paramos un segundito aquí. Chirigota del Sherry, en este caso Chirigota del Sherry contigo.
1: Sí.
0: Yo que ya recuerdo estas chirigotas, sobre todo, bueno, la del Sherry sobre todo la recuerdo mucho porque al sello de Loreto, pues
1: Claro.
0: para la gente de Loreto éramos como una cosa muy territorial, muy nuestra, porque lo
1: Claro.
0: veíamos, teníamos los componentes por la calle y porque algunos eran amigos de mi hermano y porque había esa familiaridad. Ahí eran consideradas agrupaciones, o sea, chirigotas modernas.
1: Moderna, por supuestísimo.
0: Y
1: Vamos.
0: ahora, sin embargo, siendo el mismo estilo de chirigota.
1: Claro, ahora ya ha pasado no a, hombre, no del todo a una chirigota clásica, pero hombre, ya evidentemente es un estilo que ya llevamos muchos años escuchándolo, con lo cual, o sea, ahora chirigota moderna es los caladitas,
0: Claro.
1: evidentemente. Te puede gustar más o te puede gustar menos, pero eso es una chirigota que ha roto otra vez una baraja. No al nivel de los cruzados o
0: O
1: los
0: los
1: borrachos,
0: borrachos.
1: evidentemente, pero es una forma de presentarse.

0: en un escenario de mantener un tipo 30 minutos sin un solo salida de tiesto. Coño, eso, pues claro, ahora sí es la chirigota moderna. Y la chirigota del Cheri ahora mismo pues puede ser la chirigota
1: Clásica.
0: clásica. Es que la vida es así. Pero ya te digo, salvo alguna excepción como fueron las viudas en el 94, ya está, la chirigota clásica pasa a un segundo plano. Sale la chirigota del Lobe, que fue la chirigota con clase, los Juan Cojones, sale la chirigota de Juan Carlos Aragón, salen los Giri, Cádiz City, los Yesterday, por supuesto. También tenemos las fotos de aquellos maravillosos Yesterday, ¿no? Otro primer premio que no tiene nada que ver con chirigota clásica. O sea, esto no se le llamaba una chirigota
1: No,
0: clásica,
1: no, no.
0: evidentemente. Hay
1: De
0: una.
1: hecho, también creo que Juan Carlos marca incluso otro
0: Claro,
1: subtipo
0: otro
1: dentro de la
0: subtipo,
1: chirigota.
0: pero nunca dentro del clasicismo.
1: Ya,
0: Es lo
1: nunca
0: que te
1: dentro
0: quiero
1: del
0: decir.
1: clasicismo, sí.
0: Eran nuevos estilos, nuevos subestilos que seguían saliendo, pero las chirigotas de aquellos años, tenemos, por ejemplo, de aquel año 99, las Belloteras de Noli, porque Noli, Paquito Cárdenas y Ramón Peñalver, quiero nombrarlo porque son tres enormes autores, como sabemos, mantenían, ellos intentaban, pero estas son las Belloteras del año 99. De hecho, esta chirigota es muy curioso porque lleva un paso doble que les piden, por favor, a las viudas que las olviden ya, que se queden, vamos, el paso doble, una virguería, que se queden ya con el abuelo, allí con la Virgen de los Mil, que se queden y que los deje tranquilos porque ya no querían seguir escuchando el pom, pom, pom,
1: El
0: pom,
1: pom,
0: pom,
1: pom,
0: pom, pom,
1: pom,
0: pom, pom, pom. Quiero decir, porque era un estilo que se iba quedando cada vez más atrás. Vuelvo a repetir, con alguna excepción, pues Manolo Santander, ¿no? Que
1: pom.
0: empieza en aquellos años, el componente de la chirigota del Petra de toda la vida. Pero empieza a hacer su chirigota propia en el año 96 con las Viejas Glorias, va creciendo hasta que llega a los de Capuchinos en el año 2000. Ahí los tenemos, que se lleva un primer premio. Quiero poner estas fotos porque ya te digo que las excepciones existen, ¿no? De las chirigotas clásicas, más clásica que esta. O sea, el segundo premio fue el Yuyu con los Roqueros de la Puebla. Quiero que de alguna forma se comparen los dos tipos. No sé si es posible.
1: Ahí estamos,
0: Una,
1: bueno, vemos uno, después
0: fíjate
1: vemos
0: qué
1: otro.
0: estilo de chirigota, o sea, qué disfraz, ¿no? Qué chirigota absolutamente. Y esta gente vestido de cura, ¿no? O sea, no tiene nada que ver. Sin embargo, gana
1: Los de Capuchino.
0: los de Capuchinos, gana Manolo Santander, como una de estas excepciones que de vez en cuando se dan, aunque cada vez se dan menos, porque a partir de ahí prácticamente, que yo recuerdo ahora mismo, ninguna chirigota considerada clásica,
1: La Lapa,
0: clásica.
1: ¿no?
0: Bueno, la Lapa de. Sí, claro, la Lapa, sí. Y me refería a que fuera de otro autor, ¿no? Sí,
1: Sí, bueno, que fuera de otro autor.
0: pero aún así, estamos hablando de que Santander gana otra vez un primer premio en 2019. Y esto es 2000.
1: Claro, o sea que pasan casi 20 años.
0: Ojo, o sea, para que vuelva a ganar una chirigota de considerada clásica. Y bueno, y así llegamos hasta la actualidad, en que aunque yo estoy convencido de que dentro de 10 años, si nos viéramos aquí, ya todo esto habría quedado atrás y estaríamos hablando de otro concepto de moderno, de clásico.
1: O
0: Bueno,
1: no, ¿eh?
0: yo creo que sí, porque seguiría, como te he dicho antes de los caladitas, porque van a seguir saliendo gente,
1: Propuestas arriesgadas, ¿no? Y
0: exactamente,
1: disruptivas.
0: que algunas fracasarán y otras triunfarán.

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0: Señoras, señores, ¿qué tal? Muy buenas tardes. Sean bienvenidos una semana más a Cádiz Polideportiva, el espacio que le dedicamos en 7 Televisión, aquí en nuestra provincia. Toda la información de nuestros equipos, nuestros clubes, nuestros deportistas, en definitiva. Hoy vamos a centrarnos, vamos a tener aquí de invitado, mejor dicho, a Roberto Tejero, que es árbitro asistente, es de Jerez de la Frontera, y ha conseguido esta temporada el ascenso a Primera División, en la que va a debutar en la próxima temporada 2026-2027. Pero eso será más adelante, va a ser dentro de un ratito. Vamos a empezar hoy hablando, como todos los jueves, de baloncesto, porque ya tenemos por aquí sentado con nosotros a Eladio Vázquez. Eladio, ¿qué tal? Buenas tardes.
1: Muy buenas tardes, Juanma.
0: Bueno, la semana pasada estuvimos un poco repasando las novedades que tenemos de cara a la próxima temporada en temas clasificatorios, que ya comentamos que en cada subgrupo va a entrar un equipo más en esa posibilidad de entrar en la fase final por el ascenso. Pero bueno, nos quedamos con la cosa, bueno, de hablar y que la gente conociera un poco los costes que supone la competición para los clubes de la provincia de Cádiz, ¿no?
1: Sí, es una cosa que están en las bases de competición de la liga, están en el portal de transparencia normativa de la Federación Española, y sacar un equipo en tercera FEP tiene un coste. Tiene un coste, tiene una planificación, tiene un montón de cosas, es una cosa seria. O sea, estamos hablando de que tú, para inscribirte, primero tienes que tener los derechos, habértelos ganado, los derechos deportivos, y para inscribirte tú tienes que depositar un aval de 8.000 euros y aparte pagar 1.000 euros de inscripción a la Federación Española y 500 euros a la Federación Andaluza de Baloncesto. Entonces, tú con eso, ahí empezamos a hablar.
0: Ahí empiezas a hablar.
1: Tú te inscribes y toda la historia, y entonces tú ahora aprueban tu inscripción en la federación, no hay ningún problema, y una vez que llegamos ahí, pues entonces tú, ¿cómo confrontas la plantilla? La plantilla tú lo puedes tener un mínimo de 8 jugadores y un máximo de 12 jugadores, ¿no? ¿Qué es lo que tienes que tener? Tú tienes que tener 8 jugadores de formación. 8 jugadores de formación, ¿qué significa? 8 jugadores que desde la categoría cadete hasta la categoría senior han estado 3 años compitiendo en competiciones de la Federación Española de Baloncesto. O sea, pues tú puedes encontrar a muchos canteranos, a lo mejor que no son naturales de aquí, que son jugadores de formación, aunque no sean españoles. ¿Me explico lo que estoy diciendo? Es una pequeña controversia que hay, ¿no? Y luego puedes tener, los otros 4, puedes tener solamente a un jugador extranjero. Un jugador extranjero significa un jugador extracomunitario.
0: Es decir, fuera de la Unión Europea.
1: Ahí está. O sea, nosotros tenemos 3 tipos de jugadores. El jugador, el Bosman A, que son todos los que pertenecen al territorio Schengen. Bosman B, que son los europeos, pero que no pertenecen al territorio Schengen y tienen acuerdo con la FIBA. Estamos hablando de Serbia, Croacia, un montón de países, sobre todo de Centro Europa. Sí. Y luego tenemos los Cotonous. Los Cotonous es un acuerdo

0: que hay en un montón de países, que normalmente son países iberoamericanos, países de, lo diré, africanos, algún otro país asiático y caribeños. Caribeños. Uh-huh. Entonces esos jugadores están como el Cotonou. No entra como formación, pero sí entran. Y como ya te he dicho, el jugador extracomunitario, ¿no? Cada uno tiene un coste. O sea, por favor, digo yo. Por ejemplo, un jugador de formación, su licencia cuesta 72 euros. Pero sin embargo, un jugador americano, extranjero, cuesta 1.400 euros la licencia. O sea, la diferencia es grande. Además, las licencias de los jugadores extracomunitarios van aumentando a medida que va pasando la liga. Claro. De tal manera de que si te cuesta 1.400 euros antes de empezar la liga, una vez empezada la liga y hasta la primera vuelta, hasta el final de la primera vuelta, creo que son 1.900 euros. Y si tú, hasta la última ventana que tú tienes para ficharlo, fichas, a partir de ahí ya serían 2.500. Con lo cual, la diferencia es abismal. Un entrenador te puede costar 150 euros, 152 euros la licencia. Sin embargo, un entrenador extranjero te cuesta 4.000 euros la licencia. Con esto que estamos viendo, que digamos que se está enfocando a un nivel nacional, a proteger, claro, a proteger lo nuestro. Digamos, la mayor parte de la gente o es o Bosman A o Bosman B.
1: Sí, porque en este caso hablamos de la tercera FEB, que es donde tenemos este año a la gimnástica portuense, al San Fernando y a la línea. En segunda FEB tenemos a la Algeciras. Pero en este nivel de baloncesto tenemos mucho extranjero, o son, se circunscribe más a ligas un poco más locales, o en cómo se encuentra ahora mismo la situación.
0: Hay de todo. Te vas a encontrar con que pero casi todo el mundo tiene algún jugador no local. Bueno, jugadores no locales, muchísima gente. Porque tú, para tener un equipo de esta categoría, de este nivel de baloncesto, no te llega con la población, no te llega a lo mejor con el puerto, no te llega muchas veces ni siquiera con la provincia, con lo cual tienes que coger jugadores nacionales y jugadores extranjeros ya es más complicado, porque el coste que tiene un jugador extranjero es muy, muy elevado. Entonces, siempre midáis mucho qué es lo que hay que hacer, ¿no? Y además, eso es una cuestión de finanzas. Más que nada son finanzas, ¿no? Si tienes, pues puede ser que sí o puede ser que no. El año pasado vimos las plantillas que llegaron al final, como la plantilla de Algeciras, que llegó al final y ascendió. Vimos como a final de temporada fichó a Dejan Ilicic, que luego fue fundamental en lo que es la fase final de la temporada, no sé. Tiene siempre a jugadores, además, normalmente es más seguro tener jugadores que ya conocen la liga, ¿no? Que conocen cómo funciona esta liga. Aquí puedes traer jugadores muy buenos, pero no se acoplan a lo que es la liga. Las ligas europeas y sobre todo las nacionales son mucho de juego en equipo. O sea, un jugador te puede ganar un partido, o dos, o tres, ganar un campeonato complicado, hace falta un equipo entero, ¿entiendes?
1: Bueno, ¿qué más vamos a conocer hoy, aparte de lo que hemos dicho?
0: Pues vamos a lo que son las novedades en los equipos.
1: Venga,
0: vamos a ver lo que hay, las novedades en los equipos. Pues tenemos al CBA, que CBA está haciendo un equipito curioso, Bernie García sigue, Romar Dey sigue, Roy Méndez sigue. Tiene, digamos, la plantilla la está compensando muy bien, ¿no? Jugadores, ha traído a Lomarín. A Lomarín, que lo conocemos todo el mundo, escolta, con una experiencia increíble ya en la liga. Incluso llegó a estar jugar en Leboro, que tiene su edad, pero sabe de baloncesto lo que hay y lo que no hay. Y se ha incorporado un ala pivote de americano, Trey Félix, que es un jugador que tiene amenaza exterior, capacidad de rebote, o sea, que va a dar mucho juego. Luis Paño se ha renovado, o sea, tiene ya configurado a media plantilla, y yo creo que con ese Bernard también ha renovado, o sea que va a haber esa, yo creo que ese equilibrio, ¿no? Ese equilibrio entre la gente que continúa y gente que viene, ¿no? Están haciendo, yo creo que configurando una plantilla con ilusión. Ha hecho ya Nacho las primeras declaraciones con el presidente. Tiene muchísimas ganas todo el mundo y yo creo que va a sacar una plantilla competitiva segura. Y de los otros que sabemos algo es del Club Baloncesto San Fernando, que el Club Baloncesto

0: San Fernando, aparte que ya hablábamos la semana pasada que había fichado a Rodríguez Guerra, digamos, está renovando gran parte de su plantilla del año pasado, que también le fue, ¿no? Pito continúa, Juan Guerra continúa, Dani Escamilla continúa, Ponce continúa, va a continuar Darío también y Miguel Cabeza. O sea, estamos hablando de un proyecto continuista con Raúl Delis, que se incorpora, se pierde, yo creo que se pierden a Josu por problemas laborales, entonces ahí la compensación de eso. El año pasado hicieron muy buena temporada, la pena fue el final ese, pero yo creo que este año van a competir igual, igual o mejor.
1: Pues estaremos pendientes, evidentemente. ¿Qué tenemos más por ahí? ¿Algo más por ahí?
0: No, poquita cosa. Los campus que continúan por ahí.
1: Es decir, porque la semana pasada apuntamos que para este sábado pasado había un campus en el puerto.
0: Así había.
1: ¿Cómo ha ido eso?
0: No, ha ido muy bien, muy bien, muy bien. Se lo ha pasado esa semana entera, se lo han pasado los chicos maravillosamente bien. Los padres se han descargado de los niños. Luego el fin de semana hubo un campus de baloncesto de José Medina que se hizo allí en el puerto, que fueron un montón de equipos y los equipos irlandeses que venían también de allí, muy bien montado, además con muchas actividades alternativas y actividades paralelas que se realizaron, un día de convivencia que fue, a pesar de la calor, fue muy bonito estar allí, con un montón de gente y todo el mundo alrededor de una pelota naranja, como tiene que ser.
1: Como tiene que ser, evidentemente. El verano está para eso, para que los chavales disfruten y sigan practicando el deporte. Bueno, Ladio, ¿con qué vamos a abrir la semana que viene? ¿Qué vamos a tener por ahí?
0: Pues a ver si sacan algunas novedades ya, ¿no?
1: Esto no para.
0: Tanto la línea como el Pablo Gimnástica, ¿no? A ver si somos capaces ya de ir poniendo un poquito a la gente hacia dónde vamos y cuáles son los objetivos que más o menos nos planteamos. Yo creo que poco a poco se irá sabiendo el trabajo de todo el mundo, porque al fin de cuentas ahora los despachos, como digo siempre, están calentitos y los teléfonos calientes, y a ver si somos capaces de hacer algo bonito. Yo creo que entre todos vamos a hacer algo bonito y a ver la semana que viene, a ver qué nos depara, porque esto es una sorpresa.
1: De aquí a la semana que viene pueden pasar muchas cosas.
0: Sí, hombre.
1: Eladio, muchas gracias por estar con nosotros.
0: Muchas gracias, Juan, a vosotros.
1: Nos vemos la semana que viene.
0: Venga.
1: Venga, pues nosotros despedimos a Eladio Vázquez, cerramos nuestra sección de baloncesto y nos vamos ahora a conocer la noticia de Diputación. Los municipios gaditanos de menos de 75.000 habitantes van a contar con nuevos planes locales de instalaciones y equipamientos deportivos a través de un nuevo programa de ayudas de la Diputación de Cádiz. Estos planes son los documentos que identifican las necesidades reales de cada municipio, diagnostican el estado de sus instalaciones, analizan los hábitos deportivos de su población y determinan cuáles deben ser sus inversiones prioritarias de cara a los próximos años. Y para impulsar todo esto, la Diputación cuenta con un presupuesto de 181.000 euros.
2: Llevar a cabo de una forma reglada el crecimiento deportivo de nuestras infraestructuras en la provincia. A veces construimos instalaciones pensando en grandes macroproyectos, pero no hemos analizado la situación real que tiene cada municipio, ni la actividad, ni los propios ventajas que tiene el municipio por su propia situación geográfica. Yo creo que estos planes son necesarios para eso, ¿no?
1: Continuamos con más actualidad y es que el Jerez Toyota Team Auto comienza a implantar las bases de la nueva temporada 2026-2027. El equipo debutará en segunda división después de la gran campaña que les llevó a superar las tres eliminatorias del playoff y conseguir el más que ansiado ascenso que habían estado buscando en anteriores etapas. El primer movimiento que ha realizado el club una vez puesto en marcha la campaña de abonos es la renovación del entrenador. De esta forma, Isco Torres seguirá comandando el equipo azulino en la categoría de plata del fútbol sala nacional. La entidad tiene plena confianza en el técnico isleño, que se ha ganado a pulso seguir al frente del banquillo en la próxima temporada. Y es que con Isco Torres en el banquillo, el equipo se había quedado ya a las puertas del ascenso en dos ocasiones. Llegó en la temporada 2023-2024 y durante tres años ha ido cociendo a fuego lento el ascenso que se ha producido en esta ocasión.

En su primer año, el Jerez Toyota quedó segundo, siendo tercero en su segundo año y repitiendo subcampeonato en este curso. En las primeras dos oportunidades, el equipo caía eliminado en el playoff de ascenso hasta que a la tercera fue la vencida. Y ese gran trabajo de Isco Torres ha terminado provocando su renovación para que viva su cuarta temporada como azulino en el debut en segunda división. La tercera prueba puntuable del certamen internacional Fin Moto Junior World Championship se celebró en el circuito de Jerez Ángel Nieto bajo altas temperaturas que no impidieron disfrutar de carreras intensas y disputadas. En este evento se registraron las victorias de Carlos Cano y Jaroslav Karpushin en Moto 3 Junior World Championship, Lorenzo Pritelli y Mateo Marulanda en Moto 4 EC, Milan Pawelek en Moto 2 EC y Jacobo Hinojosa en Stock European Championship. Las primeras actividades del día incluyeron la carrera repesca de Moto 4 y el popular Pit Lane Walk, una iniciativa que permitió a numerosos aficionados acercarse a los boxes y compartir con pilotos y examinar las motocicletas. Posteriormente, la jornada comenzó con la categoría de Moto 3 Junior World Championship, donde se disputaron dos mangas. La primera se vio interrumpida por la bandera roja debido a una caída múltiple, reiniciándose para completar 10 vueltas en total. En esta primera manga, el piloto italiano Leonardo Zanni, que había conseguido la pole, lideró un grupo numeroso donde figuraban los favoritos, incluidos los españoles Carlos Cano y David González. Sin embargo, en la vuelta final, cuando Zanni parecía tener asegurada la victoria, sufrió una caída en la vuelta en la curva Dani Pedrosa, lo que permitió a Carlos Cano adjudicarse la victoria. Jaroslav Karpushin, compañero de equipo de Cano, terminó segundo, mientras que Fernando Bujosa cerró el podio en tercera posición. En la segunda carrera de Moto3, el vencedor de la primera manga, Carlos Cano, sufrió una caída junto a su compañero Plugiese al inicio, circunstancia aprovechada por Jaroslav Karpushin para alcanzar la victoria. El piloto gaditano David González logró el subcampeonato y el maltés Travis Borg completó el podio. La clasificación general mantiene un triple empate a 69 puntos entre Plugiese, Carlos Cano y Travis Borg. La categoría de Moto2 European Championship estuvo encabezada desde el principio por un cuarteto formado por Unai Orradre, Eric Fernández, Milan Pawelek y Francesco Mongiardo. Estos pilotos alternaron en la cabeza de carrera, aunque Eric Fernández fue sancionado con 3 segundos en la clasificación final por no cumplir una penalización en forma de long lap debido a conducción irresponsable. Finalmente, el ganador fue el polaco Milan Pawelek, seguido por el italiano Francesco Mongiardo y el español Unai Orradre, que completó el podio. Tras esta prueba, Pawelek ocupa la primera posición en la clasificación general con 98 puntos. La modalidad Momoven Moto 4 European Cup presentó dos emocionantes mangas con igualdad máxima y lucha en grupo hasta el último metro. En la primera carrera, Cristian Borrelli y el español Álvaro Lucas lideraron en diferentes fases, aunque Borrelli cayó en la última vuelta. La victoria terminó en manos de Lorenzo Pritelli, seguido de Álvaro Lucas y Eduardo Sabino. Destacó la mala fortuna del jerezano David Sánchez, que se cayó en los últimos compases, perdiendo opciones de puntuar. La segunda manga estuvo marcada por una caída triple entre los primeros clasificados cuando apenas restaba una vuelta, lo que alteró los resultados esperados. La victoria fue para el colombiano Mateo Marulanda, seguido de Ignacio Galán y el malayo Kabil Irfan. Eneco Osorio de Chiclana obtuvo una meritoria cuarta plaza, mientras que David Sánchez consiguió sumar puntos con una 13ª posición. La clasificación general sigue liderada por Álvaro Lucas con 95 puntos. La jornada concluyó con la categoría de Stock European Championship, que se vio condicionada por varias incidencias, incluyendo banderas rojas ocasionadas por aceite en pista y diversas caídas. El piloto Jacobo Hinojosa terminó siendo el vencedor, seguido por David Jiménez y Alberto García en segunda y tercera posición, respectivamente. En la clasificación general, el malagueño Geray Ruiz mantiene el liderato con 56 puntos. Y ahora hacemos una pausa para la publicidad. A la vuelta continuamos y abrimos nuestra parte de entrevista. Vamos a tener por aquí, como decíamos al principio, a Roberto Tejero, árbitro asistente jerezano que este año ha conseguido el ascenso a Primera División. No se muevan, que enseguida volvemos.

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1: El Ayuntamiento de Chiclana de la Frontera y Bertresa han puesto en marcha un nuevo servicio de limpieza con el objetivo de modernizar, ampliar y mejorar dicho servicio en el casco urbano y en el extrarradio. 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

0: Pues regresamos de publicidad y lo hacemos ahora saludando al invitado del programa de esta tarde. Él es Roberto Tejero, es árbitro asistente del fútbol profesional de nuestro país. Roberto, ¿qué tal? Buenas tardes.
1: Muchas gracias.
0: Jerezano, y además recientemente ha conseguido el ascenso a Primera División. Enhorabuena, que es lo primero, ¿no?
1: Así es, la verdad que es un sueño cumplido. Pues cuando uno empieza en este mundo jamás se imagina pues alcanzar la Primera División. Y la verdad es que cuando uno lo consigue, pues bueno, al final la responsabilidad que tiene el puesto, porque la demanda de exigencia es altísima y bueno, esperemos estar a la altura de las circunstancias.
0: Seguro que sí. ¿Qué supone, Roberto, dar este salto a la máxima categoría del fútbol español?
1: Pues la verdad es que tampoco cambia mucho más allá en mi día a día. La verdad es que a nivel de repercusión, pues sí, porque la primera es la élite del fútbol profesional. Sobre todo también del arbitraje, llegar a Primera División es un hito muy importante y a nivel personal, pues bueno, alcanzarlo como el primer jerezano de la historia es algo que me llena de satisfacción.
0: El primer jerezano de la historia, que entiendo que no llega a esta categoría por casualidad. Detrás hay mucho trabajo, mucho esfuerzo y muchas horas dedicadas a esto del arbitraje, ¿no?
1: Así es, la verdad que mucho trabajo, mucho esfuerzo y mucho sacrificio. Cuando uno empieza a arbitrar y tiene que compatibilizar la etapa de lo que es de académica con el arbitraje se hace muy duro porque al final tienes que estar todos los días ocupado y cuando saltas a nivel laboral, pues también compatibilizarlo. Cuando todavía no eres árbitro profesional también se hace muy duro. Yo recuerdo en segunda vez que me pilló trabajando en Madrid en un hospital y trabajaba de noche

0: ir a trabajar de noche, descansar un rato, levantarte, entrenar y lucharte, preparar las cosas y volverte a ir a trabajar. La verdad que se hizo muy duro. Ya como profesional, la verdad que sí, que se disfruta mucho más y mucho más tranquilo.
1: Es decir, porque bueno, ya actualmente ya los árbitros se dedican exclusivamente en la liga profesional al arbitraje, que antes era más habitual ver a árbitros que trabajaban durante la semana, ¿no?
0: Correcto, hace ya 6-7 años que se hizo el contrato profesional y la verdad que ha sido un salto bastante importante.
1: ¿Te habías imaginado, Roberto, te habías planteado alguna vez llegar a primera división? No sé si era una de las metas que te ponías tú en tu carrera.
0: A ver, Juanma, yo recuerdo hace 9 años que estuvimos allí en la redacción del diario cuando subía a segunda división y me lo preguntaste. Y evidentemente cuando subes a segunda, pues ya lo tienes algo más cerca y te lo marca como objetivo. Pero ha sido un objetivo, nunca una obsesión. Yo nunca me he obsesionado con llegar a la primera división. Yo he trabajado, me he esforzado, he dado el 100% de mí para alcanzarlo. Me ha costado nueva temporada, pero yo he disfrutado mucho del camino. Porque creo que si te obsesionas con algo y no consigues esa meta, te frustra. Y la verdad que es duro el reinicio, ¿no? Y yo, bueno, cada temporada termina, no consigue el objetivo, resetea y a trabajar, a trabajar, a trabajar hasta que afortunadamente este año lo hemos conseguido.
1: Porque esto al fin y al cabo no depende tampoco, vamos a decir, de... No es como un equipo de fútbol que gana los partidos, va consiguiendo puntos y asciende de categoría. El tema del arbitraje es diferente, porque a ti te van valorando durante la liga. ¿Qué es lo que han valorado de ti para darte ese ascenso a primera división?
0: Juanma, esta profesión va de acertar. Este negocio va de ver. Va de ver. Entonces, si no acierta, las posibilidades de ascenso pues se disminuyen. Tienes que hacer una muy buena temporada, hacer grandes actuaciones y tener un alto porcentaje de acierto. Este año ha salido muy buena temporada y bueno, hemos tenido la oportunidad de alcanzar la primera división.
1: En este caso, bueno, ¿cómo se te comunica que has conseguido el ascenso a primera? No sé un poco cuál es el proceso, ¿no?, que se lleva para todo esto.
0: Una vez que terminan los playoffs de segunda a primera, el lunes por la tarde sale la publicación oficial de los ascensos y descensos. Pero bueno, un rato antes, pues a los que ascienden y descienden, pues le hacen una llamada un poco más personal antes de la publicación oficial. Y bueno, yo estaba en mi casa con mi mujer, con mi hijo, y me llama el responsable de los asistentes del CTA, Juan Carlos Yuste, y me dice: Roberto, enhorabuena, eres árbitro asistente de primera división. La verdad es que, pues nada, al principio pues te tiemblan las piernas, no sabes cómo reaccionar, abrazar a mi mujer, a mi hijo, llamar a mis padres y a mi hermano, y la verdad que fue un momento bastante bonito.
1: Es un momento, desde luego, es emocionante. Decías precisamente, este trabajo va de ver, va de acertar. ¿Cómo os habéis ido adaptando también vosotros los árbitros a las nuevas tecnologías, al VAR? Porque estamos viendo que quizá el linier o en el juez asistente, el árbitro asistente en este caso, tarda quizás más que antes en señalar un fuera de juego a la espera de que lo diga en el VAR. ¿Cómo se va gestionando todo eso? Porque hay que acertar, pero tampoco puedes ningunear en este caso a la tecnología. ¿Cómo vais adaptando eso?
0: Todo tiene una etapa de formación y la verdad es que cuando empezamos esa etapa de formación hace ya muchos años, te choca porque a lo que vienes haciendo toda la vida tienes que cambiar esa rutina, pero se adquiere rápido porque al final tú tienes que tener a esa tecnología, lo que es el VAR, como tu amigo, como tu aliado, como tu seguro de vida. Es como tu red de seguridad que el día que no tengas la suerte de acertar, tienes la posibilidad de corregirte. Y la verdad es que bueno, como dices, pues sobre todo los asistentes, ¿no? Ese famoso delay, ese famoso retraso de bandera, es para darle la oportunidad al VAR de terminar la jugada y si luego la decisión que has tomado en campo no es la correcta, el VAR pueda tener la oportunidad de corregirte. Si levanta la bandera y el árbitro hace sonar el silbato, ya es imposible que te pueda ayudar la tecnología. Pero nosotros, la verdad es que nosotros arbitramos como siempre, tenemos que tener las directrices con VAR. Pero no cambiamos nada. Lo único que tenemos es esa red de seguridad que te hace, pues bueno, corregir un error cuando ese día pues lo cometes.
1: ¿Cómo es Roberto Tonjero de asistente? ¿Cómo es? Porque vemos, por ejemplo, quizás más protagonistas a los árbitros principales en los partidos, que hay algunos que son más cercanos, otros que son un poco más impersonales, vamos a decir. Cada uno tiene su forma de ser, evidentemente. No sé en el tema de los asistentes cómo si puede haber diferencias entre unos y otros. No sé tú cómo te describirías como asistente.
0: Mira, al final es una figura desconocida. Yo agradezco también la pregunta para dar un poquito más a conocer lo que es la faceta del asistente. Pero el asistente lo que tiene que tener claro, su premisa principal tiene que ser trabajar para el equipo. El equipo es lo más importante.

0: El equipo es la clave del éxito. Si tú tienes un buen trabajo en equipo, seguramente tengas un alto porcentaje de acierto. Luego están los errores, evidentemente, pero si tú tomas al compañero por encima de cualquier personalidad individual, seguro que te va a llevar al éxito. Yo como asistente, para mí eso es lo fundamental, pero luego me considero una persona valiente, valiente en la vida y valiente en el campo. Si yo veo algo, voy a muerte con ello. Y bueno, para mí eso es lo más importante, el trabajo en equipo y la valentía.
1: En este caso, bueno, hay que empezar ya, entiendo, a prepararse para la nueva temporada. La liga arranca a mitad de agosto, tenemos ahí prácticamente la vuelta de la esquina. ¿Cómo te estás preparando para esta nueva temporada?
0: Pues mira, Juanma, yo no he cambiado nada.
1: ¿Pero no hay un poquito más de exigencia quizás en la primera división?
0: Fútbol profesional es fútbol profesional. Evidentemente las categorías están por algo, lo marca la velocidad del juego. Pero la preparación física de un árbitro de primera a un árbitro de segunda, a un asistente de primera a un árbitro asistente de segunda, no difiere mucho, es la misma. Yo sigo pues con el mismo preparador físico de toda la vida, sigo entrenando en el mismo sitio, sigo con la misma rutina, porque soy partidario de que si algo funciona, ¿para qué lo vas a cambiar? ¿Para qué lo vas a cambiar?
1: Precisamente, hablas de preparador físico, de entrenamiento. Quizás todo el mundo piensa que solo entrenan los jugadores, los futbolistas, pero al final los árbitros tenéis que estar en forma y hay un entrenamiento detrás físico bastante exigente, ¿no?
0: Pues sí, como te he dicho, la velocidad del juego y la exigencia es altísima, es altísima. Tiene que estar muy bien preparado físicamente, y igual que un jugador, pues tienes que trabajar la fuerza, tienes que trabajar alta intensidad, prevención de lesiones, la recuperación. La recuperación es un apartado fundamental. Ahora en pretemporada, pues bueno, te metes algo más de carga, pero en temporada, en lo que es la competición, tienes que priorizar mucho lo que es la recuperación para evitar esa lesión que te prohíba un corte en la competición.
1: Al fin y al cabo, sois prácticamente deportistas también, claro.
0: Sí, pero bueno, no solo a nivel físico, a nivel técnico también tienes que estar evidentemente actualizado. Claro. Para eso la comisión técnica pues nos hace controles periódicos, luego tenemos reuniones con ellos para tratar diferentes apartados y bueno, la verdad es que bueno, que si controlas un poco el apartado físico y el apartado técnico vas en consonancia con las directrices que marcan el comité, pues bueno, suelen salir las cosas bien.
1: ¿Te has podido ya imaginar tu debut en primera? ¿Te ha dado tiempo?
0: Pues mira, Juanma, si te digo que no, te mentiría. La verdad es algo con lo que uno lleva soñando, luchando y trabajando toda la vida. Y soñar con ese momento me hace francamente feliz. Francamente feliz.
1: Y no sé qué es lo que más ilusión te hace de esta nueva temporada.
0: Para mí, como jerezano, representar a Jerez por primera vez en la historia en la primera división masculina, porque en la primera femenina está Lorena Trujillano, que ya lo ha alcanzado, es algo que me llena de orgullo y de satisfacción. Yo he nacido en Jerez, he crecido en Jerez y, como se suele decir, yo me considero jerezano por los cuatro costados. Y la verdad que es un orgullo y una satisfacción enorme, tanto para mí como para mi familia.
1: Y no sé si ir a arbitrar este año a estadios como el Santiago Bernabéu o el Camp Nou va a dar un poquillo de vértigo, porque, hombre, salir a un escenario de esto impone, ¿no?
0: Bueno, al final son 9 temporadas en segunda división, son casi 200 partidos en el fútbol profesional, una trayectoria de 18 años. A mí no me da miedo pisar el Santiago Bernabéu, el Nou Camp, el Mestalla. Yo me considero que llego en mi mejor momento profesional, personal, y me veo muy preparado y me pongo muy tranquilo para afrontar escenarios como el que estás diciendo.
1: Porque además, bueno, mencionabas antes la preparación física, la preparación en cuanto a conocimientos técnicos y demás del arbitraje, pero luego hay un factor que no sé si se puede controlar, si se puede preparar, que es la presión que al fin y al cabo sufren los árbitros en los estadios, porque, bueno, y más en primera división, que lo vemos que continuamente los árbitros están cuestionados. ¿Eso se puede entrenar? ¿Eso se puede uno preparar mentalmente para aguantar esa presión?
0: Presión siempre hay. Presión hay, hubo y existirá siempre. Pero la tienes que utilizar como una oportunidad para mantenerte en alerta y en concentración. Yo, más bien que entrenarla, para mí me lo ha dado la experiencia durante todos estos años a manejar esa presión. Yo no salgo a arbitrar igual ahora

0: mi primer partido en segunda división. Y eso me ha ayudado, lo que es la experiencia de cada acierto, de cada error, porque al final el error es una maravillosa oportunidad para aprender y para crecer. Y yo he aprendido a manejar la presión gracias a eso. Y presión va a haber, porque presión la tienen los jugadores, los árbitros, los clubes, los entrenadores, los dirigentes. Presión en el fútbol siempre va a haber, pero tienes que utilizarla como eso, como una maravillosa oportunidad para dar lo mejor de sí.
1: Pues sí, pero en este caso, bueno, los árbitros vemos continuamente que son foco de, vamos a decir, escenarios complicados y desagradables, como insultos y, bueno, palabras malsonantes en definitiva, sobre todo, que no sé si es algo que se ha normalizado en la sociedad. ¿Hay manera de educar un poco a la gente para fomentar el respeto al árbitro en los estadios? Porque es algo que, bueno, que la gente lo ve como algo normal y, bueno, insultar al árbitro, bueno, pues es algo que está a la orden del día. Pero no sé si es algo que es una, digamos, una tarea pendiente que tenemos en el fútbol español, el respetar, el fomentar el respeto al árbitro.
0: Afortunadamente está disminuyendo. No sé si es porque antes no había redes sociales y no se le daba tanto boom a este tipo de escenario, pero bueno, afortunadamente está disminuyendo y es gracias también a las políticas, tanto de Federación Española como Federación Andaluza. Yo siempre digo que los violentos no tienen cabida en ningún tipo de deporte, en el fútbol, pero en ningún tipo de deporte. Y para eso la federación, como te he dicho, la española y la andaluza, tienen diferentes protocolos, el protocolo de violencia que conocerás, que ha ayudado muchísimo y está ayudando muchísimo a erradicar esta violencia verbal.
1: Pero todavía tenemos muchos pasos que dar, evidentemente, ¿no?
0: Sí, muchos que dar, pero yo creo que la sociedad cada vez ve más al árbitro como un deportista y que detrás de cada árbitro hay una persona y hay una familia. Y creo que la sociedad cada vez está más concienciada de que bueno, que insultar a un árbitro puedes estar haciendo a tu hijo que está en el campo educarlo de una forma que seguramente no sea la correcta. Para mí el respeto y la educación, yo creo que son las partes fundamentales de la vida, no del deporte, de la vida. Yo creo que con el respeto se va a todos lados. Yo recuerdo un profesor de la infancia que me decía, con educación y respeto se va a todos lados. Y es verdad que con respeto ganamos todo.
1: Sí, porque además, bueno, esto va un poco también con la sociedad. Vamos evolucionando, vamos creciendo. Y en el fútbol lo estamos viendo, ¿no? Que hasta hace unos años era impensable ver a una compañera en el arbitraje. Y ahora es algo relativamente habitual. También, ¿cómo estáis viendo que se haya abierto desde hace unos años para acá, evidentemente, el camino a las mujeres? Que entiendo que todavía queda camino por recorrer en ese sentido, ¿no?
0: Sí, al final ha sido una maravillosa oportunidad de que las mujeres se introduzcan en el mundo del deporte, de fútbol y sobre todo del arbitraje, que es más complicado aún. Y todo ha sido gracias a esas chicas que se han ido animando y sobre todo al trabajo de las federaciones. O sea, las federaciones hacen un trabajo brutal, brutal, para ir potenciando el arbitraje. Y la verdad que el arbitraje femenino ha dado un salto de calidad, pero exponencial, exponencial. Tenemos a chicas de asistente en primera división, tenemos a dos árbitras principales en segunda división, tenemos otras asistentes en segunda división y muchas que llegan por llegar. Y luego la plantilla de árbitras de primera división femenina, pues hay un potencial brutal.
1: Un gran nivel el que tenemos, desde luego, en nuestro país. Bueno, Roberto, yo también te quería preguntar un poco más desde el plano personal, porque hablamos, bueno, ahora se han recogido los frutos a años y años de trabajo, ¿no?, con ese ascenso a primera, pero ¿cómo te da un poco por empezar en esto del arbitraje?
0: Pues fue gracias a mi padre. Gracias a mi padre, y recuerdo ese día, yo había jugado al fútbol toda mi vida. Y cuando dejo ya la etapa como jugador, entro en la universidad y me dice mi padre, bueno, pues si quieres seguir haciendo deporte, él había sido árbitro, bueno, te puedes introducir en este mundillo. Al principio me chocó muchísimo, porque claro, jugar al fútbol toda la vida y vestirte de árbitro, no lo ves, no lo ves. Pero fue ese día, comiendo, recuerdo, con mi madre y mi hermano, y claro, mi madre y mi hermano estaban callados. Y mi padre, no sé qué es lo que en su mirada me convenció, y dije, bueno, pues mañana vamos al colegio de árbitros, y ahí empezó mi andadura, gracias a mi padre.
1: ¿Costó mucho eso de cambiar la mentalidad de estar dentro del campo como futbolista a hacerlo como árbitro?
0: La primera temporada muchísimo, porque, claro, acostumbrado a ser jugador, visitar todos los barrios de

0: a luego que te vean de árbitro, pues a mí me chocaba. Claro, la gente decía, ¿pero qué te has metido árbitro? Digo, sí, me he metido árbitro. Y al principio me llamaban loco. Y yo
1: Claro.
0: veía también a mi madre cómo en los inicios sufría. Y sufría mucho. Yo no lo entendía. Claro, ahora lo entiendo. Ahora que soy padre sí lo entiendo.
1: Claro.
0: Ahora sí lo entiendo. Pero la verdad es que recuerdo esa etapa como una etapa muy bonita.
1: ¿Y haber jugado al fútbol antes, crees que ayuda al árbitro a la hora de interactuar con el futbolista? Porque bueno, tú sabes perfectamente cómo está un futbolista en el campo, las pulsaciones, la tensión que vive un futbolista. ¿Eso crees que ayuda?
0: No es indispensable, pero yo creo que sí ayuda, como bien dice Juanma. Al final, el empatizar en un momento puntual, en lo que puede sentir, en lo que puede pensar un futbolista, te puede ayudar a afrontar esa situación con la mayor garantía. Yo creo que sí, que ayuda, pero como te he dicho, no es indispensable. Hay
1: Claro.
0: grandes árbitros en primera división
1: Que
0: que
1: nunca
0: nunca han sido
1: jugaron.
0: jugadores y son grandes referencias mundiales.
1: Hablabas precisamente de tu padre, de tu madre, de tu hermano, pero bueno, los amigos, la gente cercana, ¿qué te decía cuando empezaste en
0: Pues
1: esto del
0: es
1: arbitraje?
0: igual, yo cuando jugaba en mi última etapa como jugador en la Liberación, encima fui el capitán y claro, cuando yo llegué allí al año siguiente a arbitrar, claro, el presidente todo me decía, pero muchacho, ¿pero qué has hecho? Bueno, pues al final son situaciones, la vida te va poniendo en diferentes caminos y tienes que ir aprovechándolo.
1: Pues, ¿cuántos años ya has dedicado a esto, Roberto?
0: 18.
1: 18 años. Has cumplido la mayoría de edad con el ascenso a primera.
0: Totalmente.
1: ¿Sabes?
0: 18 y 18.
1: Es para celebrarlo.
0: Mucho, mucho. La verdad que ha sido una semana muy feliz.
1: Sí, porque ha sido 18 años, decía. Empiezas arbitrando precisamente a equipos con los que jugabas. Estamos hablando de qué categoría, más o
0: Bueno,
1: menos.
0: tú empiezas.
1: Sí.
0: Empiezas pues, como categoría auxiliar, que es, bueno, pitando chicos de fútbol 7, vas de asistente a cadetes, juveniles, y bueno, tienes que ir poco a poco ascendiendo anualmente. Que no es como jugador, que un jugador está en la etapa juvenil, despunta, tercera división, despunta, segunda, primera. El arbitraje no. El árbitro tiene que ir conociendo todas las categorías del fútbol español, primera territorial y luego nacional. No puede dar el salto. Yo recuerdo una conversación con Marc Cardona, porque yo a Marc Cardona le arbitré cuando estaba en el San Benito.
1: Claro.
0: Y cuando le he arbitrado en el Barcelona B, en Las Palmas, recientemente en el Andorra, cada vez que lo miraba, digo, hay que ver, este chico que ha tenido esa oportunidad maravillosa de despuntar y enseguida coger un contrato profesional, y nosotros que hemos tenido que ir poco a poco, pero ese es el arbitraje. Y creo que es el camino, porque un árbitro para llegar a la élite tiene que curtirse en diferentes categorías, sobre todo las que le llamamos las categorías de barro, que es donde tú haces tu coraza con la que luego puedes afrontar el fútbol profesional.
1: Una carrera larga, desde luego, la que hay que seguir hasta llegar a la élite del fútbol nacional. Roberto, bueno, hablamos de fútbol nacional. Para llegar allá a arbitrar partidos de Europa, eso ya que es otro nivel, ya, otra historia, ¿no?
0: Como te he dicho,
1: ¿O es el mismo formato, un
0: no
1: poco?
0: tienes que tener la internacionalidad, que eso se adquiere. Bueno, pues hecho ya el comité es el que determina quién ostenta la internacionalidad y no. Yo es algo que ahora mismo ni pienso. Yo he llegado a la primera división, voy a trabajar
1: A
0: para dar el
1: disfrutarla,
0: 100%, a disfrutarla como me dice, y bueno, si llega, pues habrás que afrontarla y igualmente disfrutarla.
1: ¿eh? Y ya por último, porque precisamente a mí se me ha escapado un par de veces durante la entrevista. Término correcto, línea, linier, árbitro asistente. ¿Cuál es el término correcto para que la gente ya desde casa se quede con la copla?
0: Pues sí, la verdad que el fútbol va evolucionando y el arbitraje también ha evolucionado. Antiguamente era juez de línea,
1: También.
0: aunque se le llama línea, linier, pero el término correcto es árbitro asistente.
1: Pues árbitro asistente. Con eso nos quedamos para que la gente de casa que nos vea lo sepa. Roberto Tejero, muchísimas gracias por
0: Muchas
1: estar con
0: gracias a ti,
1: nosotros. Ha
0: Juanma.
1: sido un placer. Enhorabuena por ese ascenso a primera y te estaremos siguiendo, evidentemente, por la tele en los partidos que te toque arbitrar.
0: Muchísimas gracias.
1: Bueno, pues despedimos a Roberto Tejero, árbitro asistente de Jerez de la Frontera, que ya saben, va a debutar este año en Primera División. Nosotros llegamos al final de nuestro programa. Les emplazamos, como siempre, al próximo jueves aquí a la misma hora en 7 Televisión con toda la actualidad del deporte de nuestra provincia. Sean felices, nos vemos la semana que viene.

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Bienvenidos a Huella Animal, aquí en 7TV para toda Andalucía. Nuestro programa de hoy es el número 31 y con él despedimos la temporada por vacaciones. Así que hemos decidido dedicar su contenido a una de las alternativas por las que optan algunas familias, una residencia para mascotas. Estamos aquí en la residencia Oasis y nos va a atender Judith, su gerente.

0: Pues muchas gracias, Judy, por recibirnos.
1: Gracias.
0: Bueno, y lo primero es, para las personas que no conozcan los servicios que presta una residencia, ¿realmente en qué consiste una residencia para mascotas?
1: Una residencia no deja de ser un lugar donde intentamos dar los mismos cuidados que en casa, cuando por circunstancias familiares, por trabajo, por

0: la serie de circunstancias, no podéis alojar, no podéis llevar a la familia, a la mascota con vosotros.
1: Muy bien. ¿Y qué es lo que busca normalmente la persona que deja la mascota? ¿Qué servicios son los que reclaman?
0: Principalmente buscan que tengan zonas de recreo, que tengan una buena zona de descanso, que sean bien atendidos, que tengan, reciban cariño, un trato similar al que se da en casa, teniendo en cuenta que esto es una residencia. Pero sí que le intentamos dar y seguir la misma rutina.

0: tienen en casa.
1: ¿Y cuál sería el día a día de una mascota, de un perrito, de un gatito aquí?
0: El perro y el gato totalmente diferente su día a día por el comportamiento, distinta, claro. ¿No? Por ejemplo, en el caso de los perretes, lo que hacemos es que a primera hora de la mañana pasamos una supervisión, ¿vale? Para comprobar que todos los animales estén bien, que hayan comido, que todas las necesidades estén bien, ¿vale? Luego pasan a las zonas de recreo, disfrutan de las zonas de recreo, ya solitos jugando con nosotros, o bien en el caso de que puedan estar con otros perritos jugando entre ellos, ¿vale? Procedemos a dar las medicaciones a aquellos que lo necesiten, darle las comidas, y ahora con la calor, a media mañana más o menos, pasarían dentro otra vez a la zona de descanso, con zonas climatizadas, que tenemos sus habitaciones climatizadas. Y luego por la tarde pues volverían a salir. En el caso de los gatitos, pues sí que vamos un poquito más dependiendo de cómo sea el gatito en cuestión. Hay gatitos que son, por su carácter, un poquito más timiditos y demás, que les cuesta un poquito más adaptarse, entonces bueno, siempre dejándolo un poquito más despacio y cuidando sus necesidades.
1: Tenéis otro tipo de animales, ¿verdad? Me habéis dicho que también...
0: Sí, normalmente nuestros principales huéspedes son perros y gatos, pero sí es cierto que ahora en temporada alta, pues alguna ave, algún roedor, sí que de nuestros propios clientes que llevan mucho tiempo con nosotros, los cogemos. Ahora mismo, de hecho, tenemos un periquito, se llama Sam, y una conejita que se llama Blanquita.
1: Muy bien, pues vamos a ver las instalaciones, ¿no?
0: Claro.
1: Muy bien.

0: Me contaba Judith que puede ser una estancia corta, como pues un fin de semana, unas vacaciones, pero también pueden ser estancias largas, incluso de años, ¿no?
1: Sí.
0: ¿Y qué motivos tienen estas
1: enfermedades? Por ejemplo, por trabajo, por alguna circunstancia familiar, una enfermedad en la familia, o que, por ejemplo, en nuestro caso colaboramos con varias protectoras y mientras que le sale alguna casa a una familia que se lo quede, pues le hacemos un precio bastante más reducido y se quedan aquí con nosotros hasta que les sale una casita.
0: ¿Y la adaptación depende, por ejemplo, de la raza, del animal en sí?
1: Sí. No es lo mismo, por ejemplo, un cachorro, que es por su carácter más curioso y demás, se van a adaptar mucho mejor que animales, por ejemplo, más mayores que nunca han estado en residencia. Por eso siempre recomendamos a nuestros clientes que antes de dejar la mascota hagan una adaptación, vengan, vean las instalaciones y vean si nuestros servicios se adecuan a las necesidades de la mascota.
0: Muy bien. ¿Y cómo hacéis para esa primera adaptación cuando llega? ¿Cuáles son los primeros pasos que seguís?
1: Nosotros siempre recomendamos que se preparen las vacaciones con tiempo, con bastante antelación, por este mismo motivo. Cuando son animales, por ejemplo, que tengan un carácter más timidillo, los recomendamos que vengan días entre semanas y pasen ratitos con nosotros, pequeños ratos con nosotros. Nosotros pues vamos entrando, como puedes ver que van entrando los compañeros en cada patio, van jugando.
0: Se adaptan tanto a los compañeros como a vosotros también.
1: Claro, al resto de compañeros y al ambiente. No es lo mismo en la casa, con la tranquilidad de una casa. Aquí, que quieras o no, pues uno ladra, el otro también, el timbre, nosotros que vamos entrando y saliendo tanto de la habitación como del patio, pues a eso se tienen que acostumbrar para que el animal cuando se quede aquí, pues lo conozca y esté lo más tranquilo y su estrés sea lo más mínimo.
0: Y por ejemplo, los casos de ansiedad por separación que se dan mucho, ¿cómo los gestionáis? Porque debe ser difícil, ¿no?
1: Claro, ahí es un poquito más complicado. Primero barajamos si la ansiedad lo pasa por estar solo o por el apego que tenga el dueño. Eso es lo primero que trabajamos. Entonces, hacemos prácticamente lo mismo. Tienen que ir trayéndolo en casos así, hacemos pequeños ratos. O mira, tráemelo un par de horas mañana. O venga, vamos a dejar que pase hoy todo el día con nosotros. Lo traes por la mañana cuando abrimos y lo recoges por la tarde. Y está todo el día con nosotros. Para que esa ansiedad vaya disminuyendo y vea, el animal entienda que no está solo, que está con nosotros y que no le va a pasar nada.
0: En cualquier caso, ese periodo de adaptación es muy positivo, ¿no? Entiendo,
1: sí,
0: siempre, ¿no?
1: Sí. Suele ser muy, muy, muy raro que el periodo de adaptación no funcione, siempre suele funcionar.
0: ¿Y cuál es el mayor error que cometen los dueños, digamos?
1: Bueno, lo principal que cometen es no preparar las vacaciones con anterioridad, más que nada por el bienestar de la mascota, que no puedan hacer estos periodos.

0: adaptación. Y otro error muy común es que vengan muy nerviosos, entendemos que somos desconocidos para ellos y que al fin y al cabo dejamos como su hijo a nuestro cargo, ¿no? Claro. Cuando dejamos al niño en la guardería. Tienen que confiar en nosotros y tienen que transmitirle al animal tranquilidad, porque claro, si estás nervioso, el animal se pone nervioso y ya entra nervioso.
1: Claro, es que entonces, el claro, propio dueño le puede transmitir, claro, ese nerviosismo. Claro.
0: Entonces recomendamos que confíen en nosotros, que sean tranquilos, y bueno, al fin y al cabo pues va a estar bien.
1: Uh-huh. Y en estos años de experiencia, Judith, cuéntanos alguna anécdota que de alguna manera te haya marcado.
0: Principalmente hay muchas anécdotas, porque al fin y al cabo ves cómo entran y ves cómo salen y te da mucha alegría. Hay casos de, por ejemplo, de animales, como te he comentado, de protectoras, que después de estar aquí un tiempo encuentran una familia y se van, pues te da nostalgia, ¿no? De qué bien que por fin ha encontrado una familia. Pero sobre todo lo que más nos llena es aquellos animales que entran muy tímidos, muy miedosos y que poco a poco van confiando cada vez más en nosotros, y además, y después ya cuando empiezan a venir más veces ya nos consideran como parte de su familia. Eso te da... Es súper gratificante.
1: Claro. Pues estamos con Tamara y Horacio, que son habituales de esta residencia, ¿verdad? Sí. ¿Cuántos años llevan viniendo?
2: Pues algo así como 12 años, 11 años, siempre, desde siempre nuestros niños vienen aquí.
1: Tenéis tres, ¿no? Bueno, hemos alguno
2: tenido,
1: de ellos.
2: Hemos tenido tres, ahora tenemos dos, pero dos se fueron. Muy bien. Pero aquí se han despedido, aquí además el grandote grande está enfermo, tiene ataques de epilepsia y aquí vienen, lo cuidan perfectamente, o sea que tranquilidad absoluta de que le dan su medicación. Y el mayor está sordo, no tiene diente y aquí está mimado como si estuviera en su casa.
1: Pues eso les iba a preguntar un poco, ¿cuáles son esas necesidades que buscan, qué garantías buscan en una residencia?
2: Pues sobre todo que los traten como si fueran familia, o sea, no es lo mismo, pero que estén lo mejor posible dentro de que no están en casa. Uh-huh. Aquí nos conocemos todos desde siempre, entonces sé que si a los niños les pasa algo, van a actuar tanto con un veterinario como haciéndole cualquier cosa que le haga falta.
1: Muy bien.
2: O sea, y eso es una tranquilidad. Claro. Porque hace calor y piensa, Dios mío, estará haciendo calor. Digo, no porque me lo van a sacar a la piscina. Está lloviendo, no porque me lo van... Sobre todo Alf, que tiene ya 15 años, lo tienen siempre por aquí corriendo para que no esté, porque está viejito y claro, todo. Entonces es un trato como familiar, como sí, si estuvieran en casa.
1: Muy bien, o sea, seguridad y tranquilidad,
2: exacto,
1: ¿verdad?
2: Para la que familia. Eso es importante.
1: Claro, claro. Bueno, y supongo que ahora saldrán como locos, ¿no? En cuanto vean.
2: A ver, porque lo bueno que tiene es que luego cuando no se lo quieren. Hemos dejado, ni siquiera me ha dado tiempo a despedirme, porque él llega aquí
1: y se vuelve loco.
2: Y se vuelve loco y se va.
1: Qué bien.
2: Y
1: qué bien.
2: El pequeñín, nada, también se lo llevan en brazos y ya y se va. Muy bien. O sea, es mucha la tranquilidad que tenemos.

0: Judith, ¿y qué capacidad tiene la residencia? ¿Para cuántos animales?
1: En el tema de los perritos tenemos una capacidad máxima entre 70 y 80 perritos. Uh-huh. Y en los gatos, pues dependiendo de si son pareja o son gatitos individuales, tenemos 10 habitaciones.
0: Ajá, muy bien. ¿Y ahora mismo cuánta ocupación hay?
1: Ahora mismo, como habéis podido comprobar, tenemos de gatitos 7 gatitos, uh-huh. ¿Vale? Dos parejitas y de perritos tenemos 60.
0: Uh-huh. ¿Y cómo garantizáis el bienestar, digamos, la salud y también el bienestar emocional de los animales?
1: Bueno, para nosotros es súper importante la colaboración con un veterinario. En nuestro caso, tenemos un veterinario que es Javier Cuevas, que además está aquí cerquita. Uh-huh. Él es el que viene, se encarga de si pasa algo, lo que sea, y en el caso de que sea algo más grave, pues lo llevamos a su clínica. Uh-huh. Y después, pues sobre todo, tenemos un personal cualificado. Uh-huh. Las estancias tienen que estar limpias, un entorno sea seguro. Uh-huh.
0: Y si se pone enfermo algún animal, ¿cómo actuáis de cara a la familia y de cara, aunque lo llevéis al veterinario, avisáis previamente, supongo, qué protocolo tenéis?
1: Nosotros, siempre que

0: Función de la urgencia, obviamente en caso de alguna urgencia, por ejemplo un ataque epiléptico, perritos que sean epilépticos o cualquier alguna patología grave, automáticamente vamos directos al veterinario y durante por el camino es cuando informamos a la familia. Uh-huh. Lo importante es actuar para que la salud del animal sea lo primero que se resuelva. Uh-huh. Después pues, vamos informando a la familia, lógicamente, de los procesos que nos va, las pautas del veterinario que nos vaya diciendo.
1: Uh-huh. ¿Y hay algún requisito? Supongo que sí, ¿no? De los,
0: sí.
1: De los animales que entran, ¿no?
0: Sí.
1: ¿Cuáles son?
0: Nuestro requisito indispensable es que la vacunación esté al día. Uh-huh. Tiene que tener su rabia, la vacuna de las enfermedades, la desparasitación sellada y además nosotros, por prevenir el contagio de enfermedades, añadimos una vacuna adicional que es la vacuna de la tos de las perreras, que tienen que traerla de casa.
1: Ajá, muy bien. O sea, ya avisáis y ellos ya vienen con la vacuna y se
0: vienen. Sí.
1: Muy bien.
0: Para garantizar sobre todo su propia salud y la salud del resto de los huéspedes.
1: Uh-huh. Muy bien. Pues vamos a ver algunos huéspedes un poco especiales, ¿verdad?
0: Sí.

0: Judith, y aquí tenéis un recuerdo, ¿no?, de algunos de los animalitos que han formado parte,
1: sí, algunos, de la estancia. Algunos de clientes que siguen viniendo y otros clientes que, por desgracia, pues han fallecido y nos han traído un recuerdo para que, bueno, también hemos sido importantes en su vida.
0: Judith, una pregunta. ¿Es importante, por ejemplo, que alguno de estos perritos o gatos que sientan mucha inseguridad traiga a lo mejor algún objeto de casa, sí, alguna prenda?
1: Sí. Recomendamos que en aquellos animales que lo necesiten, pues traigan una mantita o un juguete que tengan de apego. Más que nada para que les huela a casa y se sientan un poquito más tranquilos.
0: Y luego tenéis una parte de los animales que tienen unas necesidades especiales, ¿verdad?
1: Sí, son aquellos animales que son mayores, tienen alguna necesidad muy, muy más especial, pues los ponemos en un grupito aparte y los llamamos entre nosotros el grupo patrulla. Son los patrulleros y son nada, unos perritos pues chiquititos, tipo raza yorkshire, chihuahuitas, que tienen unas dificultades más específicas y tenemos una compañera que se dedica solo y exclusivamente a esas mascotas.
0: Tiene un personal específico para atenderlos, ¿no?
1: Sí, son sobre todo perritos muy, muy mayores, no tienen dientes, por ejemplo, Alf, estaba, ¿sí?, aquí antes, ¿sí?, él estaba en patrulla, por eso mismo no tiene dientes, da una comidita más especial, todo más especial.
0: ¿Podemos verlo?
1: Sí, claro.
0: Venga, pues vamos.

0: Pues nada, en sentido de tema de medicaciones, que tienen tratamientos especiales, o que algunos son muy mayores y necesitan estar más tranquilos y más atendidos y demás. También casos de que les cuesta adaptarse y demás, pues lo ponemos en...
1: Sí, que a lo mejor si están con los otros pueden sentirse un poquito invadidos, ¿no?
0: Sí. Entonces, como son tan chiquititos, claro, al verse con perros tan grandes, pues claro, se agobian, se asustan y, hombre, pues ya pues lo metemos en este grupito que lo llamamos la patrulla.
1: Y hemos visto también uno de los perritos que se acaba de ir, Alfie, que no tenía dientes, ¿no? Que estaba también aquí en este...
0: Sí, que ya muy mayor también, nada, como no tiene dientes, pues le tenemos que poner latita, comida húmeda o casera y...
1: Y la vigilancia, ¿no?, de que comen,
0: sí,
1: de que...
0: eso también. Tenemos que estar muy pendientes de que coman y si por lo que sea lo que le ponemos no se lo comen, pues ya probamos otras alternativas.
1: Muy bien.
2: Hola a todos. Me llamo Mamen Curiel. Soy una poeta sevillana, autora de Aullando a las estrellas. Y hoy os vengo a contar cuándo y cómo comencé a escribir. Apenas era una niña que pasaba muchos recreos en la biblioteca leyendo, y quién me diría que todas esas letras un día se convertirían en poesía. Con el paso del tiempo y el paso de los años, encontré en mis versos la respuesta a muchos de los problemas, a muchas de las preguntas que me hacía,

0: Y poco a poco y con el paso de los años, los animales fueron llegando y fueron siendo verdaderamente una gran inspiración para mí. Comencé a escribir sobre ellos, comencé a escribir sobre mi primer perro, sobre Rabito, mi gran amor y mi gran amigo, mi compañero. Y poco a poco fueron conformándose muchos poemas que hoy forman parte de mi vida. Con Aullando a las Estrellas, a través de un cambio personal, un crecimiento personal. Fueron saliendo solo, fueron saliendo de mi alma todo lo que llevaba dentro. Y bueno, pues logré algo que cuando era una niña soñaba, que era publicar mi primer libro. Y poco a poco, y con mucha ilusión, pues intento llegar al alma de mucha gente, ¿no? Espero que la gente joven, que la gente que todavía tiene muchas dudas en qué hacer, si escribir o no escribir, por miedo al fracaso, por miedo a la vergüenza, al qué dirán, yo os animo a sacar de vuestro interior todo lo que hay, que es mucho, de conectar con vuestro interior y ser verdaderamente vosotros. La poesía fue mi salvación en muchos momentos y, como digo, también fue esa respuesta a muchas preguntas. Así que desde aquí, de verdad, escribid. Si os gusta la poesía, llenaros de ella y dejad que ella os cautive, porque no tendréis una opción mejor. Espero que todos juntos aullemos a las estrellas y desde aquí un beso muy grande.
1: Continúo con Eterno. Le dedico esta palabra al amor más incondicional de mi vida, mi primer perro, mi gran amigo, mi primer compañero. Él era Rabito. Y estos versos son suyos, desde aquí, al cielo. Qué difícil amar a un recuerdo, los pelos por el salón, las penitas al viento. Las uñas de tus patas resuenan en el pasillo, que ahora habita en el cielo. Un collar rojo entre pelotas, la hamburguesa que pita, un hueco en el sofá, en mis entrañas. La mirada más sincera del mundo, la lealtad, en cuerda y cola. Las naranjas hasta el portal, los ladridos en el mar. Tú ahí, siempre, observando el pasado, tu presente. Tus abrazos ausentes. Hoy pasan los años, tus fotos en las paredes, nuestras historias en la memoria. Las lágrimas están amarradas y en un cajón tus juguetes. Octubre, llena de globos el cielo. Tú, mi perro, mi amigo, mi compañero, guardián de mis secretos, siempre eterno.
2: Y como os decíamos, este es el último programa de esta primera temporada de Huella Animal. Y queremos agradeceros en primer lugar a vosotros, a nuestro querido público, por estar ahí siempre puntual los domingos a las 11:30. También a las personas que habéis participado en el programa y, como no, a quienes hacen posible Huella Animal. Son nuestros compañeros, los cámaras y editores, Elías Atalaya, Alexandra Borquez y Jorge Ortiz. También un agradecimiento enorme a esta televisión, a 7TV Andalucía y a su director, Edu Siles, por hacer posible y por su apuesta por este programa y este contenido tan necesario y tan solidario. Os dejamos con los momentos más importantes de Huella Animal.

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Nos encontramos a las puertas de este hotel Soho Boutique Equitativa, desde el cual tuvimos el enorme privilegio de llevarles a todas sus casas la ya pasada Semana Santa 2024, un lugar privilegiado en el centro de la capital de la Costa del Sol, en perpendicular con la calle Larios, y en esta ocasión hemos querido quedar con su director de operaciones, Luis Arjona, para que nos cuente todos los bienes, todas las cualidades de las que cuenta este hotel.

0: Bueno, Luis Arjona, director de operaciones de este Hotel Soho Boutique Equitativa, ¿cómo están? ¿Cómo son esas sensaciones unos días después de haber finalizado ya esta Semana Santa aquí en Málaga?
1: Bueno, pues la verdad es que excelentes. La semana ha sido muy, muy buena. Lástima que algunos días, por no decir más de lo normal, hemos tenido lluvia y eso siempre pues tiene

0: tiene un poco de impacto, pero la verdad es que la ciudad tiene un comportamiento excepcional los 365 días del año, y bueno, el impacto ha sido muy contenido, no ha sido todo lo importante que puede parecer, al menos en nuestro sector. Sí que es verdad que en el área de hostelería, todo lo que es restauración, sí que ha podido tener un poquito más de impacto. En el caso nuestro sí que ha habido ahí una pequeña oscilación de ocupación, algo menos de ocupación durante esa Semana Santa, pero no ha repercutido en términos totales en el mes. Y afortunadamente, como es una ciudad en la que el precio medio va muy al alza, pues hemos tenido mejor precio medio que el año anterior, a unas décimas menos de ocupación. Por tanto, en líneas generales, motivos de sobra para estar más que satisfechos y contentos.
1: Imagino que también la ubicación geográfica privilegiada con la que cuenta este hotel pues también habrá sido un factor quizá diferencial respecto a su competencia.
0: Sí, en efecto, tenemos la gran suerte de que en la ubicación tan prime que tenemos justo enfrente de la calle Larios, la Semana Santa y la Navidad hacen de que, bueno, pues tengamos ese valor añadido un poco diferencial a la competencia en esa fecha, que nos permite pues tener ese precio un poquito por encima y rozar prácticamente el 95-96% de ocupación acumulada. O sea que la verdad que muy bien, un privilegio como no dirigir este tipo de establecimientos.
1: Hablábamos del hotel de aquí, del centro de Málaga, pero tenéis hoteles repartidos prácticamente por toda España. No sé si me podrías comentar algo del resto de hoteles, cómo han sido, si han cumplido también con sus expectativas a nivel de ocupación hotelera, cómo ha sido esta Semana Santa para ellos también.
0: Sí, en efecto, Soho Boutique Hoteles nació en Málaga en el año 2014, nuestro corazón y nuestro inicio está en la ciudad, pero a día de hoy pues sí que tenemos 42 hoteles, con una alta presencia en Andalucía. En torno al 65-70% de nuestro portfolio actualmente está en Andalucía, y evidentemente ya sabes que la Semana Santa tiene un peso especial en la comunidad autónoma de Andalucía, y en consonancia parecido, sí que bueno, ciertos destinos, no me atrevo a decir menores, ¿no?, pero con menos afluencia fuera de Málaga, Córdoba, Sevilla y Cádiz, que son las capitales de provincia donde estamos. Luego tenemos otros municipios dentro de esas provincias donde sí que a lo mejor el mal tiempo sí que ha podido afectar más, ¿no? Pero al final, por suerte, el turismo y el salir se ha convertido en un bien de primera necesidad. Entonces, pues la verdad que el sector está de enhorabuena y en un gran momento. Y ya no solo en Andalucía, sino fuera también en los otros emplazamientos: Madrid, Extremadura, Castilla y León, Cantabria, Asturias, Comunidad Valenciana, Barcelona. Bien, la verdad que muy buena ocupación. Va a variar un poco los precios medios dependiendo del destino en sí y del reconocimiento que tiene en el mercado el mismo, pero se ve claramente que cada vez que los españoles o ya no españoles, sino todo el mundo tiene oportunidad de irse unos días a desconectar y a descansar, salen automáticamente en banda, y eso es muy bueno para el sector, con lo cual estamos muy contentos. Grandes previsiones para este año también. 23 fue un año excepcional, 24 tiene una gran pinta, y creo que por ese camino vamos a seguir una temporada, Dios mediante.
1: Quería preguntarte precisamente por ese 2024. Hemos cerrado hace escasos días el primer trimestre de este 2024 y me gustaría saber si estáis contentos con los resultados, con los números que manejáis hasta este momento.
0: Sí, la verdad es que el trimestre se está comportando tal y como habíamos previsto, que es en la línea del año anterior, un poquito por encima, con lo cual muy satisfechos, y todo lo que sea ir rozando la línea prevista siempre es positivo y siempre lo encaramos con optimismo.
1: Una pregunta un poco más difícil: de entre las muchas virtudes, de las diferentes características con las que cuenta este hotel, te voy a pedir que te quedes solo con una, que me destaques una por encima del resto.
0: Es el sello de nuestra cadena, que es el trato personalizado al cliente. Ese es el sello de Soho, y todo, tenemos una gran salud turística en este país, por ello somos gran potencia del sector, pero nosotros sí que nos hemos posicionado en ese segmento de hotel pequeño, boutique, bien posicionado, y lo que buscamos es ese trato muy, muy, muy, muy personalizado al cliente, llegar muy, muy, de forma muy, muy directa al cliente, para fidelizar de ese modo y crear una experiencia diferente a la del resto de la competencia, que, como no puede ser de otra manera, pues cuentan con hoteles y instalaciones mucho mayores y otro tipo de

0: de servicio. Y entonces, pues nosotros la manera de diferenciarnos un poco de ellos es con ese trato muy, muy, muy personal al cliente, que haga que se siente muy como en casa, y de ahí ya consigamos fidelizarlo para futuros desplazamientos o futuros compromisos personales.
1: Ya a modo de cierre, me gustaría saber objetivos, deseos que tenéis de cara al futuro, cosas en las que queréis seguir progresando en este futuro, tanto inmediato como quizá más lejano también, ¿por qué no?
0: Bueno, pues viniendo el sector de que todavía lo tenemos muy presente, porque el año 20 y 21 fueron de absoluto desoladores para el sector. Nuestro máximo deseo es que no pase nada, es decir, que todo siga bien, que el mundo vaya bien, que no haya ningún incidente importante a nivel macroeconómico, y que podamos seguir nuestro plan de crecimiento y de desarrollo, que la verdad es que tenemos cosas muy bonitas por delante, que si todo sale acorde a como tenemos pensado, estaremos en unos momentos muy, muy bonitos para disfrutar de la empresa.

0: 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Un servicio de limpieza más moderno, respetuoso con el entorno y alineado con las necesidades de hoy y del futuro.
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1: La Negra, ya que el autor va más allá, abordando temas tangenciales e igualmente interesantes. Reconquista, hispanismo, reunificación hispana.
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0: Jerezano Antonio Sanz será vicepresidente primero del nuevo gobierno de la Junta de Andalucía. Va a sustituir al presidente Juanma Moreno en caso de ausencia o enfermedad de este. En total son dos los gaditanos que integran el nuevo ejecutivo andaluz de PP y Vox, el mencionado Sanz y Manuel Gavira, vicepresidente segundo. Al filo de las 2 de la tarde, ahí lo están viendo, esa era la comparecencia del presidente Juanma Moreno para dar a conocer los nombres del nuevo gobierno andaluz. Saludos, ¿qué tal están? Buenas tardes, bienvenidos a Viva 7. Se ha presentado el nuevo gobierno de la Junta, como digo, al filo de las 2 de la tarde y ya hay reacciones a las medidas que recoge el acuerdo PP-Vox. La comunidad musulmana advierte de las consecuencias de la supresión de la lengua árabe en los centros educativos. Valeria Rullo.
1: Así es.

0: La comunidad musulmana defiende que la supresión de este programa no hace otra cosa que dar un paso hacia atrás. Defienden que este mismo programa ayudaba a los menores a integrarse culturalmente y rechazan que supusiera un obstáculo para la convivencia.
1: Contra el acuerdo clama también el sindicato Ustea, que acusa al PP de privatizar el bachillerato.
2: En el tema de la concertación de bachillerato no nos ha cogido de sorpresa, porque es que ya venía en el programa de PP. Sabe que no, Vox no ha tenido que empujar a esto de la concertación del bachillerato, ya venía directamente en el programa del PP.
1: Siguen las protestas ante las sedes judiciales de la provincia de los abogados del turno de oficio, que insisten en la nueva ley de asistencia jurídica gratuita. Enseguida estamos allí. En la crónica laboral, Comisiones Obreras denuncia recortes en la contratación de verano en las oficinas de correos de la provincia de Cádiz. Los sindicatos advierten de una mayor carga de trabajo para la plantilla y de un peor servicio para la ciudadanía. La empresa de transporte Cabify ya opera en la provincia de Cádiz. El puerto de Santa María y Jerez son las primeras localidades en las que tiene presencia esta compañía, que pone en alerta al sector del taxi. El nuevo presidente del Cádiz, el empresario mexicano Cristian Septién, ha visitado la redacción de 7TV y Viva Cádiz. En el plató de Corazón Cadista, la tertulia sobre la actualidad del conjunto amarillo, Septién ha intercambiado impresiones. Cuenta atrás para una nueva edición del Concert Music. Mañana abrirá sus puertas en Santipetri con Malú. Niña Pastor y el británico Sting están en el cartel de este primer fin de semana. Y cerramos portada con el tiempo. Mañana viernes el mercurio va a quedar incluso por debajo de los 30 grados en zonas del interior. Habrá una bajada de hasta 10 grados con respecto a los días de más calor de esta semana. Por lo demás, será un viernes estable con nubosidad que será más abundante por la tarde en toda la provincia, excepto en el campo de Gibraltar. Así arranca este Viva 7 de este jueves 9 de julio de 2026. Comenzamos. Al filo de las 2 de la tarde, el presidente de la Junta, Juanma Moreno, ha dado a conocer los integrantes del nuevo gobierno que tomarán posesión mañana. Hay pocos cambios en el Ejecutivo, más allá de la creación de una Consejería de Inteligencia Artificial y otra de Vivienda, Juventud y Ordenación del Territorio. Un jerezano, Antonio Sanz, será desde mañana el vicepresidente primero del Gobierno andaluz y la persona que sustituya a Juanma Moreno en caso de ausencia o enfermedad. Asimismo, Sanz mantiene la Consejería de Salud y Emergencias. Otro gaditano, el presidente de Vox en Andalucía, Manuel Gavira, será, como ya se sabía, vicepresidente segundo del Gobierno. Será consejero de Turismo, Justicia y de Regulación y Administración Local. El nuevo gobierno empieza desde mañana a andar y a poner en marcha las medidas del acuerdo de gobierno PP-Vox. El acuerdo contempla, por ejemplo, la supresión del programa de lengua árabe y cultura marroquí en los centros educativos públicos a partir del curso 27-28, una medida que, unida a las recientes declaraciones de Manuel Gavira sobre la islamización de los barrios, ha generado preocupación en parte de la comunidad musulmana. Valeria Ruyu.
0: En Algeciras, precisamente, muchos colegios impartían esas clases que van a ser suprimidas por ese pacto, esas clases de lengua árabe y cultura marroquí, y la comunidad musulmana pues defiende que favorecían a la integración de esa cultura. Precisamente estamos con Driss Mohamed, que es uno de los representantes del campo de Gibraltar de la comunidad musulmana. Entiendo que estáis un poco en desacuerdo, ¿no?, con esa nueva ley.
3: Claro que sí, porque entendemos que lo que se nos está imponiendo, incluso a la ciudadanía en general, es la ignorancia, el retorno a la época medieval donde se prohibía hablar el árabe. Hablo de prohibir literalmente, e incluso estamos viendo que llegará un momento en que harán una pila de libros y los quemarán, esta gente de Vox, con el apoyo del PP, con tal de estar en el poder.
0: Recientemente, no sé si ha llegado a escuchar, ayer en unas declaraciones que ofreció precisamente Manolo Gavira, que es ahora vicepresidente de la Junta de Andalucía, dijo sobre la construcción de una mezquita en Sevilla que era un proceso de islamización. ¿Qué opináis ustedes al respecto?
3: Eso es una tontería muy grande que dice este hombre, como otras que ha podido decir, hablando mal también del partido andalusí, ¿no? El hecho de que una comunidad pueda expresarse con un templo es algo que España, a nivel ya total, debería de estar de acuerdo y y contenta, porque estamos viendo como la gran mayoría de los musulmanes rezamos en garajes, en locales, en lugares no habilitados. Entonces, que una comunidad musulmana como la de Sevilla pueda...

0: crear su propio templo, nosotros lo vemos como un referente hacia nosotros y nos empuja a nosotros también a perseguir ese sueño. Es un sueño que se debe de hacer realidad.
1: ¿Cómo toman entonces esos jóvenes, ¿no?, que ahora en esos colegios no van a poder dar esas clases que quizá para ellos también eran necesarias?
0: Pues desgraciadamente, como he dicho al principio, lo que es la cultura la están pisoteando. Entendemos que estamos en un sitio geoestratégico muy importante que es España, la península ibérica, y nuestra cercanía a los países árabes, magrebíes, Túnez, perdón, Argelia, Marruecos, pues hay una influencia muy grande. De hecho, durante la historia, durante miles de años, en España se ha hablado el árabe. Esta gente viene con ese pensamiento retrógrado y lo que quiere es imponernos la ignorancia.
1: ¿Ustedes qué le diríais, no, a Manolo Gavira si lo tuvierais de enfrente?
0: Pues que piense un poquito sobre el conocimiento que puede adquirir la población y creo que debe de mirar en su ADN, porque en su ADN seguro que hay sangre musulmana. Lo que pasa es que él es un negacionista, él y su grupo que está siendo auspiciado por el sionismo. Lo único que están implementando es la misma metodología del sionismo, prohibiendo a las personas expresarse cultural y espiritualmente.
1: ¿Vais a tomar algún tipo de medida o vais a intentar hacer algo para que no se llegue a derrogar esa clase?
0: Ellos ahora mismo están en el poder, podrán hacer lo que quieran, incluso me atrevería a decir que pueden iniciar una especie de persecución hacia las personas que pensamos diferentes, pero llegará un momento en que nosotros alcancemos un grado de poder y ahí entonces derogaremos estas leyes que ellos intentan imponer.
1: Pues muchísimas gracias, Adri, por tus declaraciones y os dejamos pues con estas palabras desde la comunidad musulmana de Algeciras, pues que cómo no están en contra de esa supresión de esa asignatura de lengua árabe y cultura marroquí.
2: Gracias, Valeria. En educación, ese acuerdo PP-Vox contempla concertar, por ejemplo, la etapa educativa no obligatoria del bachillerato. El sindicato Ustea advierte ya de privatización.
3: El pacto de gobierno entre PP y Vox en Andalucía ha generado cierta polémica, especialmente en el tema educativo, un asunto que siempre está en el ojo del huracán. Y para hablar de ello y para aclarar este asunto, estamos con Madre Trillo de Ustea. ¿Y qué significa este pacto de gobierno? Sobre todo se ha hablado mucho del bachillerato, que está a camino de ser concertado. ¿Qué es lo que podemos decirle?
4: Sí, bueno, pues lo que vemos, como seguía en la continuidad de las políticas del PP, lo que vemos es un ataque a la escuela pública, un desmantelamiento de la escuela pública en pro de la escuela privada concertada. La verdad es que este pacto PP-Vox lo que más nos alerta es los retrocesos en determinadas políticas que también tienen que ver con la escuela, mayoritariamente el feminismo, el medio ambiente y la memoria histórica, que son temas transversales que se tratan en la escuela y que afectarán de alguna manera a otros, esperemos que poco, porque están recogidos en ley y habrá que tratarlo de manera transversal en los currículum y en el plan de acción tutorial. Pero en el tema de la concertación de bachillerato no nos ha cogido de sorpresa porque es que ya venía en el programa de PP. ¿Sabe? Que no, Vox no ha tenido que empujar a esto de la concertación del bachillerato, ya venía directamente en el programa del PP. Porque el PP lleva desde que llegó a la Junta de Andalucía privatizando, cerrando líneas y desinvirtiendo, teniendo poca inversión en la escuela pública. Porque las políticas, lo mismo del PP es que de Vox, no son políticas públicas y sociales que creen en lo común, sino son políticas privatizadoras que ven detrás de todo un negocio y un servicio a vender. Entonces, en lo concreto del bachillerato, pues podemos decir que es claramente un desmantelamiento de la escuela pública, igual que hemos visto en la sanidad pública o los servicios sociales, y lo decimos por dos factores especialmente. Uno, la privatización de un servicio fundamental, un derecho, vamos, fundamental, como es la educación, y dos, el trasvase de dinero público hacia lo privado. Entonces, en el primero, la privatización, ¿por qué decimos que privatiza? Pues porque en un escenario de cierre de cientos de clases todos los años, que este curso académico hemos tenido en Andalucía 360 aulas menos que el año anterior, y cada año se cierran cientos de clases, no hace falta meter dinero a una empresa privada para que ofrezca un servicio educativo que duplique lo que hay, porque ya hay servicio educativo gratuito, de calidad, que está funcionando. Entonces no se necesita poner dinero en una empresa para que ofrezca ese servicio, porque ahora mismo la escuela pública, casi que en el 100% de las localidades, podría asumir la totalidad de la población educativa, a lo mejor en primaria y secundaria, todavía no en algunos sitios, pero en bachillerato con seguridad. Entonces no hace falta meter dinero a una empresa privada para que ofrezca bachillerato, porque ya hay plazas en bachillerato. ¿Qué está pasando? Que este gobierno prefiere cerrar.

0: en bachillerato y invertir en una enseñanza alternativa. Y el segundo punto, el trasvase de dinero público hacia lo privado, dinero de los impuestos de todos y de todas, que se da a ciertas empresas privadas para que esas empresas privadas no tengan ni que gastar dinero en ejercer su función como empresa, de ganar dinero, porque al final, este año, la Junta de Andalucía ha invertido 1.100 millones de euros en la escuela concertada, 38 millones de euros más que el año pasado, habiendo devuelto 112 millones de euros para las plazas públicas de infantil 0 a 3. Porque no le parece a ellos que eso sea un, que tenga que ser un servicio público para la ciudadanía, porque lo dijeron además abiertamente, iba a hacer que se cerraran escuelas privadas que vivían de eso. Bueno, pues transfórmala en pública, tan fácil como hacer un proceso de conversión de las escuelas privadas a las públicas, pero no les interesa. Entonces el desmantelamiento es claro, es ideológico y van a por ello, llevan yendo a por ello desde hace mucho tiempo. En los 8 años que lleva Moreno Bonilla en la Junta de Andalucía, se han cerrado casi 3.000 aulas públicas, casi 3.000. Y esto va a ahondar en ese problema.
1: Dentro de este proceso, como comenta, ideológico, con cierto sesgo ideológico, ha llamado también la atención, ha resultado muy llamativo, las asignaturas, ¿no? la supresión del estudio del árabe y la entrada de una asignatura específica relativa al terrorismo, ¿no?
0: Sí, hombre, van en contra de todo lo que signifique inclusión y razonamiento crítico y lógico, ¿vale? Lo de la cultura, la lengua árabe y cultura marroquí es un proceso de inclusión para el alumnado que llega. ¿Por qué? Porque llega, igual que hay libre movimiento en Europa, ¿por qué no va a haber libre movimiento de gente que se tenga que venir a España a tener mejor vida? O simplemente hijos e hijas de primera o segunda generación de inmigrantes que ya están aquí. Lo que hace es que esas familias, esos niños y niñas puedan sentirse más integrados y que el resto de sus compañeros conozcan su cultura y su lengua árabe. Es una forma de integrar, es una forma de mejorar la convivencia, porque estos programas, aparte de la integración y la inclusión, es para mejorar la convivencia. Siempre se convive mejor cuando se entienden a las personas y se respeta a la cultura, lo que hacen y por qué lo hacen. Entonces, esto sí viene de un empuje de Vox hacia todo lo que sea, ¿no?, la inmigración, lo que está haciendo es empeorar la convivencia, ¿sabe? Tener como clases diferentes, que bueno, españoles y españolas blancas, ¿no?, sean de primera clase y el resto sean de segunda clase. Una diferenciación que no debería existir en la sociedad y que en los niños y las niñas de los colegios no existe por sí solo, lo están metiendo ellos desde arriba de forma ideológica, ¿sabe? Y ya lo del tema del terrorismo, a ver, el terrorismo se puede estudiar, obviamente, el terrorismo es una lacra, ¿no?, que afecta al mundo, desgraciadamente, y que está bien estudiarlo. Lo que no se puede estudiar es unos sí y otros no, o con sesgo ideológico, ¿sabes? De quiénes son los buenos y quiénes son los malos y por qué, y solo esta parte de terrorismo, no otra parte de terrorismo. Entonces,
1: pues sobre ello estará usted también vigilante, entiendo, de cara ya al nuevo curso, pensando en esas plazas y en ese reparto.
0: Por supuesto. De hecho, ayer mismo tuvimos una reunión con la Plataforma de Universidades por la Pública y con un movimiento social ciudadano que ha salido, que se llama Noviembre Verde, una reunión amplia, que había más de 100 personas en la reunión, más de 35 colectivos, entre ellos sindicatos, asociaciones de estudiantes, de profesorado, plataformas por los servicios públicos en general, que vamos todos y todas a unirnos para empezar el curso fuerte, con un mensaje claro a la Junta de Andalucía diciendo: la educación no se toca, la educación pública es un derecho fundamental, es un derecho de todos y todas, debe ser gratuita, de calidad, es democrática, porque todo el mundo cabe, todo el mundo puede participar. Ahí no son clientes y clientas que tengan que comprar algo, sino que la gente participa activamente. Y entonces vamos a estar toda la educación pública al completo, desde infantil 0-3 años hasta la universidad, con todas las plataformas que además apoyan los servicios públicos, juntos, enfrente del gobierno, para decirle: de aquí no pasamos. Y bueno, esperemos que vaya bien. El 18 de julio tenemos una reunión presencial en Antequera para empezar una campaña de sensibilización, de movilizaciones, y vamos a por todo en el primer trimestre.
1: Pues estaremos muy pendientes de todo lo que ocurra en materia educativa de aquí en los próximos meses en Cádiz.
2: En economía, el primer puerto de España, el de Algeciras, ha marcado hoy su plan estratégico y hoja de ruta hasta 2040 para reforzar la competitividad del enclave. El documento apuesta por impulsar la transición energética, mejorar las infraestructuras y avanzar en la digitalización. Además de desarrollar proyectos como el Green Energy Hub o la futura conexión.

0: conexión marítima verde entre Tarifa y Tánger, con la intención de consolidar el liderazgo del puerto en el estrecho.
1: Hoy más que nunca los puertos, yo diría no solo los nuestros, los puertos de Andalucía, los puertos españoles, sino los puertos europeos, estamos afrontando una cantidad de retos, de nuevas situaciones que evidentemente ameritan una reflexión en profundidad con nuestros actores principales, que son nuestra comunidad portuaria y nuestros clientes.
0: Del campo de Gibraltar a la sierra, el Colegio de Abogados de Cádiz ha presentado desde Arcos

0: realidad actual del servicio, incorporando un sistema de financiación adecuado que garantice retribuciones justas y dignas para los profesionales.
1: En la necesidad de contar cuanto antes con una ley de asistencia jurídica gratuita que reconozca la realidad actual del servicio. Es indispensable una norma que incorpore un sistema de financiación adecuado.
0: De tribunales hay novedades de la operación que investiga a empresarios de Cádiz y Sevilla en una presunta trama de blanqueo de dinero del narcotráfico por medio de contratos de publicidad y promoción de festivales de música con la Diputación de Cádiz y la Junta de Andalucía. Se han intervenido conversaciones de WhatsApp que evidencian, según ha publicado el periódico El País, intentos de sobornos a políticos del Partido Popular Andaluz. Se desconoce hasta ahora si los destinatarios aceptaron esos sobornos. En las conversaciones de WhatsApp se llega a hablar de mordidas del 10% y de regalos hasta de un jamón que iba a ir acompañado de 5.000 euros. Mañana en los periódicos Viva podrán leer una entrevista completa con el vicepresidente de la Diputación de Cádiz y alcalde del Puerto de Santa María, Germán Beardo, a quien se le preguntará, entre otras cosas, por estos intentos de soborno. En suceso se han localizado en la localidad serrana de Bornos a tres menores de 13, 14 y 15 años que habían abandonado el centro de personas tuteladas de Benalup, Casas Viejas. Al parecer, uno de los jóvenes intentó huir campo a través, pero se logró impedir su fuga. Una vez localizados, se ha comprobado que están bien y han permanecido en la jefatura de la policía local hasta su reingreso en el centro. Y más protestas, en este caso por el recorte en la contratación de verano en las oficinas de correo de la provincia de Cádiz. Jorge Miró.
2: Pues efectivamente, Ana, en concreto desde Comisiones Obreras hablan de una reducción de las contrataciones con respecto al año pasado de un 40%. Y esto nos lo va a explicar mejor Rafael Tejada, que es el secretario provincial de la sección sindical de correo de Comisiones Obreras. Rafael, buenas tardes.
3: Hola, buenas tardes.
2: Cuando hablamos de un 40% en toda la provincia de Cádiz, ¿verdad? Sí. ¿A cuántos carteros o a cuánto personal estamos?
3: Pues actualmente la plantilla está en torno a entre 950 y 1.000, pues estamos hablando de una reducción importantísima en lo que es la contratación, además de las bajas, que no se están cubriendo ninguna. Y ahora, pues bueno, el periodo estival de vacaciones, la plantilla pues se está cubriendo el personal de vacaciones, vamos, en torno al 3 o al 4% de contratación. Uh-huh. ¿Qué eso supone? Pues un 40% de contratación menos que el año anterior, que ya de por sí en el 2025 hubo una reducción importantísima de contratación en la etapa estiva.
2: Estamos hablando del área sur, que cuando hablamos de área sur es la provincia de Cádiz, Málaga, Sevilla o...
3: Cuando hablamos de la área sur es que, bueno, le han cambiado, estamos hablando de toda Andalucía, Ceuta y Melilla. Esa es lo que comprende la estructura de correo del área sur, es la comunidad autónoma de Andalucía, más Ceuta y Melilla.
2: ¿Y en la provincia de Cádiz? No sé si hay algunas ciudades que sufran más estos recortes.
3: Sí, en la provincia de Cádiz, por desgracia, como yo cuando hacemos la visita a los centros de trabajo, pues decimos, bueno, si hay, por desgracia, que hay compañeros que o en esa unidad hayan más bajas que en otra por las circunstancias, pues efectivamente el índice es mayor de ausencia, porque las bajas, como no las cubren, prácticamente no se cubren, pues si además de eso le unimos el personal que se va de vacaciones, que las vacaciones las tenemos recogidas en el convenio y en el acuerdo marco la tenemos de recogida en tres meses, pues bueno, el conjunto de la plantilla tiene que disfrutar la vacación en tres meses.
2: ¿Cómo nota el ciudadano estos recortes de correo?
3: Pues el ciudadano muchas veces, hay que decir que bueno, que es verdad que reclamaciones, lo que son reclamaciones, yo creo que ya muchas veces las reclamaciones ya no se hacen porque ya está uno tan alto que al final ya dice, bueno, ¿y para qué va a servir la reclamación? Pero que el ciudadano, pues bueno, pues con resignación. Pero claro, resignación no nos vale, porque estamos hablando de un servicio público, y un servicio público debe de dar un servicio, pues bueno, pues que para eso buena parte de este servicio está financiado con fondos de los presupuestos generales del Estado.
2: Pero bueno, me refiero que seguramente llegarán los paquetes más tarde, no sé.
3: Sí, efectivamente, en el torno de la paquetería, pues el reparto pues son 3 o 4 días más tarde. Por ejemplo, lo que es la correspondencia ordinaria, que esa debería tener prioridad porque entra dentro del servicio postal universal, no así la paquetería porque es comercial, pero la carta ordinaria que entra dentro del servicio postal universal, que además está financiada al 100%, Eso algunos días puede, algunas veces puede tardar hasta 15 y 20 días, porque la jefatura de correos de la zona dice que no, que hay que dejarla y darle prioridad a lo que es principalmente.

0: El sector comercial, que es la paquetería.
1: Desde Comisiones Obreras recordáis que Correo ha presentado beneficio en 2025, pero que esto no repercute después la contratación de personal. ¿Por qué creéis que esto?
0: Pues la verdad que no lo entendemos, porque además lo hemos denunciado ya por activa y por pasiva, tanto a la dirección de zona como al centro directivo en Madrid. Y bueno, sí ha habido, es verdad que veníamos de un déficit galopante enorme de la anterior dirección del señor Serrano, pero es verdad que ese déficit, pues bueno, pues se vaya amortiguando y no se está viendo en lo que es en las contrataciones, ni en las mejoras de los servicios, ni tampoco en la infraestructura. Tenemos el parque móvil, lo tenemos muy viejo y muy deteriorado, porque no se está renovando con asiduidad.
1: Después habláis de una alta temporalidad y que después no hay una oferta, o sea, que la oferta pública está paralizada desde hace años.
0: Sí, efectivamente, eso sí nos preocupa mucho. Nos preocupa las tres cosas. La temporalidad está en torno al 25%, cuando por la normativa europea debe estar como máximo dentro de toda la administración pública, incluidas las empresas públicas como el Correo, debe estar como máximo al 8%. Es decir, que estamos muy, muy por encima de ese 8%, porque estamos en torno al 25%. Luego, eso en cuanto a la temporalidad. Después hay otra cuestión que se recogió en el acuerdo marco, que bueno, que Correo hace también caso omiso, que es la parcialidad. De unos años aquí, pues estamos viendo cómo los contratos o los fijos, pues está viendo una parcialidad, es decir, una jornada de trabajo en torno a 4 o 5 horas, en torno al 15% de la plantilla son parcialmente.
1: ¿Y cómo está la plantilla? Porque claro, me imagino sobrecarga de trabajo, estrés.
0: La plantilla, pues evidentemente, eso repercute después en las bajas laborales famosas de Feijóo. De que a menor plantilla, está claro que poco a poco aumenta lo que es el estrés, la ansiedad de ver que no te da tiempo durante tu jornada a repartir todo lo que se te ha asignado, y eso día a día pues va creando un estrés y una ansiedad, y al final viene, pues bueno, pues el personal pues se da de baja o bien por lesiones, accidente de trabajo, porque vamos a todos lados con los coches o bien con las motos, vamos, pues bueno, pues como se suele decir, y perdón por la expresión, a carajo sacado. Y eso es lo que provoca muchas veces el índice de absentismo que vaya en aumento.
1: Por Rafael Tejada, muchísimas gracias por atendernos.
0: Gracias a vosotros.
2: Hacemos una pausa. A la vuelta nos trasladamos a las obras de nuevas viviendas públicas en la ciudad de Cádiz. Hasta ahora.
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2: Seguimos en Viva 7. En toda la provincia, pero especialmente en la ciudad de Cádiz, la vivienda pues es un problemón. Hoy el alcalde gaditano ha visitado las obras de la promoción de 53 viviendas de alquiler social en Avenida Marconi. Diego Marchán.
5: El proyecto de construcción de 53 viviendas que estarán destinadas al alquiler social en Avenida Marconi comienza ya a despegar. El alcalde de Cádiz, Bruno García, acompañado por la subdelegada del Gobierno, Blanca Flores, la delegada territorial de vivienda de la Junta de Andalucía, Carmen Sánchez, y la concejala de vivienda del Ayuntamiento gaditano, Ana San Juan, han visitado hoy las obras cuya culminación está proyectada para el próximo año. Una promoción que, una vez terminada, se convertirá en hogar para 53 familias gaditanas.
6: A la falta de vivienda hay que responderle con dos cosas fundamentales: con voluntad de querer resolver los problemas y otra con presupuesto. Y hoy pues vemos qué presupuesto desde luego está dedicando este ayuntamiento. Otra clave fundamental es más construcción, más construcción, más presupuesto, más

0: inversión. Y eso es lo que hoy también queríamos mostrarles. Mostrarles cómo va, avanza esta obra simbólica, 53 familias, 53 proyectos de gaditanos, de gaditanas que van a poder tener este espacio para ellos.
1: Gracias, Diego. La Diputación de Cádiz destina este año más de 650.000 euros al plan de asistencia a municipios para que los ayuntamientos de Alcalá de los Gazules, Algodonales, Paterna, Puerto Serrano y Trebujena puedan adaptar sus planes urbanísticos. Estos cuatro municipios se suman a otras 10 localidades de la Sierra de Cádiz. La presidenta de la institución provincial, Almudena Martínez, destaca que Cádiz es la única diputación que realiza un plan específico para este servicio y que da respuesta a la demanda de los alcaldes para actualizar sus planes urbanísticos. Este plan de asistencia va a permitir desbloquear suelo para vivienda asequible, regular los pisos turísticos y crear suelo industrial. La aprobación definitiva será antes de 2030. Y ha empezado el verano y la Diputación reivindica el turismo de interior en la provincia. Cádiz Placer Interior es el lema de la campaña lanzada por la institución para ensalzar un destino basado en tres ejes: calidad, territorio y sostenibilidad. Desde la Diputación sacan pecho, además, de los datos de crecimiento de los hoteles de Tugasa, un total de 9 establecimientos hoteleros que han alcanzado una ocupación de más del 60%. Es un crecimiento importante de más de 6 puntos porcentuales en solo un año. Esta red de hoteles de interior se va a ampliar con un nuevo establecimiento boutique de 19 habitaciones en Alcalá del Valle, en un edificio histórico de gran valor patrimonial ubicado en un espectacular entorno natural. Más novedades. La empresa de transporte Cabify ha empezado a operar en la provincia de Cádiz. Los primeros vehículos ya se han comenzado a ver en el puerto de Santa María y se espera que los próximos días también recorran las calles de Jerez, según anunció la propia compañía días atrás. A través de una aplicación, Cabify conecta a usuarios con conductores de estos vehículos que realizan recorridos con un precio previamente cerrado. El sector del taxi afirma estar muy atento con la llegada de esta empresa del sector de las VTC. Otra novedad del verano en Jerez es que hasta el próximo 31 de agosto se celebra la ruta de copas por Jerez, que cumple su tercera edición. Está enfocada a bares de copas, cafeterías, heladerías, que ofrecerán diferentes propuestas de coctelería, copas largas y helados. Esta acción se integra en las actividades que se desarrollan en la ciudad con motivo de su capitalidad gastronómica, un evento que, según Antonio Real, teniente de alcaldesa de Turismo del Ayuntamiento de Jerez, ya ha generado un importante impacto mediático para la ciudad.
2: Se comentaron que los datos de las dos últimas capitales de la gastronomía, que fueron Alicante y Oviedo, los datos eran que Alicante tuvo sobre 48 millones de impacto y 40-42 millones fue Oviedo el año anterior. Nosotros a abril estábamos en torno a unos 24-25 millones.
1: Y si hablamos de gastronomía, pocas cosas más típicas hay que un buen desayuno en un bar. Hoy nos hemos acercado a uno de esos establecimientos de toda la vida, donde la primera comida del día es el punto fuerte. Juanma Pérez Rendón.
3: Si hablamos de capitalidad gastronómica en Jerez, no puede haber algo más típico que un buen desayuno en condiciones, con lo que nos gusta desayunar aquí en esta tierra. Nos hemos venido al bar Carlos y a la cafetería Sara y María. Estamos con Carlos Sagra. Carlos, ¿qué tal? Buenos días. Hola,
4: buenos días.
3: Bueno, aquí el desayuno no puede faltar. Estamos viendo cómo está ahora mismo el bar.
4: El desayuno, la verdad, es que bastante bien. Lo trabajamos muy bien, económico y nada. La gente ya cada día le gusta más desayunar en la calle y la verdad es que, vamos, bastante influencia.
3: Decimos, bueno, estamos en el año de la capitalidad gastronómica, para vosotros los hosteleros es algo especial, y si hay algo único que tenemos aquí es la forma que tenemos de desayunar, porque aquí tenemos unos desayunos fantásticos en Jerez de la Frontera.
4: Sí, hombre, aquí la verdad es que desayunamos bastante bien y nos gusta comer bien, y la verdad es que los desayunos siempre han sido muy buenos. Y aparte ya nosotros tenemos mucha variedad, tenemos jamón yo, tenemos carne mechada, chicharrones, si quiere tortilla también tenemos. Y aparte tenemos mucha variedad de manteca, blanca, colorada, zurrapita, de todo, vamos, de hígado.
3: ¡Qué hambre! ¡Qué hambre! Porque estamos, estamos en uno de los dos locales, además, que me comentabas, Carlos, esta cafetería Sara y María, que está abierta desde hace apenas 15 días. Uno tiene que ir un poco reinventándose. Esto está también centrado en las meriendas, en los helados, ¿no?
4: Esto fue un, digamos, ahí, gracias a Dios, en mi bar, como estás viendo, hay mucha afluencia de público de desayuno. La verdad que

0: bastante. Y siempre estaba que me faltaban mesas por el tema de la terraza, no puedo ampliarme ni para un lado ni para otro. Y entonces pues decidí montar este, y este pues lo he enfocado lo que es el tema de los helados. He montado heladería, cafetería, y ahora mismo, claro, por la tarde está funcionando muy bien con los cafés, con los dulces, pero también los helados, la verdad es que los helados están teniendo mucho éxito. La verdad es que cada día vamos superándonos en el tema de los helados. Y nada, el desayuno, pues como estáis viendo, el desayuno sí funciona, gracias a Dios, y el tema de los helados pues estamos intentando poquito a poco.
1: Sí, porque además aquí todos los locales, digamos, se van complementando, porque en el bar Carlos, además de los desayunos, tenemos tapas para almorzar, para cenar, aquí hay un poco de todo. ¿Qué podemos encontrar ahí también, Carlos?
0: Sí, hombre, en bar Carlos tenemos ahora mismo lo que es ensaladilla, tenemos papas ariñá, tenemos alioli, tenemos pimiento asado, salpicón de marisco. Después en carne puedes encontrar mucha variedad. Tengo desde brocheta de solomillo, lagartito, presa, entrecot. De pescado tenemos choco plancha, gallo plancha, tenemos dorada, tenemos lubina, calamar, y aparte siempre tenemos algo fuera de la carta. Después tenemos pescadito frito también que nos va entrando, y nada, la verdad es que vamos tirando a poquito a poco.
1: Es una maravilla este sitio. Además, Carlos, como decimos, a los hosteleros, estamos en ese año de la capitalidad. Si tuviéramos que elegir un desayuno típico de Jerez y una tapa típica de Jerez, ¿con qué nos quedamos?
0: Hombre, aquí el desayuno es como se suele decir, el desayuno con aceite, tomate y jamón es lo más vendido ahora mismo. Pero aparte también, claro, tengo el de tortilla. Aquí, por ejemplo, en la heladería hemos puesto el aguacate, hemos puesto el pan de centeno, el pan sin gluten.
1: Hay para todos los gustos.
0: Hay para todos los gustos. En mi bar es más, digamos, más el desayuno clásico, más clásico, claro. Y aquí pues tenemos el pan de multicereales, tenemos más variedad de pan.
1: ¿Y de tapa? ¿Por qué nos quedamos por ahí?
0: Aquí de tapa pues te puede quedar con un poquito de carrilla, te puede quedar con
1: una buena carrilla, no puede faltar.
0: Unas papitas aliñadas con su atún también muy buenas. Y aparte, claro, de ahí tenemos mucha variedad de tapas. Tenemos ensaladilla, la papa aliñada, la carrilla, las albóndigas, tenemos los rollitos de atún que son hechos caseros. Tenemos, la verdad es que tenemos bastante variedad.
1: Desde luego se le hace uno la boca agua a esta hora. Carlos, ya por último, ¿dónde os puede encontrar la gente aquí en Jerez?
0: Pues mira, nos puede encontrar aquí, estamos en la heladería cafetería, están pegados justamente, lo que pasa es que esta da para la avenida Ámsterdam y Bar Carlos da para calle Amberes. Vamos, están juntamente, lo que hay un local por medio despegado uno del otro. Pero vamos, uno está en la avenida Ámsterdam, como te digo, y el otro está en la calle Amberes.
1: Pues con eso nos quedamos, Carlos. Muchísimas gracias por atendernos.
0: Muchas gracias a ustedes por venir.
2: Gracias, Juanma. Y hoy las temperaturas parecen darnos una tregua, pero estos días se han alcanzado los 40 grados en zonas de interior de la provincia. Con este tórrido panorama difícilmente se puede practicar deporte, sobre todo en un gimnasio que carece de aire acondicionado. Es un gimnasio público y está en Arcos, donde más calor está haciendo en la provincia. José Antonio Benítez.
3: Estamos en el gimnasio del Santiscal, uno de los gimnasios públicos que gestiona el Ayuntamiento de Arcos. En este caso, con la excepcionalidad de que las quejas por parte de los usuarios están a la orden del día. De hecho, acaban de iniciar también una campaña de recogida de firmas, buscando sobre todo una intervención por parte de la Delegación Municipal de Deportes para que actualice este gimnasio, donde los desperfectos, ya digo, están a la orden del día. Aarón es uno de los usuarios que cada día viene a disfrutar de este gimnasio, pero que no reúne las condiciones, comenzando también porque carece de aire acondicionado, como otros gimnasios públicos. Es una situación que tenéis que salvar con un ventilador que, por cierto, tampoco está en las mejores condiciones, ¿no, Aarón?
4: Ya, se ve el ventilador que está ahí caído y que el aire no llega a ninguna parte. También podemos ver que muchas de las máquinas están en muy malas condiciones y no podemos hacer nuestros entrenamientos. A veces se desboronan los asientos, también podemos ver que ni siquiera hay ventanas en algunos lados y muchas cosas más que seguro que se me olvidan, pero que estamos aquí en una situación en la que no podemos entrenar a gusto porque parece que estamos abandonados.
3: Bueno, ello evidencia también una clara falta de mantenimiento. ¿Cómo es el día de aquí por parte de los usuarios?
4: Pues muy caluroso, sobre todo ahora con las temperaturas estas que nos hacemos aquí dentro, porque como no hay ventiladores y eso, y aquí tengo aquí que el otro día me pegué un pellizco, porque las máquinas pues están un poco viejas.
3: Bueno, y por cierto, habéis comenzado ya una campaña de recogida de firmas. ¿Qué esperáis con esta iniciativa?
4: Pues lo que queremos es que traigan nuevas máquinas, que nos pongan aquí en mejores condiciones para que podamos entrenar mejor, porque esto es lamentable.
3: ¿Os sentís, por cierto, agraviados respecto a otros gimnasios públicos de Arcos?
4: A ver, nosotros nos sentimos agraviados porque estamos en

0: unas condiciones más bajas que, por ejemplo, otros gimnasios, que sí traen cosas.
1: Bueno, pues ya lo están comprobando en la voz de Aarón, que es uno de los usuarios, muchos usuarios, que tiene este gimnasio público ubicado en la barriada del Santiscal. Aquí, hacer deporte, mantener la forma física es, si cabe, más complicado. Deficiencias en las que tendrá que poner pie en pared la Delegación de Deportes.
2: Gracias, José Antonio. Nos vamos de nuevo a Algeciras. La decisión de la diócesis de Cádiz y Ceuta de demoler la iglesia de San Miguel Arcángel tras constatar graves problemas estructurales ha generado una honda preocupación entre vecinos y miembros de la comunidad parroquial. Valeria Rullo.
3: Pues sí, la diócesis asegura que esta iglesia presenta graves problemas estructurales y que además su rehabilitación es prácticamente inviable. Sin embargo, la plataforma vecinal de este barrio, catequistas y demás personas, aseguran que están en contra de esta medida. Por ello estamos con precisamente los representantes de la parroquia por parte de los vecinos, que es Carmen y María Ángeles. Contanos un poquito en qué punto está la situación, un poco así más resumido.
4: Pues ahora mismo la situación es que el templo nos han dicho que no se puede restaurar, no hay dinero, y nos dijeron hace una semana que no sabían qué iba a ocurrir con ella, y ahora sí saben que lo van a derribar. Estamos un poco indignados porque nos sentimos engañados. Hemos estado trabajando durante varios años para conseguir el dinero que el obispado nos decía que teníamos que poner nosotros. Una vez que lo hemos tenido, el obispado dice que ellos, por su parte, no lo pueden poner, porque no lo tienen. Nos sentimos engañados y dolidos, porque nos quedamos sin templo. Como estás viendo, la mayoría de las personas que están aquí son personas mayores. ¿A dónde van a ir si esta es su parroquia de referencia?
3: Porque nos remontamos a que la iglesia se cierra en 2021 debido a esas grietas que decían en el exterior y demás, y llegáis a este punto en 2026 donde se os confirma que se da a derribar completamente el templo, ¿no, María Ángel?
5: Sí, que se va a demoler. En un principio tuvimos una reunión el día 26 de junio con el obispo, con él, y nos dice que no hay dinero ni para restaurar, ni para edificar, ni para demoler. Y de pronto, a primera, a través de los medios de comunicaciones, con un comunicado desde el obispado, nos informan que se va a demoler. Entonces, nuestra sospecha, los indicios nos hacen sospechar que es un motivo económico. Han visto que tenemos ese dinero, con ese mismo dinero que supuestamente era para la obra, creemos que es que van a derribar, nos van a demoler la parroquia, y eso no puede ser así. De ninguna de las maneras lo podemos consentir. Y luego también ha habido informaciones desde parte del obispado que han generado también un malestar, en el cual se nos cuestiona nuestro trabajo e incluso nuestra honradez y transparencia.
3: Nos han dado una solución, os dicen que tenéis que ir a otra iglesia que está a 15 minutos andando. ¿O más?
5: A más de 15 minutos, lo cual hay que cruzar una autovía. Y además que es una parroquia que, como te había comentado antes, está viva y está trabajando, porque trabajamos con catequesis, tenemos un grupo, varios grupos de niños de catequesis, trabajamos con Cáritas, al cual estamos atendiendo cerca de 40 familias desfavorecidas del barrio, y el grupo Scout, que también trabaja, y un grupo de la Virgen del Carmen. O sea que es una comunidad
4: que está viva,
5: que está activa y está trabajando en el barrio, y es de San Miguel. Entonces, no puedo llegar a entender que nos hayan dado esa solución de adherirnos a otra parroquia de referencia. Según el obispo nos dijo que eso es lo que va a pasar, que se van a ir uniendo, pero nos ha tocado a nosotros porque nos las van a tirar, no vamos.
3: ¿Tenéis pensado hacer algún tipo de movilización o un tipo de protesta por esta situación?
4: En principio sí, queremos, porque ya sabemos que esto no va a haber, no hay vuelta atrás, hasta que hemos llegado y hasta aquí. Pero sí queremos que sepan todas las Algeciras, Andalucía, España, quien sea, la realidad que estamos viviendo, cómo hemos sido engañados, cómo nos han manipulado hasta tal punto de que nos han dicho, incluso ayer, que somos unos ladrones, después de haber estado 2 años trabajando para conseguir ese dinero. Y eso no se lo vamos a permitir ni al obispado ni a nadie. Porque aquí hay mucha gente, personas como esta señora, tan mayor, que se ha pateado todo el barrio para vender todo lo que podía vender, para conseguir dinero, y ahora le van a llamar ladrona. No, hombre, ni mi hijita.
5: Hemos hecho un montón de actividades para conseguir ese dinero, aportar nuestro granito de arena.

0: Entre nuestros vecinos que han colaborado todo, hemos hecho de todo, camisetas, tazas, calendario, todo, pulseras, todo, neceseres, todo,
1: rifa de todo tipo.
0: Rifa, todo, hemos acribillado incluso a nuestras familias, amigas, amigos, grupos, a todo el mundo, y todo el mundo ha colaborado por la... Y ahora, ayer, ese varapalo, pues la verdad, es que eso es, no lo vamos a consentir.
1: No, por supuesto que no. Lo único es eso, que todo el mundo lo sepa. Que todo el mundo, y nosotros, quiero decir que nosotros ya hemos ido a San José cuando tenemos los grupos de catequesis con los niños y les damos las gracias a la comunidad de San José porque hemos sido muy bien acogidos, todos, compañeras, catequistas, todo el mundo, pero esa es su parroquia y esta es la nuestra.
2: Pues muchísimas gracias por vuestras declaraciones y esperemos pues que tengan, lleguen a buen punto esas peticiones que solicitáis a ustedes. Os dejamos pues con esta situación desde Algeciras en esta iglesia que pronto va a ser demolida.
3: Anotamos que la Unión de Hermandades de Jerez ya tiene nuevo presidente. Los hermanos mayores de las 48 cofradías del Pleno han elegido a Froilán Solís como nuevo mandatario de las hermandades para los próximos 4 años. Fue hermano mayor del Nazareno durante 8 años y ahora se marca como objetivos la transparencia y modernización de la institución, la mejora de los horarios e itinerarios de Semana Santa y el fortalecimiento de las relaciones institucionales con el obispado y el ayuntamiento. En San Fernando, la rehabilitación integral de la Casa Lazaga comenzará a hacerse realidad en apenas unos días. El ayuntamiento ya ha firmado el contrato para recuperar uno de los edificios patrimoniales más emblemáticos de la ciudad. La actuación cuenta con una inversión superior a los 4 millones de euros y un plazo de ejecución de 15 meses. Una vez finalizada la rehabilitación, la Casa Lazaga del siglo XIX va a albergar nuevos servicios municipales y va a pasar a formar parte de la Vía Cultural de San Fernando. En verano se activan las ludotecas y aulas matinales y para conciliar el trabajo y la atención a los hijos. Hemos estado hoy en la de Arcos. Participan 65 niños en el aula matinal y la ludoteca, de los cuales 15 presentan algún grado de discapacidad y cuentan con atención a profesionales especializados. En la selección se han priorizado familias monoparentales, numerosas, víctimas de violencia de género, en situación de exclusión social o con miembros con discapacidad o dependencia.
4: Que sería importante que el uso de dispositivos se quedara para casa. Aquí hay una programación estructurada en la cual pues se hace hincapié en que tengan diferentes tipos y no haga falta recurrir a ningún tipo de dispositivo electrónico.
3: Hacemos una última pausa. A la vuelta repasamos toda la actualidad deportiva, la agenda cultural de todo el fin de semana en la provincia, los titulares de los periódicos de mañana y la previsión al detalle del tiempo. Hasta ahora.

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2: Ya estamos de vuelta y enfilamos el último trecho del programa. Repasamos ahora toda la actualidad deportiva de la provincia con Juanma Pérez Rendón. Bueno, pues ya está aquí Juanma, jueves además.
3: Jueves ya, cerquita del fin de semana ya.
2: Cerca, ahí lo tenemos. Venga, cuando quieras.
3: Venga, vamos rápidamente con actualidad deportiva. Comenzamos hablando, bueno, de que el presidente del Cádiz, el nuevo presidente del Cádiz, el empresario mexicano Cristian Septién, ha continuado.

0: Con su ronda de presentación a los medios de comunicación de la ciudad, visitando en este caso la redacción de 7 Televisión y Viva Cádiz. En el plató de Corazón Cadista, la tertulia sobre la actualidad del conjunto amarillo, Septién ha mantenido un encuentro con el director general de esta casa de publicaciones del Sur, Joaquín Ladrón de Guevara, y los periodistas Diego Marchán y Jesús Mayone, con los que intercambió impresiones acerca del nuevo e ilusionante proyecto cadista. Por su parte, el Racing Portuense ha presentado la 50ª edición del Trofeo Ciudad del Puerto, que se va a jugar el próximo 1 de agosto a las 9 de la noche en el Estadio José del Cubillo. Los racinguistas se enfrentarán al Real Madrid C, segundo filial madridista, en un guiño al nacimiento de este trofeo, y es que en su primera edición se disputó precisamente contra el Real Madrid. Desde el club se pretende, pues precisamente rendir homenaje a la historia de este clásico torneo de verano. El Jerez Club Deportivo de Baloncesto ya conoce a sus rivales para la nueva temporada en su debut en Liga Femenina 2. El conjunto jerezano, que es el que está en categoría más alta de la provincia de Cádiz y el cuarto de Andalucía, estará encuadrado en el grupo B, que está conformado por los equipos de Andalucía, Comunidad Valenciana, Cataluña, Aragón y País Vasco, siendo el único equipo de nuestra región en esta competición. El club ya se encuentra preparando la nueva campaña, que encaran con gran ilusión y siendo la primera vez en su historia que juegan tan alto. Y nos vamos a Rota porque, bueno, el Estadio Municipal Antonio Pazos Puyana, conocido como el Monago, afronta una de las mayores reformas en sus últimos años. El ayuntamiento ha aprobado una importante inversión que va a renovar las pistas de atletismo y diferentes zonas de las instalaciones. Hoy vamos a conocer la valoración del presidente del Club Deportivo Rota sobre estas mejoras, que también van a ayudar, evidentemente, en el día a día de la entidad y también en la vida de los aficionados. Manuel García.
1: El Ayuntamiento de Rota destinará 845.000 euros destinados del Plan Cádiz Marcha de la Diputación Provincial a mejorar infraestructura deportiva. Una de ellas será este, el Estadio Municipal Antonio Pazos Monago. Es por ello que nos encontramos con el presidente del Club Deportivo Rota, Guillermo Agra. Muy buenas.
2: Muy buenas.
1: ¿Cómo acogisteis la noticia?
2: Pues la verdad que muy bien. Un par de días antes, 3 días antes del anuncio, se pasó por aquí por el estadio, estaba el alcalde, Javier, y nos comentó qué es lo que quería hacer, y fue nuestra sorpresa al enterarnos de los cambios que querían hacer y vamos, con tan poco tiempo, ¿no? De cuando fue el anuncio. La verdad que para nosotros supuso una alegría.
1: Supuestamente se va a mejorar el graderío, se va a mejorar también la pista de atletismo. ¿Es una actuación de urgencia después de tanto tiempo?
2: Hombre, la verdad que en el tema, por ejemplo, de la pista, sí necesitaba. Desde los años 90 que se hizo, no se habían hecho nunca más una actuación en ella. Entonces, la verdad que la pista está bastante lamentable. Igual que la grada, desde que se hizo, pues dotarla de asientos y cerrarla por la parte trasera, que como se ve aquí, está abierta, que cuando llueve y con el viento que hace aquí, pues la verdad que no tenemos sitio donde estar sentados porque se moja completamente la grada.
1: ¿Qué suponen estas mejoras para el Club Deportivo Rota, presidente?
2: La verdad que supone un avance grande. Nos quedan aún algunas cosillas, pero por lo menos tener una grada con, creo que ha dicho el alcalde, unos 1.200 asientos, quiera o no, es una gran comodidad, ¿no? Para el socio, y si ya la cierran y tapan un poco por el lado, pues imagínese usted todo el mundo aquí pudiendo ver el partido tranquilamente aunque llueva, para nosotros es un cambio grande.
1: ¿Os preocupa el tema de las obras con eso de los entrenamientos, de los partidos, la temporada?
2: No lo veo, no lo veo tanto. En el momento que empiecen, la verdad que no sabemos aún cuándo será, pero no me preocupa tanto eso porque no son actuaciones lo que es dentro del campo de fútbol. Imagino que cuando levanten la pista o pongan lo que tengan que poner por encima, pues nos dejarán un canal habilitado para poder entrar al campo de fútbol, ¿no? Para los entrenamientos y demás. Pero vamos, yo que empiecen cuanto antes, la verdad, con muchas ganas.
1: Con estas mejoras, ¿qué le gustaría a partir de aquí que mejorara en el deporte roteño y en el Club Deportivo Rota?
2: Hombre, sobre todo las instalaciones, que es primordial.

0: Para coger y llamar a la gente de que pueda venirse al Club Deportivo Rota, ¿no? Eso, quiera o no, es una de las piezas esenciales, aparte después los equipos, pero tener unas instalaciones en unas condiciones óptimas, tanto para entrenar como para jugar, quiera o no, eso llama a mucha gente y a mucho aficionado que pueda venir y está, vamos, saben, todos los verderones saben que esta es su casa. Entonces hay que mejorarlo todo.
1: Pues con esta mejora de las instalaciones, con esta mejora de infraestructura en el Antonio Pazos Monago, en este estadio municipal, se ve que el ayuntamiento está comprometido por el deporte local.
2: Ahora sí, eso terminamos. Bueno, buen fin de.
3: Igualmente.
2: Estamos en julio, es verano, mañana es viernes. Vamos a ver cómo viene la agenda cultural de todo el fin de semana. Almudena Pérez.
4: Ana, muy buenas, y julio es sinónimo de música y noches al aire libre. Este fin de semana la provincia lo demuestra con una agenda repleta de grandes conciertos, festivales, deporte y propuestas para disfrutar del verano. Empezamos el viernes 10 de julio en Algeciras, donde continúa el duodécimo encuentro internacional de guitarra Paco de Lucía, que encara su recta final con un concierto a las 10 de la noche en el Parque María Cristina a cargo de Paco Soto y Tomasito, mientras que el sábado será el turno de Manuel Lombo junto a Chico Pérez, también a las 10 de la noche. Nos vamos a Cádiz porque durante todo el fin de semana acoge una nueva edición de Cádiz Arena 2026, la Liga Nacional de Fútbol en Playa, que tendrá lugar en el Estadio de Playa de la Victoria con acceso libre y gratuito durante toda la competición. Y en los barrios, desde el viernes hasta el domingo, el Parque Sor María José recibe el Festival Bocata Wars, con food trucks, conciertos tributo, actividades infantiles y acceso completamente gratuito. La tarde comienza en Sanlúcar de Barrameda, donde el buque La Pepa embarca a las 7:30 para ofrecer desde las 8:30 de la tarde el concierto de la Orquesta Mondragón, dentro del ciclo musical Música a Bordo. Las entradas pueden adquirirse en Viva Ticket. Y a las 10 de la noche, en el Muelle y Reina Victoria de Cádiz, recibe a Medina Zahara y Alan Nepa, dentro del ciclo Música del Mar, con entrada disponible en su web oficial. A esa misma hora en Puerto Real, en la Plaza Poeta Rafael Alberti, celebra el Día del Rock con entrada libre. También a las 10 de la noche en Chiclana, el Hotel Royal Hathaway Santi Petri acoge a Hiromi Snoop Wonder dentro de la Royal Hathaway Session con entrada disponible en la web oficial del ciclo. Media hora más tarde, el Concert Music Festival abre sus puertas con Malú en el Poblado de Santi Petri, con entrada disponible en la web oficial del festival y en Ticketmaster. Y a las 10:15 de la noche en Jerez, el Tío Pepe Festival recibe a la mítica banda Deep Purple en las bodegas Las Copas, con entradas disponibles en Ticketentradas. Ya el sábado 11 de julio, el deporte será protagonista desde primera hora de la mañana con la travesía nado Paso de los Atunes en la playa de la Fontanilla en Conil. Las salidas comenzarán a partir de las 9:30 de la mañana y las inscripciones permanecerán abiertas en la web de la Federación Andalucía de Natación. La música volverá a llenar la jornada desde las 9 de la noche. Los claustros de Santo Domingo de Jerez reciben a la Orquesta Filarmónica de Cámara de Colonia dentro del ciclo clásico de los claustros, con entradas disponibles a través del área de cultura del Ayuntamiento. A las 10 de la noche, el Bahía Sound en San Fernando recibe a Salistre, con entradas disponibles en la plataforma oficial del festival. También durante la tarde y noche, Fresh Festival llenará de ambiente los alrededores del Castillo de San Romualdo, con información y acceso disponible a través del Planomato. A las 10 de la noche, el Muelle Reina Victoria de Cádiz recibe a uno de los artistas urbanos del momento, RVFV, con entradas disponibles en Música del Mar. Y a las 10:15, el Tío Pepe Festival continúa con el concierto de Pastora Soler en las bodegas Las Copas. Y media hora después, en el Concert Music Festival, se recibe a la Niña Pastori también en el Poblado de Santi Petri. El domingo, el 12 de julio, llegará con otra de las grandes citas musicales del verano. El Estadio Nuevo Mirandilla acoge el esperado concierto de Aitana con su gira Cuarto Azul World Tour, aunque las entradas ya están agotadas. También esa misma noche el Concert Music Festival recibe al británico Sting, mientras que el Tío Pepe Festival pondrá el broche final a la programación del fin de semana con el recital flamenco de María Terremoto dentro del ciclo Solera y Compás. Así que si todavía no tienen plan para estos días, opciones no les va a faltar prácticamente en cualquier rincón de la provincia, como

0: Siempre toda la información, horarios y disponibilidad de entradas puede consultarse en la web de Cádiz Suena Bien y en las páginas oficiales de los distintos ayuntamientos.
1: Y todo está preparado para que el Concert Music Festival abra este viernes una nueva edición en el poblado de Santipetri. Durante más de un mes, el recinto volverá a acoger una intensa programación musical con más de 40 conciertos y la participación de artistas nacionales e internacionales como Sting, Chayanne, ZZ Top, Pablo Alborán, Lola Índigo, Manuel Turizo, Hombres G, Ara Malikian o Niña Pastori. Una edición que volverá a combinar propuestas de estilos muy diversos, desde el pop y el rock hasta el flamenco, el jazz, la música urbana o el metal, y que convertirá a Chiclana en uno de los principales escenarios musicales del verano en la provincia.
2: Multitudes que se sentían como familia. Un pedazo de verano.
1: En estos días de verano se multiplica el ocio. En la ciudad de Cádiz, en la Plaza de San Antonio, se ha celebrado una nueva edición de Cádiz de Moda, una iniciativa impulsada por Cádiz Centro Comercial Abierto con el apoyo del Ayuntamiento de Cádiz y de la Fundación Cajasol. Un animado desfile presentado por la modelo y actriz Laura Sánchez, en el que diseñadores locales han podido dar a conocer sus propuestas. Mientras, en la Plaza Manolo Santander ha comenzado la edición número 45 de la Semana Cultural de la Peña La Salle Viña, con el pregón de Antonio Pedro Serrano el Canijo. Las coplas serán protagonistas hasta el sábado, en la semana grande del verano viñero. Y un año más, Chiclana volverá a celebrar la Noche Mágica. El próximo 24 de julio los comercios abrirán hasta la medianoche. Además habrá conciertos, espectáculos familiares, talleres, mercadillos, visitas guiadas y la apertura nocturna de museos, centros culturales e iglesias.
3: No solamente presentamos una programación de ocio y cultura, sino que es una programación para dinamizar el centro de nuestro municipio, en el que van a participar pues bueno, todos los comerciantes del centro. Además, como en stand, va a haber actividades de música, va a haber actividades en todos los centros culturales y, como digo, es un evento que va a dinamizar.
1: Vamos ya con los titulares de los periódicos de mañana. Empezamos en Viva Jerez. Abraham Ceballos, buenas noches.
4: Hola Ana, en nuestra edición de mañana cuestiones de movilidad importantes. Una de ellas ya la habéis tratado en vuestro programa del día de hoy, la situación del sector del taxi ante la introducción del servicio de Cabify en Jerez y el puerto de Santa María, pero también hay otro sector relacionado con el mundo de la movilidad, el de las autoescuelas, que al igual que en otros municipios de la provincia también han elevado ya hoy su voz de alerta en Jerez como consecuencia de la escasez de número de examinadores para hacer la prueba del examen de conducir, lo que está provocando un auténtico colapso en las autoescuelas de Jerez, ya que hay muchos alumnos sin posibilidad de fechas para poder realizar la prueba del examen de conducción. También en la edición de mañana, entrevista con el nuevo presidente del Consejo Local de la Unión de Hermandades de Jerez, Froilán Solís, que resultó ganador en la elección, en la votación anoche en el Pleno de Hermanos Mayores. Y también de cara a la jornada de mañana, hemos hablado con los representantes de Comisiones Obreras, puesto que va a haber una nueva concentración, en este caso ante las grandes superficies de Carrefour en Jerez Norte, con motivo de las aperturas en domingos y festivos. Dice el sindicato que las grandes superficies están realizando una lectura interesada de la suspensión momentánea de la aplicación de la zona de gran afluencia turística. También en nuestra edición de mañana, en todas las ediciones de los periódicos Viva en Andalucía, entrevista con el alcalde del puerto de Santa María, Germán Beardo, para preguntarle por las cuestiones relativas a esas inspecciones que tuvieron lugar la semana pasada en torno a un negocio de un conocido empresario de la ciudad y también la recabación de documentación a la Diputación de Cádiz por una serie de contratos también vinculados con el citado empresario.
1: Titulares de Viva Cádiz, Diego Marchán, buenas noches.
5: Mañana en Viva Cádiz hablamos de vivienda, en concreto de la visita del alcalde Bruno García a las obras de la promoción de 53 viviendas para alquiler social que se están construyendo en Avenida Marconi. Damos también un paseo por el mercado central a rebosar de turistas en estos días y en deportes analizamos la actualidad del Cádiz Club de Fútbol tras el segundo día de entrenamientos de pretemporada y señalamos la visita del presidente amarillo Cristian Septién a la redacción de Viva Cádiz y de 7 Televisión.
1: Y titulares de Viva Campo de Gibraltar, Valeria Ruyu, buenas noches.

0: Muy buenas. En la edición de mañana de Viva Campo de Gibraltar hablaremos de que Diputación de Cádiz invertirá más de 1 millón de euros en el nuevo plan de asfaltado de los barrios. También daremos los detalles de la presentación del nuevo plan estratégico de la Autoridad Portuaria de la Bahía de Algeciras, que marca la hoja de ruta hasta 2040 para reforzar la competitividad. Además, también hablaremos de que el alcalde de la línea ha confirmado contactos con el Gobierno de Gibraltar para abordar asuntos del día después de la desaparición de la verja. Todos estos titulares y mucho más en la edición de mañana de Viva Campo de Gibraltar.
1: Vamos ahora con la información del tiempo. Mañana tendremos una jornada de tiempo estable en la provincia de Cádiz, aunque con cielos nubosos, nubosidad que además va a aumentar sobre todo desde la tarde. Los vientos serán flojos de componente oeste, moderados en el estrecho. Las temperaturas, pues por esa entrada del poniente, siguen bajando, se mantienen muy suaves. Las mínimas se mantienen sin cambios con respecto a hoy, mientras que las máximas van a descender todavía un poquito más con respecto a hoy también. En el conjunto de la provincia los valores van a oscilar entre los 19 grados de mínima y los 30 de máxima, es decir, que las máximas estamos hablando de que bajan 10 grados con respecto a los días de más calor de esta misma semana. Lo vemos ahora por municipios, por localidades. En Cádiz mañana será un día con nubes que serán más compactas durante la tarde. Los vientos soplarán del suroeste con una velocidad máxima de 20 km por hora y las temperaturas van a oscilar entre los 22 grados de mínima y los 25 de máxima, es decir, temperaturas muy agradables. En Jerez será una jornada de más nubes también con respecto a hoy. Los vientos del suroeste alcanzarán los 20 km por hora y el mercurio se va a mover en Jerez entre los 19 grados de mínima y los 29 de máxima, es decir, Jerez mañana va a quedar por debajo incluso de los 30 grados cuando esta semana ha rozado y alcanzado en algunos momentos los 40. En Algeciras va a predominar el sol durante toda la jornada, los vientos serán del oeste, rachas de 20 km por hora y las temperaturas irán de los 19 grados de mínima y allí ya lo sabemos, al revés que la zona occidental con el poniente, suben más las temperaturas. Allí en Algeciras sí se van a alcanzar los 30 grados de máxima. Por último, en Arcos de la Frontera habrá nubes que serán más abundantes durante la tarde. Los vientos del suroeste alcanzarán rachas máximas de 20 km por hora y en cuanto al mercurio, pues son de verdadero alivio. 19 grados de mínima y 30 de máxima, una caída también de 10 grados con respecto a la ola de calor de estos días atrás. Y vamos a terminar con flamenco, el que deja cada noche en Algeciras el Encuentro Internacional de Guitarra Paco de Lucía. Anoche fue el turno del guitarrista algecireño Antonio Martín y del bailador Farruquito. Con estas imágenes les dejamos. Gracias por estar ahí.

La Organización del Tratado del Atlántico Norte, OTAN, NATO en inglés, es una alianza militar que cuenta con 31 países miembros. La OTAN ha sido un pilar fundamental de la seguridad y la política internacional desde su creación en 1949. La Alianza Atlántica, nacida en el contexto de la posguerra y la creciente tensión de la Guerra Fría, ha evolucionado a lo largo de las décadas, adaptándose a nuevos desafíos y realidades globales. La OTAN es una alianza de países de Europa y Norteamérica en continua expansión. Según el artículo 10, la adhesión a la alianza está abierta a cualquier otro Estado europeo dispuesto a respaldar los principios del tratado y contribuir a la seguridad del área del Atlántico Norte. Sin embargo, si hubiera un acuerdo unánime del resto de los Estados, una nación no europea podría llegar a ser parte de este grupo. De hecho, el caso de México se ha barajado alguna que otra vez. Para entender cómo surgió esta alianza,

Debemos irnos a los años posteriores al fin de la Segunda Guerra Mundial, es decir, a los inicios de la Guerra Fría. En estos años, Europa estaba devastada, y el bloque capitalista, liderado por Estados Unidos, temía la expansión del comunismo. Los comunistas actuaban como una quinta columna dentro del llamado mundo libre, y ayudados por la Unión Soviética, amenazaban a los gobiernos electos de toda Europa. En febrero de 1948, el Partido Comunista de Checoslovaquia, con el apoyo encubierto de la Unión Soviética, derrocó al gobierno democráticamente elegido en ese país. Ese mismo año, en reacción a la inminente consolidación democrática de Alemania Occidental, los soviéticos bloquearon todas las rutas terrestres y fluviales del Berlín Occidental, controladas por los aliados, en un intento por reforzar su control sobre toda la capital alemana. No les salió bien la jugada, pues los occidentales burlaron aquel bloqueo con la organización de un puente aéreo para abastecer el Berlín Occidental. El heroísmo del puente aéreo de Berlín proporcionó a los futuros aliados cierto consuelo, pero las privaciones siguieron siendo una grave amenaza para la libertad y la estabilidad. También en 1948 empezaron a llegar las primeras ayudas del Plan Marshall para la reconstrucción de Europa, con la transfusión de unos 20.000 millones de dólares destinados a aliviar la crisis de posguerra. Varias democracias de Europa Occidental se unieron con el fin de implementar varios proyectos para una mayor cooperación militar y defensa colectiva. Al final, se determinó que solo un acuerdo de seguridad verdaderamente transatlántico podría disuadir la agresión soviética. A menudo se dice que la Organización del Tratado del Atlántico Norte se fundó en respuesta a la amenaza soviética. Esto es cierto, pero solo parcialmente. De hecho, la creación de la Alianza fue parte de un esfuerzo más amplio para servir a tres propósitos: disuadir el expansionismo soviético, prohibir el resurgimiento del militarismo nacionalista en Europa a través de una fuerte presencia norteamericana en el continente y alentar la integración política europea. Después de muchos debates, la OTAN fue establecida el 4 de abril de 1949 con la firma del Tratado del Atlántico Norte por 12 países de América del Norte y Europa. La alianza fue una respuesta a todas esas inquietudes de seguridad que sobrevolaban la cabeza de los europeos, ya que en 1949 la Unión Soviética había detonado con éxito su primera bomba nuclear en el sitio de pruebas de Semipalatinsk, en Kazajistán. Los 12 países que firmaron el acuerdo en 1949 fueron Bélgica, Canadá, Dinamarca, Estados Unidos, Francia, Islandia, Italia, Luxemburgo, Noruega, Países Bajos, Portugal y Reino Unido. En 1952 se unieron Grecia y Turquía. En 1954, la OTAN dejó claro que en caso de agresión soviética se produciría de inmediato un contraataque devastador empleando armas atómicas. El efecto buscado con esta doctrina de represalia masiva era disuadir a cualquiera de las partes de asumir riesgos, ya que cualquier ataque, por pequeño que fuera, podría haber llevado a un intercambio nuclear completo. En 1955, Alemania Occidental se unió a la OTAN. En reacción a esta adhesión, la Unión Soviética y sus estados clientes de Europa del Este formaron el Pacto de Varsovia en 1955. Durante la Guerra Fría, la OTAN jugó un papel crucial en la estrategia de contención del comunismo. La política de defensa colectiva, basada en el artículo 5 del tratado, que establece que un ataque contra un país miembro de la OTAN se considera un ataque contra todos, fue el eje central de la alianza. Desde su creación, la OTAN se fue expandiendo, incorporando a nuevos estados miembros. La Revolución de Hungría de 1956 contra la República Popular de Hungría y sus políticas impuestas desde la Unión Soviética conllevó una fuerte represión por parte del gobierno del Kremlin. El miedo en Occidente aumentó. El fantasma de los carros de combate lanzados desde Moscú avanzando por las inmensas llanuras del centro de Europa fue durante muchos años la pesadilla de americanos y europeos. En 1961 se inicia la construcción del Muro de Berlín para que los ciudadanos de Alemania del Este no se pasaran a la zona capitalista. Era evidente que las tensiones de la Guerra Fría se habían reavivado. No obstante, en 1962, el dirigente soviético Nikita Khrushchev

Khrushchev y el presidente estadounidense John Fitzgerald Kennedy evitaron por poco el conflicto en Cuba. En esa década, la participación estadounidense en Vietnam se intensificó y en agosto de 1968, la Unión Soviética lideró una invasión de Checoslovaquia que puso fin a un periodo de liberalización política en el país conocido como la Primavera de Praga. Todos estos fueron momentos clave en los que la OTAN se vio presionada para responder a las acciones soviéticas, pero nunca llegó a tomar medidas directas y el papel que mantuvo fue principalmente disuasorio. A finales de la década de los 60, la OTAN empezaría a experimentar un periodo de distensión, una relajación en las relaciones con el bloque soviético, que continuó en los años 70, cuando entra en vigor el Tratado de No Proliferación Nuclear, con varios acuerdos de control de armas y una reducción de las tiranteces de la Guerra Fría. Sin embargo, la invasión soviética de Afganistán en 1979 y el despliegue soviético de misiles balísticos SS-20 Saber apuntando a países de la OTAN llevaron a la suspensión de aquella distensión. Para contrarrestar el despliegue de la URSS, los aliados tomaron la decisión, mientras negociaban con los soviéticos, de desplegar en Europa Occidental misiles de crucero y misiles Pershing II con capacidad nuclear. Tras la muerte del dictador Francisco Franco en 1975, España inició un proceso de transición hacia la democracia, buscando una mayor integración en Europa y una alianza más estrecha con Occidente. Este cambio de orientación política fue crucial para que España decidiera unirse a la OTAN, incorporándose en 1982. Tras el ascenso de Mijaíl Gorbachov como primer mandatario soviético en 1985, el presidente de los Estados Unidos, Ronald Reagan, y el líder soviético firmaron el Tratado sobre Fuerzas Nucleares de Alcance Intermedio en 1987, eliminando todos los misiles balísticos y de crucero nucleares y terrestres con alcances intermedios. Esto es considerado como un indicio inicial de que la Guerra Fría estaba llegando a su fin. La caída del Muro de Berlín en 1989 confirmó esas sospechas. El colapso de la Unión Soviética y el fin de la Guerra Fría en 1991 marcaron un punto de inflexión para la Alianza Atlántica. Ese año quedó disuelto el Pacto de Varsovia. La pregunta era existencial. ¿Había alguna necesidad de mantener la OTAN? La alianza comenzó a reevaluar su propósito y estrategias, enfrentando el desafío de definir su rol en un mundo postguerra fría. Lo cierto es que se había conjurado el fantasma del comunismo, pero no el del nacionalismo. El auge del nacionalismo y la violencia étnica, especialmente en la ex Yugoslavia, hicieron que la OTAN actuara. Al principio, los aliados dudaron en intervenir en lo que se percibía como una guerra civil yugoslava. Más tarde, el conflicto llegó a ser visto como una guerra de agresión y limpieza étnica y la alianza actuó. Se desarrolló la primera operación de ataque por parte de la OTAN de su historia, la incursión en 1995 en Bosnia contra las fuerzas serbias en lo que se conoció como la Operación Fuerza Deliberada. En diciembre de ese año, la OTAN desplegó la IFOR, una fuerza multinacional de 60.000 soldados para ayudar a aplicar los acuerdos de paz de Dayton. En 1999, la OTAN volvió a actuar y llevó a cabo la Operación Fuerza Aliada, un ataque aéreo contra la República Federal de Yugoslavia destinada a parar la limpieza étnica en Kosovo, donde se estaban cometiendo crímenes contra la población civil. Los bombardeos sobre Belgrado fueron muy criticados en la prensa internacional, pues la operación fue iniciada unilateralmente por la OTAN, sin autorización previa del Consejo de Seguridad de la ONU. Tras confirmarse la retirada del ejército serbio de Kosovo, en la región se desplegó la Fuerza Internacional de Seguridad en Kosovo, la KFOR, dirigida por la OTAN. En el siglo XXI, la OTAN asumió nuevas responsabilidades. La lucha contra el terrorismo, la gestión de crisis y las operaciones de paz han sido áreas de enfoque. El ataque del 11 de septiembre de 2001 llevó a la primera invocación del artículo 5, con la OTAN participando en operaciones en Afganistán en el otoño de 2001. El objetivo de la misión, la Operación Libertad Duradera, fue negar a Al-Qaeda una base de operaciones y detener al mayor número posible de dirigentes de Al-Qaeda. A Osama Bin Laden no se le dio muerte hasta 10 años después.
El crecimiento de la OTAN hacia el este de Europa

Europa ha generado tensiones con Rusia, que vio la expansión como una amenaza a su seguridad. No tenía por qué, pues en 1997 Rusia y la OTAN creyeron haber pasado la página de la Guerra Fría con el Acta Fundacional. Sin embargo, las tensiones con la Federación Rusa se manifestaron con la anexión de Crimea en 2014, renovada con la invasión de 2022, acciones del todo injustificadas que han conseguido que haya

dos debates sobre el papel y las fronteras de la alianza. La OTAN es la gran obsesión del régimen de Vladimir Putin. Esto no significa que considere a la OTAN como una amenaza real, pero tiene un gran interés en aparentarlo. El discurso ruso se basa en una serie de ficciones. La primera es una supuesta promesa de no ampliar la OTAN hacia el este, pero no hay ningún documento oficial que respalde dicha promesa. De hecho, en el acta fundacional entre la OTAN y Rusia, Rusia se comprometía a no retrasar ni limitar la apertura de la OTAN para el ingreso de nuevos miembros. La segunda ficción es la de que la OTAN pretende cercar a Rusia. Pero la OTAN es ante todo una organización defensiva, que no tiene por qué amenazar a ningún estado que no agreda a otros estados. Al final, hemos tenido que presenciar una nueva guerra provocada por Rusia para que Suecia y Finlandia decidan incorporarse a la OTAN. Es más, cuando finalice el conflicto, seguramente se reconsidere de nuevo la candidatura de Ucrania. En la actualidad, la OTAN enfrenta desafíos como el aumento de las tensiones con Rusia, los conflictos en Oriente Medio, el auge de China y los problemas de seguridad cibernética y ambiental. La alianza continúa adaptándose a estos nuevos retos, buscando mantener su relevancia en un mundo cambiante. La OTAN, desde su creación hasta el presente, ha sido una pieza clave en la arquitectura de la seguridad internacional. A lo largo de su historia, ha experimentado expansiones, transformaciones y desafíos. Su futuro, en un mundo cada vez más complejo y multipolar, dependerá de su capacidad para adaptarse y responder a las nuevas realidades de seguridad global.

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0: Bueno, pues Francis, un saludito a Rubén, que
1: Saludito
0: sabemos.
1: Rubén, hoy he estado tomando café en la venta del Pedroso
0: Sí.
1: y nada más que ver me ha dicho, te vi el otro día en el gallinero. Digo, hostia, qué
0: Qué
1: alegría, o sea,
0: alegría, ¿eh?
1: que ya hay más de uno.
0: Que hay más de uno, ya
1: Hay
0: hay
1: más
0: más de
1: de
0: uno.
1: uno.
0: Pero eso da alegría, ¿eh? Hay que
1: Hombre,
0: ver,
1: claro, obviamente
0: después
1: alegría.
0: de 12 temporadas que llevamos, todavía me da alegría que
1: Sí,
0: alguien, sobre
1: hombre.
0: todo pasa mucho en los pueblos,
1: Sí, sí,
0: pasa
1: sí.
0: por ahí cuando va a tumbar, te pide algo y dice, yo a ti te conozco, ¿no? Eso
1: El
0: está
1: coleta, el
0: bonito.
1: coleta.
0: Bueno, y sobre todo la divulgación que hacemos aquí. Bueno, ¿qué haces tú aquí? Que me parece que es importante, Francis.
1: Bueno, la divulgación que está hecha no solamente, por lo menos por mi parte, yo creo que la tuya también, y por la de la televisión, que nos acoge también, ¿no? El presente, divulgarlo ahora y sobre todo que se quede también para que en un futuro esto se pueda ver en cualquier
0: En
1: momento,
0: cualquier
1: ¿no?
0: momento.
1: Claro, o sea, que esa es la idea también.
0: Esa es la idea. Bueno, ¿y hoy de qué vamos a hablar?
1: Pues mira, hoy vamos a hacer una cosa, si te parece. Vamos, antes de decir el tema, me gustaría empezar con una copla.
0: Perfecto.
1: Sin anunciar nada, sin decirla, cantarla y a partir de ahí hablar. ¿Te parece?
0: Venga, va, a mí me parece maravilloso.
1: Bueno,
0: Vámonos.
1: pues vámonos. Dice así.

0: Romero.
1: Pedro Romero.
0: Lo ha adivinado a la primera.
1: Lo ha adivinado. La caracola de Pedro Romero. Vamos a hablar de Pedro Romero.
2: Sí, porque me parece importante, Francis, porque muchas veces nosotros damos por hecho que se conocen cosas y Pedro Romero y la caracola, precisamente, es recurrente que aparezca en repertorio de gente, ¿no? En Paso Doble, que hacen homenaje al carnaval antiguo, en trocitos de qué diría Pedro Romero o qué diría la caracola. Y mucha gente de la que ha empezado a escuchar el carnaval, o gente joven que lleva poco tiempo escuchando esto, tienen bastante desconocimiento.
1: Siempre lo decimos y es verdad. Hay que hay el carnaval de Cádiz, la historia del carnaval de Cádiz tiene referentes, tiene muchos, pero sobre todo hay algunos, pasa como con el cine. Hablamos de Paul Newman porque nosotros hemos visto a Paul Newman, pero bueno, la gente joven no tiene por qué saber tampoco quién era Paul Newman o gente así, ¿no? Pues Pedro Romero le pasa eso. Y a este Paso Doble de la Caracola, pues es uno de los himnos que tenemos en el carnaval, pero hay que, en fin, bueno, explicarlo y por lo menos escucharlo, ¿no? Pedro Romero es uno de los pilares básicos de la historia de la comparsa y bueno, en definitiva, de la historia del carnaval, porque le tocó vivir una época muy importante y él supo primero adaptar.

0: A esa época y después liderarla, ¿no? Liderarla de una forma muy, muy valiente y muy evidente, ¿no? Le estoy hablando de la transición, estoy hablando de final de los años 70, perdón, de final de los años 60, todos los 70 y la época luego de la transición, ¿no? Fue un periodo muy importante en la sociedad española en general y en concreto en el carnaval. Pedro Romero, gaditano de Santa María, del barrio Santa María, que nace en 1938, empieza con 29, 30 años, empieza en el año 60, 67, empieza a escribir. Cuando él, que era poeta, él era un poeta, poeta llano, poeta del pueblo, como siempre se le conoció, pero bueno, tenía su poesía, escribió su poesía, no solamente de carnaval. Y en el 67 saca su primera comparsa, Los Maniseros Cubanos, que se lleva el primer premio. Aquel año no participa Paco Alba, todavía Antonio Martín no había empezado a salir, Antonio empieza en el 68, y Pedro saca Los Maniseros Cubanos, que se lleva ese primer premio. Curiosamente también le hace la letra al tercer premio, la banda del Tío Peretti. La banda del Tío Peretti es el tercer premio que le escribe a la Limón con Enrique Villegas, esto de las cosas de antes, bueno,
1: Las cosas de
0: las
1: antes.
0: cosas de antes, ¿vale? El tercer premio hizo, pero el primer premio es de él. Bueno, entonces, bueno, en esos finales ya le empieza a dar síntomas de lo que vendría después de su trayectoria, ¿no? Se van de gira, están varios años de gira, de hecho, él no escribe en los años 69, 70, 71, escribe pocas cosas, escribe los Ruiseñores del Perú en el 71, pero no como una comparsa más profunda, ¿no? ¿Cuándo empieza la verdadera dimensión, ¿no? de este enorme poeta del pueblo? Podríamos hablar del año 74, que es cuando él coge el testigo de una comparsa que va a sacar Antonio Martín, Los Rumberos. Antonio Martín, por distintos motivos, deja la autoría de esa comparsa. Pedro se hace cargo de aquel, lo que después sería el mítico grupo de la Peña Nuestra Andalucía, ¿no? Los que venían de Capricho Andaluz con Antonio y demás. Silva, el Purri, los Ávila, en fin, el Carlos Peña, Brihuega, toda aquella enorme generación de comparsistas muy jóvenes entonces, Emilín, Aurelio Real, por supuesto, que siempre hay que mencionarlo, y en Los Romeros ya empieza el primer premio. Y ahí empieza una serie de, yo creo que, no lo he contado, pero yo sí, pero diría casi seguro que no hay una racha como la de Pedro y Aurelio Real en esos años, porque en los próximos 8 años se llevan 7 primeros premios. O sea, 7 de 8, yo creo que
1: 7 de 8.
0: 7 de 8. Los enumero muy rápidamente, ya con la música de Aurelio Reales, porque Los Rumberos es la música de Antonio Martín. 74, 75 Los Napolitanos, 76 Carnaval, 76, 77 Nuestra Andalucía, 78 Los Tribunos, 79 Navegantes Gaditanos, 80 Payos y Gitanos y Pregones en el 81. Todos estos, quitando a Nuestra Andalucía, que fue el segundo premio, todos los demás, primeros premios, primeros premios. Y como digo, en una época muy importante, porque él coge el final del franquismo, el 74-75, todavía en el 76, el carnaval es en mayo del 76, se presenta ese carnaval como fiestas típicas, todavía no se ha hecho el cambio, y él decide llamar a su comparsa Carnaval 76, toda una declaración de intenciones de lo que y reivindica, por supuesto, la vuelta a febrero. Entonces ya vemos cómo en aquel momento tan trascendental, ¿no? de la historia, él toma la bandera y toma la delantera, ¿no? Junto con otros autores también, pero él toma esa delantera de decir, el pueblo de Cádiz quiere carnaval en febrero y quiere libertad para decir la cosa. Para muchos, y para mí también, el culmen llega con Nuestra Andalucía, que es una comparsa. Segundo premio, primero fue Los Mandingos de Antonio Martín. Una comparsa que pasó más allá del carnaval, porque se convirtió en una reivindicación de la autonomía andaluza, ¿no? Del andalucismo, ¿no? Es una de principio a final, sobre todo el popurrí. No sé si tú lo has escuchado alguna vez, pero
1: Sí.
0: recomiendo escuchar el popurrí de Nuestra Andalucía. Es un recorrido por las 8 provincias andaluzas, cada una explicando, en cada cuarteta explicando los problemas de esa provincia. Ellos iban cuando todavía la bandera andaluza no estaba legalizada, Nuestra Andalucía, que podemos poner una foto,
1: Nuestra Andalucía va con la camisa blanca.

0: y el chaleco verde. O sea, ellos, su tipo de escena ya era
1: la
0: bandera andaluza, ¿no? Ellos hacen las elecciones de 70, las primeras elecciones generales en España fueron en junio del 77. Ellos hacen, ya en febrero fue el carnaval. Ellos hacen campaña, la campaña electoral la hacen con varios partidos y se pegan un año de
1: a tope.
0: Pero sobre todo
1: a tope de implicación de política.
0: Exactamente, eso es lo que te quería decir, no solamente a tope de contrato, sino a tope de implicación y de posicionamiento, ¿no? Entonces ya te digo, hacen la campaña. Ellos contaban siempre que en algún meeting y en alguna historia llegaron incluso a pasar miedo, ¿no? Porque había mucha gente que no lo aceptaba, uh-huh. Porque incluso en ese tipo de mítines salían muchas banderas andaluzas, banderas que no estaban
1: legalizadas,
0: y entonces todavía estaba la policía armada, no eran los grises, los famosos grises, uh-huh. No, todavía no era la Policía Nacional, en fin, y que ahí es donde se ve un poco la dimensión que el carnaval siempre debe tener, ¿no? Esa dimensión no solamente de fiesta, de folclore, sino de llegado el momento de dar la cara, ¿no? De dar la cara y representar un poco la voz del pueblo, ¿no? Y Pedro Romero era la voz del pueblo. Los tribunos que van de parlamentario, cuando ya está el Parlamento español constituido, ellos representan allí las peleas de los que ya se estaban viendo del tribuno. Después saca, por ejemplo, Payo Gitano, ¿no? Que es una defensa de la convivencia entre las dos razas, ¿no? Los gitanos y los payos, que hoy la vemos muy
1: naturalizado,
0: pero por lo menos más que antes, todavía no mucho, pero bueno, más que antes, pero en aquel momento el pueblo gitano era un pueblo muy, muy humillado, muy denostado, y él hace una defensa, ellos van la mitad de payo, la mitad de gitano. Bueno, quiero decir, es una década, o casi una década, que se lleva Pedro Romero abanderando ese carnaval libre, ¿no? ¿Y cómo lo hacía? Pues a través de unas letras muy llanas, muy entendibles. O sea, incluso me atrevería a decir, sin faltarle el respeto, por Dios, pero incluso con errores gramaticales y con uh-huh. errores. O sea, ¿sabes qué? No era un académico, evidentemente, sí. no era un licenciado, no era un intelectual. Era un poeta del pueblo, ¿no? Yo iba a decir un enamorado, no sé si es la palabra, no me sale, del nazareno, un devoto.
1: Devoto.
0: Un devoto del nazareno, pese a sus ideas de súper de izquierda, un tío muy, muy comprometido, muy de izquierda, pero es un devoto acérrimo de ese barrio del, o sea, de ese Cristo del Nazareno. Él vivía en la calle Jabonería con su madre, uh-huh. sus hermanas. Hay un libro que se llama Memoria de una copla, escrito por él. No sé si estará todavía disponible en algún sitio. Yo recomiendo también que se busque el que tenga interés. Es un libro maravilloso. Él cuenta en ese libro, por ejemplo, que él vivía en esa casa de jabonería, y al tener un cuadro del Nazareno, al que cada X tiempo tenían que cambiarle el cristal, porque de tantos besos que le daban las hermanas, la madre, incluso él, pero claro, las hermanas con el carmín y tal, sí.
1: se estropeaba.
0: O sea, era una devoción tremenda, ¿no? La que él sentía, él y su familia, por ese greñú que tanto en sus coplas, por cierto, por ejemplo, en el paso doble de Con Gancho, uh-huh. igual que un perro sarnoso que de miseria se muere, se está muriendo mi barrio, ¿no? Y al final dice, y en ti vive el nazareno y nuestra patrona, por algo será, ¿no?
1: Claro.
0: Era del barrio Santa María, de la playa de los Corrales y del nazareno, ¿no? Y aparte, como te digo, un autor comprometido. Ya a partir del 81... él es pregonero. En el año 82 es el primer autor de carnaval que tiene el honor de pregonar la fiesta. Lo hace junto a Felipe Campuzano, el gran pianista que murió hace, por cierto, hace poco murió, un gran pianista gaditano también, que ahora, pues claro, ya la vida ha pasado, es muy desconocido, pero que en aquellos años 80 Felipe Campuzano era una institución en Cádiz muy nombrada. Entonces ellos dos tienen la responsabilidad, y lo hace muy bien, de pregonar, o sea, de pregonar el carnaval en aquel 82. Y a partir de entonces empieza un poco Pedro era una persona muy bohemia, una persona muy solitaria, una persona complicada, ¿no? También en el sentido de que, bueno, él tenía una vida un poco desordenada también, hay que decirlo. Entonces, bueno, empieza en los años 80 a dar mucho vaivenes, aún así hace

0: de cosas maravillosas. Él saca Israel, por ejemplo, con la comparsa del puerto, los Majara en el 84, saca con Gancho, que es en el 87, que tiene una final competidísima con A Fuego Vivo de Antonio Martín en aquel año, gana A Fuego Vivo, él se lleva el segundo, pero bueno, ese paso doble, los pasodobles de con Gancho serán recordados siempre. Saca otra gran comparsa, también segundo premio, Solera Duende Misterio, en el año 90, que representaban las tres, eran tres cualidades del que él entendía de su barrio Santa María, ¿no? Y vienen con las tres torres del barrio, bueno, una comparsa muy bonita, muy gaditana. Y después la última gran agrupación, porque después hizo muchas colaboraciones más, pero la última así de relevancia fue Buena Gente. Buena Gente en el año 94, que tiene también un paso doble a la droga, a tanta gente joven que sufrió ese calvario de la droga, el de Jesús, si tú me ves llorar, no vayas a pensar que yo vengo borracho. Esa era una oración, ¿no? De hecho, ellos se quitaban
1: El
0: el
1: sombrero.
0: gorro y estaban así, hacían como si fuera una oración muy, muy bonito. Entonces, bueno, pues no sé, ya que
1: No, bueno,
0: yo me he enrollado aquí.
1: ha hecho la es que has estado hablando y empiezan a salir
0: Claro,
1: ramificaciones
0: lo que pasa
1: sobre la
0: siempre.
1: que tratar desde esa devoción pagana, pero fervorosa hacia el nazareno, esa unión con el barrio. Porque la plaquita los corrales, el nazareno. O sea, esa devoción también y esa unión con el barrio, esa forma de ser poeta del pueblo, como todavía se le conoce. Esa caracola. ¿Qué puede contar tú, Francis, del pasador
0: Bueno,
1: de la
0: la
1: caracola?
0: caracola, exactamente, lo hemos saltado así un poco de puntilla, pero tiene una historia, además tiene una historia muy bonita, muy curiosa. La caracola pertenece a la comparsa Los Blanco y Negro. Antes no la he comentado, se me ha pasado comentarla. Años 70, 1970. Que por cierto, yo siempre creo que hay que ser justo con los músicos o, cuando se habla de los músicos, con los letristas, ¿no?
1: Claro.
0: Esta música de la caracola es de Paco Campo, Paquito Campo, que Paco Campo, Francisco Campos Lado, un guitarra maravilloso que salió muchos años con Paco Alba, de hecho fue Paco, Paco Campo fue el primero que tocó la guitarra en el Falla.
1: ¿Ah,
0: En
1: sí?
0: toda la historia del concurso, la primera guitarra fueron Pepe Macías y Paco Campo en Los Fígaros. En el año 64, la comparsa de Paco Alba fue la primera que introdujo la guitarra ya en el teatro.
1: Ya en el
0: Sin
1: teatro.
0: embargo, Paco Campo tocó la guitarra en el Falla antes. Es que esto son las cosas curiosas del carnaval, no en el escenario, sino entre bambalinas. En el año 54, 54, salen los Charros Mexicanos, que era la famosa murga de Chirigota de la Viña, de José Quintana, de Marín, de Clavaín. Y él, en bambalinas, estaba con la guitarra y daba el tono, daba los tonos desde bambalinas, y la chirigota lo
1: Claro.
0: escuchaba. O sea, que él fue el primero que tocó la guitarra en el Falla y el primero que la tocó
1: Oficialmente.
0: oficialmente en el escenario.
1: Es curioso eso,
0: Y es sí, curiosísimo. De hecho, sí podemos ver también una foto de los Charros Mexicanos. Entonces se vela. Él va de particular, pero él va con la guitarra. Él está
1: claro.
0: en el teatro, en la foto del teatro, con las chirigotas, y él agachado
1: Con la
0: con la
1: guitarra.
0: guitarra porque tocaba la guitarra entre bambalinas. Ya me he perdido. Ah, bueno,
1: Bueno,
0: y él
1: eso,
0: hizo el que
1: la
0: él fue
1: caracola.
0: la música de la caracola la hace él. Y la letra de la caracola es de Pedro Romero, que ha pasado la historia, como decía al principio, pues por ser uno de aquellos himnos más, de esas coplas que siempre se recuerdan, ¿no? Y la historia curiosa es que en los años 60, y en los primeros 70, existía la obligación de cantarle una letra a la reina de la fiesta.
1: Vale.
0: Era obligatorio, ¿vale? Como eran siempre hijas de ministros, hijas de embajadores, hijas de políticos, hijas de personalidades importantes que el régimen traía para, bueno, para darle más difusión y para conseguir favores. Hay trabajos por ahí muy, muy buenos porque aquellas chiquillas, porque eran chiquillas, realmente las utilizaba. Eso lo cuenta muy bien Alberto Ramos Santana, él tiene un trabajo magnífico sobre ese tema. Bueno, había que sacarle una letra. Y todos los autores pueden hacer. Y entonces Pedro Romero ese año, pues no sé, se le ocurriría.

0: La reina de la fiesta era María Dolores García Agulló. Lola, Lola García Agulló, era una chavala de Cádiz. Su padre era gobernador, o no recuerdo ahora mismo, tenía un cargo. Y entonces, bueno, él hace esta letra es la letra obligatoria a la reina de la fiesta.
1: De la fiesta.
0: Por eso se llama, y entre Dolores y Lola, de la triste caracola, una gran reina nació. La reina es la reina de la fiesta, y la Lola es la Lola García Agulló. Lo que pasa es que, bueno, es una poesía tan bonita que
1: da igual,
0: se ha quedado, pero que realmente, ¿por qué se llama Lola? Pues porque la Lola era la reina.
1: Te confieso que yo no sabía esa historia.
0: Pues, no sabía esa historia. Y ya te digo, era obligatorio. De hecho, tú miras todos los libretos de aquellos años y todos tienen una letra, incluso en los años 70, ya en los 70 no tanto, pero en los 60, cuando entraba la reina, estaba en la final, y entraba la reina, que nunca entraba al principio, sino siempre entraba
1: un poquito más tarde,
0: para
1: la pomposidad.
0: O sea, encendían las luces y entraba del brazo del alcalde de Carranza, que solía de Carranza, y entraba la reina. Y entonces, en ese momento, la agrupación que estuviera en escena tenía que cantar el paso doble, que cosa de...
1: Bueno, qué cosa, pero bueno, que también es historia de nuestro carnaval.
0: Siempre hablamos lo mismo, hay que saber de dónde venimos también para saber dónde estamos, ¿no? Y eso está claro.
1: ¿Y cuál crees tú, y esto ya es más opinión que dato, cuál crees tú que son los motivos por los que Pedro Romero ha permanecido en la historia, más allá de los premios, porque habrá otros autores que más allá de los premios, pero es un autor como querido por todos, ¿no? Por lo menos de cara a la galería todo el mundo lo alaba, ¿no?
0: No creo que sea cara a la galería, sinceramente creo que es que el pueblo de Cádiz lo quería mucho, por todo, ¿no? Lo que representaba, ¿no? Sobre todo porque la gente aficionada no era tonta, y como te estoy diciendo, en unos años muy difíciles, muy complicados, escuchar a Pedro Romero era escuchar lo que el pueblo quería decir. Y lo que había que atreverse a decir. Entonces eso, quieras que no, cala en la gente, cala en los aficionados y cala en una sociedad que estaba deseosa de nuevas libertades y de nuevas cosas. Y Pedro, primero, que encarna eso, y segundo, que lo contaba de una forma que no entendía todo el mundo. Hoy se escribe de otra manera.
1: Se escribe de otra forma, sí.
0: Hoy se escribe de otra manera y se buscan metáforas y se buscan tal. Antes, que lo que él te decía, tú te enterabas. Y te lo decía de una forma tan clara y tan cercana. Ahí el popurrí, por ejemplo, el popurrí de pregones, que es el primer premio del 81, que es un recorrido por todos los barrios y todos los pregones que sonaban en aquellos barrios. Es que tú dices, yo es que parece que estoy metido en el principio del siglo XX o final del XIX, en los barrios de Cádiz, que te lo transportaba de una manera que era muy cercana, ¿no? Entonces, y después también, era una persona muy, muy especial, ¿no? Sus condiciones económicas, sociales, sexuales también. Hoy en día, afortunadamente, pero en aquel momento era una persona que, como más vulnerable, ¿no? Como más.
1: Y eso lo hizo también ganarse un poco.
0: Claro, entonces eso.
1: De habitar la calle, ¿no? Es una persona que te podía encontrar en bares, que te puede, ¿no?
0: Sí.
1: Que, como tú has dicho antes, bohemio, ¿no? Entonces eso, claro, también lo acerca un poco,
0: claro,
1: a la población, ¿no?
0: Sobre todo en una ciudad como Cádiz.
1: Claro.
0: Que gusta mucho ese tipo de personalidades, digamos, ¿no? Entonces era una persona muy querida, porque era especial. Era especial en todo, tal como escribía y en su forma personal de ser, ¿no? ¿Qué pasa? Que eso le pasó factura. Y Pedro Romero muere en unas condiciones, muere en 2013, viviendo de caridad, sin absolutamente nada que dejarle a nadie, y en unas condiciones, pues, malas condiciones.
1: Eso se le achacó también mucho a la sociedad carnavalesca,
0: sí,
1: cierto abandono, ¿no?, de una,
0: sí,
1: figura emblemática.
0: Sí. Es que esto yo no lo sé, ¿no? Tampoco sé las circunstancias y quién intentó ayudarle o quién no, o si él lo aceptó o lo rechazó.
1: Sí, porque hay otros casos de autores que sabemos que rechazan muchas veces.
0: Claro, ¿no? Ayudar, ¿no? O si no lo rechazan, lo quieren hacer a su forma, ¿no? Entonces, claro, no lo sé. Lo cierto es que él muere en unas condiciones, pues, que no eran las que...

0: nadie querría para un familiar suyo, ya te lo digo yo. De, en fin, lo que pasa es que, bueno, ahí está. Yo recuerdo que antes de morir, eso sí me gustaría dar recitar una estrofa de mi amigo Tino. Tino en 2011 saca a Juana la Loca, Tino Tobar. El primer premio del 2011 y el segundo paso doble de preselección lo podéis ver en YouTube. Se llama, o sea, está dedicado a Pedro Romero, ¿no? Y me he permitido rescatar
1: unos versos
0: del principio y el final, ¿no? Que, y decía Tino, dice: la pluma fuiste de la fiesta, la pluma fuiste de la calle, la pluma de la clase obrera, la pluma de las libertades. Y al final dice: siempre se habló con misterio de tu condición de varón, de tu plante, siempre se habló con recelo y nunca entendí que eso fuera importante. Yo me quedo con tus letras, con tu compromiso, con tus ideales y con tu poesía, que a Cádiz la hizo tan grande. Yo me quedo con don Pedro Romero como lo parió su madre. Era un poco el resumen, ¿no? De decir, bueno, nos tenemos que quedar con este hombre tal como era y
2: ya está.
0: Y ya está. Y entonces, bueno, como siempre, nosotros tenemos que juzgar su obra.
2: Por supuesto. Y por suerte, su copla se ha quedado.
0: Su copla se ha quedado.
2: Su copla se ha quedado, su memoria se ha quedado, porque como decíamos al principio, no son pocos los autores que hacen referencia a él en alguna parte del repertorio, hacen homenaje en algún punto. Es verdad que hay agrupaciones que todavía nos suenan como reciente, como Buena Gente, nos suenan como reciente, aunque ya haga
0: muchísimo tiempo. Hace 30 años.
2: Pero que nos suenan como más, claro. Porque quizá vio más, se ha hablado más de ella en los últimos años. Y bueno, en
0: memoria. Pero hay nombres, y con Pedro pasa eso, ¿no? Hay nombres que incluso la gente joven, las comparsas jóvenes, hablan de ellos, a lo mejor no saben ni muy bien quién era, pero.
2: Hablan de ellos.
0: Hablan, ¿no? De Fletilla.

0: Hablar de farsetas, ¿no?
1: Hoy no he hablado de farsetas.
0: ¿Hoy de qué íbamos a hablar? Porque me decía, Iván, es un tema que da para mucho, mucho rato y tenemos media hora, un poquillo más.
1: Yo voy a intentar de concretar todo lo que pueda. Vamos a hablar de del concepto de chirigota clásica. Uh-huh. ¿Vale? Es un concepto que se usa muchísimo. Esta es clásica, esta es una chirigota de... O esta no es clásica, ¿no? O han entrado tres clásicas o no han entrado... Pero realmente, ¿a qué no...? ¿A qué nos referimos cuando hablamos uh-huh. de eso? Y sobre todo, ¿cómo ha ido evolucionando pues ese concepto a lo largo de la historia del carnaval, ¿no? Porque aunque parezca que es una cosa nueva, no es nuevo ni mucho menos. Es desde el principio de toda la historia y todas las noticias que tenemos sobre los carnavales. Ya ese concepto de chirigota que continuaba la tradición y chirigota que venía a innovar, ha existido siempre. Que se le llamara clásico o no es otra cosa, pero ese concepto de rompimiento frente a tradición ha existido siempre. Y vamos a hacer un repaso, si te parece.
0: Por supuesto, todo, ¿hasta dónde nos remontamos para comenzar con este repaso? Ello.
1: Bueno, los remontamos al principio, muy brevemente. Hoy prometo no ser muy, muy exhaustivo con los...
0: ¿Qué pasa, que tan reñido algo?
1: No, hombre, pero como lo realmente importante de este tema viene a partir, digamos, de los años 80, ¿no? Uh-huh. Entonces, bueno, lo primero, sí destacar ese enfrentamiento entre estilos que siempre ha habido, ¿no? Vamos a hablar de chirigota, no hablaremos de coro ni de comparsa. Daría para otro programa, nos centramos en...
0: Nos lo apuntamos para otro día.
1: Nos centramos en la chirigota y, bueno, viene desde el principio. Viene, pues, desde que, por ejemplo... La palabra clásico, el único apunte que sí quiero dar es que hoy en día, por ejemplo, si hablamos del Tío de la Tiza, uh-huh. o hablamos de Manuel López Cañamaque, o hablamos del mismísimo Paco Alba, cualquier aficionado más joven, sobre todo, diría, joder, clásico. Donde los haya. Pues es todo lo contrario. El Tío de la Tiza fue un innovador brutal. De hecho, el carnaval actual, tal como lo conocemos, parte de su cabeza y de su invento. El Cañamaque igual investigaba y probaba cosas constantemente. Y Paco Alba, que llegó hasta incluso sacar una comparsa con guitarras eléctricas, Los Fabulistas. Uh-huh. O sea, que eran gente súper innovadora, que ahora, sin embargo, se le considera clásico. Y eso lo quiero engarzar pues con el tema en sí, de la palabra clásica. Que chirigotas que hoy podemos considerar clásicas, en su momento fueron rompedoras, y bueno, es un concepto que se va moldeando con los tiempos. Los primeros años, pues sí, estaba, como te digo, Cañamaque. Cañamaque, que empieza a hacer pues muchísimas innovaciones, ¿no? Y simplemente, es que claro, el tema de las clásicas hoy en día, las chirigotas clásicas, no sirven, no solamente... o los últimos años, mejor dicho, los últimos 20 o 30 años, no solamente han tenido que competir con los demás estilos, ¿no? Sino uh-huh. ahora tienen que competir entre ellas mismas. O sea, es como si a la final, por ejemplo, o a las semifinales, solo puede pasar una o dos chirigotas clásicas. Y si hay cinco,
0: ya.
1: Pues, es como que se quitan el sitio unas a otras, ¿no? Uh-huh. Eso no está escrito en ningún sitio, pero eso pasa. Uh-huh. Eso pasa, ¿no? Entonces, el clasicismo ese, pues, tiene doble competencia, ¿no? Esto pasaba, bueno, ya te digo, desde el principio, Cañamaque tenía dos murgas, sobre todo, la murga de la cabra y la murga de la viña. Eso uh-huh. ya hablamos, creo, en otro programa
0: sí,
1: también.
0: Sí, en otra temporada.
1: Y se competían entre ellas por ver cuál era más chirigota, más así. Después, claro, empiezan a venir otros autores, el Cojo Poce, José Poce Gómez, el Cojo Poce.
0: Yo creo que tenemos, de Cañamaque, creo que tenemos una foto que ha pasado de que...
1: Sí, chirigota. Los zapateros criticones, ¿no? Del año 33 se le ve perfectamente a Manolo Cañamaque en una
0: a ver si nos la pone chirigota, ahí está.
1: Una chirigota que ahora la vemos y dicen, más clásico que eso no hay nada, ¿no? Bueno, pero sin embargo yo llevaba dos músicas de paso doble, dos músicas de cuplé, o sea que ya innovaban, ¿no? Buscaban seguir mejorando, ¿no? Y se competía en esa innovación pues, desde el principio. Nos vamos después a los años 50, que es cuando empieza otra vez la chirigota. Si a alguien le digo yo los viejos del 55, puede sonar a un clasicismo ya tremendo, ¿no? También tenemos una foto por ahí de aquellos viejos del 55. Chirigota, que aún así siguen compitiendo. ¿Qué pasa? Que en esos años 50, la chirigota clásica, no había chirigotas modernas.
0: Claro.

0: Hasta que llegó un señor llamado Francisco Alba, Paco Alba, que como todo el mundo sabe, y bueno, creo que es bueno también recordarlo, este hombre hace chirigotas en los años 50. Tanto fue la confrontación entre chirigota moderna y chirigota clásica que dio origen al nacimiento de la comparsa. ¿Vale? O sea que los años 50 es una década también muy interesante en este sentido, porque vemos las chirigotas que representaban los viejos del 55, que representaba José Quintana, su director, Clavaín, Marín, el Chimenea, Fletilla en aquellos últimos años, que ya empieza a hacer su chirigota, con la modernura de las chirigotas de Paco Alba, que eran mucho más refinadas, mucho más vocalizaban mejor, cantaban mejor, los tipos no eran tan grotescos, los maquillajes eran mucho más elaborados. Entonces ya tenemos ahí que Paco Alba era un innovador. O sea, las chirigotas de Paco Alba eran los borrachos de los años 90, o ¿sabes? Esa era la chirigota de Paco Alba, tanto que dio lugar, como digo, al nacimiento de una nueva modalidad. Años 50, años 60, Paco Alba ya se pasa a la comparsa. Digamos que aquella chirigota moderna decae y sigue habiendo lo que eran chirigotas clásicas, con enormes autores: Juanito Poce, Antonio Torres, Agustín González el Chimenea, el Carota, Fletilla, los grandes chirigoteros que recordamos de aquella época compiten en los años 60 y en los años 70, sin chirigotas modernas, por decirlo así.
1: Compiten entre sí, unas chirigotas de corte clásico. Todas, pero eran clásico incluso para la época, ¿no?
0: No, sí, es que en esas dos décadas, 60-70, es cierto que no hay posibilidad de llamar clásicas ni modernas, porque no, son todas iguales.
1: Ajá.
0: Y todas respetan los cánones que se venían. O sea, tú escuchas las de la madre Pelusa, o creo que tenemos también una foto de los bacalaos de Escocia de Juanito Poce, o ahí está, ahí tenemos a los bacalaos. Chirigota, magnífica chirigota del año 79, chirigota clásica, y no había debate, ahí no había.
1: No había debate, era no había debate. Chirigota clásica, era chirigota y punto.
0: Exactamente, eran chirigotas sin adjetivo, y todas eran igual. ¿Cuándo se rompe otra vez la baraja? Con los cruzados mágicos, año 1982. Ese es el verdadero, para mí, es el verdadero, la verdadera revolución, o la más importante. También tenemos fotos de los cruzados.
1: De los cruzados, sí, por si alguien no lo tiene
0: en la mente. La verdadera revolución en el mundo de las chirigotas es los cruzados mágicos. Es cuando realmente todo salta por los aires, todo salta, todo lo que es el concepto de las chirigotas, y la gente dice, hostia, pero esto qué, ¿se puede hacer un popurrí en el que la gente se ría? Porque hasta entonces los popurrí, hay que decirlo, habían decaído bastante, y los popurrí de chirigota, pues, si te sacaban una sonrisa de vez en cuando, mucho era. Y los cruzados fue una revolución musical, de calidad en las letras, una revolución moderna, chirigota moderna. La gente decía, hostia, esto es otra cosa, esto ya es moderno. ¿Qué pasa? Que en ese año, por ejemplo, el segundo premio es Chochitos y Cotufas, de don Ramón Díaz Fletilla, chirigota que era igual que todas las anteriores, que habían llevado, llevado primeros premios en los años 70.
1: Estamos viendo la foto y hasta en el empaque, en el pose, se ve un cambio de... Aquí están posando con un tipo...
0: Exactamente, se ve perfectamente como este es el segundo premio, los cruzados es el primero. Sin embargo, ya ahí hay una brecha, se vuelve a abrir una brecha enorme entre un estilo y otro, cosa que, como te digo, en los 70 no pasaba, ¿vale? ¿Qué le pasa ya a Fletilla en este caso? Que era un autor que se ve desplazado, se ve que su sitio y que el concepto de chirigota clásica, ahora ya sí clásica, empieza a decaer. Y nos vamos a unos años 80 en lo que ese tipo de chirigota prácticamente desaparece del podium de lo que eran los carnavales, ¿no? Porque tenemos que en el año 86 sale otra mítica chirigota, Las momias de Huete, que vienen todavía a poner un rizo más a lo que era aquella chirigota esperpéntica, surrealista, con un humor absolutamente vanguardista y con unas
1: tonterías muy grandes. Los 80 en general, lo hemos hablado en otra ocasión hablando de de otros temas, en los 80 en general, la eclosión artística y cultural que se tiene a nivel nacional,
0: claro,
1: se palpa en el carnaval también con otras propuestas musicales, claro, con otras propuestas humorísticas.

0: Distinta, ¿no?
1: Claro, mira, mira, acabas de dar una clave súper buena, Iván. Los popurrí, que en los años 80 y 90 se seguían haciendo con músicas populares
0: Populares,
1: o
0: conocidas.
1: músicas de artistas y tal, ¿no? Y ahí, si tú analizas los popurrí, las chirigotas clásicas ya que seguían saliendo, Fletillas, Juanito Ponce, aunque ya no estaban en la final prácticamente, seguían llevando tanguillos, seguían llevando coplas españolas, cuplés de otros años adaptados. Y tú escuchas las chirigotas modernas y tienen Silvio Rodríguez, tienen Joaquín Sabina, tienen Serrat, los Carreros
0: Claro.
1: de la Alianza, los Cegatos, las Brujas Piti, todas esas chirigotas que eran modernas tienen unas músicas absolutamente distintas a los que la había. ¿Por qué? Porque era gente joven, era gente que venía con otro gusto musical, ¿no? Y la brecha en esa década, pues cambia. No provoca una nueva modalidad como pasó con Paco Alba, pero casi, casi porque la
0: Que bien podía
1: chirigota.
0: haber pasado eso también.
1: Sí, podía haber
0: Pasa que
1: pasado.
0: los tiempos eran otros y la forma de actuar
1: Podía haber pasado
0: fueron otras.
1: perfectamente, pero no pasó. Pero sí es cierto que la chirigota, ya entonces llamada clásica, ya sí se empieza en aquellos años 80, sí se empieza a usar la chirigota clásica. Hay alguna excepción, los Frutos Secos en el 85, ¿no? Que se lleva el primer premio, siendo el segundo los Carreros de la Alianza, ¿no? Y los Frutos Secos, pues era una chirigota absolutamente de toda la vida, por decirlo así, ¿no? Y ya al final de la década, pues todavía se vuelve a dar otra vuelta de tuerca con la aparición de los Zamolontropos Verdes. Tú no sé si te acuerdas de los
0: Sí,
1: Zamolontropos
0: claro.
1: Verdes, año 89, de Erasmo, del Selu, del Yuyu, toda esta gente que eran pibes, eran unos pibes. Aquella chirigota no había por dónde cogerlo, en el
0: Es verdad que
1: sentido de
0: eso
1: que tú no
0: era.
1: sabías si estaban cantando un cuplé, un paso doble, si había segunda, si no, si era todo tan nuevo que, claro, tira por tierra a la chirigota. Tira por tierra, no, en ese año, por ejemplo, en premios no, porque el segundo premio fue Figurita. No sé si te acuerdas de Figurita.
0: Sí,
1: Figurita era una
0: figurita
1: chirigota.
0: que se abría telón y se veían todo como figuras de
1: Todo
0: Belén,
1: Figurita y los
0: quieto,
1: movimientos eran de
0: de
1: chirigota de toda la
0: chirigota.
1: vida y tal, pero los Zamolontropos en la calle fue una revolución y un cambio de paradigma de decir, bueno, esto hay que tomarlo con otra cosa, porque con lo que la gente se reía con los Zamolontropos no se reía
0: Con
1: con
0: nada más, de
1: Figurita, ¿no?
0: hecho,
1: Claro,
0: en aquellos tiempos.
1: exactamente. Y termina en esta década, como digo, con los Zamolontropos y con el crimen del mes de mayo, ¿no? Con una chirigota que también vuelve a revolucionar también, sobre todo a la hora de cantar, ¿no? Los chirigoteros de toda la vida, los antiguos, siempre se cantaban con unas voces más rajadas, ¿no? Y con cero, pero no digo cero, bueno, quizás me paso, pero con muy poca preocupación por los quejíos y por los pianos y por, ¿sabes?
0: Sí, con
1: Por
0: un
1: la
0: cante un poco
1: segunda,
0: más natural, ¿no?
1: más
0: Más de
1: natural, más
0: peña.
1: anárquico, ¿no? Más de peña, exactamente. La comparsa era la que. Y la chirigota del Petra, conocida por la chirigota del Petra, los del Pérez Gilacio, el crimen del mes de mayo, hasta que la muerte nos separe, cambian eso porque es un grupo que canta como Los Ángeles, con un tenor perfectamente medido, con una segunda magnífica, en fin, bueno.
0: Me has visto que he apuntado una cosa
1: Sí,
0: mientras que hablaba
1: sí.
0: y me ha apuntado el Petra para otra vez dedicar
1: El
0: una
1: Petra,
0: sección a él.
1: sí, puede ser.
0: Yo creo que sí, ¿no?
1: Puede ser
0: Como
1: otro de aquellos grandes que merezca la pena.
0: yo creo que merece la pena, porque lo tenemos muy reciente, ha sido coetáneo
1: Sí,
0: tuyo en
1: sí,
0: el
1: sí,
0: Falla también,
1: sí.
0: y pero sin embargo las nuevas generaciones no tanto, pero no te quiero entretener.
1: No, sin embargo.
0: Vamos sobradísimos de
1: Vamos,
0: tiempo,
1: bien, vale,
0: tranquilo.
1: no. Seguimos un poco avanzando. Aquí hay para mí, una especie de contradicción, ¿no? En la que muchas veces se da el carnaval. Y es que, como te digo, aquel crimen del mes de mayo, o aquellos hasta que la muerte los separe, los legionarios, en ese momento eran consideradas chirigotas modernas, ¿sabes? De hecho, se llevaban los primeros premios y no se le no, no, no, no se le competía, porque eran ese estilo que a la gente le gustaba y tal. Sin embargo, tres años más tarde, en el 92, sale una chirigota que se llamaba El que la lleva, la entiende.
0: Entiendo.
1: Vulgo los borrachos de Selu, de Erasmo y de Yuyu también. Que bueno, que es otro paso adelante de lo que es el mundo de la chirigota, porque es otro. Ya esto ya, si los cruzamos.

0: pasado fueron una revolución, ya los borrachos. Bueno, ya el campo estaba abierto, ¿no? Pero da un paso importantísimo en lo que es el humor gaditano, el humor puro, el humor blanco, diría yo, porque en las chirigotas del Celu siempre se han caracterizado por un humor absolutamente.
1: Bueno, pero con crítica
0: No, no,
1: social, ¿no?
0: blanco, blanco no, no en el sentido negativo, sino en el sentido de que, de decir, no hace falta usar borderío ni
1: Borderío.
0: defectos físicos. De
1: Claro.
0: hecho, el paso doble de los borrachos de. Ay, el de.
1: No sé, la ley de Corcuera.
0: No, el otro. Bueno, ya me acordaré. Que habla, que al final dice que rima fiero con conejo, o ya va con polla, va a trabajo con
1: Admiro el
0: carajo.
1: doble sentido.
0: Yo admiro el
1: Admiro el
0: doble
1: doble
0: sentido
1: sentido
0: de
1: de
0: algún
1: algún
0: conocido.
1: conocido
0: Era una
1: poeta.
0: crítica a todo ese humor que durante décadas pues, se venía usando y que ellos cambian. Y ese año, el segundo premio del 92 es Bien nos diste coba, Cristóbal, que era la chirigota del Petra. Y lleva un paso doble, que es el que voy a cantar con tu permiso, al
1: Por
0: final,
1: favor.
0: una letra arrogándose el papel de la chirigota clásica.
1: Sí, en ese paso doble. Es que no sé si es bueno que cortáramos y cantara y después
0: Venga, venga,
1: seguimos. Yo creo que es bueno, ¿no? Para
0: vale,
1: que.
0: perfecto,
1: Venga, pues
0: venga.
1: vamos a no cortar porque
0: Sí,
1: nosotros
0: pero
1: lo vemos
0: es muy curioso como 2 años antes, el crimen del mes de mayo, o 3 años antes, había sido la chirigota moderna revelación,
1: Y ahora.
0: incluso tienen un paso doble, el crimen tiene un paso doble Arquini, que era defensor de los tangos antiguos, de los coros antiguos, diciéndole de todo, diciendo que había que lo moderno, que la gente nueva, que tal. Y 3 años después cantan esta letra.
1: Bueno, pues vamos a escucharla, ¿vale? Vamos a escucharla por arte de magia. Ahora ustedes no lo sabréis, pero nosotros lo hemos cortado para que Francis afine y coja los planos, pero usted no vaya a dar cuenta. Yo paro de hablar, me callo y ya veis a Francis del tirón, ya veréis.
0: Desde algún tiempo a esta parte, no para.

0: Tal como contaba Francis, se autoproclaman ahí.
1: Que estoy criticando a la nueva ola cuando ellos eran la nueva ola 2 años antes, ¿no? O sea, son un poco las contradicciones curiosas, ¿no?
0: Del carnaval y
1: Del
0: bueno,
1: carnaval, porque era el mismo grupo, ¿eh? No, a mí
0: y
1: no
0: que a
1: había.
0: partir de ahí
1: Claro.
0: ya se queda
1: Claro, entonces ya
0: el concepto
1: en
0: se
1: los 90,
0: asocia.
1: exactamente, sobre todo este Paso Doble también colaboró mucho, porque este Paso Doble se cantaba mucho y en fin. Y a partir de ahí es cuando, sobre todo, ya te digo, la aparición de los borrachos es la que ya.

0: competir con los demás y con ellos mismos. Y salen perdiendo. En las dos batallas salen perdiendo. Salen perdiendo, esta es mi opinión, pero salen perdiendo porque la chirigota clásica se enfoca o se dirige más a la defensa del paso doble, que me parece muy bien. Pero, en mi opinión, descuidan, no descuidan intencionadamente, pero no, quizá no llegan a comprender que la chirigota tenía que hacer reír. Entonces, en la defensa ya salen, hay 500 pasos dobles de defensa del 3x4, de defensa del ritmo.
1: Que del
0: de defensa,
1: 3x4 también podremos hablar.
0: Del 3x4 hablaremos
1: otra en otra ocasión, que ya en su momento hemos tocado hace muchos años. Sí. Pero habría que.
0: Pero que eso, entonces, esa chirigota, sin que nadie, creo yo, sin que nadie se lo pidiera, se empieza a erigir en defensora de un estilo de paso doble. Hombre, yo no, a mí es lo que me gusta, quiero decir.
1: No cabe duda.
0: Pero creo que van pasando los años y, salvo alguna excepción maravillosa, como fue Las Viudas de los Viejos del 55, que también tenemos la foto, que yo tuve el honor de competir con ellos aquel año, porque aquella final fue, yo creo, maravillosa de chirigota, porque el segundo premio fue Los Titis de Kai,
1: que también la tenemos.
0: En el Celu. Y también la tenemos. Y el tercer premio, pues fuimos nosotros, la chirigota del Cherry, que salía yo, Caimán.
1: Aunque salió, ¿vale? Tú y que.
0: Bueno, yo hice la música también la
1: compartí autoría.
0: Exactamente. Entonces eran tres chirigotones de aquel año. Y en ese año, pues sí ganó la chirigota clásica, ¿no?
1: Claro, pero vamos. Yo creo que nos paramos un segundito aquí. Chirigota del Cherry, en este caso, chirigota del Cherry contigo.
0: Sí.
1: Yo que ya recuerdo estas chirigotas, pues sobre todo, bueno, la del Cherry sobre todo la recuerdo mucho por al sello de Loreto,
0: claro.
1: Pues para la gente de Loreto éramos como una cosa muy territorial, muy nuestra, porque lo veíamos, veíamos los componentes por la calle y porque algunos eran amigos de mi hermano y porque había esa familiaridad. Ahí eran consideradas agrupaciones, chirigotas modernas.
0: Modernas, por supuesto.
1: Y ahora, sin embargo, siendo el mismo estilo de chirigota.
0: Claro, ahora ya ha pasado no del todo a una chirigota clásica, pero hombre, ya evidentemente es un estilo que ya llevamos muchos años escuchándolo, con lo cual, o sea, a la chirigota moderna es los caladitas, evidentemente.
1: Claro.
0: Te puede gustar más o te puede gustar menos, pero eso es una chirigota que ha roto otra vez una baraja. No al nivel de los cruzados o los borrachos, evidentemente, pero es una forma de presentarse en un escenario, de mantener un tipo 30 minutos sin un solo salida de tiesto. Coño, eso, pues claro, ahora sí es la chirigota moderna. Y la chirigota del Cherry ahora mismo pues puede ser la chirigota
1: clásica.
0: Es que la vida es así. Pero ya te digo, salvo alguna excepción como fueron las Viudas en el 94, ya está, la chirigota clásica pasa a un segundo premio. Plano, sale la chirigota del Lobe, que fue la chirigota con clase, los Juan Cojones, sale la chirigota de Juan Carlos Aragón, salen los Giri, Cádiz City, los Yesterday, por supuesto. También tenemos las fotos de aquellos maravillosos Yesterday, ¿no? Que otro primer premio que no tiene nada que ver con chirigota clásica. O sea, esto no se le llamaba una chirigota clásica,
1: no.
0: Evidentemente. Hay una.
1: De hecho, también creo que Juan Carlos marca incluso otro subtipo.
0: Claro, otro
1: dentro
0: subtipo,
1: de la chirigota.
0: Pero nunca dentro del clasicismo.
1: Ya,
0: es lo que te quiero decir. Sí. Eran nuevos estilos, nuevos subestilos que seguían saliendo, pero la chirigota de aquellos años, tenemos, por ejemplo, de aquel año 99, las Belloteras de Noli, porque Noli, Paquito Cárdenas y Ramón Peñalver, quiero nombrarlo porque son tres enormes autores. Como sabemos, mantenían, ellos intentaban, pero estas son las Belloteras del año 99. De hecho, esta chirigota es muy curioso porque lleva un paso doble que les piden, por favor, a las Viudas que las olviden ya. Que se queden, vamos, el paso doble, una virguería, que se queden ya con el abuelo, allí con la Virgen de los Mil, que se queden y que los deje tranquilos porque ya no querían seguir escuchando el pom pom pom. Quiero decir, porque era un estilo que se iba quedando cada vez más atrás. Vuelvo a repetir, con alguna excepción, pues Manolo Santander, ¿no? Que empieza en aquellos años, él es componente de la chirigota del Petra de toda

0: la vida, pero empieza a hacer su chirigota propia en el año 96 con las viejas glorias, va creciendo hasta que llega Los de Capuchinos en el año 2000, ahí los tenemos, que se lleva un primer premio. Quiero poner esta foto porque ya te digo que las excepciones existen, ¿no? De la chirigota clásica, más clásica que esta. O sea, el segundo premio fue el Yuyu con los rockeros de la Puebla. Quiero que de alguna forma se comparen los dos tipos. No sé si es posible.
1: Ahí estamos,
0: Una,
1: bueno, va, vemos uno, después
0: fíjate
1: vemos
0: qué
1: otro.
0: estilo de chirigota, o sea, qué disfraz, ¿no? Qué chirigota absolutamente. Y esta gente vestido de cura, ¿no? O sea, no tiene nada que ver. Sin embargo, gana
1: Los de Capuchino.
0: los de Capuchino, gana Manolo Santander. Como una de estas excepciones que de vez en cuando se dan, aunque cada vez se dan menos, porque a partir de ahí prácticamente, que yo recuerdo ahora mismo, ninguna chirigota considerada clásica,
1: La Lapa,
0: clásica.
1: ¿no?
0: Bueno, la Lapa de. Sí, claro, la Lapa, sí. Y me refería a que fuera de otro autor, ¿no? Sí,
1: Sí, bueno, que fuera de otro autor.
0: pero aún así, estamos hablando de que Santander gana otra vez un primer premio en 2019, y esto es 2000.
1: Claro, o sea que pasan casi 20 años.
0: Ojo, o sea, para que vuelva a ganar una chirigota de considerada clásica. Y bueno, y así llegamos hasta la actualidad, en que aunque yo estoy convencido de que dentro de 10 años, si nos viéramos aquí, ya todo esto habría quedado atrás y estaríamos hablando de otro concepto de moderno, de clásico.
1: O no,
0: Bueno, yo creo que sí, porque seguiría, como te he dicho antes de los calaitas, porque van a seguir saliendo gente,
1: propuestas arriesgadas, ¿no? Y
0: exactamente,
1: disruptivas.
0: que algunas fracasarán y otras triunfarán.

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que no hay ninguna indicación de prohibición de paso, que hay un vacío legal y que, por tanto, se puede acceder y realizar con todas las precauciones, con todo lo que es el haber visto antes ese lugar y no incurrir en ningún problema que pueda generar un peligro para la integridad física o la salud, hacer una investigación. Y luego está una tercera vía, que es la que utilizan unos pocos que están dañando seriamente a lo que es el mundo de la investigación, que son aquellos que se saltan a lugares que está prohibido el paso tácitamente, es decir, con un cartel, con una valla, aquellos que van en repetidas ocasiones por simplemente hacer un TikTok o un YouTube, es decir, entrar en una red social retransmitiendo desde un sitio encantado, no están investigando, están haciendo turismo del misterio, básicamente, que es muy diferente. Investigar es ir una, otra y otra vez a un sitio encantado. Hacer turismo del misterio, ir un par de veces, mira, estamos aquí. Y al final, pues, cuando te das cuenta, eso lo que hace es perjudicar. Porque cuando se hace urbex, por ejemplo, en la exploración urbana, pues lo que está prohibido es dar las ubicaciones. Aquí no, aquí se desoye ubicaciones. Hay una falta de respeto también. Hay que tener en cuenta que a estas investigaciones hay que ir con mucho respeto, respetando el sitio, no vandalizándolo, respetando lo que allí pase, la historia que oculta su interior. Y en muchas ocasiones esto no se cumple. Y por desgracia, a día de hoy, cada vez son más los sitios que se están cerrando. Y sitios que, pues, se debe precisamente a esa vandalización. Seamos respetuosos con los lugares, seamos respetuosos con los sitios, vive y deja vivir. Y procuremos en este caso también que este tipo de actos se dejen de cometer. Comenzamos ya nuestro programa, nos vamos a ese colegio encantado, un colegio encantado en el que ya nos habían hablado de sombras que paseaban por allí, que se identificaban con el antiguo conserje, de sonidos extraños, de incluso un chaval que fallece en un accidente de tráfico y se pasearía por este sitio en el que tiene un vínculo emocional sentimental. ¿Qué hay de verdad en todo ello? Pues con Rosa Sánchez, con Javier Avilla, conmigo, actuando de cámara,

0: Happy meeting.
1: Asesinato.
2: Mayores.
1: ¿Dónde ocurrió ese asesinato?

0: entregar.
1: A entregar.
2: Entregar. Es posible que conociera a alguien que fue, se entregó por un asesinato, ¿vale?
1: De personas mayores.
2: Y se ha conocido. Entonces sí tendría sentido.
1: Aquí sí tiene sentido.
2: Tendría sentido la otra voz.
1: Y la otra voz con el secuestro.
2: Tendría sentido.
0: Más tarde.
2: Más tarde. ¿Quieres que vengamos más tarde o que nos quedemos hasta más tarde? Confundir.
0: ¿Estáis atrapados aquí?

0: Déjame ir. ¿Qué te ata aquí? Estaba mal. ¿Y qué es lo que te ata aquí? ¿Por qué no te puedes ir? Cinco.
1: Ya se ha ido.
2: ¿No puedes decir quién no te deja ir?

0: También me gustaría saber qué asignatura daba el profesor.
1: Si está el profesor aquí, ¿se puede manifestar, por favor?

0: combate.
1: Un combate. ¿Eres el conserje?
2: ¿Eres el profesor o el conserje? ¿Era una lucha venir aquí todos los días?
0: Caja.
2: Caja. ¿Es cierto que había una caja con tus cosas personales aquí y que no la llegaste a recuperar?
1: Preguntas.
2: ¿Le tenías cariño a esos objetos?

0: Descompostura.
1: Descompostura.
2: Descompostura. La verdad es que el sitio está descompuesto ahora mismo un poquito.
1: Totalmente.
2: En 3 minutos vamos a cortar la sesión. Nos gustaría poder hablar con el conserje.
1: ¿Cómo vas tú, Rosa?
3: Ahora no.
1: ¿Quién eres?
3: Antepasados.
1: Antepasados. Estamos hablando con personas que vivieron aquí antes de ser un instituto. El terror. ¿Qué te causó tanto miedo?

0: Bacteria.
1: Golpeando. ¿Moriste debido a alguna enfermedad que te produjo una bacteria? ¿Cuál es tu nombre?

0: Antepasados nuevamente. Eso es gente de aquí, pero de antes.
1: ¿En qué año moriste?
0: Están hablando de antes de estar construido el edificio.
2: De mi cuadradino de asesinato.
1: En su defecto.
2: Yo cuento que vivimos.
0: Vale. Difícil. Sabemos que es difícil para ti, pero ¿podrías ayudarnos? ¿Podrías decirnos tu nombre y qué haces aquí, por favor?

0: vuelta, ¿no?
1: Uh-huh. Vamos a hacer otro tipo de pruebas. Antes te has quedado mirando la pared.
0: Sí,
1: porque estamos notando pasar algo, lo has notado tú, lo he notado yo.
0: Sí, he visto pasar.
1: ¿Qué has visto pasar algo?
0: Una sombra, sí. Pero es clara. No es una sombra. Pero como. Con miedo hacia nosotros. O sea, que no era una sombra agresiva. Uh-huh. Y o sea, por la misma pared ha empezado como curiosidad, como que tenía curiosidad, pero miedo a la vez.
1: Javi, como en otras ocasiones, ponemos la kinet.
2: Ahora ponemos la kinet.
1: Aquí lo que está registrando son
2: las prendas de
1: abrigo que traemos, tanto en los percheros, sobre todo el azul, como ahora
2: el de rosa,
1: que evidentemente son nuestras prendas. Ahí en el suelo una Rempot, Javi.
2: Sí. Que es un medidor de campo energético. Pero bueno, estamos aquí a ver si detecta algo. Si detecta algo, pitará y nos avisará, como por ejemplo va a suceder ahora.
1: Que le vamos a dar queriendo.
2: Sí, lo estoy yo tocando queriendo.
1: De momento no ha tocado. ¿Qué sensaciones te da el sitio, Javi?
2: Pues el sitio me da que está cargadito.
1: Ahí detecta rosa perfectamente.
2: Sí. Quizás,
1: como ha tenido pocas
2: cargadito.
1: Visitas, salvo de compañía.
2: ¡Uy! ¡Mira!
1: Ahí se ha cruzado un niño.
2: ¡Mira! Ahí lo tenemos.
1: Quizás porque como este
2: ha
1: sitio
2: ha
1: sido poco explorado, ¿verdad?
2: Sí,
1: salvo por los amigos de Activity Go, por AMS, que también han estado aquí. Indudablemente habrá otros grupos que también hayan estado, pero que no está vandalizado, salvo
2: no,
1: porque han quitado los cables, han quitado las ventanas.
2: Tuberías, ventanas.
1: Pero no hay pintada.
2: De...
1: Mira,
2: aquí tenemos dos.
1: Además, son dos, además como dos niños.
2: Sí.
1: Es muy curioso, Javi.
2: Sí. Rosa allí al fondo.
1: Allí al fondo hay algo.
2: Sí.
1: Puede ser que lo esté confundiendo, que
2: puede
1: sea un
2: que
1: falso
2: esté confundiendo,
1: positivo.
2: Puede ser que esté confundiendo
1: por el agujero que tiene.
2: Porque coincide perfectamente lo que es el agujero
1: con la forma que está detectando.
2: Porque es como si estuviese sentado, pero sin embargo está en el aire. Esto es un falso positivo por el agujero en sí. Esto se ve que era un laboratorio.

0: Allí no hay falsos positivos, ¿eh?
1: Es una pared.
0: Una pared en blanco.
1: Y detecta como una forma.
0: Aquí he pillado otra ahora, hace un momento.
1: Este laboratorio además da sensaciones.
0: Sí. Aparte, yo tengo el pellizco en la espalda metido.
1: Otro tejado, que antes nos decían tejado.
0: Sí, tejados hay varios. Yo me he estado dando una vuelta por el edificio.
1: Hay que varios. Decir que trabajamos con aplicaciones que son mejoradas, que no son de uso. Es decir, que no se puede decir que se puedan conseguir, sino que son versiones siempre mejoradas.
0: Aquí tenemos a otro.
1: Son falsos positivos lo que está dando.
0: Sí,
1: porque hay una gran cantidad de
0: formas
1: que pueden jugar con nosotros.

0: Hey, aquí no hay falso positivo, ¿eh? No hay nada que induzca.
1: La puerta.
0: Sí,
1: Allá al fondo
0: la
1: se ve que
0: puerta
1: hay
0: allá
1: alguien.
0: al fondo, que es una cámara del.

0: edificio.
1: Que está rosa, pero evidentemente es rosa.
0: Sí, rosa acaba de salir ahora.
1: Acaba de ponerse ahora donde estaba eso, quizás porque ella ha notado algo.
0: Sí.
1: ¿Has notado algo ahí, Rosa?
0: El MF que está cantando.
1: Efectivamente, a ella, el medidor que tiene en la mano. Pues vamos hacia donde está Rosa. Aquí hemos visto una forma.
0: Sí.
1: Bueno, la Guiné.
0: La Guiné ha pillado aquí una forma en, en ese hueco.
2: Esta zona se está cayendo picos, ¿no?
0: Sí.
1: Funcionamiento es perfecto de la máquina, como capta en este caso nuestra compañera, es perfecto para un poco comprobar que la máquina es efectiva, evidentemente.

0: Ahora que está haciendo al lado. Quieto.
1: Ahí no hay lugar a falsos positivos.
0: Tampoco.
1: Sí, claro.
0: Sí.
1: Sí, sí, totalmente. Sí.
0: Aquí hay un fenómeno de clariesencia. Uy, más que evidente, sí, muy dulce.
1: Mira.
0: Huele muy dulce aquí.
1: Sí.
0: Hasta cierto punto es hasta un olor agradable.
1: Es agradable. Justo cuando aquí atrás
2: es como...
1: el olor era más desagradable.
0: Sí, sí. Más seco, más áspero.
1: Sí.
2: Como si fueran muchas especies. Uh-huh. Bueno, los perfumes estos que hay...
0: Sí.
2: Concentrados.

0: ¿Y ha cogido una imagen? ¿Eh?
1: No.
0: Lo que estamos haciendo ahora es con una máquina tratando de captar psicoimágenes o, en este caso, determinadas imágenes de carácter indefinido, inexplicable, que es para lo que tenemos, primero, la máquina, la tablet conectada al programa, y lo segundo, el detector de campo electromagnético que podemos ver, pues están unos valores de pico muy, muy, muy altos, llegando en este caso a una escala de 4 sobre 5, que es un valor muy alto. Javi, ¿qué vamos a hacer?
1: Pues vamos a hacer una sesión de Ouija, a ver si podemos averiguar algo más aquí del lugar, o bien podemos hablar con el consejero, el profesor.
0: De acuerdo.
1: A ver si conseguimos averiguar algo.
0: ¿Nos ponemos aquí?
1: Sí. Mira, aquí en la mesita esa podemos ponernos. Picos a rojo.
0: Y le vamos a pedir a Rosa que sea la otra mano y entre los dos comenzamos esta sesión. Comenzamos.
1: ¿Hay alguien con nosotros? ¿Perteneces a este lugar? ¿Quién eres? ¿Eres el consejero?

0: ¿Cuál era tu nombre? Nicolás, ¿estás aquí por algún motivo en concreto? ¿Estás cuidando del centro? Sí. ¿Quieres que nos vayamos de aquí? No. ¿Tienes algo que decirnos, Nicolás? Sí. Pues, adelante. H. A. T. E. I. S, B, I, E, H, A, B, E.
1: ¿Qué? E. ¿Sabemos qué está diciendo?
0: I,
1: ¿qué ha deletreado, Javi?
0: Parece que estaba deletreando a 6. ¿Te gusta lo que hacemos, Nicolás? Sí. ¿Nos puedes dar el mensaje que quieres que transmitamos? A, N, E, C, E, se va. ¿Hay alguien aquí con nosotros? Sí. ¿Perteneces al centro? No. ¿Cómo te llamas? Eve. Ava. Alma. ¿Te llamas Alma?
1: ¿O son almas las que hay aquí?
0: No. ¿Te llamas Adama? Sí.
2: ¿Cuántos años tienes?
0: 2, 25. ¿Tienes 25 años? Sí.
2: ¿Por qué estás aquí?
0: M, I, P, E, A, F, A.
2: ¿Me estás intentando engañar?
0: Sí.
2: ¿Por qué quieres engañarme?

0: Ya udah.
1: Malo.
2: Malo.
0: ¿Considera que somos malos?
3: Sí.
0: ¿Por qué consideras que somos malos? V. O. S. T. R. O.
1: ¿Vosotros?
0: ¿Nosotros somos malos?
3: Sí.
0: ¿Sabes que no venimos?

0: hacer daño. Sí. ¿Qué somos malos por querer averiguar qué ocurrió en el lugar?
1: Sí. ¿No quieres que sepamos lo que pasó en este sitio?
0: No. Tú eres quien retienes. ¿Tú eres quien retienes a las personas aquí? Sí. Ya. Aquí con un rojo. ¿Tú eres quien te está mostrando en el medidor de campo? No.
2: ¿Cuántos sois?
0: ¿Sois 12?
1: ¿12?
0: Sí. ¿Tú has estudiado en este centro? No. ¿Perteneces al lugar antes de que se construyera este edificio? Sí. ¿Me puedes decir qué es lo que había aquí? M-I-C.
1: ¿Tu casa?
0: Sí.
1: ¿Eres una mujer?
0: Sí.
1: ¿Hemos hablado antes contigo?
0: ¿Hemos hablado antes contigo a través de los teléfonos? Sí.

0: M-A-L-O.
1: O,
0: malo.
1: ¿Soy yo el malo?
2: Sí.
1: ¿Por qué soy el malo? Alamá, ¿me puedes decir por qué soy yo el malo? ¿Qué he hecho yo para ser el malo? ¿Me lo puedes decir?
3: ¿Eres tú el malo?
1: No. ¿Crees que quiero jugar contigo, Alamá?
2: Sí.
1: Sabes de sobra que no quiero jugar contigo. Queremos saber qué es lo que ocurrió en este lugar.
2: No.
1: ¿Sabes que yo sí me considero que estás jugando tú conmigo?
2: No.
1: Entonces, ¿me puedes decir por qué soy yo el malo?
2: Ah. M I M E M O.
1: ¿Te molesto a ti, Alamá?
2: Sí.
1: No te estoy molestando, solamente quiero saber qué es lo que ocurrió aquí o qué le ocurrió a tu casa. Ya que era tu casa anteriormente. L A F No te entiendo, Alamá.
0: La imagen que hemos conseguido antes en... La imagen que hemos conseguido en... que es una psicoimagen que se puede apreciar un rostro perfectamente, ¿eh?
2: Sí.
0: Me parece una cara de mujer.
2: Uh-huh.
0: Con una melena.
1: Alamá, ¿eres tú la de la foto?
2: Sí.
0: Es ella.
2: Es ella.
0: ¿Eras española?
2: No.
0: ¿Marroquí?
2: Sí.
3: Alamá, ¿eres la que yo te he escuchado cantar antes?

0: ¿Te podemos ayudar?
1: No.
0: ¿Vas a permanecer aquí?
1: Sí.
0: Te dejamos descansar. Gracias por haber estado con nosotros. Cerramos la sesión. Lo que es de aquí, que permanezca aquí. Adiós.
2: Caso impresionante. Y vámonos al cine. Impresionante es la película que les quiero contar. No tengas miedo. Un niño que comienza a sentir en su casa como hay porrazos, raps, ruidos, fenómenos paranormales, y tiene constancia que eso no es normal. Un terrible secreto esconde esa casa, incluso sus padres, que hace que ese niño desconfíe. ¿Es una impresión equivocada o hay algo de verdad? Vemos el tráiler de esa película.

0: Tranquilo, era solo una pesadilla.
1: Lo he vuelto a oír.
2: No más pesadillas esta noche. ¿Vale, campeón?
1: ¡Papá!
2: Esto empieza a ser ridículo.
0: Es una casa vieja. Es normal que haya ruidos de noche. ¿Peter ha dibujado esto?
3: Sí. ¿Se encuentra bien?
0: Peter tiene mucha imaginación. No más pesadillas.
1: No, mamá.
2: Muy bien.
3: A mí me habría gustado tener a alguien con quien hablar sobre las cosas que pasaban en mi casa.
1: ¡Mamá! ¡Mamá!
2: Peter, a veces hay que tomar decisiones difíciles para proteger a tu familia.
3: ¿Qué es eso? Esos golpes.
4: ¡Peter!
5: ¡Peter! ¡Basta! ¡Ya basta!
2: No oyes nada, Peter.
0: Tienes una gran imaginación. Algún día te traerá problemas.
6: Qué haría si su hijo le dice que está escuchando esos ruidos, esos golpes? Complicada tesitura, ¿eh? Quizás de golpes y de ruido es de lo que nos habla este libro. Psicofonías, voces del más allá, de Carlos Gabriel Fernández. Y dice en su contraportada que la sinopsis del libro viene a ser que la TSI, la técnica de transcomunicación instrumental, es una técnica que permite la comunicación con nuestros seres queridos que ya se encuentran en otro plano de existencia. Escuchar sus voces a través de instrumentos electrónicos de uso corriente puede ser algo impresionante y, sin embargo, hoy se está haciendo. Es una reafirmación más que la muerte no existe. Simplemente es una transición hacia otro plano de existencia. ¿Qué nos vamos a encontrar en este libro? Pues básicamente Carlos Fernández de lo que nos habla es de los principios de la técnica de transcomunicación instrumental, de todo lo que son los aparatos que se han usado, del espiricón, de las grabadoras abiertas, cerradas, de los grupos, de lo que son las voces del más allá, de casos impresionantes como el caso Rosenheim, de las investigaciones de Jürgenson, de Sonia Rinaldi. Es decir, es un libro de culto, es un libro que también te explica las técnicas de cómo experimentar y que al fin y al cabo del equipo técnico que tiene que tener la persona precisamente para grabar y para practicar lo que son las voces del otro lado, las psicofonías. Un libro muy recomendable que yo sinceramente

les recomiendo que busquen en su librería de viejo, en los portales donde lo venden, donde van, portales tipo iberlibro.com, por ejemplo, que van a encontrar mucho de ello. Vamos a finalizar nuestro programa de hoy de Andalucía Paranormal. Recuerda que tienen un programa aquí esperándole, que es el del mundo del misterio con Andalucía Paranormal, pero también un correo electrónico.

0: nos permite, pues los mostramos aquí, los mostramos en Andalucía Paranormal. Yo me despido por esta semana, pero les pido que sigan en compañía de nuestra programación, la programación de 7 Televisión, y que nos vean en la redifusión o a través de nuestro portal, de nuestra página web, en 7 Televisión Andalucía. Hasta entonces, sean felices y disfruten del misterio. Gracias.
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0: ¿Qué tal? Muy buenas, bienvenidos un día más a Sevilla Obra Maestra, el espacio del patrimonio sevillano en 7 Televisión. Hoy nos hemos venido a la calle ancha de la feria, porque vamos a conocer por fuera y por dentro un viejo templo que se sitúa aquí y que está en su última fase de restauración, la parroquia de Omnium Sanctorum. Para ello nos está esperando en la puerta Joaquín de la Peña, historiador. Vamos para allá. Muy buenas, Joaquín, ¿qué tal?
1: Buenos días, Ana.
0: Me alegro de verte.
1: Igualmente. Llevamos ya un año y pico y todavía estamos con esas obras que nunca se acaban, pero es un viejo, un histórico edificio, un templo parroquial que forma parte de esas 24 collaciones en que Fernando III dividió la ciudad cuando la toma a los musulmanes. Tenemos que tener en cuenta que el templo, la fábrica de Omnium Sanctorum, es un edificio que ha pasado por muchísimas vicisitudes. Efectivamente, jurídicamente nos encontramos con una parroquia del siglo XIII, de mediados del siglo XIII, de 1248, la reconquista de la ciudad, pero luego formalmente es un templo que ha pasado, pues ya te digo, por muchísimas fases históricas. La primera, como todos los edificios de Sevilla, el gran terremoto de 1356. Pedro I afronta la reconstrucción prácticamente de una ciudad que había sufrido muchísimo con ese terremoto de 1356. Y no menos importante son los daños que tienen las iglesias fernandinas, que ya podíamos llamar. De hecho, en Omnium Sanctorum del siglo XIII prácticamente solo nos quedan las dos portadas y algunas de las ventanas que vemos ahí, que son puramente mudéjares. La gran reforma que sufre Omnium Sanctorum es a partir de 1356. A partir de ahí se construye la torre, que es, digamos, la parte más emblemática, y ahora cuando entremos pues veremos cómo se crea una capilla.